0: need a rudder. You need a sense of direction. You need God in your life. He's the creator. He's the one who made you. He knows what he made you for. He knows where he wants you to go, what you want to accomplish. He knows that he wants to live his life in you and through you, and that your life will make an absolute change in the lives of other people. God has a sense of direction for you, and I can tell you this, it isn't easy. And it's not a matter of floating. You're not just going to get there by floating. You're going to get there sometimes by paddling very hard, because the current can sweep you right out to sea.
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4: Y paz o sean multiplicadas en el conocimiento de Dios y de nuestro Señor Jesús. 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
5: Con todo tu corazón empieza a darle gracias. Dale gracias y recibe desde ya por fe lo que Dios está haciendo en tu vida, la sanidad que Él te está dando. Vamos, díselo, gracias, dale gracias. Oh Cristo sanador, tú estás aquí, Señor. Pasa y sánanos, Señor.

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1: Romanos capítulo 5, versículo 12.
2: Romans chapter 5, verses 12.
1: Y así dice la palabra del Señor.
2: And the word says,
1: por tanto, como el pecado entró en el mundo por un hombre, y por el pecado la muerte, así la muerte pasó a todos los hombres, por cuanto todos pecaron.
2: Therefore, just as sin entered the world through one man, and death through sin, and this way death came to all people, because all sin.
1: Padre, gracias por esta palabra.
2: Thank you, Lord, for this word.
1: Te pedimos que tu Espíritu Santo y nos dé, Señor, revelación. Podamos recibir esa palabra.
2: They can receive this word.
1: Padre, gracias.
2: Thank you, Lord.
1: Y a ti damos la gloria y la honra.
2: We give you the honor and the glory.
1: En el nombre de Jesús.
2: In the name of Jesus.
1: Amén.
2: Amen.
1: Y amén. Toma asiento, amados hermanos.
2: Just have a seat, please.
1: Gloria a Jesús.
2: Glory to Jesus.
1: Dice que todos.
2: It says all.
1: Todos.
2: All.
1: Pecaron.
2: They all sinned.
1: Todos.
2: Oh.
1: Yo creo que esa palabra, todos, usted sabe que es todos.
2: You know what that means, all.
1: Nadie puede decir que no sabe qué significa todo.
2: No one can say they don't know what it means to all.
1: Todo.
2: All.
1: Es todo.
2: It's all.
1: Todo.
2: All.
1: Y todos pecamos.
2: And we all sinned.
1: Antes pensaba, un día.
2: One day.
1: Yo dijo quiero andar con el hijo del pastor.
2: I want to talk to the pastor's son.
1: En la iglesia de mi abuela había un pastor.
2: In my grandmother's church there
1: y
2: was a pastor.
1: Y había unos niños.
2: And there were some children.
1: Y yo digo qué se sentirá estar con esos muchachitos del pastor.
2: I want to feel how that feels to be the pastor kids.
1: Y hermano, los niños eran malitos.
2: And they were very bad kids.
1: Sabían pelear.
2: They would know how to fight.
1: Y a mí me enseñaba, mi mamá me prohibía el quemar las bombas, cohetes, ¿cómo le llaman los? Lo que queman
2: fireworks.
1: Fireworks.
2: My mother used to prohibit it to.
1: Pero de esos que suenan.
2: The firecrackers.
1: Nosotros decíamos trique.
2: Oh, we used to call it trique. We call it firecrackers.
1: Y yo no sabía cómo hacerlo.
2: And I didn't know how to do it.
1: Y un día él me dice, no es así. Y me dijo, te voy a enseñar, ven. Que nadie nos mire.
2: The pastor's son, he said, listen, I'm going to show you how to do it.
1: Entonces, aunque son hijos de pastores.
2: Even they're pastor kids.
1: Ya traen.
2: They bring.
1: El pecado.
2: The sin.
1: Todos, hermanos, pecamos.
2: We all sin.
1: Todos somos pecadores.
2: We are sinners.
1: A veces decimos la palabra pecado.
2: Sometimes in the word we say sin.
1: Y miramos a alguien que comete pecados inmorales.
2: And we look to the side.
1: Pero pecado es
2: sinner.
1: Pecado.
2: But the sin is a sin.
1: Pecado es desobedecer a las leyes y los mandatos de Dios.
2: Sin is to disobey the commandments of the Lord.
1: Pecamos.
2: We sin.
1: Porque en nuestra naturaleza.
2: Is our nature.
1: Viene el ADN.
2: It comes with a DNA.
1: Porque dice que entró por un hombre.
2: He just came from one man.
1: Y ese hombre se llama Adán.
2: And that man is called
1: Adán.
2: Adam. Adam.
1: Fue el que le obedeció a la voz de su mujer.
2: Adam, he's obeyed to his Eve word.
1: Y Eva obedeció a la voz de la serpiente.
2: And Eve obeyed the word of the snake.
1: Y la serpiente pues es el diablo.
2: And the snake was the devil.
1: Y cuando él obedeció a la voz del enemigo,
2: when he obeyed the enemy voice,
1: porque quería un sentido de independencia, un espíritu de independencia,
2: because he wanted an independent spirit,
1: Y porque el diablo le dijo, tú vas a ser igual a Dios.
2: Because the devil said, you're going to be the same
1: as God. Vas a saber lo bueno y lo malo.
2: You're going to know the good and the bad.
1: Y alguien dijo, la curiosidad mató al gato, ¿verdad?
2: And someone said, curiosity kills the cat.
1: Y dijo, vamos a ver qué pasa.
2: Let's see what happened.
1: No es tanto, hermano, en el fruto que comió.
2: It's not what he ate.
1: Sea el fruto que sea.
2: Doesn't matter what fruit he ate.
1: Es que le hizo caso a otra voz que no era la voz de Dios.
2: He obeyed another voice that wasn't the Lord's voice.
1: Cuando nosotros seguimos la voz de nuestra carne,
2: when we follow our flesh,
1: la voz de nuestros deseos,
2: from our desires,
1: dice que ese fruto era agradable a los ojos.
2: He said that fruit, it was great fruit to the eyes.
1: Y por eso, hermano, tomaron de ese fruto.
2: That's why they took him.
1: Y dice, pues ya no necesitamos de Dios.
2: But we don't need God.
1: ¿Sabe que hay mucha gente hoy en día?
2: You know what? There are a lot of people today.
1: Que solo buscan a Dios cuando tienen problemas.
2: They only seek the Lord when they got problems.
1: Como si fuera un papel desechable del baño.
2: Like a toilet paper.
1: Dios no es un papel desechable.
2: The Lord is not a toilet paper.
1: Dios es el Rey de Reyes y Señor de Señores. Dios es el Creador de todo el universo.
2: He's the Creator of the universe.
1: Hallelujah.
2: Hallelujah.
1: Es todo para nosotros.
2: It's everything for us.
1: Pero todos pecamos.
2: But we all sin.
1: Todos entró el pecado.
2: We enter the sin.
1: Y con el pecado la muerte.
2: And with the sin the death comes.
1: Yo no estoy muerto.
2: I'm not dead.
1: No estás muerto físicamente.
2: Maybe you're not physically dead.
1: Pero espiritualmente estás muerto.
2: But spiritually wise, yes, you are dead.
1: Hay gente, hermano, que huele mal.
2: There's people that smell very bad.
1: Usted los mira y
2: you look
1: cualquier
2: at
1: cosita F F F F F.
2: You see them and anything they say is F F F.
1: Usted entenderá, ¿verdad?
2: You understand what I'm
1: Eso
2: trying
1: no
2: to say.
1: Eso no puedo decir este púlpito.
2: I cannot say in the altar.
1: Cualquier cosa sale mal, hay que echarle la culpa a alguien.
2: When something goes wrong, they have to blame others.
1: ¿Usted ha visto gente, hermano, que algo no funciona y lo agarran así? Yo he visto, ay Dios mío.
2: You see people when something doesn't work right.
1: Desbaratan el celular.
2: Yeah, they just break their cell phone.
1: Patean puertas.
2: Yeah, they kick the doors.
1: Rompen paredes.
2: They break the walls.
1: Yeah.
2: ¿Sí?
1: Los hay, hermano.
2: Yeah, there's a lot of people like that.
1: Pero sabe, hermano, están muertos.
2: They are dead.
1: Solo Cristo nos da vida.
2: Only Jesus
1: una nueva vida. Aleluya.
2: Y
1: vida en abundancia.
2: And abundantly life.
1: Gloria a Jesús.
2: Glory to Jesus.
1: Vida solamente Dios nos puede dar.
2: Dios da
1: Pero el que no tiene a Cristo en su corazón.
2: You don't have Jesus Christ in your heart.
1: El que no vive la vida, hermano, de acuerdo a como el Señor nos manda.
2: If you don't live that life that Jesus Christ is sending to us,
1: está muriendo y no
2: you
1: te das cuenta.
2: Are dying and you didn't even notice him.
1: El pecado, hermano, nos
2: the
1: mata.
2: Sins. The sin killed.
1: Todos pecaron, dice la palabra
2: All
1: del
2: sins.
1: Señor. Vamos a Primera de Corintios 15:21.
2: Let's go to 1 Corinthians.
1: Esa es la buena noticia, hermano. Primera de Corintios.
2: 1 Corinthians
1: 15:21.
2: Gloria a Jesús.
1: Glory to Jesus. Usted y yo entendamos el mensaje de la cruz.
2: You and I understand the message from the cross.
1: Cuando va a una iglesia y no se predica de Cristo.
2: When you go to a church and they don't preach about Jesus.
1: Se predica de otras cosas menos del Salvador.
2: And when they preach something else, but they don't preach about Jesus.
1: Se predica de otras cosas menos de que él viene.
2: But they don't preach about him that he's coming.
1: De que él sana.
2: That he heal.
1: De que él viene por un remanente.
2: That he comes for a remnant.
1: No sé qué están predicando.
2: I don't know what they're preaching about.
1: El Señor no nos mandó, hermano, a tener clubs.
2: Yeah, the Lord hadn't sent us to have a club.
1: El Señor nos mandó, dice, a ir y a ser discípulos.
2: He sent us to be out to do disciples.
1: Primera de Corintios 15:21
2: 1 Corinthians 15:21-22.
1: Dice, por cuanto la muerte entró por un hombre, también por un hombre la resurrección de los muertos. Léelo, hija.
2: Okay. For since death came through a man, the resurrection of the dead comes also through a man.
1: Dice, porque así como en Adán todos mueren, También en Cristo todos serán vivificados.
2: For as in Adam all die, so in Christ all will be made alive.
1: En otras palabras, hermanos, desde que nacemos, nacemos muertos.
2: In other words, since we're born, we are dead.
1: Por eso nosotros no bautizamos niños.
2: That's why we don't baptize kids.
1: Nosotros presentamos niños.
2: We present kids to the Lord.
1: Bautizamos cuando ya tienen un entendimiento.
2: We baptize when they have knowledge.
1: De lo que es el pecado.
2: When they have knowledge about what
1: de
2: is
1: lo que
2: sin,
1: es la diferencia entre lo bueno y lo malo.
2: When they know the difference between good and bad.
1: Ahí ya lo bautizamos.
2: That's when we
1: porque
2: baptize.
1: Saben lo que están haciendo.
2: Because they know what they're doing.
1: Gloria a Jesús.
2: Glory to Jesus.
1: Entonces, hermano, ya traemos eso. Ya venimos con ese. Ay, pero pastor, pero yo no me inventé eso. Yo no quiero meterme en problemas.
2: Pastor, I don't want to be in trouble.
1: Ya estás en problema.
2: You are in trouble already.
1: Del momento que estás respirando.
2: The sense you start breathing.
1: Es más, hoy no tienes excusa.
2: Today you don't have excuse.
1: De decir nunca me hablaron de ese mensaje de la cruz.
2: You don't have no excuse to say no one talked to me about
1: nunca
2: the cross.
1: Nunca me explicaron por qué yo tengo que ser salvo.
2: No one explained me what I had to be safe.
1: Día le hablaba el mensaje de salvación a alguien.
2: So one day I was talking to a salvation to someone.
1: Y me dijo yo no tengo la culpa de que haya nacido en pecado.
2: It's not my fault that I born in sin.
1: Yo no pedí que él viniera a morir por mí.
2: I didn't ask him to die for me.
1: Yo dije entre mí, wow.
2: I said, wow.
1: El enemigo los tiene cegado.
2: Yeah, the enemy got them dry.
1: Yo le pregunto cuando usted se siente, ¿a usted ha ido alguna vez a emergencia?
2: Have you been in emergency room once?
1: Yo he ido un par de veces, hermano.
2: I've been there a few times.
1: Un día ya no aguantaba un dolor de muela.
2: One time I got a toothache.
1: Un día no aguantaba un dolor de cintura.
2: One day I got a lower back pain.
1: Después Dios me sanó.
2: And then the Lord healed me.
1: Pero fui a emergencia.
2: But I went to emergency.
1: Estoy desesperado.
2: I was desperate.
1: Usted no dice, ¿yo qué culpa tengo de enfermarme?
2: It's not my fault that I got sick.
1: Tengo dolor, ¿yo qué culpa tengo? Yo no pedí el dolor.
2: I got pain, but it's not my fault. I didn't ask for.
1: ¿Qué hace usted?
2: What do you do?
1: Busca que alguien le ayude.
2: You look for help.
1: Usted no se va a ir a meter a Home Depot si le duele la muela, ¿verdad?
2: Yeah, you don't go to Home Depot if you got toothache.
1: ¿Y qué hace ahí? A ver si me compro una pinza así de grande.
2: Yeah, what you doing? Just buying
1: no,
2: a pliers.
1: No, usted busca al médico.
2: You search for the doctor.
1: Usted tampoco va a ir a comprar clavos al Harford Hospital.
2: You're not going to Harford Hospital to buy some nails.
1: Home Depot.
2: Or you have to go to Home Depot.
1: Y así mismo, hermano, usted y yo ya traemos el pecado, la naturaleza pecaminosa con nosotros.
2: Yeah, this is the way. It's the same way we bring sin. We are sinners since we're born.
1: Buscar el camino correcto.
2: And what we had to do is to search for the right pathway.
1: Buscar al que da vida.
2: What do we have to do to search
1: correr
2: for the one
1: a
2: who
1: sus
2: give you
1: brazos.
2: Life? We had to run to his arms.
1: Recibirlo.
2: Just to receive him.
1: Decir sí, señor.
2: To say yes, Lord.
1: Yo sé que soy en pecado.
2: Yes, Lord, I know I'm a sinner.
1: Pero sé que tú me puedes salvar.
2: But I know you can save
1: porque
2: me.
1: Porque tú me amas.
2: Because you love me.
1: Porque sé que tú eres el camino.
2: Because you know you're the way.
1: La verdad.
2: The truth.
1: Y la vida.
2: And life.
1: Y nadie viene al Padre.
2: And no one comes to the Father.
1: Si no es por él.
2: Except for me.
1: Yes.
2: Yes.
1: Yo se lo estoy explicando, hermano, para que usted lo entienda.
2: I'm just telling you because I want you to understand.
1: Creo que todo niño puede entender eso.
2: Because a lot of these children can understand.
1: Todo niño puede entender eso.
2: All kids can understand this.
1: Que ya tienen un problema adentro.
2: They do have a problem within.
1: Y ese problema.
2: And that problem.
1: Hay alguien que lo puede arreglar.
2: It's just someone can fix it.
1: Hay alguien que se llama Cristo Jesús.
2: There's someone they call Jesus Christ.
1: Que murió
2: Christ,
1: en la cruz del Calvario.
2: He died in the cross.
1: Por cada uno de nuestros pecados.
2: For each of us and each of the sins.
1: Vamos a otra cita bíblica.
2: Let's go to another.
1: Segunda de Corintios 5.
2: Second Corinthians 5.
1: Gloria a Jesús.
2: Glory to Jesus.
1: Por eso, hermano, nosotros le servimos al Señor.
2: Therefore, brethren, we need to serve the Lord.
1: Segunda de Corintios 5.
2: Second Corinthians chapter 5.
1: Aleluya.
2: Hallelujah.
1: Versículo 14.
2: Verses 14. 2 Corinthians chapter 5, verses 14.
1: Y versículo 15.
2: 14 and 15.
1: Gloria a Dios.
2: Glory to Jesus.
1: Dice, porque el amor de Cristo nos constriñe. Segunda de Corintios 5:14.
2: 2 Corinthians 5:14 and 15.
1: Pensando esto, que si uno murió por todos, luego todos murieron. Y por todo murió, para los que viven, ya no vivan para sí, sino para aquel que murió y resucitó por ellos.
2: Okay. For Christ's love compel us, because we are convinced that one died for all, and therefore all died. And he died for all, that those who live should no longer live for themselves, but for him who died for them and was raised again.
1: Hallelujah.
2: Hallelujah.
1: El amor de Cristo nos constriñe.
2: Just Christ's love compare us.
1: Yo tengo un sueño.
2: I do have a dream.
1: Y Dios cumple los sueños.
2: And fulfill the dreams.
1: Dice la palabra que deleítate a sí mismo en Jehová.
2: Delight yourself in the Lord.
1: Y él te concederá las peticiones de
2: and
1: tu corazón.
2: He'll give you the petitions of your heart.
1: Y si alguien se toma la idea, gloria a Dios.
2: If someone take the idea, glory to Jesus.
1: Pero yo quisiera construir si Dios me da vida.
2: I would like to build if God give me life.
1: Para eso necesito la bendición, ¿verdad?
2: That's why I need to be blessed.
1: Yo quisiera construir un lugar.
2: I would like to build a place
1: que se llama tu vida.
2: That we call, it's going to be called your life.
1: Y que vengan los cristianos
2: and,
1: y todo.
2: And the Christian and everybody comes over.
1: Y que puedan entrar.
2: And they can come in.
1: Y que vaya por cuartos.
2: And they come to different rooms.
1: En ese lugar donde cuando tú eras un niñito.
2: It's like when you were a child.
1: Cuando tú estabas en la pancita de tu mamá.
2: When you were in your mother's womb.
1: Y todos tus días van pasando.
2: And your all days gone passing along.
1: Así como los parques de Disney, ¿verdad?
2: Like Disney Park.
1: O cualquier
2: Disney
1: museo.
2: Or any museum.
1: Y que llegue un momento.
2: In a time arrive.
1: Que te diga alto.
2: And you say stop.
1: Tú escoges el camino que quieres escoger.
2: And you're gonna choose the life that you want to choose.
1: Y aquí va a haber, hermano, todo.
2: It's gonna be everything.
1: Lo que todos quieren.
2: It's gonna be everything that you want, that you wish for.
1: Inmoralidad.
2: Immorality.
1: Vivir tu vida como tú quieras.
2: You live your own life the way you wanted it.
1: Pero va a haber otro donde dice aquí el camino es angosto.
2: But this pathway is going to be wide open.
1: Y en ese lado.
2: And that side.
1: Tú vas a escoger cuál camino.
2: And you're going to choose which way you're going to go.
1: Y que el que escoge el camino que le da la gana.
2: And you're going to choose the way that you want to choose.
1: Es más, en ese camino no va a tener que caminar.
2: You know how to walk.
1: Ese camino se va a sentar en algo.
2: You're gonna sit over
1: algo que lo va a llevar.
2: Something is gonna move around.
1: Que está chévere.
2: Oh, it looks nice.
1: Pero que al final.
2: But at the end.
1: Va a haber un infierno.
2: It's gonna be at the end. It's gonna be hell.
1: Y que se escuche cómo gritan las almas.
2: And you're gonna listen how the lights scream in that place.
1: Pero que en este otro lugar.
2: But the other side.
1: Al final.
2: At the end.
1: Va a haber un lugar.
2: It's gonna be a place.
1: Precioso.
2: A beautiful place.
1: No sé, inimaginable, no me lo imagino,
2: it's
1: pero
2: something that you I cannot imagine.
1: Agarrar lo que usted se imagina.
2: Just imagine yourself.
1: Que es la nueva Jerusalén.
2: It's the new Jerusalem.
1: Y que el que entre ahí.
2: And whoever entered to that door.
1: Salga tan impactado.
2: It comes so impacted to the
1: life. Y que diga como si fuera un sueño.
2: It's like it would be a dream.
1: No es cierto.
2: No, it's not true.
1: Pero que se ponga a pensar.
2: But it's just to make you think.
1: ¿En cuál dirección quieres andar?
2: In which direction you're gonna choose?
1: ¿En cuál dirección tú quieres?
2: Which direction do you want?
1: Yes.
2: Sí.
1: Sí, hermano, porque a veces nosotros vivimos una vida.
2: Sometimes we live a life.
1: Light. No nos gusta el compromiso.
2: We don't like to compromise.
1: Y nosotros queremos vivir una vida a nuestra manera.
2: We want to live our life our own way.
1: No queremos vivir como Cristo dice que nosotros vivamos la vida.
2: We don't want to live the life how Jesus Christ tell us to leave.
1: Todos morimos, dice aquí, ¿verdad que
2: we
1: sí?
2: All died.
1: El amor de Cristo nos constriñe.
2: For Jesus Christ,
1: yo averigüé qué significa constriñir.
2: What that means to compare.
1: Y es algo así como que alguien hace por ti algo.
2: That someone do something for you.
1: Es como cuando alguien, usted ha visto en la televisión cuando un niño o alguien lo salva a un bombero de las llamas.
2: Is you see on TV when the firefighter just save a child?
1: Y esa persona después que sale al hospital va y busca al bombero.
2: And then that person come after that event happened, go and search for the firefighter.
1: Y le da las gracias.
2: And give a thanks.
1: Y averigua su dirección.
2: And then she find out, or the person find out the address.
1: Cada Navidad le envía un regalo.
2: And every Christmas is saying a present to that firefighter.
1: Por lo que el firefighter hizo.
2: Because
1: por lo que el bombero hizo.
2: For the firefighters did for that person, save his children.
1: Eso es constriñir.
2: That's compel.
1: Te obliga a hacerlo.
2: It's an obligation to
1: porque
2: do.
1: Porque alguien ya hizo algo por ti.
2: Because someone do something for
1: tú
2: you.
1: Estás
2: before.
1: Agradecido.
2: Because you are grateful.
1: Pero se puede decir como que no te obliga a hacerlo.
2: It's something that I oblige is compel you
1: no
2: to
1: es
2: do.
1: No es una obligación a la fuerza.
2: It's not like to be obligated.
1: Es
2: in a
1: gratitud.
2: Way. It's just grateful.
1: Y así mismo, por eso dice, el amor de Cristo nos constriñe.
2: That's what it says, Christ's love compels us.
1: Que según murió por todos,
2: he died for all.
1: Luego todos murieron.
2: And therefore all died.
1: Y por todos murió.
2: And he died for all.
1: Para los que viven,
2: that those who live,
1: ya no vivan para sí,
2: should no longer live for themselves,
1: sino para aquel,
2: for him
1: que murió,
2: who died
1: y resucitó,
2: and was and
1: por
2: raised
1: ellos.
2: Again for us.
1: Yo no sé si tú entiendes el amor de Cristo.
2: I don't know if you understand Christ's love.
1: Hay gente que dice,
2: there's people that say it.
1: Ay, si usted conociera fulano a sutano.
2: Ay, if you would know this person.
1: Tan buena persona.
2: Oh, he's such a great person.
1: No le hace mal a nadie.
2: Oh, he don't do nothing wrong to anyone.
1: Pero es ateo.
2: But he don't believe in God.
1: Pero es musulmán.
2: But he's, yeah, Muslim.
1: Pero es brujero.
2: But he do,
1: pero es hechicero.
2: But he like do.
1: Déjeme decirle, en el infierno hay gente buena.
2: Yeah, in inferno, in hell, there's a good people too.
1: Lo único malo que no hicieron era recibir a Cristo en su corazón.
2: The only thing he didn't do, they don't receive Jesus Christ in his heart.
1: En el infierno hay gente cristiana.
2: In hell, there's a lot of people that.
1: Pastor, ¿qué usted está diciendo?
2: Pastor, what are you saying? What are you trying to say?
1: Gente que se dijo ser cristiana.
2: People that say that they were Christians.
1: Pero Cristo era solamente.
2: But Christ, it was only.
1: El cuarto lugar.
2: The fourth place.
1: Solamente cuando lo necesitaba.
2: Only when they would need him.
1: Solamente cuando se sentía triste.
2: Only when they feel sad.
1: Cuando necesitaba un milagro.
2: When they feel a miracle.
1: Sí, hermano.
2: Yes, brothers.
1: Tengamos cuidado.
2: Just be careful.
1: Dios nos está hablando, ¿verdad que sí?
2: The Lord is talking to us.
1: ¿Para quién tú vives?
2: For who you're living for.
1: Se supone que tú y yo estemos muertos.
2: It's supposedly you and I will be dead.
1: Y un muerto no piensa en pecado, ¿verdad que sí?
2: And a dead person, they don't think about sin.
1: ¿Usted ha visto un muerto bien muerto?
2: Have you been seen a dead person dead?
1: Un muerto bien difunto.
2: A dead, very dead.
1: Está frío.
2: It's cold.
1: No se mueve.
2: It don't move.
1: Yes.
2: Sí.
1: Así tú y yo debemos estar muertos.
2: This is the way that you're supposed to be, you and I.
1: Pero muchas veces no queremos morir.
2: But sometimes we don't want to die.
1: Día yo escuché una predicación de Gigi Ávila.
2: So one day I was listening to a preacher of Gigi Ávila.
1: Y estaba hablando sobre el matrimonio.
2: He was talking about marriage.
1: Y decía, si usted busca una novia,
2: if you look for a girlfriend,
1: Dios le va a dar una chuleta.
2: The Lord is going to give you a pork chop.
1: Usted tiene que morir.
2: You have to die.
1: Y que Dios se la escoja.
2: And let the Lord choose that girlfriend.
1: Un muerto no escoge.
2: A dead person is not allowed to choose.
1: Y yo digo, ay, tiene razón.
2: I say, wow, he's right.
1: Que el Señor escoja por mí.
2: Let the Lord choose for me.
1: Porque yo quería, hermano, usted no se imagina la.
2: You don't even imagine what I want.
1: Las tallas que yo estaba buscando.
2: You don't
1: ¿verdad?
2: Even imagine the measurement that I was looking for.
1: Y cuando dije, Señor, tú me la escoges.
2: And I said, Lord, you're going to choose for me.
1: Dios me la escogió y Dios me habló.
2: The Lord talked to me and he chose for
1: me. Y si hoy estoy donde estoy.
2: If today I'm here.
1: Es gracias que el Señor me habló.
2: It's thanks to the Lord that he talked to me.
1: Y me dijo, esta llega a mi presencia.
2: And this is the one give me presence.
1: Y esta es la que va a estar contigo.
2: And this is the one who's going to be with you.
1: Todavía no sabía que venía un llamado.
2: I didn't even know that I have a calling.
1: Pero por mí, hermano.
2: Or for me?
1: Si yo me dejo llevar por mi cultura. Si yo me llevo dejar por mi tradición.
2: If I leave my tradition and my culture.
1: Si yo me dejo llevar por mis sentimientos.
2: If I leave my, for my
1: por
2: feelings,
1: mi carnalidad.
2: Because I was living for my flesh.
1: Yo no sé dónde estuviera.
2: I didn't know what happened to me today.
1: Yes.
2: Sí.
1: Si hay errores que tú has cometido,
2: mistakes that you have made,
1: que tú no has seguido la dirección de Dios,
2: you haven't followed the Lord's
1: direction, tú has seguido tus propios impulsos,
2: you haven't followed
1: tus propios
2: own
1: consejos,
2: you haven't followed your own counsel.
1: ¿Qué hago, pastor? Pues ya estás adentro. Pídele pastor, misericordia al Señor.
2: You just ask for mercy to the Lord.
1: Pero un muerto, hermano,
2: but a dead person,
1: se le ofenden.
2: He get offended.
1: Ofenda a un muerto.
2: Can offend a dead
1: Dígale,
2: person?
1: Te ves bien muerto, a ver qué le contesta.
2: Say, can you turn to a dead person? Oh, you look so dead.
1: Yo un día escuché a alguien.
2: Once I was listening to someone.
1: Que dijo, vino su hijo.
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Gloria a Dios, aleluya. Dios le bendiga a todos los amados hermanos y amigos en Cristo Jesús, Señor nuestro. Les saluda nuevamente su hermana y amiga Lidia Ponte, desde esta su radioemisora Radio Avivamiento. Gloria a Jesús. Y en el programa Voz de Alerta para el Pueblo, Gloria a Jesús. Vamos a hacer una corta oración a sí mismo, ¿verdad? Ya que el tiempo, ¿verdad?, que tengo hoy es un poquito limitado, Gloria a Jesús, pero vamos a hacer todo lo posible por hacerte llegar el mensaje de la palabra de Dios y lo suficiente como para que tú tomes una decisión por Cristo. Bendito Jesús, Padre, en el nombre de Jesucristo, nuestro amado y potente Salvador, venimos ante el trono de tu gracia, reconociendo tu amor, tu poder, tu señorío, reconociendo que sin ti nada podemos hacer, que dependemos de ti para poder hacer tu voluntad, Padre, agradable y perfecta. Te presento este programa radial Voz de Alerta para el Pueblo, Padre Celestial, que se estará transmitiendo en estos momentos, Señor. Permite que el Espíritu Santo ministre de una manera especial a todos los radioyentes, Señor, y que los que no conocen a Cristo en este día o en la hora que oigan este programa puedan hacer una decisión por Cristo y puedan reconocer tu amor para con ellos. En el nombre de Jesús, bendice a cada radio oyente y también a los que están, ¿verdad?, alrededor, ¿verdad?, de esta radioemisora, Radio Avivamiento. Usa esta emisora, Señor, para tu gloria y tu honra. Nos ponemos en tus manos, Señor. En el nombre de Jesús, dirígenos, Señor, en este día y ayúdanos a hacer tu voluntad. En el nombre de Jesús. Amén. Gloria a Jesús. Pues en este día, gloria a Jesús. Pero no importa la hora que tú estés escuchando esta emisora y el mensaje, pero lo que queremos es transmitirte palabra de Dios por la cual puedes ser salvo tú y toda tu casa y puedas tener una relación personal con Cristo. Gloria a Jesús. Queremos compartir contigo las escrituras, ¿verdad? En capítulo 9 de los libros de los Hechos. Y vamos a dar lectura al verso 6. De ahí partimos a una corta reflexión, espero yo que sea corta, ¿verdad? Porque la palabra de Dios es como fuente que salta para vida eterna. Entre más uno habla y después como, ¿verdad?, como que sigue fluyendo más palabra de Dios. Pero vamos a tratar de hacer lo posible en el corto tiempo que hoy voy a usar. Gloria a Jesús. Y en el libro de los Hechos, capítulo 9, verso 6, las Sagradas Escrituras de Dios nos dicen de la siguiente manera, y la leemos, ¿verdad?, con la bendición del Padre, Hijo y Espíritu Santo. Hechos capítulo 9, verso 6. La palabra de Dios nos dice: Él, temblando y temeroso, dijo: Señor, ¿qué quieres que yo haga? El Señor le dijo: Levántate y entra en la ciudad, y se te dirá lo que debes hacer. Esas fueron las instrucciones de Jesucristo. ¿Para quién? Para Saulo de Tarso, el famoso conocido Pablo, el apóstol Pablo, bendito Jesús. Y en esta reflexión cristiana de hoy vamos a titularse, se titula Levántate y camina. Gloria al Salvador, ¿verdad? Es una ordenanza que le dio Jesús, ¿verdad? Un mandato, ¿verdad? Una orden para que Saulo se levantara, ¿verdad? Porque había caído del caballo en su encuentro con Cristo, camino a Damasco, en persecución contra los cristianos. Bendito Dios, el Señor, viendo a Saulo de Tarso y las intenciones que él tenía en su corazón y lo que pensaba hacer, Jesucristo intervino, ¿verdad?, para que no llevara a cabo lo que él pensaba hacer, que no era nada bueno, porque querían arrestar a los cristianos, los seguidores de Jesucristo, encarcelarlos, y para hacer que blasfemaran en nombre de Jesús, ¿verdad? Quería torturar a los hijos de Dios, a los creyentes en Cristo, bendito Jesús. No eran solo religiosos, eran más que religiosos, eran personas que habían conocido a Cristo como Salvador y estaban haciendo la voluntad de Dios, indo y predicando el Evangelio a toda criatura, bendito Jesús. Y a estos que perseguía Saulo de Tarso, ¿verdad?, con carta de los sumos sacerdotes del tiempo de Saulo, ¿verdad? Pues camino a Damasco, allí estuvo un encuentro con Cristo, un encuentro que le hace falta a mucha gente por ahí. Ya yo tuve el mío, bendito Jesús, y fue lo mejor que pasó en mi vida, bendito Dios. Pero todavía hay personas que necesitan, como Saulo de Tarso, tener un encuentro con Dios en el camino, que van desenfrenados, ¿verdad?, con sus propios planes y con su forma de pensar, y posiblemente van como Saulo, ¿verdad?, buscando cómo hacer daño a su prójimo, bendito Dios. Pero en esta mañana, en esta reflexión cristiana,
que se titula Levántate y Camina, ¿verdad? Vamos a hablar, ¿verdad?, que la vida es un reto constante, ¿verdad? Siempre estamos subiendo gradas, ¿verdad?, escaleras y sitios, ¿verdad?, un poco difíciles. Algunos suben montañas, otros por cuevas, ¿verdad?, se meten por lugares dificultosos, atravesando valles, subiendo montañas. La vida también es como la luz, unas veces brillante, otras opacas, y muchas veces pareciera que estamos en un túnel sin luz. Pero por fe sabemos que aunque tocando paredes llegaremos nuevamente a la luz, ¿verdad? Siempre hay esa expectación de que si te metiste por una cueva, piensas en tu mente y tu corazón que vas a llegar a algún lugar, bendito Jesús, una salida donde haya luz, ¿verdad? Y si vas por una montaña como el Everest, pues tu meta es de que vas a llegar a la montaña, a lo alto de la montaña, y ahí te vas a parar y vas a observar todo el panorama. Bendito Jesús. La fe nos dice que siempre llegaremos a nuestro destino, ¿verdad? No importa los altibajos, la furia de las tormentas, la escasez o las enfermedades. Dios sabe por qué algunos caminan por calles empedradas, ¿verdad?, con obstáculos, y otros caminan por caminos planos, ¿verdad?, sin dificultad de tropiezos, ¿verdad? Vemos en el caso de las escrituras, ¿verdad?, hay varios casos, pero no vamos a traerlos todos, ¿verdad? Empezamos con Saulo de Tarso en Hechos capítulo 9, ¿verdad?, cuando tuvo su encuentro personal con Cristo. Bendito Dios, un cambio radical que tuvo él, ¿verdad? Y de ahí, desde ese encuentro de perseguidor de los creyentes en Cristo, pasó a ser parte de los perseguidos, porque entonces ya él no predicaba ni acosaba a los creyentes, sino que también se hizo parte del grupo predicando a Cristo, ¿verdad? Inmediatamente comenzó, bendito Dios, su campaña evangelística por todos los lugares, predicando al Salvador y de cómo él había conocido a Cristo, testificando, bendito Dios, cómo fue su encuentro con Cristo. Y así hay que hacer, ¿verdad? Uno, Dios nos llama, ¿verdad?, como llamó a Saulo, para que nosotros demos testimonio, ¿verdad?, para anunciar sus virtudes, las virtudes de aquel que nos llamó de las tinieblas a la luz admirable de su Hijo amado Jesucristo. Gloria a Dios, porque por tus testimonios muchos pueden ser salvos y pueden salir de esos túneles, ¿verdad?, donde no hay salida espiritualmente hablando. Gloria a Jesús. Y, ¿verdad?, en su camino a Damasco, ¿verdad?, luego de haber tenido este encuentro allá con Jesús, ¿verdad?, le dice, ¿verdad?, a la pregunta que le hizo Saulo, ¿qué quieres que haga, Señor? ¿Qué quieres que haga? ¿Verdad? Ya quisiera yo que mucha gente preguntara, Señor, ¿qué tú quieres que yo haga? ¿Verdad? Pero no se oye a la gente hoy en día, no se oye decir hacer esa pregunta, ¿verdad? Sin embargo, Saulo de Tarso, siendo un religioso de clavo martillado, ¿verdad?, dijo, Señor, ¿qué quieres que haga? Estaba interesado en saber cuál era la voluntad del Señor, qué quería el Señor que hiciera, ¿verdad? Porque lo que él quería hacer no era bueno. Bendito Dios, no estaba en la voluntad de Dios, ¿verdad? Y muchas de las cosas que tú, ¿verdad?, puedes estar pensando hacer no están en la voluntad de Dios. Y es menester que le hagas esta pregunta al Señor: Señor, ¿qué tú quieres que yo haga? ¿Qué tú quieres que yo haga hoy? ¿Verdad? Cada día pregunta al Señor: ¿qué tú quieres que yo haga hoy? Bendito Jesús. Y el Señor le dijo a Saulo: levántate y entra en la ciudad y se te dirá lo que debes hacer, ¿verdad? En otras palabras, le dijo, como el tema de hoy, levántate y camina, pero con un nuevo propósito, ¿verdad?, una nueva forma de pensar. Bendito Dios. Y la fe nos dice que siempre llegaremos a nuestro destino. No importa los altibajos, la furia de las tormentas, como decía, la escasez o las enfermedades. Dios sabe por qué algunos caminan por calles, ¿verdad?, con obstáculos, empedradas, dificultosas, y otros por caminos que no son de mucha dificultad, ¿verdad? En esto podemos tomarlo como un símbolo, ¿verdad?, de nuestro caminar sin Cristo y los que caminan con Cristo, ¿verdad? Los apóstoles, ¿verdad?, en los tiempos de después de la resurrección del Señor Jesucristo, ¿verdad?, como en el caso también de muchos misioneros, pastores o siervos comunes, descubrieron que seguir los pasos de Jesús no es fácil. Jesucristo nunca dijo que fuera fácil, ¿verdad?, seguirlo. Por eso dijo: el que me quiera seguir,
niéguese a sí mismo, tome su cruz y sígame. Y la cruz es símbolo de sacrificio. Bendito Dios, hay que dejar muchas cosas que a Dios no le agradan para hacer las cosas que a Dios le agradan. Es símbolo de la de dejar, ¿verdad?, la comodidad, ¿verdad? Porque cuando uno es misionero, pues no puede pensar que va a hospedarse en un hotel de 5 estrellas. Tiene que pensar que va a entrar tierra adentro, por ríos, por sitios, ¿verdad?, para alcanzar las almas, ¿verdad? Y que la vida del creyente, sí, uno se goza, pero también, como todas las demás personas, pues también tiene sus momentos de prueba, ¿verdad? La diferencia es que cuando uno está en Cristo, pues mire, tiene el respaldo de Dios. Por eso dijo a través de Jeremías capítulo 33, verso 3, clama a mí, yo te responderé y te mostraré cosas grandes y ocultas que tú no conoces, ¿verdad? Porque Dios no oye al pecador, pero si el pecador oye, obedece a la palabra de Dios, a este oye, ¿verdad? Cuando clamamos al Señor, pues el Señor, ¿verdad?, nos responde, ¿verdad? Gloria a Jesús. Si clamamos a Dios por medio de Jesucristo, nos responde. Bendito Jesús. Y nos contesta, ¿verdad?, esas peticiones que le hacemos. Bendito Jesús.

enfermos allí esperando que el ángel que descendía de vez en cuando y de cuando en vez movía las aguas. El primero que se lanzaba a las aguas, ese quedaba sano. Pero este hombre era paralítico, está postrado en una camilla. Y cuando llegó Jesús por allí lo vio y supo que hacía mucho tiempo estaba enfermo, postrado en una camilla allí, y no tenía quien lo ayudara a meterse al agua, pues. Y cada vez que intentaba, ya otro iba primero que él. 38 años enfermo, imagínese. Yo no sé cuánto tiempo tú estás hace que estás enfermo, ¿verdad? No sé cuánto tiempo hace que tienes esas dolores de esa área de tu cuerpo, ¿verdad? Pero sí sé de que según Cristo sanó al paralítico, también puede sanarte a ti. Bendito Dios, lo ha hecho muchas veces en mi vida también. Bendito Jesús, aleluya. Dice que el paralítico le pregunta al paralítico, ¿quieres ser sano? Y dice, Señor, pero no, yo no tengo quien me entre, ¿verdad? No tengo quien me meta al agua. Bendito Jesús, en Juan capítulo 5, ¿verdad? Dice que el verso 5, y había allí un hombre que hacía 38 años que estaba enfermo. Y cuando Jesús lo vio acostado y supo que llevaba mucho tiempo así, le dijo, ¿quieres ser sano? Le hizo la pregunta, ¿verdad? Porque uno tiene que dejarle saber al Señor lo que uno quiere que el Señor haga en uno. Aunque Dios lo sabe todo, lógico que sí, pero Él quiere que seamos personas sinceras, abiertas a Él. Gloria a Dios. Señor, le respondió el enfermo, no tengo quien me meta en el estanque cuando se agite el agua. Y entre tanto que yo voy, otro desciende antes que yo. Y Jesús le dice, levántate, toma tu lecho y anda. Y al instante aquel hombre fue sanado y tomó su lecho y anduvo. Bendito Dios, verá, vemos este caso, ¿verdad? Que al igual que a Saulo, ¿verdad? En situaciones diferentes, el Señor los manda a levantarse, porque Saulo fue, cayó del caballo con aquel resplandor, ¿verdad? Cuando le rodeó un resplandor de luz y oyó la voz de Jesucristo, ¿verdad? Él quedó ciego por la gloria del Señor, ¿verdad? El resplandor de luz. Y dice que oyendo la voz de Jesús, ¿verdad? Temblando y temeroso, dijo, Señor, ¿qué quieres que yo haga? ¿Verdad? Otra pregunta. Y el Señor le dijo, levántate y entra en la ciudad y se te dirá lo que debes de hacer. Hechos 9, capítulo 9, verso 6. ¿Verdad? Dios conoce nuestro caminar, nuestros objetivos y actitudes. Si Él ha puesto sus ojos sobre ti, Él te guiará y te enseñará lo que debes hacer. Lo demás depende de tu fe y obediencia a lo que Dios te manda hacer y a lo que Dios me manda hacer a mí también, porque eso es lo que busca Dios, obediencia. Porque si Dios nos da las Sagradas Escrituras como la guía de fe y conducta y nos dice ve a esto, pues nuestro deber es hacerlo, como lo hizo Saulo. Él hizo la pregunta, ¿qué quieres que haga? El Señor le dijo lo que quería que hiciera, ¿verdad? Pues entonces Saulo entró a la ciudad como el Señor lo mandó, y el paralítico, ¿qué hizo? Se levantó por la fe en Cristo, por la fe en su palabra. Se levantó, no dudó, ¿verdad?, de la palabra dada por Jesús, sino que accionó la fe y dijo, pues me dijo que me levantara, pues agarró lecho, se levantó y agarró su lecho y caminó. Gloria a Dios. Pero si él empieza a dudar, Señor, pero yo llevo aquí 38 años aquí acostado, como tú me dices a mí que me levante, yo no puedo caminar. ¿Verdad? No, uno no puede mirar las circunstancias, hermano, amigo. Uno tiene que dejarse llevar por la palabra de Dios, porque Dios no miente. Dios no es hombre para que mienta, ni hijo de hombre para que se arrepienta. Ha dicho y no hará, ha hablado y no ejecutará su palabra. Hay que creerle a Dios, aunque parezca una locura, ¿verdad? Que usted no entienda de momento, pero obedecer es más que los sacrificios. Cuando Dios le dijo a Abraham, sal de tu tierra y de tu parentela al lugar que te voy a mostrar, él no empezó a cuestionar a Dios. Ay, pero Señor, ¿cómo va a ser? Yo dejar todas estas comodidades, dejar a mi familia, no. No, él simplemente oyó la voz de Dios y obedeció. Porque Dios ama más la obediencia que los sacrificios. Y cuando obedecemos, pues vemos los milagros a pasar. Gloria a Dios. Si usted busca la Biblia, se va a regocijar leyendo la palabra, los ejemplos de la Biblia. Gloria a Dios. ¿Por qué? Por la obediencia a la palabra dada por Dios. Gloria a Jesús. Bendito Jesús. Dice que él temblando y temeroso, Saulo, ¿verdad?, le hace esa pregunta. Señor, ¿qué quieres que yo haga? ¿Verdad? Gloria a Dios. Pues el Señor nos dice lo que quiere que hagamos. Y si aún así tú piensas.

Señor, yo todavía me pregunto qué será específicamente lo que tú quieres que yo haga. Pues hagámosle la pregunta. Yo sí, siempre le hago esa pregunta. Señor, hoy dirígeme a lo que tú quieres que yo haga, ¿verdad? Ayúdame a hacer tu voluntad. Bendito Dios. No importa lo que estés haciendo, en paz o en problema, Dios siempre tiene un plan para ti y te lo hará saber de cualquier manera. Una predicación, lectura bíblica, a través de un sueño, ¿verdad? Programa de televisión o programas radiales como el que tenemos a través de la radio emisora Radio Avivamiento. También está la radio emisora, ¿verdad? Americana, ¿verdad? Que también transmite los mensajes cristianos de la palabra de Dios. Gloria a Jesús, ¿verdad? De diferentes formas, ¿verdad? Importante, ¿verdad? Que Dios siempre busca la manera de cómo contactarte, ¿verdad? De una forma u otra, para dejarte saber lo que Él quiere que tú hagas por Él, ¿verdad? ¿Verdad? Un sueño, como decía, bendito Jesús. Y programas como estamos transmitiendo hoy, ¿verdad? Gloria a Jesús. Y tú tienes que, al igual que yo, ser sensitivos a la voz de Dios, pedirle: Señor, ayúdame a ser más sensitivo a la voz de tu Santo Espíritu, ayúdame a ser más sensitivo a tu voz, a tu palabra, ¿verdad? Tenemos que tener una sensibilidad espiritual para escucharlo y obedecerle, ¿verdad? En el verso 6, ¿verdad? De capítulo, ¿verdad? De Mateo, de Hechos capítulo 9, gloria a Jesús, el verso 6 antes mencionado, ¿verdad? El Señor Jesús le dice, ¿verdad? Levántate, entra a la ciudad y se te dirá. Bendito Dios, habrá un lugar donde Dios quiere que tú vayas, ¿verdad? Y tú no, hasta ahora no has entendido, pero si le haces esa pregunta al Señor en oración, de seguro que el Señor te va a contestar, ¿verdad? Dios no es Dios de confusión, sino de verdad en todas las iglesias de Dios. Bendito Jesús, aleluya. Eso mismo nos dice a ti y a mí: levántate, anda, y escucharás de alguna forma o manera lo que ha establecido Dios para tu vida, lo que debes hacer, lo que yo debo de hacer, ¿verdad? Lo demás dependerá de tu obediencia. Bendito Jesús, así como de mi obediencia, porque Dios quiere hijos obedientes, hijas obedientes. Bendito Jesús. ¿Recuerdas Hebreos capítulo 11 y verso 8? El capítulo de la fe. Dice: por la fe, entre muchos de otros ejemplos que encuentras en Hebreos capítulo 11, en el verso 8 nos enfocamos aquí en esta corta reflexión cristiana. Dice que por la fe, siendo llamado, ¿verdad? Hablando de Abraham, obedeció para salir al lugar que había de recibir como herencia y salió sin saber a dónde iba. Pero como Dios le dijo: sal de tu tierra y de tu parentela a la tierra, ¿verdad?, el lugar que te voy a mostrar. Pues él se encontraba en esa expectativa. Dios me dijo que saliera, que dejara, ¿verdad?, dejara a mis familiares, ¿verdad? Esto no quiso decir que dejó a su esposa, abandona y a sus hijos, no, porque eso es una responsabilidad tuya, sino a papá, mamá, ¿verdad? Mi hermano, mi hermana, ¿verdad? Se estaba refiriendo a eso, mi tío, mi tía, mi primo, mi prima, no a tu esposa o no a tu esposo y tus hijos, ¿verdad? No, eso no, porque Sara salió con Abraham. Bendito Dios, aleluya, no la dejó atrás, sino a sus parientes, ¿verdad? Bendito Jesús, tenemos que especificarla porque hay quienes abandonan a su esposa. No, el Señor me llama y salen corriendo y se olvidan de su responsabilidad con su familia. Bendito Dios, no, es para, ¿verdad? Sale tu tierra y tu parentela al lugar que te voy a mostrar. Y él salió sin saber a dónde iba, confiando plenamente en la palabra dada por Dios y esperando, era en expectación, ¿verdad?, de que Dios en su caminar, bendito Dios, le iba a mostrar exactamente el lugar. Bendito Dios, solo obedeció la voz de Dios, su palabra que le fue dada, ¿verdad? Gloria a Jesús. Así también Saulo de Tarso, obedeciendo la voz de Jesucristo, ¿verdad?, de Jesús, y sus instrucciones de que entrara a Damasco, pues así lo hizo. Pues allí se le diría lo que el Señor quería que él hiciese.
Y como obedeció el resto, ¿verdad? El resto de esta historia es, ¿verdad? El resto es historia, de la cual estamos contando hoy, y cada vez que se predica se menciona también a Saulo de Tarso, porque el testimonio de él es un testimonio que habla y nos enseña, ¿verdad?, de que Dios, ¿verdad?, escoge, ¿verdad?, quien él quiere, y la situación en la cual se le va a revelar no es exactamente la de una persona como yo o otras personas. Cada persona tiene, ¿verdad?, una experiencia personal con Cristo, y Dios trabaja de diferentes maneras con diferentes personas. En esto quiero decir que no, de la forma que se reveló a mi vida no va a ser exactamente la que se revele a tu vida, ¿verdad? Hay personas que estando en la prisión tienen un encuentro con Cristo, hay personas que estando en un hospital, ¿verdad? Hay personas que cayendo en un lugar de peligro. Bueno, hay diferentes formas, hay personas que tienen su experiencia personal con Cristo. Y en el caso de Saulo fue que iba camino a Damasco con un grupo de soldados, con carta de los sumos sacerdotes, ¿verdad?, para arrestar a los cristianos, ¿verdad? Y mientras iba galopando, ¿verdad?, allí pues el Señor se le aparece, ¿verdad?, en un resplandor de luz le habla, ¿verdad?, gloria a Dios, porque el Señor está lleno de su gloria, gloria a Dios, un Cristo glorificado se le revela a Saulo de Tarso, gloria a Dios, dándole instrucciones, diciendo: Saulo, Saulo, ¿por qué me persigues? Dura cosa te dar cosas contra el aguijón. Y como Saulo era religioso, bien religioso, pero no conocía a Jesús, le dice: Señor, ¿quién eres? ¿Verdad? Bendito Dios, ¿quién eres, verdad? Cuando le dice: Saulo, Saulo, ¿por qué me persigue? ¿Quién eres, Señor? Mire, era un hombre religioso, pero no conocía a Jesús. Así hay mucha gente todavía que necesita ese encuentro con Cristo para conocer a Cristo como Salvador. Gloria a Jesús, aleluya. Gloria a Jesús. Este tema de hoy, levántate y camina, ¿verdad?, tiene fuertes raíces en pasaje bíblico, como les mencioné, de sanación y restauración, como el milagro del paralítico en aquel estanque llamado Betesda en Jerusalén. Bendito Dios. Nos habla, ¿verdad?, este levántate y camina nos habla de sanación interior. Gloria a Dios, levántate y camina, o levántate y anda. Representa la orden de Jesús a los enfermos, como lo fue en el caso del paralítico de Juan capítulo 5. Dice: representa la orden de Jesús a los enfermos. Y en Mateo capítulo 9 también encontramos otro hecho similar de sanidad, donde el Señor le dice al paralítico, ¿verdad?, levántate. Gloria a Dios, y en el momento fue sano. Gloria a Dios. Representa la orden de Jesús a los enfermos para que sanen sus heridas físicas y espirituales. También levántate y camina, o levántate y anda, nos habla también de liberación. Invita a soltar el pasado, el dolor y las excusas, invitando a tomar responsabilidad sobre el propio futuro. Es también, ¿verdad?, levántate y anda, nos deja saber, ¿verdad?, y nos habla de fe en acción. Simboliza no quedarse en el suelo frente a los obstáculos, sino avanzar bajo la guianza divina. Saulo de Tarso cayó del caballo y quedó ciego por 3 días. Allí al caer, de seguro que comió hasta polvo. Y como cayó del caballo, pues tenía que levantarse para poder proseguir caminando. Gloria a Dios, aleluya. Y en cuanto en la aplicación al crecimiento personal, ¿verdad?, el levántate y anda nos habla también de superación del estancamiento, ¿verdad? Levántate y camina es para dejar atrás el conformismo o la depresión. Levántate y camina, o levántate y anda, nos habla de autonomía. ¿Y qué es la autonomía? Es la capacidad de una persona o entidad para tomar sus propias decisiones, gobernarse por sí misma y actuar de manera independiente, ¿verdad? Porque se tenía que levantar del lecho, ¿verdad? Él tuvo que levantarse, el paralítico en el estanque de Betesda, tenía que él levantarse por sí mismo
y agarrar su lecho y comenzar a caminar. Aquí nos habla de autonomía. No, levántate y camina, nos habla de qué, de resiliencia. Destaca la importancia de no dejarse vencer por el cansancio físico, mental, buscando un nuevo nivel de bienestar emocional. Gloria a Jesús. Y esta reflexión de hoy, ¿verdad?, nos deja saber, ¿verdad?, que en Cristo, ¿verdad?, cuando hacemos caso a la voz de Dios y nos dice levántate y anda, pues obtenemos, ¿verdad?, significados positivos. Bendito Dios, en esta mañana yo dejo este corta reflexión hasta aquí, ¿verdad?, para que tú reflexiones, ¿verdad?, en estos pasajes bíblicos y cómo Dios te dice levántate y camina. Gloria a Dios. Oye la voz de Dios en este día. Bendito Dios, no dejes que la duda invada tu corazón, sino levántate y anda para que puedas ver la gloria de Dios en tu vida. Dios te bendiga, Dios te guarde, que tengas un buen día y será hasta la próxima, donde nos encontraremos en el programa Voz de Alerta para el Pueblo el sábado a las 11 de la mañana. Que tengas un feliz fin de semana y recuerda que Cristo te ama.

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1: Todos los que estamos aquí estuvimos en manos de Satanás en tiempos atrás. ¿Cuántos de ustedes nunca estuvo en manos de Satanás? Levante la mano. No. En la Biblia dice que todos pecaron y estaban destituidos de la gloria de Dios. Todos. Por eso que tenemos que agradecer tanto al Señor. Porque alábalo si puede. Pues el Señor, Él fue el que nos sacó de esa tragedia. En cuanto aceptamos a Cristo, pasamos de las tinieblas a la luz. Tú, el que está en pecado, está en tinieblas. Pasamos de las tinieblas a la luz. Y lo más lindo que me gusta del asunto es que cambiamos de dueño. ¿Cuántos de los que están aquí ya cambiaron de dueño? La Biblia dice que todo el que comete pecado es del diablo. ¿Cuántos saben que eso está en la Biblia? Levante la mano. Tengo testigos abundantes. Eso es una cosa seria. Todo el que comete pecado es del diablo. Quiere decir que todos nosotros estuvimos fuimos del diablo en una época anterior. Pero cuando uno viene a Cristo, cambia de dueño. Pasa de las manos del diablo a las manos poderosas, gloriosas de Cristo Jesús. Alábalo si puede. ¡Qué cambio hermoso! De un diablo tan feo a un Cristo tan hermoso. ¿Cuántos levantan la mano y dan la gloria a Dios? ¡Alábalo! Dios no falla. Pero hay que vivir y vivir para el Señor. Cristo, para que usted tenga a Cristo, tiene que ponerlo número uno. No número dos, ni número diez, no. Alábalo si puede. Número uno. Primero que a su esposa, primero que a sus hijos, primero que a las cosas más importantes que usted se atreve a mencionarme. Nada es más importante que Jesucristo. Porque ese es el que nos ha escrito a nosotros en el libro de la vida en el cielo. Y nadie entra al cielo si no está escrito en el libro de la vida. Y en el libro de la vida no puede escribir nadie nada más que Jesús. ¡Alábalo si puede! ¿Cuántos están seguros que están escritos en el libro de la vida? Si usted está en Cristo, ¿está seguro? Porque el Señor es el que escribe ahí. Ese es el libro de Él. Ahí nadie más puede escribir. Y en cuanto usted acepta a Cristo de corazón, aunque usted haya sido más malo que Satanás, inmediatamente el Señor lo perdona, la sangre de Cristo limpia el pecado y usted queda escrito en el libro de la vida. Alábalo si puede. Por eso es que la Biblia dice bien claro que sin Jesucristo no hay salvación. ¿Cuántos aman a Jesucristo? ¡Alábalo! Pronto lo vamos a ver tal como Él es. Porque cuando suene la trompeta, que el pueblo de Dios se levante. Si sonara la trompeta ahora, ¿cuántos se van? Mire, cada vez que usted hace así, está señalando que usted es de arriba. No se canse, al contrario. Si no es de arriba, no se va ni el sueño. Sea la gloria de Dios. En cualquier momento suena esa trompeta. Porque cuando pasaran 2000 años, ¿qué dice la Biblia? Entonces su venida cierta como el alba. El alba es que usted se acostó a dormir y cuando abrió los ojos, ¡ay, qué ligero amaneció! Es algo así. Y entonces, que nosotros ahora mismo estemos viendo que han pasado 2000 años y estamos en el 2006. Hermano, ¿Será entonces este el libro de Dios? ¿Será este el libro de Dios? ¡Alábalo! Hay gente que dice, eso lo escribieron hombres. Cabezón, ¿y quién iba a escribir? ¿El diablo iba a escribir? Pero escribieron hombres que Dios le había dictado lo que tenían que escribir, no lo que se les antojó a ellos. Ellos no escribieron lo que quisieron, no, lo que el Señor les dictó. Gente santa, gente preparada para eso. Sonríase, que el Señor le ama. Pero aquí está la palabra de Dios. Y fíjense, hermanos, que la palabra de Dios, Jesucristo en una ocasión dijo, mi palabra es un pan. Oiga, un pan que vino del cielo a dar vida. ¿A darle vida a quién? A este de afuera, no. Porque este se alimenta con pan y mantequilla y otras cosas más. Y hay gente que come más que un pichón de elefante y se muere más antes de tiempo. Al lado se puede. Se ponga triste. Asimile. ¿Se le fue el gozo? Estamos en la época más hermosa que jamás el pueblo de Dios ha vivido, porque en cualquier momento suena la trompeta. Cuando pasaran 2000 años, y estamos en el 2006, ¿usted sabe lo que es eso? Nosotros estamos viviendo lo que no vivieron ninguna de las demás, que tuvieron que creer por la fe. Nosotros creemos por la fe, pero es más fácil para nosotros, lo estamos viendo. En cualquier momento. Porque los 2000 años pasaron y estamos en el 2006. Y en cualquier momento suena esa trompeta. Lo único que no es lindo es que Jesús dijo, unos se van y otros se quedan. Y dijo, y los tibios los vomito por mi boca. ¡Alábalo! Este no es un jueguito de religión. Eso lo tuve yo desde niño casi. Porque mi familia era muy religiosa y me enseñaron la religión. Pero estaba más perdido que el diablo con tu religión. Porque ninguna religión salva. ¿Cuándo Cristo predicó religión? No, Jesucristo se predicó a él mismo porque él era Dios. Alábalo si puede. ¿A qué otro va a predicar si el más grande era él? Sonríase si puede. Él se predicó él mismo. Yo soy el que perdona todas tus iniquidades. Y yo soy. Alábalo si puede. Y ese es el que en cualquier momento descienda a buscar su pueblo. Pero usted esté firme. Le voy a dar un consejito sólido. La Biblia dice que Jesucristo, él, Jesucristo, cuando era muy de noche, estaba en el monte orando. ¿Cuántos saben que está en la Biblia? Levanten la mano los que lo saben. Y a mí me gusta predicar con testigo, por si acaso. Pero eso está en la Biblia bien claro, que Jesucristo, Jesús, en aquel cuerpo humano que él tenía, cuando era muy de noche, estaba en el monte orando. Y si Jesús tuvo que hacer eso, ¡alábalo! Él dijo que nosotros no seríamos más grandes que él, pero también dijo, pero ustedes serán semejantes a mí. No imite a aquel evangelista o aquel pastor o aquel hermanito muy consagrado, imite a Jesucristo. Esa es la única, ese es el que tenemos que imitar. Porque Jesús en aquel cuerpo igualito al nuestro era todo hombre, pero también era todo Dios. Y él nos dio el ejemplo que él como hombre en aquel cuerpo tuvo que orar, y de madrugada. ¿Se le fue el gozo? Por eso le dije, los que quejamos volar en el rato, madrugo orar. No se cree que el Señor se va a llevar para allá arriba un chojo de vago, que a veces hasta las 8 de la mañana se levante. Hermano, ¿cómo nos vamos a gastar un lujo como ese de levantar hasta las 8 de la mañana durmiendo? ¡Alábalo! Él nos mostró lo que teníamos que hacer. Quiere decir que madrugue a orar y saque un buen periodo para orar. Antes de comerse el pancito con mantequilla, alábalo si puede. Antes de ninguna otra cosa, tengo un periodo de oración. Para que prepare un día que el diablo no le pueda meter manos por ningún lado. Alábalo si puede. Corríganse que el Señor le ama. Es hermoso, hermano, ser cristiano, pero hay que ser cristiano, no cristino. Cristiano, que están siempre en comunión con el Señor. No pierda nunca la comunión con Cristo, porque fracasa. Siempre. Él dijo: estoy con vosotros todos los días de vuestra vida. ¿Cuántos saben que eso está en la Biblia? Hay testigos. Quiere decir que si Él está con nosotros todos los días de nuestra vida, pues háblele continuamente, no sea maleducado, que teniéndolo todo el día al lado de usted no le hable. Háblele continuamente y pídele a Él y ore tempranito. ¡Alábalo! Es una época, hermano, que no nos podemos descuidar, porque nadie sabe el día ni la hora. Pero sin embargo la Biblia dice: pero ustedes, hermanos, oiga, ustedes, hermanos, dice la Biblia, no estáis en tinieblas para que ese día os sorprenda como ladrón, porque ustedes son hijos de la luz e hijos del día, no de la noche ni de las tinieblas. Chúpese ese bombón tan hermoso. No somos cualquier cosa. Si somos eso, hijos de la luz es Jesucristo. Él lo dijo: yo soy la luz del mundo. Hijos del día, todos los días tenemos que estar en comunión con Él. Establezca a Cristo como su mejor amigo, porque lo último que el Señor le enseñó a los discípulos de la tierra fue: ya no los voy a decir más discípulos, ahora le voy a decir amigos. ¿Qué bombón? ¿Cuántos son amigos de Jesucristo? ¡Alábalo! Sea la gloria del Señor. Precioso el nombre de Jesucristo. En Apocalipsis capítulo 1, verso 7, tiene su Biblia. Ábranla. Apocalipsis capítulo 1, verso 7. Precioso el Señor. Dice la Biblia, Apocalipsis 1, 7. He aquí que viene con las nubes y todo ojo le verá. Esa es la segunda venida de Cristo. Eso no es el rapto, porque en el rapto no lo va a ver nadie. Él desciende y allá en las alturas nos espera. Y nosotros vamos a volar para allá arriba. Yo creo que todo el tiempo mirando para arriba, porque sabemos que el Señor nos está esperando allá. Todavía se puede. He aquí que viene con las nubes y todo ojo le verá. Esa es la segunda venida. Que Él viene con las nubes y todo ojo le verá. Y los que le traspasaron, ¿cómo temblarán esa gente? Y todos los linajes de la tierra harán lamentación por Él. Y después dice: sí, amén. ¿Y por qué tienen que lamentarse? De ver a Jesucristo. Tiene que lamentarse, hermano, porque están en pecado y han cometido mil y cuantas diablura y no se han arrepentido nunca. Pues tiene que estar asustado de que venga, porque el Señor viene en esa venida visible, viene en juicio. Con quién se puede. Pero los juicios de Dios nunca son para su pueblo, son para los pecadores.
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1: Repitan conmigo, en voz alta, levante la voz ahí fuerte, la oración de fe por vuestra salvación. Amado Dios, vengo a Cristo. Ahora mismo te entrego, Señor, mi más mínimo pecado. Estoy seguro que tú me perdonas ahora mismo y me das la fortaleza para yo no volver a pecar. Te doy gracias, Señor. Bendigo tu nombre. Dame espíritu de oración. Que yo diariamente, por la mañanita, empiece a orar y tú me fortalezcas cada día más. Ayúdame, Señor. Yo quiero servirte. Yo quiero hablar contigo continuamente. Y que tú me oigas y me llames por mi nombre. Ten compasión de mí, Señor. Dame experiencias contigo, que tú eres mi amigo. Dame experiencias contigo. Te alabo, Señor. Dame espíritu de alabanza. Te bendigo, Señor. Glorifícate en mi vida a toda profundidad. Permite que yo pueda ganar almas. Que gente que yo conozco me los pueda ganar para ti. Y Señor, ayúdame que no me aparte de la iglesia. Oh Dios mío, yo quiero estar en una iglesia del Evangelio completo. Gracias, Señor, para gloria tuya. Proclamo mi victoria, que jamás yo me pueda ir atrás. Para tu gloria, Señor, gracias te doy. La gloria es para ti. Bendito sea el Señor Jesucristo.
0: Y ahora prepárate para recibir un milagro de Dios en tu cuerpo por medio de la oración de fe.
1: Ahora mismo, Padre, para gloria tuya, reprendo, Padre, todo espíritu satánico de enfermedad que esté en estos cuerpos oprimiendo, fuera de estos cuerpos. Demonio, enfermedad, fuera, fuera, fuera. En el nombre de Jesús, para gloria tuya, para gloria tuya, por los méritos de Jesucristo, que no se quede uno, Padre, pero ni uno, que tú no sane, porque ellos han venido a ti, y todo el que viene a ti, tú no has cambiado, no vas a fallar en sanarlo. Reciban sanidad, reciban sanidad, reciban sanidad, que no quede uno solo, en el nombre de Jesús. Reprendo, Padre, en el nombre de Jesucristo, todo espíritu satánico de enfermedad, fuera de estos cuerpos, fuera de estos cuerpos, fuera, fuera, Sahabalaka y Alamanzoa, en el nombre de Jesús, recíbelo, en el nombre de Jesús, Amalai, Sakalai, sana a todos, reciban salud. Reciban salud, salud vigorosa, en el nombre de Jesús. Reciban salud, resúbelo. Ay, salud vigorosa, en el nombre de Jesucristo. Para gloria tuya, Padre, no se quede ni uno. Porque ellos vienen. Ay, Sama, ay, Sama. Ellos, a ti que ellos vienen, en el nombre de Jesús. Recibe salud, ahora mismo. Para gloria tuya, Padre. Recibe salud en el nombre de Jesús. Por tu palabra, Padre. Por tu palabra. Para gloria tuya, Padre. Glorifícate en estas vidas. Recibe salud ahora mismo en el nombre de Jesucristo.
2: para gloria tuya, para gloria tuya. Ama salakayama, recibe salud para gloria tuya. Por los méritos de Jesucristo, la gloria es para ti. La gloria es para ti. Recibe salud vigorosa, sana. Todo lo que enferma este cuerpo, reciba, desaparezca ahora mismo. En el nombre de Jesús, recibe salud vigorosa. En el nombre de Jesucristo.
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Hola, hola, y Dios te bendiga. Este es el día que hizo el Señor, día de alegría y de gozo. Y como todos ustedes saben, mi nombre es Arlene. Trabajo, ¿verdad?, junto a mi esposo con el Ministerio Jesucristo No Tiene la Culpa. Un ministerio que ha salido del corazón de nuestro amado Padre Celestial. Recuerden nuestro número de teléfono, que es el 860-639-0264. Quiero excusar a mi esposo en esta tarde, gloria a Jesús, aleluya. Recuerden nuestras plataformas sociales, Facebook, Instagram, gloria a Jesús, YouTube, gloria a Dios. ¿Qué tratamos? Tratamos esto de estar subiendo contenido para edificar, exaltar el nombre del Señor Jesús. Amén. Pero quiero saludar a todos aquellos pastores, a todas aquellas personas que se conectan, aquellos, ¿verdad?, hermanitos que nos escriben, aquellos que están diciendo allá a la distancia: Arlene, los escucho, qué bueno, sabemos que Dios está obrando, sabemos que Dios está haciendo cosas maravillosas. Saludamos a nuestra hermana Altagracia, saludamos a nuestra hermana Lourdes, gloria a Jesús, y a cada uno, a mis familiares, porque sabemos que Dios está haciendo cosas maravillosas. Gracias por su apoyo, gracias por lo que están haciendo y gracias porque siguen orando para que el Señor siga trabajando, trayendo las personas que han de ser salvas. Gloria a Jesús, aleluya. Pero yo quiero que en esta tarde nosotros hablemos de un tema muy bonito, un tema, gloria a Jesús, que yo sé que va a edificar tu vida, porque así como lo ha hecho conmigo, así como ha impactado mi corazón, yo sé que lo va a hacer contigo allá a la distancia, porque así es el Señor. Dios siempre trae esto, claridad a nuestra vida. Dios siempre quiere transformarnos para que nosotros podamos seguir, mire, siendo esos agentes de cambio. Nosotros sigamos llevando las palabras, las buenas nuevas de salvación a un mundo que se encuentra en un caos. Gloria a Jesús. Y el tema de esta tarde lo he titulado así: un lugar seguro en medio del caos. Entonces, yo cuando estaba buscando esta información y cuando la estaba leyendo, pues yo dije: wow, este tema está interesante. Y de verdad que me encantó, que por eso es que lo estoy compartiendo en esta tarde con ustedes. Cuando nosotros buscamos el libro de Josué, capítulo 20, le voy a leer unos versículos, amén. Y dice así la palabra, en el nombre del Padre, del Hijo y del Espíritu Santo. Y dice: habló Jehová a Josué diciendo: habla a los hijos de Israel y diles: señalaos las ciudades de refugio de las cuales yo os hablé por medio de Moisés, para que se acoja allí el homicida que matare a alguno por accidente y no a sabiendas, y os servirá de refugio contra el vengador de la sangre. Y el que se acogiere a alguna de aquellas ciudades se presentará a la puerta de la ciudad y expondrá sus razones en oídos de los ancianos de aquella ciudad. Y ellos le recibirán consigo dentro de la ciudad y le darán lugar para que habite con ellos. Si el vengador de la sangre le siguiere, no entregarán en su mano al homicida por cuanto hirió a su prójimo por accidente y no tuvo con él ninguna enemistad antes. Y quedará en aquella ciudad hasta que comparezca en juicio delante de la congregación y hasta la muerte del que fuere sumo sacerdote en aquel tiempo. Entonces el homicida podrá volver a su ciudad y a su casa y a la ciudad donde huyó. El texto base es el que se encuentra en el 29 y dice: estas fueron las ciudades señaladas para todos los hijos de Israel y para el extranjero que morase entre ellos, para que se acogiese aquella ciudad, a ella, cualquiera que hiriere a alguno por accidente, a fin de que no muriere por mano del vengador de la sangre hasta que compareciese delante de la congregación. Y cuando yo leí esto, yo me quedé sorprendida y yo dije: wow, Señor, qué grande es tu misericordia. Nosotros vivimos en un tiempo donde la palabra caos parece describir muchas áreas de nuestras vidas. Hay incertidumbre económica, problemas familiares, enfermedades inesperadas, conflictos, ansiedades y preocupaciones que muchas veces a nosotros nos roban la paz.
aunque nosotros vivimos conectados con el mundo entero. Pero muchas personas se sienten más solas que nunca. ¿Por qué? Porque nosotros tenemos la tecnología, esos teléfonos inteligentes, que nosotros nada más hacemos una llamada virtual y ahí nos podemos conectar. Pero independientemente, muchas personas se sienten más solas que nunca. Y en medio de todo esto, ¿verdad? De todo este caos, de todas estas incertidumbres, problemas, pues surge una pregunta muy importante. Y es, ¿dónde corre una persona cuando necesita un refugio? ¿A dónde corres tú cuando tú necesitas un refugio? Porque todos nosotros necesitamos un lugar seguro. Todos nosotros necesitamos sentirnos que estamos a salvo. Algunos, ¿verdad? Buscamos o buscan refugio en el dinero, en el trabajo, trabajando, ¿verdad? Horas extras. Buscan refugio en relaciones. Buscan refugio en las distracciones, pero la realidad de todo esto, amado, es que muchos de estos refugios nosotros sabemos y entendemos que son temporales, están por un momento. Y cuando yo comencé a leer esta palabra, este capítulo 20 del libro de Josué, parecía que era un capítulo sencillo, pero descubrí el carácter de Dios. Descubrí esas ciudades de refugio. Y mientras yo meditaba en estas ciudades, yo decía, wow, Señor, tú sigues siendo refugio hoy para tu pueblo. Ahora bien, ¿qué eran esas ciudades de refugio? Y es importante que nosotros viajemos al contexto de aquella época, de aquel entonces. En aquellos tiempos no existían tribunales como nosotros los conocemos hoy. Entonces, cuando una persona moría, la familia tenía el deber de buscar justicia. Por eso es que existía una figura conocida como el vengador de la sangre. Era generalmente un familiar cercano el que estaba encargado de defender el honor de la familia. Por eso, si alguien causaba una muerte accidental, su vida corría peligro. Entonces aquí es que vemos lo maravilloso. Dios interviene. Dios establece ciudades de refugio. Lugares donde una persona podía correr y encontrar protección mientras se investigaban los hechos. Dios siempre se adelanta. No eran cárceles, no eran escondites para criminales, no eran lugares para escapar de la justicia, eran lugares donde la verdad podía ser examinada antes de emitirse un juicio. Y esto nos revela algo hermoso de parte de Dios. Dios nunca ha sido impulsivo. Dios es justo, Dios escucha, Dios examina y Dios conoce toda la historia. Y yo dije, wow, Señor, estas ciudades de refugio, mira, no comenzaron con Josué. Algo que llamó mi atención es que en este capítulo de Josué 20 no era la primera vez que Dios hablaba de ellas. Pero sí me hacía entender en mi corazón lo importante que eran. La idea, esta idea aparece mucho antes. En el Éxodo 21, Dios ya mencionaba un lugar donde una persona podía huir. En el libro de Números, en el capítulo de Números, capítulo 35, Dios le da instrucciones detalladas a Moisés sobre cómo iban a funcionar estas ciudades. En el libro de Deuteronomio 19, vuelve a recordar la ley ante Israel antes de que entre a Canaán. Y finalmente, en el libro de Josué capítulo 20, vemos las ciudades establecidas oficialmente. Entonces yo me pregunto, ¿qué significa todo esto? Entonces vemos que Dios había pensado en el refugio mucho antes de que alguien la necesitara. Y esto me dan a mí ganas de llorar. Porque antes de la necesidad ya existía la provisión.
Antes de la crisis ya existía la respuesta, mis amados. Antes del problema, Dios ya había preparado un refugio. Y eso sigue siendo cierto hoy, amado. Muchas veces creemos que Dios está relacionado a nuestra, que está reaccionando a nuestra circunstancia. Que Dios a veces nosotros pensamos que está haciendo cosas como si Él no hubiese tenido un plan. A veces pensamos que Dios está, como dice, déjame ver qué voy a hacer ahora. No, Dios no está preparando. Ya Él preparó un plan de antemano. Porque Dios no reacciona. Ya Dios está trabajando antes de que nosotros estuviésemos pidiendo ayuda. Dios, al Dios que yo le sirvo, nada le toma por sorpresa. Nuestras lágrimas no nos toman por sorpresa. La lucha, nuestras preguntas, nuestros temores, Dios siempre ha estado ahí. Por eso me parece curioso, ¿verdad? Porque antes ellos tenían esta ley del ojo por ojo y diente por diente. Yo no sé si tú te recuerdas. Por eso es que cuando hablábamos de este tema, yo rápido conecté con esta ley, el ojo por ojo y el diente por diente. Muchas personas, ¿verdad?, piensan que esta ley promovía la venganza, pero realmente esto era lo contrario, porque estaba limitando la venganza. Dios estaba enseñando que la justicia debía ser proporcional. No podía haber una reacción exagerada, amado. No podía haber justicia basada únicamente en emociones. Y aunque la ley existía, el corazón humano seguía siendo el mismo. Las personas seguían reaccionando con ira, con dolor, con resentimiento, con impulsividad. Y siendo honestos, amado, no seguimos viviendo esto hoy. Quizás ya no perseguimos personas con espadas, pero perseguimos personas con palabras. Juzgamos sin conocer la historia completa. Cancelamos personas. Guardamos resentimientos por años. Condenamos rápidamente. Y por eso es que Dios necesita hablar a nuestro corazón. Hablar a nuestra vida. Decir, espérate, ¿qué estamos haciendo? ¿Estamos actuando con resentimiento ante la pérdida? ¿Queremos tomar la justicia en nuestras manos? ¿A dónde corremos cuando necesitamos que Dios haga justicia? ¿Vamos al hombre o vamos a Dios? ¿Condenamos rápidamente? ¿O decimos, Señor, hazme justicia? Por eso las ciudades de refugio eran un recordatorio de que la justicia debe caminar junto a la misericordia. Así que si en esta mañana nosotros estamos a punto de tomar la justicia en nuestras manos, vamos a correr a Jesús. Porque las ciudades de refugio nos enseñan que Dios es un Dios justo, que Dios no ignora la verdad. Que Dios no ignora el pecado. Dios no ignora las acciones humanas. La justicia sí importa. La verdad sí importa. La verdad sí importa. Por eso es que Dios está diciendo en esta tarde, ¿sabes qué? Yo estoy interesado en tu problema. Yo estoy interesado en tu crisis. Yo estoy interesado en tu enfermedad. Yo quiero que tú entiendas que el Señor es tu refugio. Vivimos en un tiempo donde muchas personas quieren una gracia sin verdad. O una verdad sin gracia. Dios quiere que tú entiendas que hay esperanza. Dios es perfecto. Dios es misericordio. Y ese es el Cristo que yo predico. Por eso yo creo que las personas, nosotros podemos encontrar protección.
Yo creo que la misericordia no elimina la justicia. La misericordia permite que la verdad sea tratada correctamente. Por eso es que Dios le decía, ellos van a correr allí, van a escuchar y luego va a emitir un juicio. Qué bueno es saber que servimos a un Dios que conoce nuestras debilidades y aún así Él extiende su gracia, Él extiende su misericordia. Dios es nuestro proveedor. Antes de que existiera, servimos a un Dios que conoce nuestras debilidades y aún así Él extiende su gracia, Él extiende su misericordia.

estar ahí en medio de mi dolor, en medio de mi dificultad, en el medio donde mis angustiadores están haciendo cosas perversas delante de mí. Él va que a preparar una mesa. Por eso es que cuando nosotros le creemos a Dios, Dios siempre va a ser lo que es correcto, lo que es justo. Él está ahí en tu momento. Él está ahí. Dios es accesible. Estas ciudades de refugio estaban distribuidas por toda la tierra. No estaban escondidas. No estaban reservadas para unos pocos. Eran accesibles para todos. Por eso es que esto refleja el carácter de Dios, el corazón de Dios. Dios no ha sido exclusivo, amado. Su gracia está disponible para todo aquel que le busca. Por eso amamos al Señor, porque Dios no hace acepción de personas, sino que Él quiere que tú entiendas en esta tarde que Él es accesible. Tienes que correr a Él. Y ahora yo quiero que tú entiendas que Jesucristo es nuestra ciudad de refugio. Aunque nosotros, ¿verdad?, no lo vemos físicamente, pero sí lo sentimos. Estas ciudades de refugio eran la sombra de algo mayor. Era lo que estaba apuntando hacia Jesucristo. Así como una persona corría hacia una ciudad para salvar su vida, hoy nosotros corremos hacia Cristo. Corremos cuando estamos cansados, corremos cuando estamos heridos, corremos cuando estamos confundidos, corremos cuando sentimos que ya no podemos más. Y es por eso, amado, que Jesús dijo: venid a mí, todos los que estáis trabajados y cargados, que yo os haré descansar. ¡Qué invitación tan hermosa nos está diciendo! Nos está invitando Jesús. Ven cuando tengas. No dice ven cuando tengas todas las respuestas. Aleluya. No dice ven cuando seas perfecto. No está diciendo eso. Te está diciendo ven. Y eso es exactamente lo que hace un refugio. Recibe al que necesita ayuda. ¿Qué nos persigue hoy? En los días de Josué era la sangre del vengador. Pero hoy hay otras cosas que persiguen, que nos persiguen. La culpa, la ansiedad, el miedo, la depresión, esas heridas del pasado, los errores cometidos, la preocupación del futuro, ¿qué pasará? Y muchas personas están corriendo hoy, pero están corriendo a los lugares equivocados. Corren al alcohol, corren a las distracciones, corren al overtime, corren a personas que no les van a dar consejos sabios. Corren hacia soluciones temporales, pero hoy, corre a los pies de Jesús, porque solamente Jesucristo puede traer el verdadero descanso para tu alma. Solamente a través de Jesucristo podemos recibir esa paz que sobrepasa todo entendimiento, esa justicia que nosotros necesitamos, esa seguridad, ese lugar de refugio, ese lugar donde nos sentimos a salvo. Por eso hoy quiero dejarte con esta verdad, amado. Las ciudades de refugio fueron reales. Existieron, cumplieron un propósito importante. La gente corría allí porque estaba esperanzado de que iba a encontrar la salvación, que iba a encontrar respuesta, que le iban a hacer justicia. Aleluya. Pero me encanta porque esta historia me hace recordar que había una realidad mucho mayor, que hoy nuestro refugio no es una ciudad, que hoy nuestro refugio no es un edificio, no es una institución, nuestro refugio es una persona.

y es Jesucristo. Por eso es que el salmista decía: Dios es nuestro amparo y fortaleza, nuestro pronto auxilio en las tribulaciones. Quizás hoy tú estás escuchando, estás cansado. Quizás estás escuchando en el silencio. Quizás alguien siente que el peso es demasiado grande, que no va a poder salir de donde te encuentras. Pero quiero recordarte algo, algo en esta tarde. Así como Dios preparó ciudades de refugio para Israel, también preparó refugio eterno para nosotros. Y ese refugio tiene un nombre, amados, y es Jesucristo. Él no cambia, Él es el mismo ayer, hoy y por los siglos. Dios, corre a Él, descansa en Él, confía en Él, porque en medio del caos sigue existiendo un lugar seguro, y ese lugar es Cristo. Es Cristo, aquel que yo le di mi vida, aquel que ha cambiado mi lamento en baile, aquel que yo tengo la seguridad plena de que Él sabe lo que deparará el futuro, de que Él tiene el control absoluto, de que nada le toma por sorpresa, del que tiene el control del cielo, de lo que está en la tierra, de lo que está debajo de la tierra. El Dios que yo les sirvo es el Dios que sigue operando en milagros de sanidad, en libertad, el Dios que restaura matrimonio, el Dios que restaura relaciones familiares, el Dios que sigue dando sabiduría, el Dios que sigue abriendo puertas, el Dios que sigue cerrando puertas, el Dios que nos da la capacidad de hacer cosas mayores. Ese es el Cristo que yo le sirvo. El Cristo que murió en la cruz del Calvario. El que a través de Jesucristo nos reconcilió con el Padre. El que resucitó al tercer día. El que la muerte no lo pudo detener. Y si así en el Antiguo Testamento creó estos lugares de refugio, nosotros podemos encontrar refugio en Cristo Jesús. Por eso, amigo o amiga que estás escuchando allá, si no has conocido al Señor, hoy es una buena tarde para que tú entregues tu vida. Allá los hermanos que están débiles en la fe, recibe ánimo, recibe fuerzas en el nombre de Jesús. No te olvides de dónde Dios te sacó. Olvida lo que quedó atrás, úsalo como un punto de referencia y di: Señor Jesús, ayúdame, porque yo quiero obedecerte, yo quiero hacer tu voluntad, yo quiero servirte. Yo no quiero vivir del pasado, sino yo quiero seguir mirando al blanco. Como decía Pablo, yo continúo esta carrera, probablemente a paso de tortuga, probablemente a paso, ¿verdad?, como dice, de elefante suavecito, pero voy hacia la meta, voy a mi lugar de refugio, voy a confiar en ti, voy a esperar en ti, sabiendo que tú has de hacer algo maravilloso. Voy a ver tu mano, creo que tú tienes el poder para hacer cosas maravillosas. Tu Espíritu Santo, que está obrando hoy, es capaz de hacer cosas maravillosas. Gracias, Señor, por esta palabra. Gracias, Señor, porque así como creaste lugares de refugio, tú sigues siendo nuestro lugar seguro. Tú sigues siendo nuestro refugio. Yo te pido, Señor Jesús, en esta hora, que seas tú interviniendo, que seas tú rompiendo cadenas, que seas tú operando, que seas tú sanando, porque hay un pueblo que te cree, hay un pueblo que cree en ti, hay un pueblo que no ha perdido la fe, hay un pueblo que necesita, Señor Jesús, entender que hay esperanza, entender que le has amado,
entender que tú eres un Dios misericordioso, eres un Dios justo. Oh, Señor, que tú no cambias. Y yo sé que tu Espíritu Santo hará una obra maravillosa. Yo sé que tu Espíritu Santo ha de seguir transformando. Escucharemos estos testimonios. Oh, Señor Jesús, y yo sé que tú harás milagro, tú vas a proveer, tú vas, Señor Jesús, a abrir camino. Oh, Señor, tú has de romper cadena. Oh, Señor, tú harás cosas maravillosas, Señor, como dice tu palabra. Y yo sé que tú levantas hombres y mujeres temerosos de ti para llevar tu palabra a tiempo y fuera de tiempo. Oh, Señor, gracias por lo que estás haciendo y por lo que seguirás haciendo en nuestras vidas. Todo te lo pido en el nombre de tu Hijo amado Jesús. Amén, amén. Recuerde, amado, nuestro número de teléfono es el 860-639-0264. Siento una presencia, porque no hay nadie como nuestro Dios. No hay nadie como nuestro Dios amado. Así que corre a los pies de Jesús. Olvídate. No deje que el enemigo tome ventaja, sino al contrario. Confía en que Dios te perdonó. Confía que Dios te redimió. Confía que Dios te ha dado un nombre nuevo. Que no eres cualquier cosa. Y que Dios te ama. 860-639-0264. Recuerda que Jesucristo no tiene la culpa. Dios quiere levantarte. Dios quiere transformarte para que puedas seguir testificando. Así que te instamos que busques una iglesia donde se predique la palabra del Señor, donde tú puedas ser útil, puedas crecer, puedas madurar, porque eso es lo que quiere el Señor. Dios te bendiga, Dios te guarde. Jesucristo no tiene la culpa.

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palabra de Dios en Isaías 41:10. Así que no temas porque yo estoy contigo. No te angusties porque yo soy tu Dios. Te fortaleceré y te ayudaré. Te sostendré con mi diestra victoriosa. Definitivamente, tú eres más fuerte.

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0: Vamos a la palabra del Señor.
1: Let's go to the word of God.
0: Como me toca predicarle a los padres.
1: Since I am responsible for preaching to dads.
0: Y pues yo como padre también.
1: And me as a father myself.
0: Voy a buscar el ejemplo de un padre.
1: I'm going to look for the example of a father.
0: En la Biblia.
1: In the Bible.
0: Vaya conmigo al libro de Génesis.
1: I want you to go with me to the book of Genesis.
0: Y el capítulo 18.
1: And we're going to go to chapter 18.
0: Versículo 16,
1: verses 16
0: al 19,
1: to 19.
0: Genesis 18,
1: chapter 18,
0: del 16,
1: verses 16
0: al 19,
1: through 19.
0: Vamos a hablar de un padre.
1: We're going to talk about a father
0: que Dios le encargó algo que tenía que hacer.
1: That God gave him something he needed to do.
0: Y
1: he charged him with something to do.
0: Voy a predicar hoy.
1: And I'm going to preach today.
0: Lo que Dios desea de nosotros como padres.
1: What God desires of us as fathers.
0: Dios siempre desea lo mejor para nosotros.
1: God always wants and desires the best for us.
0: Déjeme decirle que hace algún tiempo que no predico.
1: Let me tell you that it's been a while since I preached.
0: Así que estoy nervioso, mire.
1: So I am nervous. Look.
0: I could do it. Thank you. Vamos a ver la palabra del Señor.
1: The word of God.
0: Genesis 18.
1: Genesis chapter 18.
0: Versículo 16 al 19.
1: Verses 16 through 19.
0: Dice así la palabra del Señor.
1: The word of God says the following.
0: Y los varones se levantaron de allí y miraron hacia Sodoma, y Abraham iba con ellos acompañándolos. Y Jehová dijo, encubriré yo a Abraham lo que voy a hacer, habiendo de ser Abraham una nación grande y fuerte, y habiendo de ser benditas en él todas las naciones de la tierra. Porque yo sé que mandará a sus hijos y a su casa después de sí, que guarden el camino de Jehová, haciendo justicia y juicio, y oiga esto, para que haga venir Jehová sobre Abraham lo que ha hablado acerca de él.
1: When the men got up to leave, they looked down toward Sodom, and Abraham walked along with them to see when them on their way. When the Lord says, shall I hide from Abraham what I am about to do? Abraham will surely become a great and powerful nation, and all nations on earth will be blessed through him. For I have chosen him so that he will direct his children and his household after him to keep the way of the Lord by doing what is right and just. And listen to this part. So that the Lord will bring about for Abraham what he has promised him.
0: Se puede sentar.
1: You may be seated.
0: Hay dos personajes en la Biblia.
1: There are two characters in the Bible.
0: Hay muchos personajes.
1: There are a lot of characters.
0: Pero hay dos personajes que siempre yo he admirado.
1: But there are two characters that I've always admired.
0: Uno era Job.
1: One was Job.
0: Porque Job,
1: because Job,
0: dice la Biblia,
1: the Bible says,
0: que sus hijos hacían fiestas,
1: that his children would have parties.
0: Y Job hacía sacrificios,
1: and Job would make sacrifices
0: por cada uno de sus hijos,
1: for each of his children.
0: Eran 10.
1: And it was 10 of them.
0: Así que él hacía sacrificios,
1: so he would make a sacrifice
0: por cada uno de ellos,
1: for each of his children.
0: Por si acaso.
1: Just in case.
0: Uno de ellos había pecado contra
1: Dios. One of them had sinned against God.
0: La preocupación de Job,
1: the worry of Job,
0: no era perder el dinero ni la fama que tenía.
1: Wasn't to lose his fame or the money he had.
0: No era perder todo lo que Dios le había dado.
1: It wasn't to lose what God, everything God had given him.
0: La preocupación de Job era,
1: Job's worry was,
0: que sus hijos no pecaran contra Dios.
1: That his children would not sin against God.
0: Y desde que yo comencé a servirle al Señor,
1: and from the moment I started to serve the Lord,
0: me llamó mucho la atención,
1: it caught my attention a lot.
0: Job,
1: como padre, as a father.
0: Usted sabe lo que es coger,
1: you know what it is,
0: y hacer sacrificio por cada uno de los hijos,
1: to make a sacrifice for each of your children.
0: No es hacer un sacrificio general.
1: It's not to make a general sacrifice.
0: Una de las razones por las cuales a veces nuestra oración no es contestada,
1: one of the main reasons our prayers sometimes are not answered,
0: en cuanto a nuestros hijos,
1: when it comes to our children,
0: es porque hacemos una oración generalizada.
1: It's because we just do a general prayer.
0: Decimos, Señor, bendice a mis hijos.
1: We just say, God bless my children.
0: No.
1: No.
0: Es una oración vaga.
1: That is a lazy prayer.
0: Una oración por sus hijos.
1: A prayer for your children.
0: Es que cada uno de sus hijos
1: is that each of your children
0: es mencionado,
1: are mentioned.
0: Es traído a la presencia de Dios,
1: and they're brought to the presence
0: y usted
1: of God.
0: Pide por cada uno de ellos,
1: and you ask for each of them.
0: De acuerdo a la necesidad de cada uno de ellos,
1: according to the need of each
0: porque
1: of them.
0: No todos tienen la misma necesidad.
1: Because they don't all have
0: no
1: the same
0: todos
1: need.
0: Están pasando por el mismo problema.
1: They're not all going through the
0: no
1: same.
0: Todos tienen la misma fuerza para seguir hacia adelante.
1: They all don't have the same strength to move forward.
0: Así que nosotros como padres,
1: and so we as parents,
0: que hemos ya obtenido un poquito de experiencia,
1: who have already gained a little bit of experience,
0: somos responsables.
1: We are responsible
0: de llevar a cada uno de nuestros hijos
1: for bringing each of our children
0: a la presencia de Dios.
1: To the presence of God.
0: Cuando yo comienzo a orar por mis hijos,
1: when I start to pray for my children,
0: yo comienzo con el mayor.
1: I start with the oldest.
0: Y menciono su esposa,
1: and I mention his wife,
0: sus dos hijas,
1: his two daughters,
0: por nombre cada uno.
1: By name, each of them.
0: Después sigo al segundo hijo,
1: then I follow the
0: su
1: second
0: esposa,
1: son, his wife,
0: hijos,
1: his children.
0: Y después llego a la menor.
1: And then I get to the youngest.
0: Y oro por sus hijos,
1: and I pray for her
0: cada
1: children.
0: Uno de ellos,
1: each
0: mencionando
1: of them.
0: Su nombre,
1: mentioning their names.
0: Y mencionando las luchas que ellos están pasando.
1: And mentioning the battles they may be facing.
0: ¿Por qué?
1: Why?
0: Porque es necesario
1: because it is
0: que nosotros
1: necessary
0: le traigamos al Señor
1: for us to bring to God
0: las necesidades de nuestros hijos,
1: the needs of our children,
0: y aquellos que tienen nietos,
1: and those who have grandkids,
0: traer también las necesidades de los nietos,
1: to also bring the needs of your grandkids,
0: y todas las generaciones,
1: and every generation.
0: Yo oro aún por las generaciones que no tengo.
1: I even pray for the generation
0: que han de
1: I don't
0: venir
1: see that's coming
0: a través de los que tengo.
1: Through the ones I have.
0: Porque es necesario
1: because it is necessary
0: que nosotros aprendamos
1: that we learn
0: que tenemos una responsabilidad.
1: That we have a responsibility. Job
0: aprendió eso.
1: Learned that.
0: Y aprendió que había que orar,
1: and he learned that he must pray and intercede
0: y hacer sacrificio,
1: and make sacrifices.
0: ¿Usted sabe lo que era el sacrificio?
1: You know what sacrifices were?
0: Coger un cordero.
1: It was to take a lamb
0: y sacrificarlo
1: and sacrifice
0: por
1: that lamb
0: cada uno de ellos
1: for each of his children.
0: Por si acaso.
1: Just in case.
0: Que habían pecado.
1: Not as the, it's not that they
0: no,
1: had sinned. No.
0: Por si acaso.
1: It says in case
0: habían pecado.
1: They had sinned.
0: Y nosotros tenemos que hacer lo mismo.
1: And we must do the same.
0: Orar por nuestros hijos.
1: Pray for our children.
0: Por si acaso.
1: Just in case.
0: Han pecado.
1: They've sinned.
0: Quiere decir que la oración de un padre,
1: that means that a parent's prayer,
0: y la oración de una madre,
1: and the prayer of a father or a mother,
0: tiene mucha autoridad en la presencia de Dios.
1: Have a lot of authority in the presence
0: porque
1: of God.
0: Porque si Job oraba por sus hijos,
1: because if Job prayed for his children,
0: por si acaso habían pecado,
1: just in case they
0: significa
1: sin,
0: que el padre y la madre,
1: means that a mother or
0: Dios
1: a father,
0: Dios te ha dado la autoridad,
1: God has given you
0: de orar,
1: the authority to pray,
0: y pedir perdón,
1: and ask for forgiveness,
0: pedir misericordia,
1: ask for
0: por los pecados de sus hijos.
1: For the sins of your
0: pero
1: children.
0: Muchas veces no lo hacemos.
1: But a lot of times we don't do that.
0: Qué silencio, ¿verdad?
1: Silence, right?
0: Nosotros no sabemos las luchas de ellos.
1: We don't know their battles.
0: ¿Y sabe usted?
1: And you know
0: que casi siempre
1: that almost always
0: a lo menos que vienen a decirnos lo que le está pasando es a los padres.
1: The least they come to share what they're going through is the parents.
0: Ellos comparten con sus amistades.
1: They share what they're going through with their friends.
0: Y especialmente cuando están desarrollándose en esos años de 13, 14,
1: especially
0: 15
1: when they're developing in those ages of like the teenager years and es, on.
0: Esos son los mejores años de los jóvenes.
1: Oh, those are the best years for young people.
0: Uno se queda hasta calvo.
1: You even go bald because
0: sí,
1: of it.
0: Luis, perdona.
1: Sorry, Luis.
0: Y Jonathan, perdona.
1: And brother Jonathan, I'm sorry.
0: Oiga bien.
1: Listen.
0: Nosotros
1: we
0: tenemos que aprender
1: we must learn
0: a ir a la presencia de Dios
1: to go to the presence of God
0: con tiempo.
1: With time.
0: No a la ligera.
1: Not rushing it.
0: Te quiere que yo, todavía
1: still
0: hasta esta altura,
1: even at this time,
0: mi esposa sabe que es real.
1: My wife knows it's true.
0: Yo me levanto a las 3 de la mañana.
1: I wake up at 3 o'clock in the morning.
0: Me voy fuera de la casa.
1: I leave the house
0: para no despertar a mi esposa,
1: so that I don't wake my wife up.
0: Y me voy a caminar,
1: and I start to walk,
0: en un camino que hay frente a la casa,
1: a path that's in front of the house.
0: Y como es privado, nadie entra para allá.
1: It says it's private, no one goes
0: si
1: through there.
0: Si usted va a las 3 de la mañana,
1: if you go there at 3 o'clock in the morning,
0: 2:30, 3 de la mañana,
1: 2:30, 3 o'clock in the
0: a
1: morning.
0: A veces he estado orando a esa hora.
1: Sometimes I'm praying at that time.
0: Y en el otro lado acá,
1: and in the other side
0: hay
1: here,
0: otra persona que está orando también
1: there's,
0: conmigo.
1: There's somebody else praying with
0: y
1: me.
0: Yo no lo sabía.
1: And I wouldn't even know.
0: Y me escribe y me dice, mira,
1: and they'll write to me and say,
0: a las 3 de la mañana,
1: at 3 o'clock in the morning,
0: yo estaba orando,
1: I was praying for you,
0: y el Señor me dijo que te enviará esto.
1: And the Lord told me to send this to you.
0: Y yo le digo, pero cómo tú sabes si a las 3 de la mañana estaba yo hablando con Dios.
1: And I say, how do you know? Because at 3 o'clock in the morning I was speaking with God.
0: Exactamente eso que tú estás enviando.
1: And asking him for that exact thing that you're sending me.
0: Decimos que Dios no habla.
1: Do we say God doesn't speak?
0: Que Dios no oye.
1: That God doesn't hear.
0: Que Dios no ve.
1: That God doesn't see.
0: Pero nosotros no le servimos a un Dios ciego.
1: But we don't serve a blind God.
0: No le servimos a un Dios mudo.
1: We don't serve a mute God.
0: No le servimos a un Dios que no tiene oído, que
1: we,
0: no oye.
1: We don't serve a God who doesn't have ears and doesn't hear.
0: Le servimos a un Dios que camina.
1: We serve a God that walks.
0: A un Dios que ve.
1: A God that sees.
0: A un Dios que oye.
1: A God that hears.
0: Un Dios.
1: A God
0: que se duele.
1: That hurts.
0: De los sufrimientos que nosotros pasamos.
1: From the sufferings that we go through.
0: Porque a lo mejor usted dice,
1: because perhaps you
0: Señor,
1: say,
0: pero tú no ves lo que yo estoy pasando.
1: Oh Lord, don't you see what I'm going through?
0: Y él te dice, sí, yo veo lo que tú estás pasando.
1: And he says, yes, I see what you're going through.
0: Yo también lo estoy sufriendo.
1: I'm suffering with you.
0: En una ocasión,
1: in one occasion,
0: un caballero,
1: a gentleman,
0: dejó de ir a la iglesia.
1: Stopped going to church.
0: Y el pastor fue a visitarlo.
1: And the pastor went to visit
0: era
1: him.
0: Que su hijo,
1: and it was that his son
0: había muerto en un accidente.
1: His son had died in an accident.
0: Y él culpó a Dios.
1: And so he blamed God.
0: ¿Por qué tú dejaste que mi hijo se muriera?
1: Why did you allow my son to die?
0: Tenía que pasar por eso?
1: Why did I have to go through that?
0: Y iba donde el Señor.
1: And he went to God.
0: Y el pastor fue a visitarlo.
1: And so the pastor went to visit him.
0: Le dijo, ¿por qué usted no está yendo a la iglesia?
1: And the pastor said, why are you not going to church, brother?
0: Y dice, pastor,
1: and he said, pastor,
0: porque mire, Dios,
1: because look, God
0: permitió
1: allowed
0: que mi hijo muriera
1: for my
0: esa
1: son
0: forma.
1: To die that way.
0: ¿Qué clase de Dios es ese?
1: What kind of God is that?
0: Y el Señor le dijo,
1: and the Lord told him,
0: el mismo Dios,
1: the same God
0: que vio a su hijo ser crucificado,
1: that saw his son crucified
0: y no pudo hacer nada
1: and
0: por
1: couldn't
0: él.
1: Do anything for him.
0: A veces nosotros pensamos,
1: sometimes we think,
0: que somos los únicos que sufrimos,
1: that we're the only ones who suffer.
0: Pero cuando miramos al lado nuestro,
1: but when we look to our side,
0: hay alguien que está pasando peor que nosotros.
1: There's someone that's going through it worse than us.
0: Nosotros pensamos,
1: we think,
0: que no tenemos suficiente en la casa,
1: that we don't have enough at home.
0: Pero por lo menos tenemos una casa
1: donde but at morir. Least we have a home.
0: Hay quien no tiene una casa.
1: There are those who don't have a home.
0: Oiga bien.
1: Listen well.
0: El otro que yo admiro,
1: the other father example that I admire
0: es Abraham.
1: Is Abraham.
0: Me di cuenta estudiando,
1: I noticed by studying,
0: que la bendición de Abraham,
1: that Abraham's
0: bien,
1: blessing, listen to this,
0: la
1: well,
0: bendición de Abraham,
1: Abraham's blessing,
0: las promesas de Abraham,
1: the promises to Abraham,
0: estaban atadas,
1: they were tied
0: a sus hijos,
1: to his children.
0: Mira lo que dice.
1: Look at what it says.
0: Para que haga venir Jehová sobre Abraham lo que ha hablado acerca de él.
1: So that the Lord will bring about for Abraham what he has promised him.
0: Inclusive dice,
1: even
0: porque,
1: says,
0: verso 19,
1: verse 19,
0: porque yo sé, este Dios hablando,
1: this is God speaking,
0: que mandará a sus hijos,
1: for I have chosen him so that he will direct his children,
0: y a su casa,
1: and his household,
0: después de él,
1: after him,
0: para que guarden,
1: to keep
0: el camino,
1: the way
0: de Jehová,
1: of the Lord,
0: haciendo justicia,
1: by doing what is right,
0: y juicio,
1: and just,
0: para que haga venir Jehová sobre Abraham lo que ha hablado acerca
1: so
0: de
1: that
0: él.
1: The Lord will bring about for Abraham what he had promised
0: lo que Abraham
1: him.
0: lo que venía para Abraham,
1: what was coming for Abraham,
0: estaba atado. Que haga venir Jehová sobre Abraham lo que ha hablado acerca de él.
1: So that the Lord will bring about for Abraham what he had promised.
0: Lo que Abraham, lo que

0: necessarily
1: pero
0: in
1: su generación,
0: but in his generations.
1: ¿Sabía usted
0: did you know
1: que muchas veces nosotros estamos caminando
0: that a lot of times we're walking
1: en las huellas
0: in the footsteps
1: de alguien que oraba por nosotros
0: of someone who prayed for
1: y
0: us,
1: muchas de las bendiciones que tú estás recibiendo
0: and many of the blessings that you're receiving,
1: es porque alguien las conquistó para ti
0: is because someone conquered them
1: y
0: for
1: se
0: you,
1: encargó de enseñarte a ti
0: and they made sure to
1: el
0: teach
1: camino
0: you
1: del Señor
0: the path of the Lord,
1: para que sus bendiciones
0: so that their blessings
1: vinieran sobre ti
0: will come upon you
1: y sobre tus hijos
0: and over your children.
1: Yo no estoy sembrando para mí.
0: I am not just planting
1: Yo estoy
0: for me.
1: Sembrando para mis generaciones.
0: I am harvesting for
1: Yo
0: my
1: no estoy
0: generations.
1: Sembrando para mí.
0: I'm not just planting
1: Yo estoy
0: for
1: sembrando
0: me.
1: Para mis hijos.
0: I'm planting for
1: Yo
0: my
1: estoy
0: children.
1: Sembrando para mis nietos.
0: I'm planting for
1: Yo
0: my grandchildren.
1: Estoy sembrando para los hijos de mis nietos.
0: I'm planting for
1: Yo
0: the children
1: estoy sembrando
0: of my grandchildren.
1: Para las generaciones futuras.
0: I'm planting for the future generations.
1: Que Dios cumplirá
0: that God will fulfill
1: lo que Él prometió.
0: What He promised.
1: En ellos.
0: In them.
1: ¿Sabía usted?
0: Did you know
1: que Dios cumplió en mí
0: that God fulfilled in me
1: promises que eran de mi madre.
0: That were my mother's promises.
1: Y yo he disfrutado de esas bendiciones.
0: And I've enjoyed those blessings.
1: Pero fue porque tenía una madre que oraba.
0: But it was because I had a mother that prayed.
1: Que tenía unos callos en las rodillas.
0: That she had calluses in her knees.
1: Y yo decía, bueno, no habrá alguna crema que pueda borrar esas marcas que tiene mi mamá.
0: And I used to say, is there any cream that can erase those calluses my mother has in her knees?
1: Inclusive.
0: To include.
1: Cuando yo no le servía al Señor.
0: When I didn't serve the Lord.
1: Yo decía que Dios era un Dios injusto.
0: I used to say that God was an unjust
1: y yo
0: God.
1: Sé que aquí hay gente
0: and I know there are people
1: que dicen
0: here
1: eso
0: who say that.
1: Si Dios es tan bueno,
0: if God is so good,
1: mi madre,
0: why is my
1: que
0: mother
1: le sirve a él,
0: who serves him
1: tiene que sufrir tanto.
0: Has to suffer so much?
1: Yo no sabía
0: I didn't know
1: que el sufrimiento de mi madre
0: that my mother's suffering
1: era porque Dios no era bueno.
0: It wasn't because God wasn't
1: era porque
0: good.
1: Su hijo no enderezaba sus caminos.
0: It's because her son had not
1: el sufrimiento de ella era porque
0: her.
1: Yo estaba en la calle
0: it was because I
1: haciendo
0: was in the streets
1: lo que no debía
0: doing what I
1: y sus lágrimas
0: and her
1: y sus oraciones
0: and her prayers
1: fue lo que pudo mantenerme vivo
0: is what kept me alive.
1: Y llegar a lo que he llegado
0: and to get where
1: porque
0: I've been.
1: Una madre
0: because one mother
1: no se dio por vencida.
0: Did not give up.
1: Yo soy testigo.
0: I am a witness
1: de
0: to
1: lo
0: that.
1: Que Dios puede hacer
0: of what God can do.
1: A través de una madre que ora.
0: Through a mother that prays.
1: A través de un padre que ora.
0: Through a father that prays.
1: A través de una familia que busca a Dios.
0: Through a family that seeks God.
1: Y se une para buscar a Dios.
0: And they get together to seek the Lord.
1: Oiga bien.
0: Listen to this well.
1: Dios me ha dado el privilegio de predicar en muchos lugares.
0: God has given me the privilege to preach in a lot of places.
1: No le voy a decir ahora todos los lugares.
0: I'm not going to share with you right now all
1: Pero
0: the places.
1: Pero algo que me sucedió.
0: But there's something that happened to me.
1: Cuando Joelito tenía como 5 o 6 meses.
0: When Joelito was like 5 to 6 months old.
1: Nos mandaron a pastorear y yo siempre he hablado aquí en la iglesia de eso.
0: They send us to go pastor and I've talked about this
1: en
0: before.
1: En una iglesia
0: in this church,
1: pequeñita.
0: In a very small church.
1: En un barrio de Caguas.
0: This was in a town in Caguas or a small neighborhood in Caguas.
1: Los que saben de Caguas saben lo que es la Mesa Alta.
0: Those who know about Caguas, a town in Puerto Rico, know of the neighborhood called Mesas, so high mesas, yes. High table.
1: Yes. Oiga bien.
0: So listen to this.
1: Yo salí a predicar para todos lugares.
0: So I used to go everywhere to preach.
1: Tenía programas radial.
0: I have radio programs.
1: Me invitaban, me llamaban.
0: They will invite me, they will call me.
1: Y yo siempre he buscado una esquinita para orar.
0: And I've always looked for a small corner
1: y
0: to pray.
1: Y yo estoy orando en mi esquina.
0: So I'm praying in my corner.
1: Yo quiero que todos los padres y madres escuchen esto.
0: I want every father and mother to hear this.
1: Yo predicaba.
0: I preached.
1: La gente se convertían al Señor.
0: People will accept the Lord.
1: Y aquí tiene la prueba.
0: And here is the proof of that
1: de
0: too,
1: las predicaciones
0: of the preachings
1: a través de todos los años
0: through all these years.
1: Pero el Señor me dijo,
0: but the Lord said to me,
1: ¿qué tú harías?
0: What would you do
1: si tú llegas al reino de los cielos,
0: if you get to the kingdom of heaven
1: y tus hijos se pierden
0: and your children get lost?
1: ¿Sabe por qué?
0: You know,
1: porque yo lo mío era predicar.
0: You know why? Because what I used to do is just, I just love to preach.
1: Y predicar y predicar.
0: Preach and preach.

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1: Gloria sea el nombre poderoso de nuestro Señor Jesucristo. Estamos bien contentos y dándole gracias al Señor por este día, el día que ha hecho el Señor. Así que tenemos que gozarnos, tenemos que alegrarnos en el Señor. Este es el día que Dios ha hecho, hermano. Así que saludamos a todos los que se van a conectar, todos los que se están conectando, todos los que van por ahí, por la carretera, todos los que están por ahí en sus casas, en sus muebles. Gloria a Dios. Y esto es algo poderoso. Estoy bien contento, hermano, bien contento. Gloria a Dios. Aleluya. Hoy es el día que Dios ha hecho. Este es el día que Dios hizo, hermano. Gózate. Alégrate. Dale gracias al Señor, da voces de júbilo. ¡Gloria a Dios! Este es el día que Dios hizo, hermano. Yo no sé si cómo tú te encuentras en esta hora, yo no sé cómo tú te encuentras en esta hora, yo no sé cómo tú estás, pero quiero decirte que el Señor te bendiga donde quiera que estás, a la hora que veas y escuches estas palabras que hoy vamos a traer. Recuerda que te habla el pastor Miguel Santiago. Te habla el pastor Miguel Santiago de la Iglesia Cristiana Huerto del Edén. Y estamos dándole gracias al Señor por este día, porque este es el día que Dios ha hecho. Gloria a Dios. Así que nosotros le damos gracias al Señor siempre. Tenemos que darle gracias al Señor siempre por lo bueno, por lo malo. Mira, hermano, el sol sale para justos e injustos, la lluvia cae para justos e injustos. Y nosotros tenemos que estar dándole gracias a Dios todo el tiempo. Dale gracias a Dios todo el tiempo. La Biblia dice inclusive que tenemos que ir al Señor con acciones de gracia. Nosotros tenemos que orar y presentar nuestra oración, y luego que le presentemos la oración, tenemos que ir con acción de gracia. ¿Qué significa? Dándole las gracias a Dios de antemano, de que ya Dios nos escuchó, de que ya Dios escuchó nuestra oración, de que nosotros creemos que ya le escuchó, y creemos que el Espíritu Santo está dentro de nosotros, que aún conoce nuestros pensamientos, pero Él quiere que tú y yo lo hablemos. Él quiere que tú y yo nos lo saquemos de adentro. Él quiere que tú y yo lo hablemos para que eso pase por tu mente, para que eso pase por tu espíritu, para que eso pase en tu mente y comienza tu mente a creer. Porque la fe es que las cosas que no son, creerlas, que no son como si fuesen. O sea, cuando tú puedes creer, la Biblia dice que para el que cree, todo es posible. Pero para yo poder creer, primeramente, tiene que pasar, ¿verdad?, por un proceso, el proceso de la fe. Aunque la Biblia habla que es un don de Dios, pero también hay un proceso en la fe, hermano. Es un proceso. Primeramente tú escuchas, después que tú escuchas, tú internalizas. Después que internalizas, entonces tú vas a ver lo que ya tú creíste porque lo internalizaste, porque ya lo procesaste. No lo analizaste, no es que tú tienes que venir y hacer un análisis completo, estructural, de todo, no. Simplemente la fe es la certeza de lo que se espera y la convicción que no se ve. Pero la Biblia dice que la fe viene ¿por qué? Por el oír. ¿Sabe que el primer método que se utiliza es el auditivo? Uno de los parte de los cinco sentidos del ser humano es que yo oigo. O sea, por lo tanto, la fe viene por oír. Por eso es que el enemigo no quiere que la gente vaya a la iglesia, que no se congregue. ¿Por qué? Porque cuando tú estás oyendo y tú te mantienes con los hermanos en medio de un estudio bíblico, en medio de una situación, la fe que va a llegar a tu vida, o sea, tú vas a recibir esa palabra va a producir fe, va a producir que tú creas en Dios. Y no solamente que creas una sola vez, sino es que hay que creer y hay que seguir creyendo, hermano. Hay que creer y hay que seguir creyendo. Gloria a Dios. Mira, hermano, es que no podemos creer de una sola vez y después irnos a la casa y después irnos aquí. No, no, no. Tú tienes que creer y tienes que seguir creyendo. Por eso es que es importante mantenerse en contacto con esto, mira, hermano, con esto, con la Biblia, que es la palabra del Señor. Por eso es que la Biblia ha sido tan atacada, porque esa es la palabra que nos alimenta nuestro espíritu para poder seguir creyendo y para poder seguir viendo. ¿Por qué? Porque la fe, aunque la Biblia establece que es don de Dios, también la fe va en desarrollo de acuerdo a yo ver cómo Dios obra en mi vida, de ver cómo Dios hace las cosas en mi vida, cómo es que Dios trabaja en mi vida, y vemos que la fe, aleluya, va en desarrollo. Así que la fe va desarrollándose a través de lo cual yo voy escudriñando. Por eso es que la Biblia habla, ¿verdad?, de que tenemos que la palabra de Dios es como espada. Mira, hermano, la palabra de Dios tiene la función de entrar, porque Cristo es la palabra. Él es el verbo. El verbo era con Dios y el verbo era Dios. ¿Y qué es el verbo? La parte más importante de una oración. Por lo tanto, lo más importante aquí en la Biblia, entre el Antiguo y el Nuevo Testamento, era el cumplimiento de que Cristo iba a venir, que el Mesías iba a venir a salvar a su pueblo. Amén. Así que Cristo vino en un momento dado bien, bien necesario para el pueblo de los judíos y para el pueblo gentil también. Había un panorama bien fuerte, un panorama espiritual bien, pero que bien fuerte. El pueblo estaba asentado, había tinieblas por todo lugar. Las tinieblas habían tomado el control de la gente. Gloria a Dios. Pero dice la Biblia que este pueblo que estaba asentado en tinieblas vio gran luz. Y los que estaban asombrados, los que estaban asentados en sombra de muerto, luz les resplandeció. Así que, nada, esto es lo que sucede en nuestra iglesia, los estudios bíblicos, los mensajes, que nosotros estamos en el 753 de la Capitol Avenue. Recuerde, 753 de la Capitol Avenue, ¿en dónde? En Hartford, Connecticut. Le voy a decir algo, escúcheme bien, acérquese, acérquese. En Hartford, Connecticut. Estamos bien chévere, estamos bien contentos en Hartford, en Connecticut. Estamos en el 753, en el primer piso. Ahí estamos todos los domingos desde las 11 de la mañana. Escúchame bien, de las 11 de la mañana comienza nuestro culto. Tenemos estudio bíblico los viernes, pero el miércoles, lo que le llaman el hump day, ¿verdad? El ombligo, le decimos en Puerto Rico, de la semana, tenemos el culto de oración. Hermano, eso es uno de los cultos más importantes. importantes, escúchame bien, más importantes de la iglesia. Ese es el culto donde la iglesia tiene que desbordarse ahí, donde la iglesia tiene que entender que es lo más importante el culto de oración, hermano. Gloria a Dios. Mira, hermano, el mundo se está cayendo a pedazos, que se caiga alrededor suyo. Usted en este tiempo tiene que orar más que nunca. Tiene que orar más que nunca. Gloria a Dios. Este es el tiempo donde usted tiene que orar. Este es el tiempo donde usted tiene que buscar a Dios. Hermano, el enemigo está haciendo tanta guerra que la gente está tan entretenida hoy en día en las redes sociales, en los problemas, en que el que me dejó, no confían que Dios puede solucionar los problemas, no creen que Dios puede salvar la familia y los hijos, no creen que Dios puede restaurar un matrimonio. No, hermano, pero se alejan de Dios. Y después dicen, no, es que yo creo en Dios. Tú crees en Dios. Tú no te congregas y tú no vas a la iglesia y tú no vas al culto de oración, no vas al culto los domingos, te vas a pasear, te vas de party. En serio, estamos en tiempo de llevar una vida superflua, creo que es la palabra, ¿verdad? Una vida en la superficie y no una vida profunda en Dios. ¿Cuánto tiempo llevas en Cristo? ¿Por qué no has podido? Esa es una de las cosas que yo no puedo entender. Personas que llevan 20 años, 25 años en Cristo y siguen flotando y siguen en la superficie y no han podido profundizar. Porque cada vez que vas a profundizar, cada vez que vas a hacer algo, el enemigo se te opone y ya te cogió el lado débil. Lo más seguro son las emociones, lo más seguro son los sufrimientos, lo más seguro es algo en tu vida que está débil, que no ha sido fortalecido en la fe. ¿En qué? ¿Por qué fe? Porque es creer que Dios va a estar cubriendo tu vida. No, porque es que el sufrimiento, yo te voy a explicar ya mismito, porque hoy tenemos un tema de por qué a veces Dios permite el sufrimiento. El sufrimiento tiene una causa, hermano, en el ser humano. Gloria a Dios. El sufrimiento tiene una causa en el ser humano, así que nosotros estamos ahí los miércoles orando, hermano. Estamos también orando los estudios bíblicos los viernes, tremendos estudios bíblicos que se están dando. Gloria a Dios, tremendos estudios bíblicos que se están dando. Usted simplemente sea parte, ¿verdad? Sea parte de ese estudio bíblico llegando a la iglesia. Obviamente, si usted vive en Hartford, obviamente, si usted vive, ¿verdad? En Hartford, si usted vive en Connecticut, usted no tiene una, aunque no vive en Hartford, usted puede vivir en Hartford, East Hartford, New Britain. No te hemos recibido gente hasta de Bristol. Escúchame bien. Hay que ir a la iglesia, hay que congregarse. Oiga, qué tanta gente apartada hay. Yo lo veo por las redes. Y justificándose. Mira, no te justifiques por estar lejos de Dios. Acércate a una iglesia. Si estás en Puerto Rico, si estás en Florida, si estás aquí en Connecticut, en el estado que tú estés, en North Carolina, que estés en Atlanta, que estés en donde quiera que tú estés, no puedes irte por la vertiente del dinero, del materialismo, de estar perdiendo el tiempo en las redes sociales, estar todo el día en las redes sociales, hermano. A veces yo miro la iglesia, yo veo la gente aún dentro de la iglesia, hermano, escroleando. Yo escroleo, pero yo tengo mi tiempo de escrolear. Yo veo televisión, pero yo tengo mi tiempo de ver televisión. Yo no estoy todo el día viendo televisión. Yo no estoy todo el día escroleando. Hay cosas que hacer. Hermano, hay almas que salvar. La iglesia, Ahora, la primera intención de la iglesia, hermano, es que tiene que salvar almas para el Señor. El tiempo se está acabando. El tiempo se está acabando. Hermano, Dios está llamando a la gente y la gente sigue en los laureles, sigue en el jueguito, en la bebera, en el brinqui-brinca, dedicándose a sus vidas, a sus cuerpos. Mujeres que si tengo que ponerme una operación aquí y una operación allá y tengo que ponerme más de aquí, más de allá para que la gente me acepte, para que los hombres me miren. ¡Qué increíble se ha convertido hoy en día la vida, gloria a Dios, de la gente! ¡Gloria a Dios! No se quieren aceptar, hermano. Hay veces que yo me miro al espejo y digo, wow, ya yo no tengo 15 años. Ya yo no tengo 20 años. Ya nosotros vamos envejeciendo. Pero lo lindo de envejecer al ritmo y con Dios es que Dios te ama tal y cual tú eres. Dios te ama, vuelvo y repito, tal y cual tú eres. No necesitas ponerte ni reducirte nada, ni ampliarte nada, ni ponerte nada. Tal y cual tú eres. No necesitas ponerte ni reducirte.

de aquí y de allá, porque, hermano, somos lo que somos. Cuando usted cambia algo de su cuerpo, usted ya no es del diseño original de Dios. Usted se cambió. Usted se transformó a otra persona. Usted se quitó una parte y se puso otra, a menos que sea algo que tenga que ver con como a veces hay mujeres que tienen lactaron a sus hijos y tienen que tener hay un peso muy fuerte y médicamente les recomiendan una operación para quitarse peso porque crea una joroba o una condición. Pero, hermano, estéticamente estamos viendo el vacilón de la gente. Y la gente vende, mira, y los predicadores por las redes, oh, Dios te bendiga, Dios te va a bendecir, Dios te va a dar billete, Dios te va a dar dinero, ¿para qué? Para que te sigas haciendo transformaciones de tu vida, para que sigan, mira, hermano, yo no puedo bregar con eso. Yo doy gracias a Dios que mi esposa no es así, con ese orgullo de las mujeres que tienen que tener una cosa increíble con la belleza, y es bueno que la mujer esté arreglada, y yo lo creo, que la mujer no esté, ¿verdad?, y el hombre esté por ahí todo tirado. Pero esa exageración, hermano, esa exageración que hay aún dentro de la iglesia, de esa cuestión de esa vanidad que hay, esa situación que hay, hermano, es por falta de búsqueda de Dios de una manera genuina y profunda. Cuando tú buscas a Dios, tú vas a ver los intereses de Dios en la vida. ¿Qué Dios pide de nosotros? Tu corazón. Yo estuve hablando de eso el otro día aquí mismo en la radio. ¿Qué Dios pide de ti? ¿Qué Dios pide de nosotros? Hacer misericordia, hermano. Gloria a Dios. Dios no quiere sacrificio. Dios quiere que hagas misericordia, que le entregues tu corazón, que le entregues tu vida para él poder transformarla. Pero vemos por las redes que la gente lo que quiere es un predicador que esté, ay, Dios te bendiga, Dios te va a bendecir, Dios te va a multiplicar, Dios te va a retribuir, Dios te va a dar y te va a dar y te va a dar. En serio. ¿Y nosotros qué le estamos dando a Dios? Entonces han convertido a veces la gracia, que es el favor que no merecemos, en una gracia, y están vendiendo el evangelio como pescado abombado. Y no hay nunca... Hay predicadores que nunca hablan fuerte, que todo es bendición, que todo es Dios te bendiga, Dios te bendiga, Dios te va a bendecir, Dios te va al carro, llave, esto, aquello, lo otro, hermano. No. Nosotros tenemos que ser procesados. La Biblia habla de que tenemos que ser probados como el oro, que perecedero, se prueba con fuego. La Biblia establece y habla de decisiones. En momentos dados de nuestras vidas, malas decisiones que han llevado a la ruina a los hombres de Dios. ¿Qué le pasó a Abraham? Un momento dado tomó una mala decisión. ¿Y qué le pasó? Hermano, esa mala decisión lo llevó a que hoy en día tenemos todavía esa batalla allá en el Medio Oriente. Se dejó llevar por su esposa. Y hay veces las esposas que no tienen a Cristo en su corazón tratan de llevar al hombre, el hombre a veces... tiene mujeres, y yo he visto esto mucho, perdóneme, que hay mujeres que llevan al hombre a la carnalidad y al desespero por la economía, por querer aparentar y tener y una casa y un apartamento y el carro más caro sin poder pagarlo, hermano. Eso es lo que está pasando hoy en día. Se está viviendo una pantalla, no se está viviendo un verdadero evangelio de humildad, de humillación, y yo ir, como dice la Biblia, Dios te prospera conforme prospera tu alma, tu vida. Yo no estoy hablando de que Dios no te va a prosperar. Yo no estoy hablando de que Dios no puede bendecirte. Yo estoy hablando de que tiene que haber algo, un paralelo entre mi madurez, mi crecimiento espiritual y la bendición que Dios me va a dar. Entonces hay gente que llegan al evangelio con la mentalidad de muchos predicadores, que es para enriquecerse, para tener materia mismo, mujeres que no han sido procesadas y están predicando por ahí. Mujeres que cuando tú ves el mensaje de empoderamiento de riqueza, de tener aquello, lo otro, de vanagloria y de mira, hermano, yo no puedo bregar con eso.
Perdóneme, yo no sé si usted puede.

0: con eso. Porque Dios no es así. Nosotros tenemos que dar la vanagloria, el orgullo. Tenemos que sacar el orgullo de nuestra vida, hermano. Entonces, por ahí lo que hay es, ay, sí, Dios te va a bendecir. Ay, que Dios te bendiga. Ay, sí. Ay, bendiciones. Recíbelo ahora. Ay, Dios te va a bendecir. Que recibe el chavo, recibe esto, recibe lo otro. No, hermano, no. Usted no reparte esto. Que el que bendice es Dios, no usted. Usted no tiene poder, ni yo tengo poder de bendecir a nadie. Yo puedo decir, Dios te bendiga. Pero yo no tengo el poder de bendecir a nadie. Bueno, yo puedo el poder de bendecir a la gente si yo cojo mi dinero y lo reparto. Y te bendigo con una ofrenda, y te bendigo con esto. Pero yo decir, te bendigo, esa palabra a veces, te bendigo, yo te bendigo. ¿Tú, qué tú tienes para bendecirme a mí? Dame chavito, si lo necesito. Págame la renta y tú me estás bendiciendo. Pero el que bendice espiritualmente y el que bendice y que da crecimiento, la Biblia dice que es Dios. Que es Dios. Nosotros somos simplemente siervos, dulos en griego. Somos siervos, esclavos del Señor. Y somos llamados para hacer lo que Dios dijo. ¿Ok? Y vemos gente que se escopeta, que se viste con escopetamiento y traje de $200 y gente al lado pasando trabajo. Hello, me oye, me estás escuchando. Y gente y tu vecino pasando hambre. Y gente de tu familia pasando necesidades. Hello, eso no se dice por ahí. Pero la gente quiere trabajar y tener más y más y más cada día. ¿Para qué? Para ellos mismos. Yo sé que puedes tener planes, claro que puedes tener planes, pero cuando Dios bendice a una persona, y yo he visto la bendición de Dios en gente que bendice y ellos siguen bendiciendo, calladito. Yo he visto gente que en la iglesia no se deja sentir y de repente ven que una persona tiene una situación, pum, una ofrenda, pum, una ofrenda, pum, una compra. Pero hay gente que no. Hay gente que no, hermano. Entonces, hay veces que llegan las pruebas a nuestra vida porque Dios nos quiere probar. Y llega el sufrimiento a nuestra vida porque Dios se quiere glorificar. Y te lo voy a mostrar bíblicamente hablando. La Biblia habla en el libro de San Juan, escúcheme bien, y habla en el capítulo 9 del libro de San Juan. Y yo creo que muchos conocen esta historia del ciego. El único ciego de nacimiento registrado en la Biblia. Vuelvo y repito, de nacimiento. Si hubo un ciego como Bartimeo, pero ciego de nacimiento, este es el único registrado. Capítulo 9 del libro de San Juan. Y la palabra, ¿verdad?, del Señor lee como sigue. Y leemos toda la gloria del Padre, del Hijo, y en la comunión del Espíritu Santo, y el pueblo que va para ese cielo me dice y me acompaña y dice amén. Y pasando vio a un hombre ciego de nacimiento. Y le preguntaron sus discípulos diciendo, Rabí, ¿quién pecó, este o sus padres, para que naciera ciego? Jesús respondió y dijo, no pecó este ni sus padres, sino para que las obras de Dios se manifiesten en él. Vuelvo y repito, no pecó este ni sus padres, sino para que las obras de Dios se manifiesten en él. Pero ¿por qué los discípulos le hicieron esta pregunta? Mire qué sencillo esto. Te voy a buscar el libro de Éxodo, capítulo 20, gloria a Dios, y mira lo que dice el versículo 5. No te postrarás ante ellos. Estamos hablando de los 10 mandamientos o el decálogo. No te postrarás ante ellos ni les servirás, porque yo soy Jehová tu Dios, Dios celoso, que visita la iniquidad de padres sobre hijos hasta la tercera y cuarta generación de los que lo aborrecen. O sea, lo que está diciendo en este versículo es que él va a estar pendiente hasta la cuarta generación, como llaman por ahí, ¿verdad? Lo que llaman el pecado ese de la generación, maldición de generación. Cristo aquí establece que por eso no fue. No dice quién pecó fue este, el capítulo 9, cuando le están preguntando a los discípulos, este hombre nació ciego, y están pensando, porque había una teología en el primer siglo, donde Cristo estaba, que pensaban los judíos que Dios, cada vez que nacía una persona con problemas, cada vez que una persona salía con un defecto, era porque alguien de su familia había pecado, y le llamaban, ¿verdad?, la retribución. Y esta teología de la retribución, Cristo la que la trabaja, y Cristo, ¿qué hace? Cristo simplemente declara y dice, no, aquí no pecó nadie. El sufrimiento que este hombre ha tenido desde que nació, no fue que pecó el papá, tampoco pecó la mamá. Lo que está diciendo aquí es, no hay una maldición generacional en este hombre, sino que para que las obras de Dios, vuelvo y repito, mira lo que está diciendo, para que las obras de Dios sean manifiestas. Eso es lo que está diciendo. Para que se manifieste lo de Dios en él. Para que el milagro ocurra. Y vamos a estar viendo qué fue lo que pasó en este caso, hermano. Vamos a estar viendo. Mire, dice aquí, es menester que hagamos las obras del que me envió mientras el día dura. Porque viene la noche cuando nadie podrá trabajar. Cuando habla de la noche, también está hablando, gloria sea el nombre de Jesús, de muerte, ¿verdad? Cuando la gente ya muere, ya tú no puedes hacer nada. Hay que aprovechar mientras estamos de día, cuando estamos con vida, cuando tenemos energía. La iglesia tiene que aprovechar cuando tiene fuerzas para trabajar. Gloria sea el nombre de Jesús. Así que es importante que tú lo puedas entender de esta manera. Tan sencillo, hermano. Si usted está escuchando, usted puede, gloria sea el nombre de Jesús, enviar un mensaje de texto al 860-913-7234, 860-913-3094. Gloria a Dios. O usted comenta en las redes, ¿verdad?, de que estamos transmitiendo. Gloria a Dios. Así que lo que dice es, oye, es menester que yo haga las cosas mientras vivo. ¿Por qué? Porque aquí en este caso específico, la traducción es que la noche significa la muerte. Va a venir la noche, iba a venir la muerte. Por lo tanto, él tenía que aprovechar el tiempo antes de él morir, antes de ir a la cruz. Él tenía que aprovechar y impactar, gloria a Dios, lo más posible, como a este hombre que era ciego de nacimiento. Vuelvo y repito, el único ciego de nacimiento registrado en la palabra, gloria a Dios, fue este. Así que mientras esté en el mundo, soy luz del mundo. Cristo está diciendo, yo soy el que vengo a alumbrar. Y aquí, cuando ya se transforma este capítulo 4 al capítulo 5, comienza a hablar de luz del mundo. Y recuerde que este hombre entonces está ciego. Si está ciego, aquí el tema es la ceguera. El tema es la ceguera. Y usted sabe que cuando hablamos de ceguera, hay mucha gente que está ciega espiritualmente. Gloria a Dios, hermano. Y aquí Jesús está hablando de la luz. Oiga, qué increíble que de repente pasa, ¿verdad? Como quien dice, este detalle es crucial, ¿verdad? En la antigüedad, ¿verdad? Ya dijimos que nacer con una discapacidad o nacer con todo, estuvimos diciendo ahorita que era que había pecado los padres o había una retribución del pecado de la familia. Así que, y eso ya le expliqué lo que pasaba en el judaísmo. Así que ahora la desconstrucción que estoy hablando, la de que Dios desconstruye esta mentalidad, escúchame bien, Dios desconstruye esta mentalidad que tenían los judíos del primer siglo. Era una mentalidad, vuelvo y repito, de que si tu mamá y tu papá pecaron, o algún familiar tuyo hasta la cuarta generación, había una retribución, había una paga por ese pecado. Pero ahora Jesús rompe, desconstruye esa teología. Gloria a Dios. Así que Jesús está rechazando de una manera categórica, ¿okay?, el efecto entre el pecado de la persona, ¿verdad?, y de la condición del hombre. No niega, escúchame bien, no niega que la humanidad viva en un mundo caído. Claro que sí, él no lo niega. El mundo está caído por el pecado, pero quita, desvincula, desmonta la teología de la retribución cuando le dice: ni el padre ni la madre pecaron, este hombre ahora va a recibir la obra de Dios. ¡Aleluya! Y muchas veces somos probados como el oro. Muchas veces cuando nosotros no podemos ver qué es lo que está pasando en nuestra vida, escúchame bien, muchas veces es que Dios quiere probarnos. ¿Qué Dios quiere probarnos? ¿Por qué? Porque nuestra fe tiene que ser probada. Gloria a Dios, la Biblia habla, gloria a Dios, de que Dios probó a Abraham, creo que va capítulo 22 de Génesis. Dios nos prueba, Dios te prueba, Dios nos prueba a ver qué nosotros vamos a hacer en momentos de circunstancias dificultosas. Dios prueba el matrimonio, mujer de Dios, hombre de Dios, mujer de Dios. Sé un refugio. Yo sé que Dios es nuestro refugio, pero sé un aliento, un hálito de aliento a tu esposo cuando esté pasando por una batalla. Hombre de Dios, cuando tu mujer esté pasando una batalla, una crisis de fe, una situación de enfermedad o algo, sé aliento. No empiece, por tu culpa estamos así, por tu culpa estamos en esta crisis, porque mira lo que te pasó, ahora yo tengo esta carga encima. Mira, hermano, yo he pasado con mi esposa de todo y nunca ella me ha dicho: oye, a ti lo que te pasó hace 5 años atrás, que nos quedamos en una crisis económica y nadie nos ayudaba, solamente ciertas personas, hermano, dependíamos totalmente de Dios y nunca nos faltó nada. ¿Por qué? Porque creíamos que Dios estaba en medio de nuestra situación y no una ceguera espiritual como tenía este hombre. Había sufrido porque tenía una ceguera, pero ahora Cristo está trabajando y está desmontando lo que es la retribución y está convirtiéndolo en un problema que tenía la humanidad de ceguera. Había una ceguera espiritual. Este hombre nació ciego. Alabado sea Dios. Gloria sea el nombre de Jesús. Así que el enfoque del pasado, ahora este enfoque comienza a llegar hacia el futuro. Antes era la retribución. Antes era: ¿qué hizo este hombre? ¿Por qué está en esta condición? ¿Por qué llegaste a esta condición? Y cuestionamiento, y siempre que llega algo a nuestra vida, estamos en la cuestión, en el cuestionamiento de por qué estamos. Pues miren, no te cuestiones más. Porque aquel hombre, yo me imagino que todo el tiempo que estuvo ciego, yo me imagino que él decía: pero yo, ¿por qué nací de esta manera? Y la gente lo aislaba y estaba mendigando y estaba por ahí sin fe y sin esperanza, hasta que llega Cristo y se encuentra con este hombre y está diciendo: no, es que simplemente esto no es, esto es para que las sombras de Dios sean cumplidas. Y luego en el capítulo, el versículo 5 dice: yo soy la luz del mundo. Yo soy el que le doy claridad a la gente. Y eso se ha olvidado en la iglesia. Porque hay gente que están en pruebas, en oscuridad, y no saben qué está pasando en sus vidas. Y Jesús le dice: yo soy la luz del mundo. Mira lo que dice aquí en el 5. Dice: mientras este hombre esté en el mundo, soy luz del mundo. Yo soy el que alumbra. Alumbra el entendimiento, alumbra a la persona, lo saco de la escotilla o de la ignorancia espiritual. Y habiendo dicho esto, después que dice: yo soy la luz del mundo, ahora acciona y toma saliva con lodo y lo unta sobre los ojos. Era un método que ya no se utilizaba, hermano. Este método de saliva y de lodo ya no se estaba utilizando, porque era algo arcaico. La saliva y el lodo se utilizaba como un cataplasma, y esto era algo como tipo, lo utilizaban en los ciegos que estaban en las plazas y en los lugares, se lo untaban para combatir las moscas y las infecciones de los ojos, y se cubrían para que el ojo no se siguiera infectando con la conjuntivitis y todas las infecciones. Recuerde que en el tiempo de antes no había medicina, pero algo que ya no se estaba usando, el cataplasma ya no se estaba usando, y aquel hombre, Cristo, primeramente le dijo, yo soy la luz del mundo, yo soy el que doy luz, yo soy el que abro el entendimiento y doy luz a los hombres. ¿Cuántos adoran al Señor? Entonces, Cristo establece que hay una luz que vino al mundo, él, alumbrar a los hombres. Entonces, está tomando este hombre como un ejemplo de la ceguera espiritual que mucha gente anda. Oiga, hay batallas y hay crisis que llegan a los hombres y la gente sigue ciega. No pueden ver qué está pasando. Gloria a Dios. No pueden ver que lo que le está pasando es porque Dios te está probando, o por maybe cogiste una mala decisión y estás en un momento dado de una batalla. Gloria a Dios. Pero oiga, el Señor está contigo. Porque a Dios no le interesa los errores que cometamos, las malas decisiones que tomemos, sino que es lo que quiere probar en nuestra fe, a ver si seguimos creyendo en Él y que Él está en nuestra vida para arreglar todo lo que a veces nosotros dañamos. Así que el hoy de la sabiduría de estatus tiene fuerte eco del relato de la creación también, donde Dios le dio forma al ser humano. Del polvo nosotros vinimos, ¿verdad? Al usar tierra y la tierra, está realizando un acto de recreación de la creación. Dios recrea lo que le faltaba a este hombre, ¿verdad? Desde el vientre de su madre, que no se había formado. ¿En dónde? No se había formado en el vientre de su madre. Ahora Cristo está diciendo, Juan está diciendo que Cristo hizo saliva, se lo puso en los ojos, y lo que una vez yo estaba estudiando era que lo que le puso Cristo a este hombre, cogió y rellenó el ojo. Hay un escritor, no sé si es Raymond Brown, creo que tengo un libro por ahí de Raymond Brown, del libro de Juan, donde rellenó el ojo que estaba vacío. Gloria a Dios. Lo rellena. Alabado sea el nombre de Jesús. Y a aquel hombre se le da una orden, porque aquí está entonces la vida de fe. Escúchame bien, mira lo que dice aquí. Entonces le dice, y el 7 dice, y le dijo, ve, lávate en el estanque de Siloé, que este estanque se traduce como el enviado. Así fue que se lavó. Aleluya. Así que dice enviado. Juan utiliza esto como una doble sentido cristológico. El agua que sana no es simplemente la del estanque físico, sino el agua viva que proviene de Jesús, que es el verdadero enviado. Hubo una unión de Cristo con Dios. Van donde este hombre, escúcheme bien, donde este hombre que está ciego de nacimiento. Juan está haciendo que este hombre describe aquí en este libro que Jesús hizo lodo y saliva. ¿Ok? Así que este milagro fue una sanación donde la sanación es instantánea. Aquí se requiere un acto de fe. No fue eso de instantánea ni puso la mano, un acto de fe, donde este ciego tuvo que caminar. Y cuando usted busca algunos escritores o algunos comentaristas, dicen que no fue una caminata de aquí a allí. Hubo una caminata donde este hombre recibió, aparentemente pudo haber recibido burlas, porque en el medio de tu caminar, para tú poder recibir la vista espiritual, cuando tú te conviertes y tú vienes con una ceguera, que tú no ves nada de Dios y tú no puedes ver las cosas de Dios y no las puedes entender, cuando tú sigues caminando, la fuente de tu visión, la fuente de tu nueva visión es Jesús, que es el verdadero enviado, y no fue las fuentes de aquel estanque llamado, ¿verdad? Gloria sea el nombre de Jesús, lo es, sino que fue la fuente de la obediencia quien te envió. Aleluya, fue Cristo a lavarte. Por lo tanto, cuando tú regresas, aleluya, fue un acto de obediencia a Cristo, donde la sanación, aquí se requiere un acto de fe activa. El hombre camina a ciegas con el lodo en los ojos, cruzando la ciudad hasta el estanque, hermano. Tuvo que cruzar la ciudad hasta el estanque. Su curación es el resultado, ¿verdad?, directo de obedecer la palabra del enviado. Cuando nosotros obedecemos la palabra del enviado, cuando nosotros, aleluya, nosotros creemos la palabra del Señor, cuando nosotros obedecemos la palabra de Cristo, gloria a Dios, nosotros somos sanos, nosotros recibimos vista, nosotros recibimos la visión completa, nosotros recibimos todo lo que Dios tiene para nosotros, pero es cuando nosotros obedecemos la palabra del enviado. Aleluya. Así que la fe de este hombre requirió movimiento, acción. La fe necesita acción. Santiago dijo: muéstrame tu fe por mis obras, yo te mostraré mi fe por mis obras. Muéstrame tu fe sin obras, y yo te voy a mostrar la fe por obras. Y estamos diciendo que la salvación es por obras, pero la fe tiene que estar activa. El ciego experimentó la luz del mundo. Aleluya, lo que Cristo le había dicho en el versículo 5. El ciego experimentó la luz del mundo solo cuando estuvo dispuesto a caminar bajo la dirección de la palabra de Jesús, que fue el enviado. Cuando tú caminas bajo la palabra del enviado, cuando tú caminas en la dirección correcta del enviado, aleluya, entonces tú puedes ver esa luz que te dirige. Tú puedes ver esa luz que te dirige. Aleluya. El hombre sufrió, pero la gracia se manifestó en aquel hombre ciego de nacimiento. Aquel hombre sufrió, pero la gracia se manifestó. Después de haber, hermano, es lo que accedió a transformar la realidad que era verdaderamente oscuridad en aquel hombre de ciego de nacimiento. Era algo oscuro, era algo que le limitaba la vida. Pero ahora Dios expone a este hombre para demostrar que Él es Dios, el que crea, el que ama y el que tiene misericordia. Aleluya. Yo no sé tú, ¿dónde estás? ¿Cómo te encuentras en esta hermosa día del Señor? Yo no sé tú cómo te encuentras ahora. ¿Dónde tú estás? ¿Dónde está tu vida? ¿Por qué circunstancias estás pasando? No lo sé. Tú lo sabrás. No lo sé. No sé en qué circunstancias de tu vida tú estás pasando. No lo sé. Tú lo sabes en esta hora. Verdaderamente, yo no lo sé. Gloria a Dios. No lo sabemos. Solamente tú lo sabes. Solamente tú eres el único que puedes entender y saber, gloria a Dios, todas las cosas. Aleluya. Eres tú único que puedes saber, aleluya, todo lo que Dios tiene, aleluya, para ti, para los tuyos, gloria a Dios, aleluya. Solamente tú puedes conocer, aleluya, lo que tú puedes tener con tu familia. Gloria a Dios, eres tú el único que sabes dónde estás parado, en qué crisis, en qué batallas, en qué lugar, en qué momento, qué tú has hecho con tu vida, qué has hecho ahora mismo para darle gloria a Dios, qué tú has hecho, gloria a Dios, para tú darle al Señor una oportunidad, qué tú has hecho, qué de mala decisión o buena decisión tú has tomado, gloria sea el nombre de Cristo, qué buena o mala decisión tú has tomado, para que estés pasando por las circunstancias que estás pasando hoy en día. Yo no sé qué está pasando en tu vida. Yo no sé, aleluya, gloria sea el nombre de Cristo. Yo no sé qué es lo que está pasando. Yo no sé lo que tú has pasado. Yo no sé por las circunstancias. Yo sé las mías. Yo sé y le pido a Dios que me dé luz en medio de todo. Que me dé luz en medio de todas las circunstancias que yo pueda estar pasando. Alabado sea Dios. Que Dios me dé luz en medio de todo el sufrimiento que pueda estar pasando para que yo pueda entender, gloria sea el nombre de Jesús, que yo pueda entender todas las cosas, que yo pueda entender, gloria sea el nombre de Cristo, que Dios es un Dios real, un Dios vivo, un Dios de poder, alabado se está, alabado mi alma adora al Señor, porque Dios es maravilloso. Hermano, yo lo he vivido por tantos años, 36 años sirviéndole a Cristo. He visto que por malas decisiones me ha llegado, pero Dios no me ha dejado en vergüenza. Dios me ha sacado, gloria a Dios, de aún de mis malas decisiones y las situaciones que caigo, que he caído. Dios me ha dado su mano de misericordia y me ha devuelto la visión y me ha devuelto el camino y me ha dicho, no era por ahí, es por acá, porque somos seres humanos y Dios se encarga de enderezarnos y es Dios quien se encarga, aleluya, de poner en nuestra vida, gloria a Dios, el querer como el hacer y decirnos, ok, lo hiciste mal, ok, you can do it again, you puedes hacerlo nuevamente, lo puedes hacer nuevamente, gloria sea el nombre de Cristo, Dios es real, Dios es vivo, Dios es poderoso, aleluya, Él es hacedor de maravillas, no importa, gloria sea el nombre de Cristo, lo que esté pasando, hermano, no importa lo que esté pasando en tu vida, Dios es el Dios poderoso, Dios es el Dios que está contigo, Dios es el Dios, aleluya, que no te deja, que nunca te va a abandonar en medio de las batallas y de los sufrimientos, te va a dar un nuevo amanecer, vas a tener un nuevo amanecer, aleluya, tú vas a tener un nuevo amanecer. Hay veces que vemos las cosas tan oscuras y pensamos que nunca nos vamos a poder levantar y pensamos que nunca va a amanecer nuevamente para nuestra vida. Mentira. Yo he pasado por batallas, por circunstancias, 36 años. Dios me ha tomado de aquí y de allá. He tomado malas decisiones, me aparté, volví. ¿Cuántos adoran al Señor? Y Dios siempre ha tenido misericordia. Aleluya. Y Dios siempre ha tenido amor para nosotros. No, lo importante es retomar, aleluya, y permitir que esa luz del mundo que se llama Cristo, que ese enviado que es Cristo, esa palabra que nos da el enviado, obedecerla para no seguir cayendo, aprender de una caída, aprender de una desobediencia, aprender cuando nos salimos del camino. ¿Cuántos adoran al Señor? Dios es maravilloso, hermano. Dios es bueno. La vida nos da lecciones. Nos da lecciones de vida. Esto es mejor. No es para que te sientas triste. No es para que te sientas cabizbajo. No es para que te sientas menos. Es para que te sientas con fuerza. Porque Él multiplica la fuerza del que no tiene. Y tenemos que tener contacto con la palabra del Señor, hermano. Tenemos que tener contacto con la palabra de Dios. Porque si tú no tienes contacto con la palabra de Dios, no puede haber crecimiento, no puede haber, hermano, tiene que ser diario, una palabra fresca constantemente. ¿Para qué? Para que la visión se mantenga, para que la circunstancia Dios la pueda resolver. Tenemos que creer que Dios está con nosotros. Tenemos que creer que Dios puede, tenemos que creer que Dios lo va a hacer, hermano. A veces Dios permite que lleguemos a los límites extremos para demostrarnos su poder. Este hombre sufrió toda su vida, este hombre sufrió y padeció. Gloria a Dios, aleluya. nacer ciego, pero la Biblia habla, no hay retribución, no fue que pecó tu mamá ni tu papá. Y vamos a enfocarnos no en el pasado, vamos a enfocarnos en el futuro. ¿Cuántos adoran al Señor, hermano? El problema es que la gente se enfoca en el pasado y tratan de resolver el pasado. Sí, hay que pedir perdón y todo eso, y yo creo en eso, y yo pedí perdón, pero ahora viene mi futuro, ahora me voy a extender hacia adelante, me voy a extender hacia allá, hacia donde Cristo, hacia la meta, gloria a Dios. En un momento dado, Pablo dijo, me extenderé, me voy a extender. Y extenderse era como ese que va corriendo, esa persona que cuando llega a la meta para poder ganar, se extiende para llegar a la meta, gloria a Dios. Vamos a extendernos a lo que es bíblico, vamos a extendernos a lo que es de Dios. Vamos a sacar de nuestra vida toda paja, todo lo que no sea de Dios. Hemos sido zarandeados, yo he sido zarandeado. ¿Y para qué se zarandea el trigo? Para sacar la paja. ¿Para qué a veces llegan zarandeos a nuestra vida? No, porque yo soy el predicador tal, el pastor tal, el fulano de tal. No, llega a todo el mundo, le llega el día malo. A todo el mundo. A todo el mundo le llega el día malo. Así que, ¿qué vamos a hacer ahora con esta nueva enseñanza que Dios nos da? Aquel hombre era ciego y la luz del mundo vino a él. Aleluya. Hizo saliva con lodo, le rellenó, según yo estuve leyendo y estudiando, ¿verdad? Me gusta Raymond Brown, porque él es bien profundo en el libro de Juan, y dice que pudo haber sido también que él tenía esa cutícula vacía y le rellenó con polvo y lodo, recreando la creación. Y Juan demostrando que Cristo puede crear porque él también es Dios. Amén. Así que para él no hay nada imposible. Para él no hay nada imposible. No hay nada imposible para Dios. Estamos terminando ya. Vamos a darle gracias al Señor. Este programa va a ser también, seguirá transmitiéndose. Gloria a Dios, en la radio, y vamos a estar en la radio, recuerde, todos los sábados de 1 a 2 de la tarde. Escúchenos, vaya a la iglesia nuestra para que escuche mensajes poderosos, mensajes que no están predicando por ahí. Por ahí no te están predicando los mensajes que te llegan al alma, que te enseñan. Y no soy solamente yo que predico, predica mi hija, predica mi yerno, predica Ana Priscila, la pastora. Tenemos 5 predicadores en la iglesia. Y lo que Dios trae un domingo es bendición, vida eterna. Vamos a orar. Vamos a darle gloria a Dios. Vamos a ver, yo no puedo, hermano, verlos. Ahora voy a comenzar a ver dónde están la plataforma que yo utilizo. No puedo ver los comentarios. Ahora voy para ver si hay. Ok, aquí tengo, gloria a Dios. Mira, aquí tenemos. Oh, Paul, Dios te bendiga. Gloria a Dios. Vamos a ver quién más por aquí ha estado. Mucha gente viene, visita y no comenta. Gloria a Dios. Pero Dios te bendiga, Paul. Dios te bendiga mucho. Qué bueno saber que estás por ahí. Gloria a Dios. Y tengo que seguir. Gloria a Dios por ahí, ¿verdad? Mirando, y le saludamos a todos los hermanos, saludamos a Antonia, saludamos también a Aníbal, a Carmen, saludamos también, gloria sea el nombre de Jesús, saludamos también a la pastora, saludamos a Mirta, la pastora también. Gloria sea el nombre de Cristo. Seguimos saludando, gloria a Dios, a los hermanos que estaban conectados. Dice aquí que han pasado en esta hora 190 personas. Gloria a Dios, yo no me di ni cuenta, me di, gloria a Dios, que ya han pasado por el live 190 personas, pero queremos despedirnos y darte la gloria al Señor y darle la gloria al Señor. Aleluya. Y Dios es bueno, hermano. Y vamos a orar. Padre, te doy gracias. Tú eres un Dios maravilloso, tú eres un Dios bueno. Para siempre es tu misericordia, tu verdad. Gracias, Espíritu Santo, porque tú eres un Dios real y vivo.
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0: merece gloria.
1: Jesús de Nazaret.
0: Atrévete a mencionar su nombre en esta hora.
1: Jesús de Nazaret.
0: Tú que me estás escuchando, en esta hora quiero hablarte de un hombre llamado Jesús.
1: Jesús de Nazaret.
0: Un hombre que fue maltratado. Un hombre que fue señalado. Un hombre que fue menospreciado.
1: Jesús,
0: un hombre que fue traicionado.
2: Y Dios me los continúe bendiciendo en esta hermosa hora que el Señor nos ha entregado. Queremos reconocer que nuestro Señor ha sido bueno, aún en las buenas y malas, altas y bajas, Dios ha sido fiel y justo. Muy buenos días para algunos, muy buenas tardes para otros. Dios me los bendiga, esta es tu programación. Si hay vida es porque hay una esperanza, a través de la radio Avivamiento 100.1 FM. Y estamos aquí, gracias a Dios por esto. Y le enviamos como siempre un saludo a nuestro hermano pastor de la emisora, nuestro pastor y su esposa, a su familia, Dios me los bendiga, familia Girona, Dios me los bendiga mucho. Recuerden que acaban de sintonizar esta tu emisora Radio Avivamiento, quien te habla es tu hermano Jonathan Ramírez, conocido por muchos de ustedes como su hermano Johnny, y quisiera presentar a nuestro hermano Adam, que se presentara con su apellido y nos dijera dónde radica nuestra iglesia. Y bienvenido sea. Dios te bendiga, Adam.
3: 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God bless you. This is your friend, your brother, Adam Ballester, here to translate for brother Jonathan. If you're tuning in, you are listening to Radio Avivamiento. This is the 100.1 FM at the Hartford area. But you can also listen to www.radioavivamiento.com.
2: Amen.
3: You can listen live through there. Here we are once again to do a segment that is called If There Is Life, There Is Still Hope. I like to always add that hope is in Christ. Here to translate for my brother Jonathan, and it is a privilege. This is an honor. To God be all the glory. But before anything, we want to send greetings. Greetings to the pastor and director of the radio station, Sammy Irona, and family. God bless you. Good morning this morning. And to my pastor, Pastor Jose Rosario and Judy Rosario, that pastor, New Covenant Christian Church, located in New Britain. This is my church. This is Jonathan's church. This is our home, as I like to say. And I always like to extend an invite. It is located at 396 Church Street.
2: Amen.
3: In New Britain, Connecticut. Our services are Sundays at 11. You are more than welcome. The doors are open. If you're looking for a church or just simply want to visit, come, please join us. Join us to receive that word. But
2: yes.
3: Without going too much into anything, Johnny, what do we have for today?
2: Estoy bien contento con un niño chiquito.
3: He's like a little child. He's very happy today.
2: Porque en estos tiempos de graduación,
3: because in this time of graduation,
2: se me hace por lo que pasó anoche en esta ceremonia.
3: The party from a ceremony that we had yesterday at the church with a graduation service.
2: Se me hace casi obvio tener que hablar de este tema de la graduación.
3: It makes it almost obvious to me to speak about this topic, graduation.
2: Y porque graduación, y te vas a enterar un poquito, pero vamos a orar primero.
3: But before we get into the topic, let us pray first.
2: Padre Celestial, Príncipe de Paz.
3: Heavenly Father, Prince of Peace.
2: Estamos aquí, tu siervo, ante tu presencia,
3: we
2: Dios.
3: We are here, your servants, before your presence, Lord.
2: Con corazones desnudos, porque tú lo sabes todo.
3: With naked hearts, God, because you know it all.
2: Nada que esconder de ti y que tú no sepas, Dios.
3: There is nothing that is hidden from you, nothing that you don't know.
2: Solamente te pedimos en coinonía y juntamente, Dios.
3: We ask you, Lord, jointly.
2: Que con esta palabra tú nos hables a nuestras vidas.
3: That with this, your word, you speak to our lives.
2: Y que también le hables a los que están escuchando esta tu palabra.
3: And speak it to all those that are tuning in with your word.
2: Sabiendo que los que te escuchan a la distancia también tal vez tengan enfermedades.
3: Knowing that those that are listening at the distance, maybe they have sicknesses.
2: Padre Celestial, tal vez problemas mentales, espirituales, batallas, Dios mío.
3: Battles, mental issues, Lord, issues with the body, whatever they may be suffering.
2: Te pido que con esta tu palabra, Dios mío,
3: I ask you that with this, your word, Lord,
2: haga lo que tú un día nos prometiste.
3: Do what you have promised.
2: Separar todas las cosas.
3: To separate all things.
2: Alinear todas las cosas con la misma.
3: To align all things.
2: Dándonos fuerza.
3: Giving us strength.
2: Dándonos esperanza, Dios mío.
3: Giving us hope.
2: Dándonos consuelo.
3: Giving us that calm.
2: Transforma a la vida.
4: por tu palabra.
3: Transform the lives through your word, Lord.
4: En el nombre de tu hijo amado Jesucristo.
3: In the name of your son Jesus Christ.
4: A quien amamos y esperamos.
3: Who we love and we wait for.
4: Amén, amén.
3: Amen.
4: Y en esta poderosa hora, Adam.
3: And in this powerful hour.
4: Quería hablar de la graduación de nosotros los cristianos.
3: I wanted to speak about the graduation of those, the Christians.
4: Que cuando nos graduemos.
3: That when we graduate.
4: Sí, porque estamos todavía transcurriendo.
3: Says we're still going through the process.
4: Entre medio del proceso.
3: In the middle of that process.
4: Para los jóvenes si nos escuchan o quería enviarle un saludo a los que están ahí.
3: And we also wanted to send the greetings to those that are tuning in through the Facebook.
4: Ahí en el Facebook, Dios me los bendiga mucho. Espero que se esté escuchando la voz clara.
3: That it can be is being heard clearly.
4: So, lo que quería decirles que mientras los jóvenes están en la escuela.
3: While the youth, while the young people are at school.
4: O no solamente en la escuela, en los periodos de juventud.
3: But through that period of your youth.
4: La niñez, la adolescencia.
3: When you're a child, when you're young.
4: La juventud, todo eso son etapas.
3: All of these are phases.
4: Bien difíciles.
3: Very difficult ones.
4: Pero va a llegar un punto dado.
3: But there's going to come a point.
4: En la cual tú vas a llegar a la madurez.
3: When you're going to come into that maturity.
4: Y aún así vas a estar dentro de la escuela de la vida.
3: And even so, you'll be within the school of life.
4: Pero quería hablarte de la escuela del cristiano.
3: But I wanted to speak to you about the school of the Christian.
4: Que cuando Cristo venga nos vamos a graduar.
3: That when Christ comes, we're going to graduate.
4: Pero quería hablarte de un momento bien vivido por los discípulos.
3: But I wanted to speak to you about a moment that was very well lived by the disciples.
4: En la cual representa la dificultad en la cual vivimos nosotros los cristianos.
3: Which speaks about the challenge and the difficulty in which that Christians live in.
4: Y para ese entonces los discípulos estaban enfrentando una tremenda situación también.
3: And for that time the disciples were actually facing a very difficult difficult time.
4: Y para los estudiosos.
3: And for those the scholars.
4: Estos discípulos pasaron por los tres años más intensos de su vida.
3: These disciples went through the most intense 3 years of their lives.
4: Un instituto de tres años y medio.
3: It's an institute of 3.5 years.
4: No fueron al colegio.
3: They didn't go to college.
4: Ningún maestro les enseñó en particular.
3: No particular teacher.
4: Pero sí fueron enseñados por la misma palabra, el Señor Jesús.
3: But they were taught by the very word himself.
4: Enseñanzas.
3: Teachings
4: y vivencia
3: and living
4: yeah right lo, experience tú sabes
3: experience
4: y estoy ustedes pueden verme escuchar mi voz estoy excited
3: and you can hear it in my voice I am excited.
4: Okay, so hay 12 discípulos.
3: So you have 12 disciples.
4: Vamos a comenzar en el libro de Juan capítulo 19.
3: We're going to start in the book of John chapter 19.
4: Hermano Adam, ¿qué usted cree de esto de la graduación?
3: Aleluya. The process is a difficult one.
4: El proceso es la parte difícil.
3: But it's what it takes.
4: Es lo que se toma.
3: Going back to what you're speaking of, that time.
4: Volviendo atrás lo que hablábamos del tiempo.
3: Just mentioning that time where they were learning.
4: Haciendo mención del tiempo en la cual estaban aprendiendo.
3: It was something where they were taught.
4: Fue algo donde fueron enseñados.
3: And then there was hands-on.
4: Y después pusieron manos a la obra.
3: It was practice.
4: Y hubo práctica.
3: So the teaching and the practice.
4: La enseñanza y la práctica de la enseñanza.
3: They're almost hand in hand.
4: Es como que van de la mano.
3: And it was lived.
4: Y fue vivida.
3: It was lived.
4: Fue vivida esta enseñanza.
3: So 3.5 intense years of.
4: So 3 años y medio intenso.
3: Of teaching.
4: De enseñanza.
3: Of learning.
4: De aprendizaje.
3: And training.
4: De entrenamiento.
3: But by the teacher of teachers.
4: Pero por el maestro de maestro. Escuche bien, qué bonito. Vamos a estar leyendo Juan capítulo 19.
3: So we're going to be reading John chapter 19.
4: Unos versículos que encierran un momento de confusión.
3: Some verses that were said at a time of confusion.
4: Yes. Juan capítulo 19.
3: So John chapter 19.
4: Del 17 al 30.
3: From verse 16 to 30.
4: Y que vamos a estar leyendo, le voy a dar un preludio.
3: And I'm going to give you a little prelude of what we're going to be reading.
4: Vamos a estar leyendo el cuadro.
3: We're going to be reading within that square.
4: Donde 12 hombres y mucha multitud.
3: Where 12 men and a multitude.
4: que sabían que Jesús era poderoso,
3: that knew that Jesus was powerful,
4: que hacía milagros,
3: that did miracles,
4: que tenía poder sobre la muerte,
3: that had power over death,
4: que duplicaba los pan y los peces,
3: that would multiply the bread and fish,
4: que libertaba al endemoniado,
3: that delivered those that were possessed,
4: que el mismo infierno reconocía a Jesús.
3: The hell itself recognized Jesus.
4: So, ahora tenemos un cuadro donde estos discípulos,
3: so now we have a square with these disciples,
4: y la gente que les seguía,
3: and the people that followed,
4: estaban viendo al mismo hombre,
3: they were seeing the same man,
4: dejándose maltratar,
3: allow himself to be abused,
4: dejándose abusar,
3: to be mistreated,
4: y dejándose crucificar,
3: and to be crucified.
4: No dijo una palabra para defenderse,
3: didn't say a word in his defense,
4: no reprendió a nadie,
3: did not reprimand anyone,
4: no envió ángeles que vinieran a librarlo,
3: didn't demand angels to come deliver.
4: Estamos
3: him.
4: Hablando del ejecutor de la vida misma.
3: We're speaking of the one that executed life itself.
4: Jesús, el verbo.
3: Jesus, the verb.
4: Elohim Adonai.
3: Elohim Adonai.
4: En la carne, como ser humano.
3: In the flesh.
4: So, este cuadro que vamos a estar leyendo.
3: So, this square is what we're going to be reading.
4: Dice Juan capítulo 19, del 17 al 30, en el nombre del Padre, Hijo y Espíritu Santo.
3: Amen.
4: Dice, y él salió llevando su cruz hacia el lugar que se llama de la calavera, y en hebreo, Gólgota. Allí lo crucificaron, y con él a otros dos, uno a cada lado, y Jesús estaba en el medio. Pilato escribió y puso sobre la cruz un letrero en el cual fue escrito: Jesús de Nazaret, rey de los judíos. Entonces muchos de los judíos leyeron este letrero, porque el lugar donde Jesús fue crucificado estaba cerca de la ciudad, y el letrero estaba escrito en hebreo, en latín y en griego. Los principales sacerdotes, los judíos, le decían a Pilato: no escribas rey de los judíos, sino este dijo: yo soy el rey de los judíos. Pilato le respondió: lo que escrito está, escrito está. Amén.
3: Right, so we're beginning with verse from 17 to 22. This is John chapter 19. They took Jesus therefore, and he went out carrying his own cross to the place called the place of skull, which in Hebrew is called Golgotha. There they crucified him, and with him two other men, one on either side, and Jesus in between. Now Pilate also wrote an inscription and put it on the cross. It was written, Jesus the Nazarene, the King of the Jews. Therefore, many of the Jews read this inscription, because the place where Jesus was crucified was near the city, and it was written in Hebrew, Latin, and in Greek. So the chief priests of the Jews were saying to Pilate, do not write the King of the Jews. Rather, write that he said, I am King of the Jews. Pilate answered, what I have written, I have written.
4: Este episodio,
3: this episode,
4: es solamente un pequeño porcentaje de lo que le ocurrió a Jesús.
3: It's just a very, very small portion of what Jesus went through.
4: Lo que quiero llevarlo al área emocional y mental de los discípulos.
3: I want to take you to the emotional and mental state of the disciples.
4: Imagínese que aparece un hombre que le resuelve todos los problemas.
3: Imagine that a man comes that resolves all your problems.
4: Caminas con él día y noche.
3: You walk with him day and night.
4: Ellos, estos hombres, los discípulos, veían que lo que él hablaba,
3: these men, the disciples, they saw that what he spoke,
4: era la verdad,
3: was truth.
4: Porque Jesús, cuando enseñaba,
3: because Jesus, when he taught,
4: hacía un milagro,
3: would do a miracle,
4: que se reflejaba en la enseñanza,
3: that would reflect within the teaching,
4: dando a entender, esto que dije es la verdad,
3: giving to understand that this, what I said, is the truth.
4: Jesús hablaba de un reino.
3: Jesus spoke of a kingdom.
4: Y los judíos estaban cansados.
3: And the Jews were tired.
4: De ser oprimidos.
3: Of being oppressed.
4: Por los romanos.
3: By the Romans.
4: Solo que quiero decirles que emocionalmente.
3: So what I want to say is that emotionally.
4: Ellos abrazaron la idea.
3: They embraced the idea.
4: Y la verdad.
3: And the truth.
4: De que el profetizado Mesías.
3: That the prophesied Messiah.
4: Estaba entre ellos.
3: Was within them.
4: So imagínense cómo mentalmente ellos comenzaron a abrazar esto.
3: So imagine mentally how they began to embrace this.
4: Alan, por 3 años y medio.
3: For 3.5 years.
4: Muchos eventos que desataron.
3: Many events that took place.
4: La furia de muchos.
3: The fury of many.
4: Pero que a los discípulos.
3: But that the disciples.
4: Los cimentaban en eso que habían creído.
3: Were cemented in that they believed.
4: Esta promesa se había prometido desde muchos años.
3: This promise was made for many, many years ago.
4: Y Jesús estaba cumpliendo cada una de las promesas.
3: And Jesus was now fulfilling every one of the promises.
4: Desde cómo nació.
3: From that of when he was born.
4: Desde cuando él enseñaba y hacía lo que decía.
3: To how he taught and then would do a miracle to reflect that teaching.
4: Lo lindo de esto que a los estudiantes se le dice.
3: The beautiful thing about this is that the students that you tell them.
4: Cuando tú termines el sexto grado.
3: When you're done with the sixth grade.
4: Tú vas a ir a una escuela intermedia.
3: Now you're going to go into an intermediate school.
4: Con un pensamiento distinto.
3: With a different form of thinking.
4: Pero cuando te gradúas de la intermedia te dicen, ahora tú vas a la escuela high school.
3: Now when you're done with that, you're going to the next level, which is high school.
4: Y te vas a encontrar con esto diferente.
3: And this is going to be something different.
4: Y vas a ver esto nuevo.
3: And this is going to be new.
4: Pero cuando te gradúas de la high school.
3: But then when you graduate from high school.
4: Te van a decir, ahora vas a enfrentarte a la vida.
3: Now you're going to face life.
4: Pues escucha bien lo que Jesús hizo.
3: Well, listen well to what Jesus
4: said. Jesús fue diciendo cosas.
3: Jesus went saying things
4: antes que ocurrieran
3: before they would take place,
4: para cuando ocurrieran estas cosas
3: so that when they took place,
4: nosotros entendiéramos
3: we would understand
4: que estábamos en la verdad
3: that we were in the truth,
4: que Él es la verdad
3: that he is the truth.
4: Por eso les quiero decirle esto es poderoso cuando lleguemos a la graduación hermano por más difícil que usted se sienta que es esta vida de cristiano
3: brothers and sisters for as difficult as you may feel that this Christian life may be.
4: Nuestro Señor nos dejó una palabra.
3: Our Lord left us a word.
4: Para cuando estemos en el transcurso de la escuela del cristiano.
3: So that when we are in that transcurse of the school of a Christian.
4: Leamos una y otra vez lo que iba a pasar porque Él lo dijo que iba a pasar.
3: We may read once and once again what is going to happen because He said it was going to happen.
4: Él habló de dificultad.
3: He spoke about difficulty.
4: Él habló de momentos en los cuales íbamos a llorar.
3: He spoke about moments where we were going to cry.
4: Él habló de momentos en que nos iban a traicionar.
3: He spoke about times where we would be betrayed.
4: ¿Usted sabe cuántos jóvenes hoy en día enfrentan situaciones en la escuela?
3: You know how many youth today face situations at school?
4: Que indirectamente o directamente iban a traicionar.
3: We spoke about times where we would be betrayed.
4: ¿Usted sabe cuántos jóvenes hoy en día enfrentan situaciones en la escuela?
3: You know how many youth today face

0: to pay for the bills.
1: Independientemente, mira qué bendecidos estamos los hijos de Dios.
0: Independently, look and see how blessed we are, those that are the sons, the children of God.
1: Cuando vengan estas dificultades,
0: when these difficulties come,
1: tenemos una palabra, Adam,
0: we have a word
1: que nos recalca una y otra vez
0: that reminds us once and once again
1: lo que va a ocurrir,
0: what's going to take place,
1: mientras estemos confiando en Jesús,
0: while we are trusting in Christ,
1: y esperando en Él,
0: and waiting in Him,
1: en la promesa de su regreso,
0: in the promise of His coming.
1: Te promete que te vas a graduar.
0: I promise that you're going to graduate.
1: A los jóvenes se les promete que van a graduarse.
0: To the youth, it is promised that they're going to graduate.
1: Pero lo único que troncharía esa graduación, Adam,
0: but the only thing that would stop that graduation,
1: es si ellos dejan la escuela,
0: is if they leave the school.
1: ¿Qué tú crees? Si el cristiano deja los caminos de Dios, ¿cómo sería? ¿Se graduaría?
0: I don't believe so. No. Yeah, I mean, you're turning away from it. You're walking away.
1: Tú estás caminando, te estás alejando.
0: You're walking. And the beautiful similarity in this,
1: y la similitud de esto,
0: is that it's open.
1: Está abierta.
0: For everyone.
1: Para todos.
0: So you come and it's your decision.
1: So tú vienes y es tu decisión.
0: To stay.
1: De quedarte.
0: It can be difficult.
1: Puede ser difícil.
0: It is difficult.
1: Es bien difícil.
0: The other beautiful thing,
1: la otra cosa hermosa es que en esas dificultades,
0: the struggles,
1: en los tropiezos,
0: things,
1: en estas cosas hay propósito, gloria a Dios.
0: Because you learn.
1: Porque tú aprendes.
0: Even in those setbacks,
1: aun cuando eso estás en retroceso, te retraes.
0: You learn.
1: Aprendes.
0: And it helps you grow and mature that much more.
1: Te ayuda a crecer y a madurar mucho más.
0: So that you can continue and move forward and persevere.
1: Para que tú puedas continuar y moverte en adelante.
0: And you see this in the very gospel.
1: Y tú ves esto en la palabra.
0: With the 12 disciples.
1: Con los 12 discípulos.
0: And there were many setbacks.
1: Que hubo muchos atrasos.
0: Many times where, you know, they did things that it was like,
1: muchas veces hicieron cosas que tú dirías, wow.
0: That wasn't so good.
1: Eso no fue tan bueno que digamos.
0: But it was a learning process.
1: Pero fue un proceso de aprendizaje.
0: And it all came to fruition.
1: Y todo se fundió.
0: So that when that day came,
1: para cuando ese día viniera,
0: that they graduated,
1: que se graduaban, aleluya.
0: Now it all came together.
1: Ahora todito se compactaba y entendían.
0: But to what you said,
1: pero a lo que estábamos diciendo,
0: yes, it's your decision to be in school.
1: Sí, es tu decisión estar en la escuela.
0: To remain in that school.
1: De quedarte en la escuela.
0: Regardless of the process or how long it may take.
1: Independientemente de cuán difícil, cuánto tiempo se tomaría.
0: And different students are worked with in different ways.
1: Y diferentes estudiantes aprenden de diferentes maneras.
0: But it is the school of the same.
1: Pero es una escuela de lo mismo.
0: To reach the same purpose, the same destination.
1: Para llegar al mismo propósito, al mismo destino. Gloria a Dios.
0: Praise God.
1: Ahora estamos entendiendo.
0: So now we're understanding.
1: Por eso yo levanto y reconozco.
0: That's why I lift up and I recognize
1: la persistencia de los jóvenes.
0: The persistence of the youth.
1: En quedarse en la escuela.
0: In remaining in school.
1: En seguir estudiando.
0: And to continue to study.
1: Porque realmente es la decisión que están tomando.
0: Because it's truly the decision that they're making.
1: De quedarse en la escuela.
0: Of remaining in school.
1: Independientemente de otros que se salen de la escuela.
0: Independently of those that may leave.
1: Por eso es que Dios prema que persevera.
0: That's why God prizes those that persevere.
1: El que persevera no es porque esto es fácil.
0: The one that perseveres is not because this is easy.
1: No lo hace porque esto es comerse un limber.
0: This is not because this is something simple to do.
1: El que persevera es porque tiene en su mente.
0: The one that perseveres is because he has that in its mind.
1: El valor de quedarse perseverando en ese lugar.
0: The value of remaining persevering in that place.
1: Vamos rapidito al libro de Lucas.
0: Let's go quickly to the book of Luke.
1: La promesa y la esperanza que una vez se le fue prometida por los profetas,
0: where the promise and the hope that was made by the prophets,
1: se le restablece en la conciencia y en la moral de los discípulos.
0: It's reestablishing the conscience and the morals of the disciples.
1: Déjame decirte que cuando Jesús muere,
0: let me tell you that when Jesus dies,
1: muchos de los discípulos enflaquecieron.
0: Many of the disciples got a little weak.
1: Se entristecieron.
0: They got sad.
1: Ahora se duplicó la persecución de los cristianos.
0: Now the persecution of the Christians was duplicated.

0: estaban escondidos.
1: They were hiding.
0: Ahora vamos a leer un punto donde mediante el proceso de la escuela
1: throughout this school process,
0: se le reafirma a ellos
1: they are reaffirmed,
0: y dicen en su mente, ah, valió la pena.
1: And then they say in their minds to themselves, wow, it was worth it.
0: Sin rechazar la dificultad.
1: Without rejecting the difficulty,
0: que dice cuán difícil es el ser humano.
1: That says how difficult it's said by the human.
0: Ahora sí, hay personas que dicen, si yo no veo, yo no creo.
1: There are people that say, if I don't see it, I don't believe it.
0: Si yo no toco, yo no lo creo.
1: If I can't touch it, I don't believe it.
0: Y lo dicen con una, ¿cómo te digo? Con una, diría yo, una arrogancia. No,
1: and,
0: no.
1: And it's said almost with like a form of arrogance.
0: No, a mí no me cogen. Yo,
1: yo
0: tengo que ver
1: me,
0: para creer.
1: I gotta see it to believe it.
0: Pero créame, por eso hay una promesa que bienaventurados son los que sin ver creyeron.
1: But, believe wow. me, there is a promise. It's part of the beatitudes. Blessed are those that believe without seeing.
0: Vamos al libro de 24 de Lucas.
1: Let's go
0: capítulo
1: to
0: 24.
1: Chapter 24 of the book of Luke.
0: Mire, wow. Y fueron mujeres las que se toparon con esto.
1: And it was women that actually came across this first.
0: Y que para este tiempo a las mujeres se le oprimían.
1: And at this time, women were oppressed.
0: Yes, no, como que no valían en la sociedad.
1: They weren't seen as very valuable in society.
0: Y mire lo que Dios permite en este transcurso de escuela.
1: And look within the scripture what God allows in this school of the walk.
0: Dice el 24, el primer día de la semana, al amanecer, las mujeres fueron al sepulcro con los perfumes que habían preparado. Al llegar se encontraron con que la piedra que cerraba el sepulcro había sido removida. Entonces entraron, pero no encontraron el cuerpo de Jesús. El Señor. Estaban aún desconcertadas, estrésicas, ante el caso, cuando se les presentaron dos hombres vestidos con ropas resplandecientes. Que al ver cómo las mujeres se postraban, que al verlo, las mujeres se postraron, rostro en tierra, llenas de miedo. Estos hombres le dijeron, ¿por qué buscáis entre los muertos al que vive? Amén. Wow. Aleluya.
1: The book of Luke, this is chapter 24. We're going to read from beginning verse 1 to verse 5. But on the first day of the week, at early dawn, they came to the tomb, bringing the spices which they had prepared. And they found the stone rolled away from the tomb. But when they entered, they did not find the body of the Lord Jesus. While they were perplexed about this, behold, two men suddenly stood near them in gleaming clothing. And as the women were terrified and bowed their faces to the ground, the men said to them, "Why are you seeking the living one among the dead?"
0: Wow, ¿qué tú me tienes que decir? Man, esto es poderoso.
1: That is self-explained right there.
0: Esto es se explica a sí mismo.
1: The living one.
0: El vivo.
1: Among the dead.
0: Entre los muertos.
1: So where they placed his body.
0: Donde pusieron su cuerpo.
1: In the tomb.
0: En la tumba.
1: And there was a large stone that was rolled in front of it.
0: Donde hubo una piedra enorme puesta al frente.
1: The stone was rolled away.
0: La piedra fue sacada del medio.
1: The body was not there.
0: El cuerpo no estaba ahí.
1: And two men in gleaming clothing.
0: Y dos hombres en ropas brillantes.
1: Say, why are you looking for the living one?
0: Le preguntan, ¿por qué están buscando entre los muertos al que vive? Wow. ¿Qué te puedo decir?
1: That's the promise right there.
0: Eso es una promesa ahí, ella misma. Pero escucha bien lo que dije, yo me quedo anonadado. Esta promesa rompió esa tela de duda.
1: That fabric of doubt.
0: Que llega cuando las cosas no cuadran visiblemente.
1: That comes when things don't square up visibly.
0: Pero ¿cómo es posible que Jesús no hizo nada para defenderse?
1: How is it that when Jesus was crucified, he did nothing to defend himself?
0: No se defendió porque Cristo estaba que él no iba a defenderse.
2: he didn't defend himself because Christ said that he wasn't going to defend himself.
0: Porque él venía a morir por el hombre.
2: Because he came to die for man.
0: Escuche eso, él no se defendió porque no podía.
2: He did not choose to not defend himself because he couldn't.
0: Todo lo que Jesús hizo fue profético.
2: Everything that Jesus did was prophetic.
0: Todo lo que Jesús hacía, escuche bien,
2: everything that Jesus did
0: fue escrito miles de años atrás.
2: Was written many years ago.
0: Y él fue cumpliendo cada una de esas promesas.
2: And he went fulfilling every one of those promises.
0: Aún gente que no entendían,
2: even those people that did not understand,
0: como los soldados,
2: like the soldiers,
0: fueron instrumentos que Dios usó,
2: were instruments that God used,
0: para que se cumpliera una profecía.
2: So that this prophecy may be fulfilled.
0: Como la cual dice en Salmo que ninguno de los huesos serían quebrantados.
2: As it says in the book of Psalms that no bone would be broken.
0: So el que traspasó el costado.
2: So the one that
0: the rib.
2: The one that cut into his ribs.
0: El que lo clavó.
2: The ones that nailed him.
0: A esa gente no le importaba si se rompía un hueso, ¿no?
2: To those soldiers that were crucifying him, they didn't care if his bones would be broken or
0: not. No les importaba.
2: They didn't care about that.
0: Pero Dios en su poder, soberanía,
2: but God in his sovereign power,
0: su palabra permitió que se fuera cumpliendo.
2: His word allowed that the promises would be fulfilled.
0: Los clavos no rompieron un hueso.
2: The nails as they went through did not break any bones.
0: La lanza no tocó ninguno de sus huesos.
2: When he was stabbed by the ribs, he was not. O sea, no bone was broken.
0: nada pasó por coincidencia.
2: And nothing happened by coincidence.
0: Entonces estas mujeres van confundidas. Wow, Adam, dime.
2: It was even a custom.
0: Eso, ¿cómo se dice custom? Acomodado.
2: Something that the Romans would do.
0: No fue. Era algo que los romanos siempre hacían.
2: That they would break the legs.
0: Que ellos rompían las piernas, sí.
2: So that those that were crucified.
0: Para que esos que fueron crucificados
2: would die faster.
0: Murieran más rápido.
2: So that they couldn't stand up and catch their breath.
0: Para que ellos no pudieran hacer esfuerzo para poder respirar. Eso es tremendo detalle.
2: And this never took place.
0: Y esto nunca sucedió. Eso es ver, ellos estaban acostumbrados a romperle las piernas, muy cierto.
2: It was a custom that the Romans would break their legs.
0: Wow.
2: So that they wouldn't be able to stand.
0: Sí, para que
2: crucified on the cross.
0: Mientras crucificado. Yes. Por eso muchos de los estudiosos dicen,
2: and that's why many who study say,
0: que Jesús murió porque su corazón le estalló.
2: They say that Jesus died because his heart.
0: Y yo me acuerdo que mientras el bachillerato, lo digo con mucha humildad, estudiamos la ciencia en la muerte de Jesús.
2: And I say this very humbly when I was going for my bachelor's degree. We studied the science within the death of Christ.
0: Que el corazón de Jesús,
2: that the heart of Jesus,
0: hacía tanto esfuerzo,
2: was so forced,
0: para mantener oxígeno en su miembro,
2: to maintain that oxygen within his body,
0: que él no pudo más,
2: that he could not anymore.
0: Pero antes que el corazón desistiera,
2: but before his heart stopped,
0: la sangre se derramó,
2: the blood was shed.
0: Escúcheme bien, él no murió ni por los clavos.
2: He didn't die because of the nails.
0: Él no murió por las espinas.
2: He didn't die because of the crown of thorns.
0: Después de muerto, lo traspasan con la lanza.
2: After he dies, they went and stabbed him with a spear.
0: Para asegurarse de que estaba muerto.
2: To make sure that he was dead.
0: En vez de romperle las piernas.
2: Instead of breaking his legs.
0: Todo pasó porque así tenía que pasar.
2: Everything happened because that is how it was supposed
0: to. Y hablando de esto crea esperanza mientras estamos en la escuela.
2: And speaking about this, it creates hope even while we're now in school.
0: Qué tremendo, ¿verdad? Estas mujeres van a la tumba.
2: These women go to the tomb
0: a prepararse este cuerpo.
2: To prepare this body.
0: Oye, qué cosa, yo siento una presencia bien bonita. Ellas van a la tumba.
2: They go to the tomb.
0: Para darle, ponerle cremita, que el cuerpo no oliera, durara más.
2: To put the oils and the spices on his body so to help with the smell of the death.
0: Pero cuando ellas van.
2: But when they go.
0: Las interrumpe una promesa cumplida.
2: Tú,
0: esto es poderoso.
2: Fulfilled promise.
0: O sea, la tela de duda,
2: so that fabric of doubt,
0: es rota,
2: is broken,
0: por una promesa cumplida.
2: By a promise that was fulfilled.
0: Él dijo, yo voy a morir.
2: He said, I am going to die.
0: Pero el tercer día yo voy a resucitar.
2: But on the third day I will be resurrected.
0: Y a veces se nos olvidan las promesas.
2: And sometimes we forget the promises.
0: La promesa que los maestros nos hacen si tú permaneces esforzándote.
2: The promises that the very teachers make to us if you continue to force yourself to work.
0: Tú vas a lograrlo.
2: You're gonna make it.
0: Tú vas a echar para adelante.
2: You're gonna make it.
0: Pero aunque ellas nos hagan esas promesas.
2: But even though they may make those promises.
0: Mire, yo no terminé mi cuarto año, yo me fui.
2: Look, I didn't finish my fourth year, I left.
0: Mire, esas promesas a mí no me hicieron nada.
2: Those promises to me did nothing.
0: Porque más pudieron las dificultades.
2: Because greater were the difficulties.
0: Que las mismas promesas que me prometían.
2: Then the very promise that they were made.
0: Pues en Cristo Jesús no es así.
2: Well, in Jesus Christ, it's not like that.
0: Las promesas que Él te hace.
2: The promises that He makes.
0: Es de una vida eterna.
2: It's about an eternal life.
0: Es de victoria tras victoria.
2: It's of a victory, after victory.
0: Y victoria no es la ausencia de dificultad.
2: And victory is not the absence of difficulty.
0: Victoria llega aún en la dificultad.
2: Victory comes even in the difficulties. We've said
0: this cosa. Hemos dicho esto muchas veces.
2: It is only in God. It is only in Christ.
0: Solamente en Cristo, solamente en Él.
2: That can take the most broken thing about you.
0: Que puede coger lo más roto de ti.
2: Your biggest failure.
0: Tu gran descenso, tu gran fracaso.
2: And make it your greatest blessing.
0: Y hacerlo tu grande bendición. Gloria a Cristo. Wow. Wow.
2: That's only in God.
0: It's only in Cristo, en Dios.
2: And if we went by believing only by seeing,
0: si vamos solamente a creer por lo que vemos,
2: you want to get there.
0: No llegarías ahí. Por eso
2: you want to get there because you sometimes you are in these areas. You go through difficulties.
0: No llegarías ahí porque muchas veces vas por estas dificultades.
2: But as soon as these difficulties come,
0: pero tan pronto estas dificultades llegan,
2: you just turn away.
0: Tú solamente te vas atrás.
2: If you leave it because difficulty arose.
0: Tú te vas de este sitio porque dificultades se levantaron contra ti.
2: You don't get to see the victory.
0: Tú no llegas a ver la victoria.
2: That is going to come after the difficulty.
0: Después de la dificultad. Y yo, ¿qué te digo? Dios sabía que el hombre bregaba de esta manera.
2: And God knew that men worked in this form.
0: Por eso yo pienso, este es Johnny, la opinión de Johnny.
2: This is the opinion of Brother Jonathan.
0: Por eso es que Dios usó también a la mujer.
2: This is why God also used the women.
0: La mujer no para el hombre en ese tiempo, para el judío.
2: For the Jews at that time.
0: La palabra de la mujer no valía.
2: The word of the woman didn't have much worth.
0: No tenía peso.
2: It didn't have any weight.
0: Cuando estos hombres
2: men,
0: se le presentaron a estas mujeres,
2: these women were, they were presented by the women,
0: ellas fueron impactadas.
2: They were impacted
0: cuando se dieron cuenta
2: when they realized
0: que eran hombres.
2: That there were men,
0: pero la normalidad de un hombre
2: the normality of a man at that time,
0: no estaban en ellos.
2: It was not in them.
0: Eran diferentes.
2: They were different.
0: Ellos brillaban.
2: These two men inside the tomb, they were with gleaming clothes.
0: Ellas entendieron, tenemos que postrarnos.
2: Those women understood that they, you know, we have to posture.
0: Son hombres, pero no son hombres como nosotras las conocemos.
2: They're men, but not men like we know them to be.
0: Y las intenciones estos dos hombres sabían.
2: And the intentions of these two men knew.
0: Estos dos hombres sabían las intenciones de estas mujeres.
2: They knew the intentions of these women.
0: Que ellas venían esperanzadas, contentas, aunque tristes.
2: They came
0: in
2: hope, even though they were sad.
0: Esperanzadas, pero tristes.
2: Hopeful, but sad.
0: ¿Cuántas veces nos sentimos así?
2: How many times do we feel that
0: esperanzados,
2: way?
0: Pero tristes.
2: We're sad, but still hopeful.
0: Vamos a llegar, pero estoy triste.
2: I'm sad, but I'm gonna make it.
0: Esos dos ángeles.
2: Those two angels
0: le dijeron,
2: told them,
0: ¿por qué ustedes vienen?
2: Why do you come?
0: Buscando a alguien vivo.
2: Looking for the living one.
0: Entre los muertos.
2: Among the dead.
0: Eso es lo que la tristeza provoca.
2: That's what the sadness provokes.
0: Cuando la tristeza te arropa.
2: When that sadness wraps over you.
0: Tú comienzas a funcionar por autocontrol.
2: You begin to function in autopilot.
0: Y tú vas a hacer lo que vas a hacer porque, porque tienes que hacerlo.
2: Entonces
0: ellas tenían que ir a la tumba a echarle aceite al cuerpo de Jesús.
2: To put the spices over the body of
0: Pero
2: Christ.
0: Me imagino que mientras iban a la tumba, ellas conversaban. Wow, ¿te acuerdas cuando Jesús levantó a Lázaro?
2: They were conversating among each other and maybe remembering remember when Jesus raised Lazarus.
0: ¿Te acuerdas cuando aquel endemoniado fue libre?
2: Remember when this demon possessed person was delivered.
0: ¿Tú te imaginas esas conversaciones?
2: Can you imagine those conversations?
0: Y cuando llega se topan con estos dos ángeles.
2: And then when they get to the tomb, they come across these
0: así,
2: two angels.
0: Así pasa en la escuela.
2: This is how it happens.
0: Hay momentos altos y momentos bajos.
2: There are high moments, there are low moments.
0: Pero hoy te vengo a decir,
2: but today I come to tell you,
0: no se te puede olvidar,
2: you cannot forget,
0: que tu graduación,
2: that your graduation
0: está en camino.
2: Is in the works.
0: Está en camino.
2: That graduation is coming.
0: Y el ángel le dijeron,
2: and the angel said,
0: ustedes vienen,
2: you come.
0: En otras palabras, para la frase, no estoy.
2: Paraphrasing, I'm saying,
0: ustedes vienen,
2: you come.
0: Sabemos sus intenciones.
2: We know your intentions.
0: Pero él no está aquí.
2: But he's not here.
0: Él resucitó.
2: He resurrected.
0: Escuche bien.
2: Listen.
0: Judas lo vendió.
2: Sold him.
0: Peter lo negó.
2: Denied him.
0: Y Tomás
2: and Thomas
0: dudó de él.
2: Doubted.
0: O sea, esto me enseña a mí dificultades internas, mentales y emocionales.
2: This teaches me difficulties internally, mentally, physically, spiritually.
0: Y todo esto está pasando en 3 años y medio.
2: And all of this is going within the 3.5 years.
0: Y va a pasar y les pasó a los graduados.
2: And it's going to happen, and it happened to those that graduated.
0: Por eso valoro mucho que se quedaron en las escuelas.
2: That's why there were many that remained in the school.
0: Porque ellos pasan dificultades en las escuelas.
2: Because they go through difficulties in the school.
0: Pero hormonalmente.
2: But, ¿cómo dice eso?
0: Biologically speaking. Ellos pasan por un montón de dificultades.
2: They go through many difficulties.
0: Donde papá y mamá tienen que lidiar en su casa con ellos.
2: Where mom and dad have to deal with them at home with them.
0: Para que no se vayan de la escuela.
2: So that they don't leave school.
0: Pero estas dificultades también las vemos en el cristianismo,
2: but
0: en los caminos de Dios.
2: Difficulties we also see it within the Christians in the walks of
0: donde
2: God.
0: Donde tú no le puedes contar todo a cualquier persona.
2: Where you can't just tell anything to any one person.
0: Porque no te van a entender el proceso por el cual estás pasando.
2: Because they're not going to understand the process of that which you're going through.
0: Porque ese proceso es tuyo.
2: Because that process is yours.
0: Porque Dios conoce tu carácter.
2: Because God knows your character.
0: Tu forma de ser.
2: Your way of being.
0: Pero recuerda, te vas a graduar.
2: But remember, you're going to graduate.
0: Permanece firme.
2: Remain firm.
0: Los discípulos tampoco entendían cuando Jesús a veces enseñaba.
2: The disciples didn't understand also when Jesus would teach.
0: En Lucas 22 dice que los discípulos tampoco entendían.
2: In Luke 22, it said that the disciples didn't understand. A lot of the times, even when Jesus would say the parables.
0: Muchas veces cuando Jesús hablaba de las parábolas.
2: They would ask secretly afterward.
0: Le preguntaban secretamente.
2: So Jesus, what did the parable mean?
0: So Jesús, okay. ¿Qué tú querías decir con esta parábola? Porque era tú sabes.
2: They didn't always understand.
0: No siempre las entendían. Pero Jesús los consolaba.
2: But Jesus would console them.
0: A ese ejemplo que tú dijiste ahora.
2: So that example,
0: los consolaba.
2: He would console them.
0: ¿Cómo?
2: How?
0: Ustedes las van a entender.
2: You are gonna understand them.
0: Porque se las voy a explicar.
2: Because I'm going to explain them.
0: Pero van a estar escondidas.
2: But they're gonna be hidden.
0: De personas que no tienen el corazón.
2: From people that don't have the heart.
0: Para entender estas cosas.
2: To understand these things.
0: Porque Dios se las va a revelar.
2: Because God is going to reveal them.
0: A ustedes humildes de corazón.
2: To those that are humble in heart.
0: Por eso es que no, ellos no entendían.
2: So they did not understand.
0: Para que usted y yo acá, cuando leáramos la Biblia ahora,
2: so that you and I, now, when we read the Bible,
0: comprendiéramos que no todo el mundo va a entender tu proceso.
2: We can comprehend that not everyone is going to understand your process.
0: El proceso en el cual tú estás,
2: the process in which you're in,
0: va a provocar que a veces lo más sencillo no lo entienda.
2: It's going to provoke that even the most simple things, and people won't understand it.
0: Pero como hay un corazón dispuesto,
2: but since there is a disposed heart,
0: el Espíritu Santo de Dios,
2: the Holy Spirit of God,
0: va a provocar que en tu peor momento,
2: is going to provoke that in your worst time,
0: cuando el corazón está tierno,
2: when your heart is tender,
0: tú entiendas esa palabra.
2: You understand that word.
0: ¿Te ha pasado?
2: Oh, man.
0: cuando más la prueba más intensa es cuando más tú entiendes la palabra.
2: Is in those most intense moments where you understand the word.
0: ¿Te has sentido así?
2: Absolutely.
0: Que, y es el Espíritu Santo consolando tu alma, tu corazón, para que no te vayas,
2: so that you may not leave,
0: para que te quedes tranquila,
2: that you may remain calm,
0: y todo esto mientras estás en la escuela.
2: Everything, all of this happening while you're still in school.
0: Ayer eso fue un tremendo servicio de los días.
2: Yesterday was a tremendous service, graduation service.
0: Un servicio de graduación. Y yo no podía hablar de otra cosa.
2: And I couldn't speak today of anything else.
0: Que de hecho lo voy a decir ahora.
2: That in fact, I'm going to say now.
0: Hay una segunda parte del mensaje de Steve, de Esteban.
2: We still have a second part we spoke about that we were going to bring about the book of, the story of Stephen.
0: Y queríamos hablar de eso.
2: And we wanted to speak about
0: y el hermano Adam me lo recuerda.
2: And we had spoken, we remembered to do so.
0: Pero hablar de la graduación.
2: But to speak now of this graduation.
0: Del cristiano.
2: Of the Christian.
0: Le voy a preguntar ahora.
2: I'm going to ask now.
0: ¿Qué te tomó a ti?
2: What did it take you?
0: Para venir a los pies de Dios.
2: To come to the feet of Christ.
0: Nosotros tenemos una razón por la cual romper a estudiar.
2: We have a reason as to why to break for the study.
0: Ya, yo quiero un mejor trabajo.
2: I want a better or why to study? I want a better job.
0: Un mejor futuro.
2: I want a better future.
0: ¿Qué te hizo venir a los pies de Dios?
2: What made you come to the feet of Christ?
0: Te pregunto ahí en Facebook, ¿qué te hizo entregar tu vida a Dios?
2: I ask those that are tuning in right now, what did it take for you to come to the feet of Christ?
0: No te olvides de eso.
2: Don't forget about that.
0: No te olvides de donde Dios te sacó.
2: Don't forget about where God took you from.
0: Porque si pusiste una mano en el arado,
2: if you put a hand
0: on the work, no mires para atrás.
2: On the plow, on the, they say if you
0: put your hand
2: on the one that puts his hand on the plow.
0: Si empezaste,
2: don't look back.
0: Exacto. El que comenzó la buena obra en ti,
2: the one that started the good work in you,
0: la va a terminar,
2: is going to finish it,
0: el día de la graduación,
2: the day of the graduation,
0: cuando él venga,
2: when he comes.
0: Esto quiere decir que mientras tanto,
2: this means that, during that time,
0: todas las dificultades que tú te vas a enfrentar con,
2: all of the difficulties that you're going to face yourself with,
0: valen la pena.
2: They are worth it.
0: Enfrentarla.
2: To face them.
0: Algo que decir, hermano.
2: Oh, man. It is truly a beautiful topic and one that could go on.
0: Es un precioso tópico que queremos seguir hablando.
2: But in that school.
0: Pero en esa escuela.
2: That, it's exactly that. I mean, if you
0: think exactamente
2: about,
0: a eso.
2: If you think about even a practice.
0: Si tú piensas en cuanto a una práctica.
2: This is where you make mistakes.
0: Donde tú haces errores.
2: Where you learn, where you put to practice.
0: Donde tú cometes errores y pones en práctica.
2: You train.
0: Tú entrenas.
2: You take in.
0: Tú succionas lo que te enseñan.
2: You apply what you know.
0: Tú aplicas lo que te enseñan.
2: And one of the greatest things.
0: Una de las grandes cosas,
2: I think a great example,
0: un gran ejemplo,
2: is when Jesus even tells Peter,
0: es cuando Jesús le dice a Pedro,
2: Peter who says, hey, Jesus, I am by your side.
0: Ese Pedro que dijo Jesús, hey, yo estoy contigo.
2: And wherever you go,
0: y donde tú vayas,
2: I'm gonna go.
0: Ahí voy yo.
2: And whatever happens to you,
0: y lo que te pase a ti,
2: is gonna happen to
0: me. Va a pasar a mí.
2: But I am there with you.
0: Pero yo voy a estar contigo ahí.
2: And Jesus tells him.
0: Y Jesús le dice,
2: you're gonna deny me.
0: Tú me vas a negar, Pedro. Eso está fuerte. Eso está fuerte.
2: Does that make any sense?
0: Eso hace sentido.
2: You're gonna, he tells Peter.
0: Él le dice a Pedro.
2: You're gonna deny
0: tú,
2: me.
0: Tú me vas a negar.
2: Not once.
0: No una.
2: Not twice.
0: No dos.
2: You're gonna deny me three times.
0: Tú me vas a negar tres veces. ¿Qué respuesta después de decirle que le ama?
2: Can you imagine?
0: ¿Te puedes imaginar?
2: What a response after Jesus, Peter's telling him, I love you.
0: Oh my God.
2: And it happened exactly as that.
0: Y pasa exactamente así.
2: Again.
0: Otra vez.
2: To show and reflect.
0: Enseñar y reflexiona.
2: That Jesus
0: que
2: was
0: Jesús,
2: the way and the truth.
0: Que Jesús era el camino y la verdad.
2: That even in this, I don't know what to call it.
0: Que aún en esto no sé ni cómo llamarlo.
2: If I were Peter, I would say in this great failure.
0: Si yo fuera Pedro, Pedro lo llamaría como en este gran fracaso.
2: Jesus was using it.
0: Jesús estaba usando esto.
2: To demonstrate.
0: Para demostrar.
2: Once again.
0: Una vez más.
2: I am.
0: Yo soy.
2: The Messiah.
0: el Mesías.
2: Wow. I am Christ.
0: Yo soy el Cristo.
2: I am Lord.
0: Yo soy el Señor.
2: I am God.
0: Yo soy Dios.
2: I am the truth.
0: Yo soy la verdad.
2: And it happened so.
0: Y pasa así.
2: But it did not stay there.
0: Pero no se quedó ahí.
2: Because Peter.
0: Porque Pedro.
2: Was still in school.
0: Estaba en la escuela. Y te digo más. Pedro fue uno de los que se fue de la escuela.
2: And I would say even more. Peter was one of those that left the school.
0: Porque si leemos lo evangelio, podemos descifrar.
2: Because if you read in the gospel, you can tell.
0: Que soltó todo.
2: That he left it all.
0: Y Jesús tuvo que encontrarse con él otra vez.
2: Jesus had to find himself.
0: Y escuche bien, y Jesús caminó por, Pedro caminó por encima de las aguas.
2: And you're talking about Peter who walked on water.
0: Y soltó todo porque Jesús, el que sanó a su suegra.
2: And left everything behind because Jesus, the one that healed his mother-in-law.
0: Falló. No tenemos a nadie ahora.
2: When Jesus was crucified, he thought, well, now we don't have anyone.
0: Estos momentos van a llegar,
2: and,
0: Alan.
2: And now Peter felt like I failed greatly.
0: Y ahora Pedro siente, pero siente como que, pues ya, ¿pa qué seguir?
2: I denied him. I did the worstest thing you could do.
0: Yo hice lo peor. Lo que no pensaba que yo iba a hacer, lo hice. Yo le dije que yo amaba a Jesús.
2: I told Jesus, I told him I loved him.
0: Y exactamente lo que él me dijo fue lo que sucedió.
2: And exactly what he told me is what happened.
0: Esto no se trata de si tú puedes graduarte con tu fuerza.
2: This is not about whether you can graduate with your strength.
0: Esto no se trata si tú puedes hacerlo con tu fuerza.
2: This isn't about you graduating with your strength.
0: Pero el tiempo se está acabando. ¿Alguna palabra?
2: I would say, hey, wow. In this topic and in that line of thought.
0: Y en ese pensamiento y tópico.
2: My last words would say.
0: Mis últimas palabras dirían.
2: Stay in school.
0: Quédate en la escuela.
2: Stay in school.
0: Quédate en la escuela.
2: No, gonna, I don't know how long.
0: No sé cuánto tiempo.
2: I don't know what difficulties.
0: No sé qué dificultades.
2: Your process.
0: Tu proceso.
2: Versus my process.
0: En contra de mi proceso.
2: But stay in school.
0: Pero quédate en la escuela.
2: That graduation is coming.
0: Tu graduación va a llegar, está cerca. Padre, gracias por tu palabra.
2: Father, thank you for your word.
0: Tal vez no cerramos como queríamos.
2: Maybe we didn't close as we wanted to.
0: Pero pudimos obtener lo que tú querías que obtuviéramos.
2: But we were able to obtain what you wanted.
0: Permanecer en ti.
2: To remain in you.
0: Permanecer completa y confiadamente en ti.
2: To be completely in you.
0: Porque tú prometiste.
2: Because you promised.
0: Que nuestra graduación.
2: That our graduation.
0: Que tu regreso.
2: That your return.
0: Sería inevitable y pronto.
2: Would be inevitable and soon.
0: Así que confiamos en tu promesa.
2: So we trust in your promise.
0: Tal como las cumpliste para tu muerte y resurrección.
2: Just as you fulfilled your promise of the life and resurrection.
0: Sabemos que tú vas a prometer para tu regreso.
2: We know that you are going to come back.
0: Y descansamos y permanecemos en la escuela.
2: And we rest and we remain in that school.
0: Te amamos, mi Señor.
2: We love you, Lord.
0: En el nombre de tu hijo amado Jesucristo.
2: In the name of your son Jesus Christ.
0: Amén, amén. Gracias, mi rey.
2: Amen.
0: Dios
2: amen.
0: Me lo bendiga.
2: God bless you. God keep you. And until the next time.
0: Hasta the next time. Dios te bendiga.
2: Jesus Christ.
0: Amén, amén. Gracias, mi rey. Dios me lo bendiga.
2: God bless you. God keep you. And until the next time.
0: Hasta the next time.

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0: Bendiga a cada uno.
1: Amén.
2: Santo, aleluya.
1: Llegamos a un programa más de Inquebrantables.
3: Amén.
1: Qué bueno. Le damos gracias al Señor que nos ha dado la oportunidad y el privilegio de estar aquí nuevamente con ustedes, conectarnos para compartir palabra del Señor. Marisa.
3: Amén, amén. Pues como bien dijiste, súper, súper gozosa de poder estar aquí una tarde más y en la compañía de una hermana muy especial de nuestra congregación.
1: Sí,
3: así
1: amén.
3: Que estamos súper, súper contentos,
1: sí,
3: porque hoy nos acompaña la hermana Jackie.
1: ¡Eso!
3: Estamos muy contentos porque ella está aquí entre nosotros y sabemos que será de gran bendición para todos ustedes.
1: Amén. Bienvenida, sí, Jackie. Señor. Bienvenida. Nuevamente, porque esta es la segunda vez que estás compartiendo con nosotros.
0: Sí, amén, estoy bien contenta, pues, y pues y me alegro estar con cada uno de ustedes.
1: Amén, amén, qué bendición. Aleluya, damos gracias al Señor, siempre esperamos este día con tantas ansias, con tantas expectativas, aleluya, porque créame que Inquebrantable es una bendición, primeramente para nuestras vidas, y segundo, yo sé que también para ustedes que reciben esta palabra que el Señor nos imparte cada semana. Y hoy, pues, como bien mencionaron las hermanas, tenemos la bendición de que nuestra hermana Jackie nos va a estar compartiendo todo lo que el Señor le ha dado para nosotros en esta hora.
0: Pues vamos a leer la palabra en el Salmo 42:11.
1: Amén, amén.
0: ¿Por qué te abatas, oh alma mía, y por qué te turbas dentro de mí? Espera en Dios, porque aún he de alabarle, salvación mía y Dios mío. Y el tema es el silencio de Dios.
1: Santo.
0: Un tema muy, muy, muy bonito. Gloria. Dice, este salmo fue escrito por los hijos de Coré. Otros alegan que fue David el escritor de este salmo. Pero lo más importante, el escritor, sino el mensaje.
3: Amén.
0: Gloria a Dios. Yo no escogí, simplemente que oré y le pregunté al Señor y me cruzó la palabra silencio. El silencio significa que cuando Dios guarda silencio, que totalmente, ¿qué vamos a hacer en el medio de un silencio? Hay muchos profetas, muchos comentaristas, muchas personas en la Biblia que Dios guardó mucho silencio. Y a veces en la vida cristiana, cuando Dios guarda silencio, ¿qué vamos a hacer nosotros verdaderamente en ese silencio? El silencio de Dios no es para siempre, porque Dios siempre va a estar presente. Y muchas veces cuando Dios guarda un silencio, es para ver qué nosotros vamos a hacer en ese silencio. Vamos a estar firmes y seguir diariamente buscando a Dios, o en el silencio, y cuando uno no sienta a Dios, ¿qué vamos a hacer en ese medio del silencio?
1: Santo.
0: Porque el silencio para nosotros, verdaderamente, cuando nosotros estamos así con el Señor, imagínate en el silencio del Señor en nuestras vidas,
1: Santo.
0: Que puede pasar tiempo, como en el pueblo de Israel, Dios guardió 400 años en silencio. A donde ese pueblo, como que Dios no existía. Y en ese momento, cuando Dios guarda silencio, Dios él va a ser siempre Dios. Él va a verificar qué es lo que tú vas a hacer en ese silencio.
1: Sí.
0: Como pasó con Saúl. Mira Saúl, este varón. Dios guardó silencio y no hubo profeta y no hubo nada para profetizarle a él. ¿Y qué hizo este varón? Me impactó porque verdaderamente él no esperó en el Señor, sino que él mismo, por su propia cuenta, él buscó alguien que buscara para que le hablara. Pero el punto de esto fue que él buscó adivinación. No esperó en Dios. El punto es que no esperó en Dios. Y en nuestra vida espiritual o en nuestra vida cristiana, no sabemos esperar en las cosas de Dios, porque Saúl no esperó en las cosas de Dios. Y mira, consultó con una adivinación a decirle a ella, tráeme a Samuel, y Samuel murió, pero tráeme a Samuel porque no hubo profeta para profetizar ni hablarle. Y el punto de esto es que quiero decir que en el silencio, Dios nos quiere preparar en ese silencio. Sí, señor. El silencio no es para toda la vida, sino es porque Dios está trabajando y Dios está obrando, haciendo algo. No mires atrás. Si estás en el silencio, Dios está en el silencio, manténgalos en el silencio. Mira, vamos a seguir orando, aunque Dios no te diga nada. Dios va a estar un breve tiempo y Dios te va a hablar, pero tienes que esperar en el silencio. Y en ese silencio, pastora, lo que pasa es que después nos movemos y nos equivocamos.
1: Santo, la desesperación nos lleva a cometer errores y a empeorar las cosas.
3: Sí, amén.
1: Para luego estar lamentándonos y diciendo, ay, hubiera esperado un poquito más, aleluya. Así que hoy el Señor nos habla,
3: sí, Señor.
1: Nos llama, aleluya, a que esperemos en su momento, a que esperemos, sí, en su tiempo, a que el silencio significa una pausa,
3: sí,
1: a que el silencio significa que Él está obrando, que no sea desatendido, sino que algo grande viene, aleluya.
3: Amén.
0: No hay un dolor más profundo que cuando sentimos que Dios guarda silencio. Es que no entendemos por qué calla. Santo. Cuando más nos necesitamos. Cuando nosotros necesitamos a Dios, no empezamos a llorar. Sentimos como que estamos vacíos en el sentido, en el silencio de Dios. Y en ese silencio de Dios cometemos tantos errores. Podemos estar un par de días ahí clamando a Dios y tú no sientes nada, no, sigues clamando y nos desesperamos. ¿Por qué? Porque sentimos que Dios no está ahí obrando y nos sentimos que empezamos a llorar y decimos, ah, Dios se apartó de nosotros, Dios se apartó de mí ahí en ese cuarto y no sentimos esa presencia, no sentimos nada. Y nos desesperamos porque podemos estar un día sin sentir nada, pero cuando pase como 2 o 3 semanas y no sentimos nada, Dios, y vemos un silencio que nos desespera y rapidito empezamos a decir, Dios, que yo cometí que Dios se alejó de mí.
1: Yes.
0: Y así como ser humano y sanamente como humanos vamos a pensar así como siempre, como cristianos, cuando no lo sentimos. Y oramos y nos pelamos las rodillas y empezamos a clamar con llanto, decir, Señor, ¿por qué no me oye? No te siento, no siento esa presencia que yo la estaba sintiendo. Y un silencio total y nos humillamos, pero nada, no sientes nada. Y el punto es que después vamos a cometer tarde o temprano una locura y puede ser peor. Porque el enemigo está pendiente, sí, sí, también. El enemigo está pendiente. ¿Qué vamos a hacer en ese silencio? Porque Dios está guardando ese silencio y profundamente nuestro corazón grita que estamos pasando una necesidad. Uh-huh. Y cuando pasamos por una necesidad, vamos directamente a Dios y tú sientes esas caricias. Pero cuando tú no las sientes, ¿qué vamos a hacer? Uh-huh. ¿Qué vamos a hacer cuando no sentimos esa presencia? Pasan meses y no sentimos esa presencia. Entonces empezamos a hacer cosas que nos lleva a pecar. Nos lleva a pecar. Pero mira, el silencio de Dios no es abandono. Dios nunca nos va a abandonar, es que es necesario.
1: Yes.
0: Es necesario que Dios guarde silencio, porque en ese silencio es que Dios nos está preparando. Sí, tenemos, Señor, que siempre esperar, porque mira, David no fue un hombre débil, fue un adorador, un guerrero, un profeta, y sin embargo, él también enfrentó momentos donde se sentía la respuesta que Dios guardó silencio para él. Pero lo bonito que nos enseña David, que David es un ejemplo para nosotros, los cristianos, porque aunque Dios guardó silencio en él, pero el corazón siempre estuvo disponible y él sabía que aunque Dios guarde silencio, él estaba trabajando con David. Y él entendió que Dios siempre iba a estar presente, porque aunque él guarde silencio, Dios siempre va a estar presente. Hay que esperar en el momento difícil, en el silencio de Dios, y yo sé que Dios siempre va a estar ahí después, pero es necesario que Dios guarde silencio.
1: Amén.
0: Amén.
1: Qué lindo, dice que este salmo nace del corazón que está pasando por profundas crisis.
0: O sea, cuando fue escrito, fue un momento con un corazón gritando desesperadamente, anhelando desesperadamente escuchar la voz de Dios, ¿verdad que sí?
3: Así comienza el Salmo 42, cuando dice, como el ciervo brama por las corrientes de las aguas, así clama por ti, oh Dios, el alma mía. Sí. El bramido uh-huh. del ciervo es uno que rompe el silencio, ¿verdad?, del desierto, porque su sonido es tan fuerte que las vibraciones que emite el sonido les deja saber en qué dirección caminar, hacia donde está la próxima fuente de agua, ¿verdad? Santo. Y así mismo es con nosotros, así mismo pasa con nosotros en el día de hoy, ¿verdad? Cuando estamos secos espiritualmente, clamamos, ¿verdad? Uh-huh. Gritamos al Señor porque tenemos sed, pero no es cualquier sed. No es cualquier sed, ¿verdad? Uh-huh. Sino es sed del Dios vivo, como nos dice ese versículo 2. Uh-huh. Mi alma tiene sed de Dios, del Dios uh-huh. vivo, no de cualquier Dios, porque podrán haber muchos dioses para algunos, ¿verdad? Uh-huh. Pero el único Dios vivo es Yeshua.
0: Estaba diciendo, pastora Melissa, que nos sentimos cegados, bloqueados, nos bloqueamos porque a veces las circunstancias.
1: Sí, señor.
0: Las circunstancias por las cuales estamos pasando. Creamos esa barrera de defensa. Aleluya. Y lo que hacemos es que bloqueamos, no nos ponemos a meditar, a orar, a pedirle al Señor, porque aunque tú sientas que tú no lo escuchas, mantente firme,
3: sí, amén.
0: Mantente enfocado, como dice pastora Melissa, a ese es el que nosotros le servimos, a él es el que nosotros le servimos, el que tiene todas las contestaciones a nuestra pregunta. Pero viene el enemigo y te suelta esa. ¿Y dónde está Dios ahora? ¿Dónde está tu Dios ahora? Porque a veces estamos en problemas, Marisa, a veces estamos en situaciones. Si yo le oré al Señor y yo estuve ahí pidiéndole, pero no me contestó, mira, terminé en el problema.
3: Mira, esa pregunta se encuentra en el verso 3, ¿verdad? Cuando dice, fueron mis lágrimas, mi pan de día y de noche, mientras me dicen todos los días, ¿dónde está tu Dios? Y ese verso nos deja saber que él estaba tan desesperado y deprimido que ni comía. Él ni comía, ¿verdad? Y las personas a su alrededor, no creyentes, porque esa pregunta la hace una persona que no cree en el Señor.
1: Es más, ese versículo quiero añadir, habla de un estado de depresión.
3: De depresión. Profundo.
1: Profundo. Fueron mis lágrimas, mi pan de día y de noche. O sea, estaba sumido en su tristeza.
3: Amén. Amén. Y esas personas no creyentes, ¿verdad? Porque, oye, cuando nosotros estamos pasando por necesidades, la gente nos está mirando. Y están viendo cómo nosotros reaccionamos, cómo nosotros enfrentamos las adversidades y las tribulaciones que van a venir, ¿verdad? Y esas personas no creyentes, o los que están apartados del Señor, ¿verdad? Están constantemente observando. Y si ven que uno cae en una depresión o entra en desesperación, justifican su idea sobre lo que ven de uno, ¿verdad? Y lo que piensan de nosotros cuando nos encontramos en ese desierto, ¿verdad? En la prueba, cuando estamos atravesando una situación que nos lleva a la desesperación o hasta la depresión, como bien decía la pastora Melissa, ¿verdad? Y quiero hacer un paréntesis en esta parte. Habíamos tenido un programa poderoso acerca de la salud mental, ¿verdad?
0: Oh, yes.
3: Y quiero hacer este paréntesis porque hay depresiones que surgen de lo orgánico, de lo físico, y quiero hacer esa nota aclaratoria porque hay ese tipo de depresiones que requieren atención de un profesional de la salud físico y mental, ¿verdad? Que su base práctica, ¿verdad? Si es una persona creyente que está pasando por esa situación, que su base práctica se base en la palabra de Dios y que pueda de alguna manera comunicarse con el pastor de esa persona también, para que juntos, ¿verdad? Puedan hacer esa ayuda integral, ¿verdad? Sí, que abarque todas las áreas. Así que es de humanos enfermarse tanto físico como emocionalmente.
0: Así que
3: tenemos que estar atentos cómo nosotros reaccionamos ante las adversidades, ante la prueba, porque hay gente que nos está mirando. Hay gente que está pendiente para justificar sus ideas y preguntarnos, ¿dónde está tu Dios?
0: Así es, Marisa.
4: Dice que el silencio no es una ausencia. Dios calla, pero nunca se aleja.
0: Amén.
4: El silencio no cambia su fidelidad. Dios trabaja en silencio. En su silencio prepara el escenario para su gloria.
0: Aleluya. Y estamos hablando que cuando Dios guarda silencio es porque Dios está preparando un escenario grande. Por eso manténgate fiel, manténgate quieto, no importa el silencio que esté, sino porque Dios está preparándote un escenario grande. Amén. Porque Dios está preparando algo tan grande que Dios dice, no, manténgate ahí. Me imagino, Señor, yo comentando acá. Dios en su trono y no en silencio total. Tranquilo. Porque dice que Dios verdaderamente no se aleja. Sí, pero Dios lo que hace que esté en su trono, no espera par de meses, sin él hablar nada, pero me imagino yo allá en su trono, mira, aguanta un poco más porque tengo un escenario grande para ti, mira, aguanta par de meses que te estoy preparando, mira, te estoy moldeando y mira, te estoy preparando un escenario porque es que te estoy brincando para un escalón más grande. Aleluya. guarda, manténgate ahí en ese silencio de mí, porque te estoy quitando algo que no me agrada. Ay, estoy quitándote algo, estoy preparando un escenario grande para ti, santo, gloria y que vive. Yo no sé a quién Dios le habla, pero Dios está preparando un escenario grande. Señor. Por eso es necesario que Dios guarde ese silencio, porque Dios está preparando algo grande. Dios guardó silencio en mí, pero mira lo que está haciendo. Aleluya. Dios. Estamos viendo el fruto. ¿Por qué? Porque en el medio del silencio Dios está preparando el escenario. Vamos, está gloria, preparando Señor. El escenario de mi hermana. Está preparando el escenario de los pastores. Amén. Y Dios está preparando un escenario para ustedes también. Sí, pero aguántate ahí en ese silencio. Sí, porque ese silencio no es para toda la vida. Santo, no es para toda esa vida. Porque Dios siempre va a estar ahí. Dios nunca se va a alejar en medio del silencio. Aleluya. Dios siempre va a estar disponible. Sí. Por eso es necesario. Y el silencio purifica la fe y revela en el corazón, santo. Y Dios no guarda silencio para siempre. Dios nunca va a guardar silencio. Es que es un breve tiempo que Dios tiene que guardar silencio. Siempre vas a tener tu presencia, pero va a haber un breve tiempo que Dios tiene que guardar silencio, porque Dios te está preparando el escenario.
1: Aleluya.
0: Santo, yo siento
1: a Dios. Sí, santo. Señor, dice que el salmista nos enseña que la fe no consiste en no sentir tristeza, sino en no permitir que la tristeza tenga la última palabra.
2: Sí, Señor, aleluya.
1: Fe. Así o sea, es. La última palabra la tiene Dios. Cuando sientas ese silencio, cuando sientas esa desesperación, cuando el enemigo te hable al oído, porque sientes el silencio del Señor, pero empiezas a desesperarte porque no encuentras una respuesta. Santo. Espera. Espera. Mientras esperas y sientes la desesperación, ora. Ten fe. Ora. Clámale al Señor. Sí. Entrégale en esos momentos tus cargas. Sí, háblale. Sí. Conéctate con el Padre directamente. Porque Él es el único que puede darte el mejor consejo. Es el único que te lleva de la mano. Es el único que no te suelta. Aleluya. Es el único que está contigo en todo momento. En las buenas, en las malas, en las no tan perfectas. En los momentos que estás caído en el piso, que no puedes levantarte. Él es el que está contigo. Dios es el que está contigo.
3: Santo. Ese versículo 8. El versículo 8 dice: pero de día mandará Jehová su misericordia, y de noche su cántico estará conmigo, y mi oración al Dios de mi vida. El 9 dice: diré a Dios, roca mía, ¿por qué te has olvidado de mí? ¿Por qué andaré yo enlutado por la opresión del enemigo? Como quien hiere mis huesos, mis enemigos me afrentan, diciéndome cada día, ¿dónde está tu Dios? ¿Por qué te abates, oh alma mía? ¿Y por qué te turbas dentro de mí? Espera en Dios, porque aún he de alabarle, salvación mía y Dios mío. El autor de este salmo claramente estaba en una depresión profunda. Y eso ya lo hemos establecido, ¿verdad? Y se habla a sí mismo. ¿Cuántas veces nosotros no nos hemos agarrado hablándonos a nosotros mismos y malaconsejándonos a nosotros mismos? Lamentablemente, ¿verdad? Así que muchas veces el problema de algunas personas es que comienzan a escuchar incluso hasta su propia voz.
1: Sí, señor.
3: No solamente que buscamos consejos en donde no debemos, sino que empezamos a escuchar nuestras propias voces que no provienen del Señor, ¿verdad? En lugar de escuchar la voz del Señor. En lugar de, como dice la pastora Giovanni, encerrarte en oración, encerrarte en el estudio de su palabra y ver cómo el Señor va a hablarte a través de ella. ¿Verdad que sí? Así que, aunque el autor reconoce, ¿verdad?, al final de todo esto, espera en Dios porque aún he de alabarle, salvación mía y Dios mío. Ese autor reconoce que la clave de todo es esperar. Esperar en Dios porque independientemente de cómo uno se sienta, debemos estar dispuestos, como dice Jackie, que estaba David, ¿verdad? Siempre tenía un corazón dispuesto a cumplir lo que hemos sido creados, ¿verdad? Nosotros hemos sido creados para adorar y para glorificar a Dios.
1: Amén. Porque está preciosa esta palabra, me ministra de forma especial.
3: Amén.
1: Porque a todos, yo puedo decir que a todos nos ha llegado este momento.
3: Sí, señor.
1: De espera, de desesperación en medio de la espera, aleluya, de cuestionamientos, aleluya. Pero tenemos que, según enfrentamos estas situaciones, ser valientes de igual manera y decirnos a nosotros mismos, sacar un momento para nosotros mismos reprendernos, hacernos caer en cuenta y reflexionar, aún así sea parándonos en un espejo. Aleluya. Y nosotros mismos llevarnos a pensar, pero ¿qué te pasa? ¿En qué momento te detuviste? ¿En qué momento dudaste? ¿En qué momento te rendiste y tiraste la toalla? Aleluya. Y eso es lo que el Señor nos lleva a reflexionar en esta hora. El silencio del Señor, aleluya, como bien decíamos, es una pausa para reflexionar, para pensar. Y así mismo estaba el autor en ese primer ¿por qué te abates, oh alma mía? El versículo anterior, aleluya, está él pensando en todo lo que él hacía, en todo lo que él hizo, en la bendición que él fue para muchas personas. Me acuerdo de estas cosas y derramo mi alma dentro de mí. De cómo yo fui, wow, tanto de que el Señor me usaba, tantas personas que yo ayudé a llegar al Señor. Y cuánto yo conduje hasta la casa de Dios.
5: ¿Tanto?
1: Wow, cómo Dios me usaba. Wow, toda la Biblia de palabra que yo sabía. Wow, cómo el Señor me abrió puertas y me permitió llegar aquí o allá. Y ahora, ¿qué me pasa? Que estoy sumido en la tristeza, en la agonía.
3: Señor.
1: Aleluya. ¿En qué estado mental y espiritual el enemigo te ha hecho llegar? Aleluya. Simplemente por la desesperación. Simplemente por no haber esperado en el Señor. Aleluya, por no haber esperado en ese silencio de Dios. Aleluya, por no haber esperado un poquito más, como dice nuestra hermana Jackie. Aleluya. Así que esta es la hora en que el Señor te llama a que te levantes.
5: Sí, Señor.
1: A que te detengas. A que todas las decisiones que has tomado basadas en tu desesperación, en tu angustia, sean canceladas. Toda decisión negativa en esta hora que estás pensando tomar o que has tomado. Escucha bien. Hoy el Señor te llama a que te detengas. A que hagas una pausa y esperes en el Señor. El silencio del Señor te está indicando que algo grande viene.
5: Sí,
1: pero te necesita el Señor que esperes, que no te apresures, que esperes en el tiempo del Señor, que te digas a ti mismo en un espejo, espera en Dios, espera en el Señor, porque aún, ese aún significa aún, a pesar de lo que enfrento, me acontece, aún, a pesar de lo que estoy enfrentando, aún he de alabarle, aleluya. A pesar, aleluya, de la enfermedad, de la escasez, de la pérdida, aleluya, aún, Jackie, aleluya, aún hemos de alabarle, bendito sea el nombre de Jesús. Así que el silencio del Señor trae bendición, espera en Él, aleluya.
5: Amén.
1: Gloria al Señor, nuestra hermana Jackie,
4: amén. Eso es algo que hay que esperar en ese silencio,
1: sí,
4: porque
1: Señor,
4: dice que Él se manifiesta en su tiempo perfecto.
1: Yes,
4: por eso es que has comenzado a creer que Él ha sido y Él nunca se ha olvidado de ti. Hoy Dios te recuerda que está más cerca de lo que uno siente.
1: Sí,
4: no dejes de orar, no dejes de adorar, no dejes de confiar,
0: porque aún él guarda silencio, sigue siendo fiel.
1: Sí, Señor.
0: Dios no siempre habla cuando queremos.
1: Aleluya.
0: Dios no habla cuando nosotros queremos.
1: Eso es lo que muchos no entienden.
0: Y ese es el querer, que uno diga, ah, Dios háblanos ahora. No, no es cuando nosotros digamos.
1: Aleluya.
0: No siempre actúa cuando lo exigimos.
1: Aleluya.
0: Porque no le podemos exigir a Dios.
1: Sí, Señor.
0: Dios, háblame aquí porque veo un silencio. No, no, es cuando Dios diga que ya es hora de hablarte.
1: Sí, sí.
0: Y cuando Dios guarda silencio y Dios dice, ya está, este siervo y esta sierva aguantaron mi silencio, ahora es que yo voy a preparar algo grande. Y va a haber una victoria que le tengo guardada, ese escenario. Y mira, y ese silencio que se convirtió en una bendición grande que estamos esperando. Pero es necesario esperar en ese silencio. No siempre actúa cuando lo exigimos, pero nunca deje de ser Dios.
1: Aleluya.
0: Dios siempre va a ser Dios.
1: Aleluya.
0: Nunca deja de estar presente siempre. Aleluya. Dios siempre va a estar presente en nuestras vidas, en el silencio, en lo que sea. Pero hay que esperar en ese momento que Dios quiere que esperemos.
1: Sí, amén.
0: Dios quiere que confiemos en Él para que nuestra fe siga creciendo más,
1: sí,
0: cada,
1: amén,
0: día. Porque en ese silencio es que Dios quiere que nuestra fe siga, uh-huh, creciendo, que, uh-huh, nosotros cristianamente sabemos que Dios siempre va a permanecer siempre ahí.
1: Amén.
0: Dios nunca se va a dejar.
1: Sí, amén.
0: Porque en ese silencio Dios va a trabajar.
3: Amén, amén, amén. Isaías 40, 31 dice que los que esperan en Jehová tendrán nueva fuerza, levantarán alas como águilas, correrán y no se cansarán, caminarán y no se fatigarán.
5: Así que después que pasemos por todo ese proceso, por,
3: sí,
5: todo,
3: amén,
5: ese silencio, uh-huh, el Señor está trabajando en ti, el,
3: amén,
5: Señor está trabajando en tu vida, te está dando todo lo que Él quiere para ti.
3: Amén.
5: ¿Cómo tú sales?
1: Aleluya.
5: Con fuerza.
3: Amén. Gloria,
1: aleluya,
3: al Señor.
1: Santo. Esperemos en Él.
5: Esperemos,
1: aprendamos
5: en Él.
1: Aprendamos a esperar, a no desesperarnos. Aleluya. Porque

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Hola y Dios te bendiga. Este es el día que hizo el Señor, día de alegría y de gozo. Y como todos ustedes saben, mi nombre es Arlene. Trabajo, ¿verdad?, junto a mi esposo con el Ministerio Jesucristo No Tiene la Culpa. Un ministerio que ha salido del corazón de nuestro amado Padre Celestial. Recuerden nuestro número de teléfono, que es el 860-639-0264. Quiero excusar a mi esposo en esta tarde, gloria a Jesús, aleluya. Recuerden nuestras plataformas sociales, Facebook, Instagram, gloria a Jesús, YouTube, gloria a Dios. ¿Qué tratamos? Tratamos esto de estar subiendo contenido para edificar, exaltar el nombre del Señor Jesús. Amén. Pero quiero saludar a todos aquellos pastores, a todas aquellas personas que se conectan, aquellos, ¿verdad?, hermanitos que nos escriben, aquellos que están diciendo allá a la distancia, Arlene, los escucho, qué bueno, sabemos que Dios está obrando, sabemos que Dios está haciendo cosas maravillosas. Saludamos a nuestra hermana Altagracia, saludamos a nuestra hermana Lourdes, gloria a Jesús, y a cada uno, a mis familiares, porque sabemos que Dios está haciendo cosas maravillosas. Gracias por su apoyo, gracias por lo que están haciendo y gracias porque siguen orando para que el Señor siga trabajando, trayendo las personas que han de ser salvas. Gloria a Jesús, aleluya. Pero yo quiero que en esta tarde nosotros hablemos de un tema muy bonito, un tema, gloria a Jesús, que yo sé que va a edificar tu vida, porque así como lo ha hecho conmigo, así como ha impactado mi corazón, yo sé que lo va a hacer contigo allá a la distancia, porque así es el Señor. Dios siempre trae esto, claridad a nuestra vida. Dios siempre quiere transformarnos para que nosotros podamos seguir, mire, siendo esos agentes de cambio. Nosotros sigamos llevando las palabras, las buenas nuevas de salvación a un mundo que se encuentra en un caos. Gloria a Jesús. Y el tema de esta tarde lo he titulado así: un lugar seguro en medio del caos. Entonces, yo cuando estaba buscando esta información y cuando la estaba leyendo, pues yo dije, wow, este tema está interesante. Y de verdad que me encantó, que por eso es que lo estoy compartiendo en esta tarde con ustedes. Cuando nosotros buscamos el libro de Josué, capítulo 20, le voy a leer unos versículos, amén. Y dice así la palabra, en el nombre del Padre, del Hijo y del Espíritu Santo. Y dice, habló Jehová a Josué diciendo, habla a los hijos de Israel y diles, señalaos las ciudades de refugio de las cuales yo os hablé por medio de Moisés, para que se acoja allí el homicida que matare a alguno por accidente y no a sabiendas, y os servirá de refugio contra el vengador de la sangre. Y el que se acogiere a alguna de aquellas ciudades se presentará a la puerta de la ciudad y expondrá sus razones en oídos de los ancianos de aquella ciudad. Y ellos le recibirán consigo dentro de la ciudad y le darán lugar para que habite con ellos. Si el vengador de la sangre le siguiere, no entregarán en su mano al homicida por cuanto hirió a su prójimo por accidente y no tuvo con él ninguna enemistad antes. Y quedará en aquella ciudad hasta que comparezca en juicio delante de la congregación y hasta la muerte del que fuere sumo sacerdote en aquel tiempo. Entonces el homicida podrá volver a su ciudad y a su casa y a la ciudad donde huyó. El texto base es el que se encuentra en el 29 y dice, estas fueron las ciudades señaladas para todos los hijos de Israel y para el extranjero que morase entre ellos, para que se acogiese a aquella ciudad, a ella, cualquiera que hiriere a alguno por accidente, a fin de que no muriere por mano del vengador de la sangre hasta que compareciese delante de la congregación. Y cuando yo leí esto, yo me quedé sorprendida y yo dije, wow, Señor, qué grande es tu misericordia. Nosotros vivimos en un tiempo donde la palabra caos parece describir muchas áreas de nuestras vidas. Hay incertidumbre económica, problemas familiares, enfermedades inesperadas, conflictos, ansiedades y preocupaciones que muchas veces a nosotros nos roban la paz.
Aunque nosotros vivimos conectados con el mundo entero, pero muchas personas se sienten más solas que nunca. ¿Por qué? Porque nosotros tenemos la tecnología, esos teléfonos inteligentes, que nosotros nada más hacemos una llamada virtual y ahí nos podemos conectar. Pero independientemente, muchas personas se sienten más solas que nunca. Y en medio de todo esto, ¿verdad? De todo este caos, de todas estas incertidumbres, problemas, pues surge una pregunta muy importante. Y es, ¿dónde corre una persona cuando necesita un refugio? ¿A dónde corres tú cuando tú necesitas un refugio? Porque todos nosotros necesitamos un lugar seguro. Todos nosotros necesitamos sentirnos que estamos a salvo. Algunos, ¿verdad? Buscamos o buscan refugio en el dinero, en el trabajo, trabajando, ¿verdad? Horas extras. Buscan refugio en relaciones, buscan refugio en las distracciones. Pero la realidad de todo esto, amado, es que muchos de estos refugios nosotros sabemos y entendemos que son temporales, están por un momento. Y cuando yo comencé a leer esta palabra, este capítulo 20 del libro de Josué, parecía que era un capítulo sencillo, pero descubrí el carácter de Dios, descubrí esas ciudades de refugio. Y mientras yo meditaba en estas ciudades, yo decía, wow, Señor, tú sigues siendo refugio hoy para tu pueblo. Ahora bien, ¿qué eran esas ciudades de refugio? Y es importante que nosotros viajemos al contexto de aquella época, de aquel entonces. En aquellos tiempos no existían tribunales como nosotros los conocemos hoy. Entonces, cuando una persona moría, la familia tenía el deber de buscar justicia. Por eso es que existía una figura conocida como el vengador de la sangre. Era generalmente un familiar cercano el que estaba encargado de defender el honor de la familia. Por eso, si alguien causaba una muerte accidental, su vida corría peligro. Entonces aquí es que vemos lo maravilloso. Dios interviene. Dios establece ciudades de refugio. Lugares donde una persona podía correr y encontrar protección mientras se investigaban los hechos. Dios siempre se adelanta. No eran cárceles, no eran escondites para criminales, no eran lugares para escapar de la justicia, eran lugares donde la verdad podía ser examinada antes de emitirse un juicio. Y esto nos revela algo hermoso de parte de Dios. Dios nunca ha sido impulsivo. Dios es justo, Dios escucha, Dios examina y Dios conoce toda la historia. Y yo dije, wow, Señor, estas ciudades de refugio, mira, no comenzaron con Josué. Algo que llamó mi atención es que en este capítulo de Josué 20 no era la primera vez que Dios hablaba de ellas. Pero sí me hacía entender en mi corazón lo importante que eran. La idea, esta idea aparece mucho antes. En el Éxodo 21, Dios ya mencionaba un lugar donde una persona podía huir. En el libro de Números, en el capítulo de Números, capítulo 35, Dios le da instrucciones detalladas a Moisés sobre cómo iban a funcionar estas ciudades. En el libro de Deuteronomio 19 vuelve a recordar la ley ante Israel antes de que entre a Canaán. Y finalmente, en el libro de Josué capítulo 20, vemos las ciudades establecidas oficialmente. Entonces yo me pregunto, ¿qué significa todo esto? Entonces vemos que Dios había pensado en el refugio mucho antes de que alguien la necesitara. Y esto me dan a mí ganas de llorar, porque antes de la necesidad ya existía la provisión.
Antes de la crisis ya existía la respuesta, mis amados. Antes del problema, Dios ya había preparado un refugio. Y eso sigue siendo cierto hoy, amado. Muchas veces creemos que Dios está relacionado a nuestra, que está reaccionando a nuestra circunstancia. Que Dios a veces nosotros pensamos que está haciendo cosas como si Él no hubiese tenido un plan. A veces pensamos que Dios está, como dice, déjame ver qué voy a hacer ahora. No, Dios no está preparando. Ya Él preparó un plan de antemano. Porque Dios no reacciona. Ya Dios está trabajando antes de que nosotros estuviésemos pidiendo ayuda. Dios, al Dios que yo le sirvo, nada le toma por sorpresa. Nuestras lágrimas no nos toman por sorpresa. La lucha, nuestras preguntas, nuestros temores, Dios siempre ha estado ahí. Por eso me parece curioso, ¿verdad? Porque antes ellos tenían esta ley del ojo por ojo y diente por diente. Yo no sé si tú te recuerdas. Por eso es que cuando hablábamos de este tema, yo rápido conecté con esta ley. El ojo por ojo y el diente por diente. Muchas personas, ¿verdad?, piensan que esta ley promovía la venganza. Pero realmente esto era lo contrario, porque estaba limitando la venganza. Dios estaba enseñando que la justicia debía ser proporcional. No podía haber una reacción exagerada, amado. No podía haber justicia basada únicamente en emociones. Y aunque la ley existía, el corazón humano seguía siendo el mismo. Las personas seguían reaccionando con ira, con dolor, con resentimiento, con impulsividad. Y siendo honestos, amado, no seguimos viviendo esto hoy. Quizás ya no perseguimos personas con espadas, pero perseguimos personas con palabras. Juzgamos sin conocer la historia completa. Cancelamos personas. Guardamos resentimientos por años. Condenamos rápidamente. Y por eso es que Dios necesita hablar a nuestro corazón, hablar a nuestra vida. Decir, espérate, ¿qué estamos haciendo? ¿Estamos actuando con resentimiento ante la pérdida? ¿Queremos tomar la justicia en nuestras manos? ¿A dónde corremos cuando necesitamos que Dios haga justicia? ¿Vamos al hombre o vamos a Dios? ¿Condenamos rápidamente? O decimos, Señor, hazme justicia. Por eso las ciudades de refugio eran un recordatorio de que la justicia debe caminar junto a la misericordia. Así que si en esta mañana nosotros estamos a punto de tomar la justicia en nuestras manos, vamos a correr a Jesús. Porque las ciudades de refugio nos enseñan que Dios es un Dios justo. Que Dios no ignora la verdad. Que Dios no ignora el pecado. Dios no ignora las acciones humanas. La justicia sí importa. La verdad sí importa. La verdad sí importa. Por eso es que Dios está diciendo en esta tarde, ¿sabes qué? Yo estoy interesado en tu problema. Yo estoy interesado en tu crisis. Yo estoy interesado en tu enfermedad. Yo quiero que tú entiendas que el Señor es tu refugio. Vivimos en un tiempo donde muchas personas quieren una gracia sin verdad. O una verdad sin gracia. Dios quiere que tú entiendas que hay esperanza. Dios es perfecto. Dios es misericordio. Y ese es el Cristo que yo predico. Por eso yo creo que las personas, nosotros podemos encontrar protección.
Yo creo que la misericordia no elimina la justicia. La misericordia permite que la verdad sea tratada correctamente. Por eso es que Dios le decía, ellos van a correr allí, van a escuchar y luego va a emitir un juicio. Qué bueno es saber que servimos a un Dios que conoce nuestras debilidades y aún así Él extiende su gracia, Él extiende su misericordia. Dios es nuestro proveedor. Antes de que existiera una necesidad, Dios ya había preparado el refugio. Y esto me hace recordar que Dios siempre va delante de nosotros. Que cuando llegamos a la prueba, ya Él está ahí. Que cuando llegamos al valle, ya Él está ahí. Que cuando llegamos a la tormenta, Él ya está ahí. Por eso es que el rey David decía en ese Salmo 23, aleluya, Él es mi buen pastor. Él va a estar ahí en medio de mi dolor, en medio de mi dificultad, en el medio donde mis angustiadores están haciendo cosas perversas delante de mí. Él va a preparar una mesa. Por eso es que cuando nosotros le creemos a Dios, Dios siempre va a hacer lo que es correcto, lo que es justo. Él está ahí en tu momento. Él está ahí. Dios es accesible. Estas ciudades de refugio estaban distribuidas por toda la tierra. No estaban escondidas. No estaban reservadas para unos pocos. Eran accesibles para todos. Por eso es que esto refleja el carácter de Dios, el corazón de Dios. Dios no ha sido exclusivo, amado. Su gracia está disponible para todo aquel que le busca. Por eso amamos al Señor, porque Dios no hace acepción de personas, sino que Él quiere que tú entiendas en esta tarde que Él es accesible. Tienes que correr a Él. Y ahora yo quiero que tú entiendas que Jesucristo es nuestra ciudad de refugio. Aunque nosotros, ¿verdad?, no lo vemos físicamente, pero sí lo sentimos. Estas ciudades de refugio eran la sombra de algo mayor. Era lo que estaba apuntando hacia Jesucristo. Así como una persona corría hacia una ciudad para salvar su vida, hoy nosotros eran la sombra de algo mayor. Era lo que estaba apuntando hacia Jesucristo. Así como una persona corría.

cargados que yo os haré descansar. ¡Qué invitación tan hermosa nos está diciendo! Nos está invitando Jesús. Ven cuando tengas. No dice ven cuando tengas toda la respuesta. Aleluya. No dice ven cuando seas perfecto. No está diciendo eso. Te está diciendo ven. Y eso es exactamente lo que hace un refugio. Recibe al que necesita ayuda. ¿Qué nos persigue hoy? En los días de Josué era la sangre del vengador. Pero hoy hay otras cosas que persiguen, que nos persiguen. La culpa, la ansiedad, el miedo, la depresión, esas heridas del pasado, los errores cometidos, la preocupación del futuro, ¿qué pasará? Y muchas personas están corriendo hoy, pero están corriendo a los lugares equivocados. Corren al alcohol, corren a las distracciones, corren al overtime, corren a personas que no les van a dar consejos sabios. Corren hacia soluciones temporales. Pero hoy, corre a los pies de Jesús. Porque solamente Jesucristo puede traer el verdadero descanso para tu alma. Solamente a través de Jesucristo podemos recibir esa paz que sobrepasa todo entendimiento, esa justicia que nosotros necesitamos, esa seguridad, ese lugar de refugio, ese lugar donde nos sentimos a salvo. Por eso hoy quiero dejarte con esta verdad, amado. Las ciudades de refugio fueron reales. Existieron, cumplieron un propósito importante. La gente corría allí porque estaba esperanzado de que iba a encontrar la salvación, que iba a encontrar respuesta, que le iban a hacer justicia. Aleluya. Pero me encanta porque esta historia me hace recordar que había una realidad mucho mayor, que hoy nuestro refugio no es una ciudad, que hoy nuestro refugio no es un edificio, no es una institución, nuestro refugio es una persona y es Jesucristo. Por eso es que el salmista decía, Dios es nuestro amparo y fortaleza, nuestro pronto auxilio en las tribulaciones. Quizás hoy tú estás escuchando, estás cansado. Quizás estás escuchando en el silencio. Quizás alguien siente que el peso es demasiado grande, que no va a poder salir de donde te encuentras. Pero quiero recordarte algo. Algo en esta tarde. Así como Dios preparó ciudades de refugio para Israel, también preparó refugio eterno para nosotros. Y ese refugio tiene un nombre, amados, y es Jesucristo. Él no cambia, Él es el mismo ayer, hoy y por los siglos. Dios, corre a Él, descansa en Él, confía en Él, porque en medio del caos sigue existiendo un lugar seguro, y ese lugar es Cristo. Es Cristo, aquel que yo le di mi vida, aquel que ha cambiado mi lamento en baile, aquel que yo tengo la seguridad plena de que Él sabe lo que deparará el futuro, de que Él tiene el control absoluto, de que nada le toma por sorpresa, del que tiene el control del cielo, de lo que está en la tierra, de lo que está debajo de la tierra.
El Dios que yo le sirvo es el Dios que sigue operando en milagros de sanidad.

0: en libertad, en libertad. El Dios que restaura matrimonio, el Dios que restaura relaciones familiares, el Dios que sigue dando sabiduría, el Dios que sigue abriendo puertas, el Dios que sigue cerrando puertas, el Dios que nos da la capacidad de hacer cosas mayores. Ese es el Cristo que yo le sirvo. El Cristo que murió en la cruz del Calvario. El que a través de Jesucristo nos reconcilió con el Padre. El que resucitó al tercer día. El que la muerte no lo pudo detener. Y si así en el Antiguo Testamento creó estos lugares de refugio, nosotros podemos encontrar refugio en Cristo Jesús. Por eso, amigo o amiga que estás escuchando allá, si no has conocido al Señor, hoy es una buena tarde para que tú entregues tu vida. Allá los hermanos que están débiles en la fe, recibe ánimo, recibe fuerzas en el nombre de Jesús. No te olvides de dónde Dios te sacó. Olvida lo que quedó atrás, úsalo como un punto de referencia y di: Señor Jesús, ayúdame. Porque yo quiero obedecerte, yo quiero hacer tu voluntad, yo quiero servirte. Yo no quiero vivir del pasado, sino yo quiero seguir mirando al blanco. Como decía Pablo, yo continúo esta carrera, probablemente a paso de tortuga, probablemente a paso, ¿verdad? Como dice, de elefante suavecito, pero voy hacia la meta, voy a mi lugar de refugio, voy a confiar en ti, voy a esperar en ti, sabiendo que tú has de hacer algo maravilloso, voy a ver tu mano, creo que tú tienes el poder para hacer cosas maravillosas, tu Espíritu Santo que está obrando hoy es capaz de hacer cosas maravillosas. Gracias, Señor, por esta palabra. Gracias, Señor, porque así como creaste lugares de refugio, tú sigues siendo nuestro lugar seguro. Tú sigues siendo nuestro refugio. Yo te pido, Señor Jesús, en esta hora, que seas tú interviniendo, que seas tú rompiendo cadenas, que seas tú operando, que seas tú sanando, porque hay un pueblo que te cree, hay un pueblo que cree en ti, hay un pueblo que no ha perdido la fe, hay un pueblo que necesita, Señor Jesús, entender que hay esperanza, entender que le has amado, entender que tú eres un Dios misericordioso, eres un Dios justo. Oh, Señor, que tú no cambias, y yo sé que tu Espíritu Santo hará una obra maravillosa. Yo sé que tu Espíritu Santo ha de seguir transformando. Escucharemos estos testimonios, oh Señor Jesús, y yo sé que tú harás milagro, tú vas a proveer, tú vas, Señor Jesús, a abrir camino. Oh, Señor, tú has de romper cadena. Oh, Señor, tú harás cosas maravillosas, Señor, como dice tu palabra. Y yo sé que tú levantas hombres y mujeres temerosos de ti para llevar tu palabra a tiempo y fuera de tiempo. Oh, Señor, gracias por lo que estás haciendo y por lo que seguirás haciendo en nuestras vidas. Todo te lo pido en el nombre de tu Hijo amado Jesús. Amén, amén. Recuerde, amado, nuestro número de teléfono es el 860-639-0264. Siento una presencia, porque no hay nadie como nuestro Dios. No hay nadie como nuestro Dios amado. Así que corre a los pies de Jesús. Olvídate. No deje que el enemigo tome ventaja, sino al contrario. Confía en que Dios te perdonó. Confía que Dios te redimió. Confía que Dios te ha dado un nombre nuevo. Que no eres cualquier cosa. Y que Dios te ama. 860-639-0264. Recuerda que Jesucristo no tiene la culpa. Dios quiere levantarte. Dios quiere transformarte para que puedas seguir testificando. Así que te instamos que busques una iglesia donde se predique la palabra del Señor. donde tú puedas ser útil, puedas crecer, puedas madurar, porque eso es lo que quiere el Señor. Dios te bendiga, Dios te guarde. Jesucristo no tiene la culpa.
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1: Todos los que estamos aquí estuvimos en manos de Satanás en tiempos atrás. ¿Cuántos de ustedes nunca estuvo en manos de Satanás? Levanten la mano. No. En la Biblia dice que todos pecaron y estaban destituidos de la gloria de Dios. Todos. Por eso que tenemos que agradecer tanto al Señor. Porque alábalo si puede. Pues el Señor, Él fue el que nos sacó de esa tragedia. En cuanto aceptamos a Cristo, pasamos de las tinieblas a la luz. Tú, el que está en pecado, está en tinieblas. Pasamos de las tinieblas a la luz. Y lo más lindo que me gusta del asunto es que cambiamos de dueño. ¿Cuántos de los que están aquí ya cambiaron de dueño? La Biblia dice que todo el que comete pecado es del diablo. ¿Cuántos saben que eso está en la Biblia? Levanta la mano. Tengo testigos abundantes. Eso es una cosa seria. Todo el que comete pecado es del diablo. Quiere decir que todos nosotros fuimos del diablo en una época anterior. Pero cuando uno viene a Cristo, cambia de dueño. Pasa de las manos del diablo a las manos poderosas, gloriosas de Cristo Jesús. ¡Alábalo si puede! ¡Qué cambio hermoso! De un diablo tan feo a un Cristo tan hermoso. ¿Cuántos levantan la mano y dan la gloria a Dios? ¡Alábalo! Dios no falla. Pero hay que vivir y vivir para el Señor. Cristo, para que usted tenga a Cristo, tiene que ponerlo número uno. No número dos, ni número diez, no. Alábalo si puede. Número uno. Primero que a su esposa, primero que a sus hijos, primero que a las cosas más importantes que usted se atreva a mencionarme, nada es más importante que Jesucristo. Porque ese es el que nos ha escrito a nosotros en el libro de la vida en el cielo. Y nadie entra al cielo si no está escrito en el libro de la vida. Y en el libro de la vida no puede escribir nadie nada más que Jesús. ¡Alábalo si puede! ¿Cuántos están seguros que están escritos en el libro de la vida? Si usted está en Cristo, ¿está seguro? Porque el Señor es el que escribe ahí. Ese es el libro de Él. Ahí nadie más puede escribir. Y en cuanto usted acepta a Cristo de corazón, aunque usted haya sido más malo que Satanás, inmediatamente el Señor lo perdona, la sangre de Cristo limpia el pecado y usted queda escrito en el libro de la vida. Alábalo si puede. Por eso es que la Biblia dice bien claro que sin Jesucristo no hay salvación. ¿Cuántos aman a Jesucristo? ¡Alábalo! Pronto lo vamos a ver tal como Él es. Porque cuando suene la trompeta, que el pueblo de Dios se levante. Si sonara la trompeta ahora, ¿cuántos se van? Mire, cada vez que está así, está señalando que usted de arriba. No se canse, al contrario. Si no es de arriba, no se va ni el sueño. Sea la gloria de Dios. En cualquier momento suena esa trompeta. Porque cuando pasaran 2000 años, ¿qué dice la Biblia? Entonces su venida cierta como el alba. El alba es que usted se acostó a dormir y cuando abrió los ojos, ¡ay, que el cielo amaneció! Es algo así. Y entonces, que nosotros ahora mismo estemos viendo que han pasado 2000 años y estamos en el 2006. Hermano, ¿Será entonces este el libro de Dios? ¿Será este el libro de Dios? ¡Alábalo! Hay gente que dice, eso lo escribieron hombres. Cabezón, ¿y quién iba a escribir? ¿El diablo iba a escribir? Pero escribieron hombres que Dios le había dictado lo que tenían que escribir, no lo que se les antojó a ellos. Ellos no escribieron lo que quisieron, no, lo que el Señor les dictó. Gente santa, gente preparada para eso. Sonríase, que el Señor le ama. Pero aquí está la palabra de Dios. Y fíjense, hermanos, que la palabra de Dios, Jesucristo en una ocasión dijo, mi palabra es un pan. Oiga, un pan que vino del cielo a dar vida. ¿A darle vida a quién? A este de afuera, no. Porque este se alimenta con pan y mantequilla y otras cosas más. Y hay gente que come más que un pichón de elefante y se muere antes de tiempo. Al lado se puede. Se ponga triste, asimile. ¿Se le fue el gozo? Estamos en la época más hermosa que jamás el pueblo de Dios ha vivido, porque en cualquier momento suena la trompeta. Cuando pasaran 2000 años y estamos en el 2006, ¿usted sabe lo que es eso? Nosotros estamos viviendo lo que no vivieron ninguna de las demás, que tuvieron que creer por la fe. Nosotros creemos por la fe, pero es más fácil para nosotros, lo estamos viendo. En cualquier momento. Porque los 2000 años pasaron y estamos en el 2006. Y en cualquier momento suena esa trompeta. Lo único que no es lindo es que Jesús dijo, unos se van y otros se quedan. Y dijo, y los tibios los vomito por mi boca. ¡Alábalo! Este no es un jueguito de religión. Eso lo tuve yo desde niño casi. Porque mi familia era muy religiosa y me enseñaron la religión. Pero estaba más perdido que el diablo con tu religión. Porque ninguna religión salva. ¿Cuándo Cristo predicó religión? No, Jesucristo se predicó a él mismo porque él era Dios. Alábalo si puede. ¿A qué otro va a predicar si el más grande era él? Sonríase si puede. Él se predicó él mismo. Yo soy el que perdona todas tus iniquidades. Y yo soy. ¡Alábalo si puede! Y ese es el que en cualquier momento descienda a buscar su pueblo. Pero usted esté firme. Le voy a dar un consejito sólido. La Biblia dice que Jesucristo, Él, Jesucristo, cuando era muy de noche, estaba en el monte orando. ¿Cuántos saben que está en la Biblia? Levanten la mano los que lo saben. De ahí me gusta predicar con testigo, por si acaso. Pero eso está en la Biblia bien claro, que Jesucristo, Jesús, en aquel cuerpo humano que él tenía, cuando era muy de noche, estaba en el monte orando. Y si Jesús tuvo que hacer eso, ¡alábalo! Él dijo que nosotros no seríamos más grandes que Él. Pero también dijo, pero ustedes serán semejantes a mí. No imite a aquel evangelista o aquel pastor o aquel hermanito muy consagrado. Imite a Jesucristo. Esa es la única. Ese es el que tenemos que imitar. Porque Jesús en aquel cuerpo, igualito al nuestro, era todo hombre. Pero también era todo Dios. Y Él nos dio el ejemplo que Él como hombre en aquel cuerpo tuvo que orar y de madrugada. ¿Se le fue el gozo? Por eso le dije, los que quejamos volar en el rato, madrugo orar. No se cree que el Señor se va a llevar para arriba un chojo de vago, que a veces hasta las 8 de la mañana se levante. Hermano, ¿cómo nos vamos a gastar un lujo como ese de levantar hasta las 8 de la mañana durmiendo? ¡Alábalo! Él nos mostró lo que teníamos que hacer. Quiere decir que madrugue a orar y saque un buen periodo para orar. Antes de comerse el pancito con mantequilla, alábalo si puede. Antes de ninguna otra cosa, tengo un periodo de oración. Para que prepare un día que el diablo no le pueda meter mano por ninguno. Por ningún lado. Alábalo si puede. Confíase que el Señor le ama. Es hermoso, hermano, ser cristiano. Pero hay que ser cristiano, no cristino. Cristiano. Que están siempre en comunión con el Señor. No pierda nunca la comunión con Cristo, porque fracasa. Siempre. Él dijo: estoy con vosotros todos los días de vuestra vida. ¿Cuántos saben que eso está en la Biblia? Hay testigo. Quiere decir que si Él está con nosotros todos los días de nuestra vida, pues háblele continuamente. No sea maleducado, que teniéndolo todo el día al lado de usted no le hable. Háblele continuamente. Y pídele a Él y ore tempranito. ¡Alábalo! Es una época, hermano, que no nos podemos descuidar, porque nadie sabe el día ni la hora. Pero sin embargo la Biblia dice: pero ustedes, hermanos, oiga, ustedes, hermanos, dice la Biblia, no estáis en tinieblas para que ese día os sorprenda como ladrón, porque ustedes son hijos de la luz e hijos del día, no de la noche ni de las tinieblas. Chúpese ese bombón tan hermoso. No somos cualquier cosa. Si somos eso, hijos de la luz es Jesucristo. Él lo dijo: yo soy la luz del mundo. Hijos del día, todos los días tenemos que estar en comunión con Él. Establezca a Cristo como su mejor amigo. Porque lo último que el Señor le enseñó a los discípulos de la tierra fue: ya no los voy a decir más discípulos, ahora le voy a decir amigos. ¿Qué bombón? ¿Cuántos son amigos de Jesucristo? ¡Alábalo! Sea la gloria del Señor. Precioso el nombre de Jesucristo. En Apocalipsis capítulo 1, verso 7. ¿Tiene su Biblia? Ábranla. Apocalipsis capítulo 1, verso 7. Precioso el Señor. Dice la Biblia. Apocalipsis 1, 7. He aquí que viene con las nubes y todo ojo le verá. Esa es la segunda venida de Cristo. Eso no es el rapto, porque en el rapto no lo va a ver nadie. Él desciende y allá en las alturas nos espera. Y nosotros vamos a volar para allá arriba. Yo creo que todo el tiempo mirando para arriba, porque sabemos que el Señor nos está esperando allá. Todavía se puede. He aquí que viene con las nubes y todo ojo le verá. Esa es la segunda venida. Que Él viene con las nubes y todo ojo le verá. Y los que le traspasaron, ¿cómo temblarán esa gente? Y todos los linajes de la tierra harán lamentación por Él. Y después dice: sí, amén. ¿Y por qué tienen que lamentarse? De ver a Jesucristo. Tiene que lamentarse, hermano, porque están en pecado y han cometido mil y cuantas diablura y no se han arrepentido nunca, pues tiene que estar asustado de que venga, porque el Señor viene en esa venida visible, viene en juicio. Con quién se puede. Pero los juicios de Dios nunca son para su pueblo, son para los pecadores.
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1: Repitan conmigo, en voz alta, levante la voz ahí fuerte, la oración de fe por vuestra salvación. Amado Dios, vengo a Cristo. Ahora mismo te entrego, Señor, mi más mínimo pecado. Estoy seguro que tú me perdonas ahora mismo y me vas a dar fortaleza para yo no volver a pecar. Te doy gracias, Señor. Bendigo tu nombre. Dame espíritu de oración. Que yo diariamente, por la mañanita, empiece a orar y tú me fortalezcas cada día más. Ayúdame, Señor. Yo quiero servirte. Yo quiero hablar contigo continuamente. Y que tú me oigas y me llames por mi nombre. Ten compasión de mí, Señor. Dame experiencias contigo, que tú eres mi amigo. Dame experiencias contigo. Te alabo, Señor. Dame espíritu de alabanza. Te bendigo, Señor. Glorifícate en mi vida a toda profundidad. Permite que yo pueda ganar almas. Que gente que yo conozco me los pueda ganar para ti. Y Señor, ayúdame que no me aparte de la iglesia. Oh Dios mío, yo quiero estar en una iglesia del Evangelio completo. Gracias, Señor, para gloria tuya. Proclamo mi victoria, que jamás yo me pueda ir atrás. Para tu gloria, Señor. Gracias te doy. La gloria es para ti. Bendito sea el Señor Jesucristo.
0: Y ahora prepárate para recibir un milagro de Dios en tu cuerpo por medio de la oración de fe.
1: Ahora mismo, Padre, para gloria tuya, reprendo, Padre, todo espíritu satánico de enfermedad que esté en estos cuerpos oprimiendo, fuera de estos cuerpos. Demonio, enfermedad, fuera, fuera, fuera. En el nombre de Jesús, para gloria tuya, para gloria tuya, por los méritos de Jesucristo, que no se quede uno, Padre, pero ni uno, que tú no sanes. Porque ellos han venido a ti, y todo el que viene a ti, tú no has cambiado, no vas a fallar en sanarlo. Reciban sanidad, reciban sanidad, reciban sanidad, que no quede uno solo, en el nombre de Jesús. Reprendo, Padre, en el nombre de Jesucristo, todo espíritu satánico de enfermedad, fuera de estos cuerpos, fuera, fuera, Sahabalaka y Alamanzoa, en el nombre de Jesús, recíbelo, en el nombre de Jesús, Amalai, Sakalai, sana a todos, reciban salud. Reciban salud, salud vigorosa, en el nombre de Jesús. Reciban salud, resúbele. Ay, salud vigorosa, en el nombre de Jesucristo. Para gloria tuya, Padre, no se quede ni uno. Porque ellos, ellos, a ti que ellos vienen, en el nombre de Jesús. Recibe salud, ahora mismo. Para gloria tuya, Padre. Recibe salud en el nombre de Jesús. Por tu palabra, Padre. Por tu palabra. Para gloria tuya, Padre. Glorifícate en esta vida. Recibe salud ahora mismo en el nombre de Jesucristo.
2: para gloria tuya, para gloria tuya. Ama Salakayama, recibe salud para gloria tuya. Por los méritos de Jesucristo, la gloria es para ti. La gloria es para ti. Recibe salud vigorosa, sana. Todo lo que enferma este cuerpo, reciba, desaparezca ahora mismo. En el nombre de Jesús, recibe salud vigorosa. En el nombre de Jesucristo. Para gloria tuya, por los méritos de Jesucristo, reciban salud vigorosa, salud sobrenatural, en el nombre de Jesucristo. Para gloria tuya, recibe salud. Ajoloíma la sacalaya sama, nombre de Jesucristo. Para gloria tuya, recibe salud en el nombre de Jesucristo, ahora mismo. Gracias por tu amor. Gracias por tu amor, Padre. Gracias por tu amor. Ellos vienen a ti, Señor. Y tú los sanas. No puedes fallar porque tú nunca has fallado. En el nombre de Jesucristo. Sana a todos. Para gloria tuya, recibe salud. Para gloria de tu nombre. Para gloria de tu nombre, por tu palabra. Gracias por tu amor. Recibe salud en el nombre de Jesucristo. Gracias por tu amor. Gracias por tu misericordia. No puede quedar nadie, no puede quedar nadie sin sanarse, porque tú, cuando venían a ti, todo lo sanaba. Y tú no has cambiado. Sana, sana ahora mismo, sana ahora mismo. Fuera todo espíritu de enfermedad en ellos, para tu gloria. Recibe salud, salud vigorosa. En cada uno de ellos, en el nombre de Jesucristo. La gloria es para ti. Recibe salud ahora mismo, Padre, para tu gloria. Por los méritos de Jesucristo. Por los méritos de Jesucristo. Para gloria tuya, recibe salud vigorosa en el nombre de Jesucristo. Por tu palabra. Preciosa tú eres. Precioso tú eres, Maestro. Tus manos están, Padre. En tus manos están.
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0: adoramos.
1: Aleluya.
0: Te
1: Padre,
0: bendecimos.
1: Gracias.
0: Esta mañana.
1: Aleluya.
0: Te damos gloria.
1: Este día, Señor, es día maravilloso.
0: Sí, Señor Jesús.
1: Señor, es un tiempo nuevo.
0: Sí, Jesús.
1: Y te damos toda la gloria y toda la honra en esta mañana. Gracias.
0: Sí, sí.
1: Por todo ese pueblo que está conectado con nosotros y juntos hacemos un equipo de intercesión, de clamor, sí, sí. Señor, para declarar en este día tu bondad, tu misericordia, sí. Para caminar en fe, Dios mío, Señor, para juntos pelear la buena batalla de la fe, creyendo, Señor, que tú tienes el control de todas las cosas. Esta mañana nos levantamos una vez más, nos incorporamos, Señor, quizás a los quehaceres, a las labores ministeriales, a todo lo que tú has puesto en nuestras manos para hacer, pero nada queremos hacerlo sin tu dirección, sin tu fuerza, sin tu guianza. Toma control en esta mañana, Señor, y haznos sentir, Dios de gloria, tu abrazo, que tú estás con nosotros. Gracias por lo que tú haces, gracias por lo que tú harás, gracias, Señor, por lo que hoy nuestros ojos no ven, pero se está trabajando ahí, hay algo, hay un milagro ahí, hay una bendición que va a ocurrir.
0: Sí.
1: Señor, nos levantamos en este día con gozo, con alegría, fortalecidos en ti, creyendo, Dios mío, que de ti proviene la vida, la salud, la bendición, y que en ti no hay sombra de variación.
0: Aleluya.
1: Gracias una vez más por un día maravilloso, y a ti te damos toda la gloria.
0: Ay,
1: en esta mañana.
0: Sí, sí.
1: Sea el nombre de Jehová bendito.
0: Aleluya.
1: Aleluya.
0: Buenos días, Miki. Buenos días a todos los que se conectan en esta mañana. Damos gloria al Señor que nos permite un día más en este tiempo de mañanas de oración. Mañana donde queremos que usted escriba su petición para orar por usted. Y hay una oración muy especial que vamos a hacer ya mismo. Queremos orar por Venezuela. Venezuela que ha atravesado un momento muy duro en el día de ayer y que hemos estado al tanto, ¿verdad?, de todas las noticias, orando por ustedes, mis hermanos venezolanos, y creyendo, ¿verdad?, que en medio de esta adversidad que les ha tocado enfrentar en el día de ayer, el Señor está ahí con ustedes, fortaleciéndole. Amén. Y Miki, estamos, ¿verdad?, conmovidos. También acá en Puerto Rico se sintió un poco, en algunas partes la gente, ¿verdad?, habló de lo que se sintió, quizás fue leve, porque lo que fue fuerte fue allá en Venezuela. Así que desde acá nuestro abrazo a nuestros hermanos venezolanos, Dios con ustedes en este tiempo duro.
1: Creemos, como siempre decimos en mañana de oración, en reír con los que ríen,
0: amén,
1: llorar,
0: amén,
1: con los que lloran. Así que en esta mañana queremos aprovechar este espacio, este, sí, tiempo, óigame, para orar por usted, con usted. Y como dice, bien dice, queremos presentar a nuestra gente linda de Venezuela en este proceso,
0: sí,
1: de terremoto que ha tocado territorio venezolano. Óigame, y ciertamente pues las imágenes y demás son fuertísimas.
0: Ay, sí.
1: Y triste, más oramos para que la mano de Dios en medio de este proceso les fortalezca,
0: sí, señor,
1: les bendiga, les ayude. Y desde acá nuestro abrazo, y estamos al servicio de un pueblo maravilloso, y ese pueblo también es Venezuela. Así que reciban nuestro abrazo y oramos, oramos, oramos por nuestros hermanos venezolanos. Así que seguimos en esta batalla, amado. Mientras el día dure, dice,
0: sí, señor,
1: estamos enfrentando situaciones,
0: proceso,
1: y procesos,
0: sí,
1: tremendos. Pero nosotros no estamos estacionados ahí en los procesos y las cosas difíciles. Estamos estacionados y anclados en la fe, en lo que Dios nos ha prometido, en lo que Dios nos ha hablado. Por eso, si usted está orando, usted está clamando, usted tiene peticiones ante Dios, no cese de hacerlo.
0: Amén.
1: Créale a Dios, insista, persista. Los días pasan, pero no pasan para destrucción, pasan para acercarte más al propósito de Dios. Alguien debe creer eso.
0: Amén.
1: Alguien debe pensar, posiblemente, oh, pasó un día más, me estoy alejando de... No. Celebra que te estás acercando
0: al propósito,
1: sí, de, sí, Dios. Hay algo lindo de Dios. Mientras usted y yo mantengamos la fe, cada día es una puerta abierta para ver a Dios obrando.
0: Sí, Señor. Te crea en esta mañana que Dios ha de operar un milagro. Óigame, no pasó ayer, hoy puede ser el día de esa bendición. Así que levántese en esa fe creyendo. Dios es un Dios de amor, de misericordia, de favor, de gracia. Usted y yo no lo merecemos, escúchelo bien, usted y yo no lo merecemos. Sin embargo, Él se ha dignado en mirarnos, en abrazarnos, en de alguna manera hacernos sentir, aquí estoy, hijo mío, hija mía, no te dejaré ni te desampararé. Así que esta mañana, no importa los procesos que te hayan tocado vivir, sí, son duros, aleluya, son difíciles, pero de la mano de Dios, aleluya, somos más que vencedores. De la mano de Dios veremos, aleluya, el propósito de Dios cumplirse, aleluya.
1: Regocíjate y canta en esta mañana, alaba la gloria de tu Dios y entiende que Dios es Dios de bondad, de misericordia, de amor, que en Él no hay sombra de variación. El salmista dijo: bienaventurado el pueblo que sabe aclamarte, bienaventurado el pueblo que sabe aclamarte. Misericordia y verdad van delante de tu rostro, oh Jehová. Aleluya. En tu nombre se alegrará todo el día y en tu justicia será enaltecido. Tuyo es el brazo potente. Amén. Sí, tuyo es el brazo potente. Fuerte es tu mano, exaltada es tu diestra. Mira, amado, estamos hablando del poderío de la grandeza de Dios.
0: Eso es.
1: Y sí, ciertamente podemos sentir incertidumbre de qué va a pasar, de qué va a suceder. Hay cosas que nos sorprenden, que llegan de momento, inesperadamente, sí, ocurre, y es impresionante cómo reaccionamos hasta lo inesperado. Porque realmente uno se prepara para ciertos eventos, ciertas cosas, pero lo inesperado,
0: eso es así,
1: nos jamaquea, nos hace sentir cuán débiles somos, etcétera. Sin embargo, cuando usted y yo podemos entender que es bienaventurado el pueblo que clame a Dios, sabe que la diestra de Dios le sostiene.
0: Amén.
1: Sabe que los hombres fallarán, pero Dios no.
0: Eso es, jamás.
1: Jamás.
0: Amén.
1: Sabe uno que, óigame, aunque pase por el valle de la sombra de muerte, ahí está Él. Así que en esta mañana, Santos, tenemos que insistir en esto. Sea como la viuda que iba donde el juez injusto, todos los días pedía, todos los días insistía, todos los días, dice, provocaba un milagro. Levántese en esta mañana, dama, caballero, joven, niño.
0: Amén.
1: Levántese en esta mañana para insistir una vez más. Soy. Insistir en la promesa, insistir en los proyectos que Dios puso en tu corazón, insistir, aleluya, por algo que Dios quiere que tú hagas. Insistir en oración por tu casa, por tu familia, por tus padres, tu esposo, por tu esposa, por tus niños. Insiste, persiste en esta mañana. Eso no pierdas la fe en el nombre poderoso.
0: Eso es, sí, Señor. Creemos, aleluya, en una apertura, en una bendición hermosa para tu vida, para tu casa. Comparte esta transmisión con alguien. Déjale saber que estamos en Mañanas de Oración y que vamos a orar. Vamos a orar por tu petición, por tu necesidad. Unidos, óigame, unidos no seremos vencidos. Así que usted allá orando, nosotros aquí creemos que algo grande va a suceder. Cosas mayores vamos a ver en el nombre de Jesús. Y como dijimos al principio, hace unos minutito, vamos a hacer una oración especial por Venezuela. Queremos orar por este país que ha atravesado un momento muy duro y también alrededor, ¿verdad? Los países también que han sentido este terremoto que pasó en el día de ayer. Queremos orar por las familias, queremos orar por esta situación dura que está atravesando nuestros hermanos venezolanos. Están en nuestro corazón, están en nuestro abrazo desde acá, desde Puerto Rico, y yo sé que de otros países estamos en oración por cada uno de ustedes. Tenemos amigos Mickey venezolanos, gente que ha sido nuestra familia, así que creemos en este día que somos uno en medio. La Biblia dice llorar con los que lloran y reír con los que ríen, o sea, es momento de abrazarles, y desde acá nuestra oración con cada uno de ustedes.
1: Señor Dios, Padre poderoso, gracias te damos en este,
0: sí,
1: día,
0: Señor Jesús, aleluya,
1: que este día nos anuncia tu bondad, tu misericordia, sí, tu verdad, Dios, nos, amén, anuncia tú. Estamos de pie por tu misericordia.
0: Sí, Jesús.
1: Padre, nos humillamos ante ti. Reconocemos, sí, tu poder y tu grandeza. Gracias. Gracias porque estamos de pie.
0: Sí, Dios.
1: Gracias porque eres tú quien contesta nuestras peticiones.
0: Gracias, Dios, gracias.
1: Señor, esta mañana, sí, todo este pueblo de mañana de oración se une.
0: Padre.
1: Se une en una petición especial.
0: Sí, Señor.
1: Señor, en esta petición queremos orar. Queremos levantar clamor, queremos levantar intercesión por nuestra gente linda de Venezuela.
0: Oh, Padre amado.
1: Señor, tú sabes bien. Padre. Señor, la tierra se estremeció. Señor, y hay caos, hay un poco de incertidumbre en el pueblo. Sí, Señor, ha sido difícil. No sabemos cuántas pérdidas, cuántas heridos, no sabemos mucha información, Señor, pero sabemos. Padre. Que fue un tremendo tiempo difícil para ellos.
0: Señor, con tu mano.
1: Y nosotros a la distancia le abrazamos.
0: Sí, Señor.
1: Pero desde acá declaramos abrazo, que tu Espíritu Señor. Santo, ay. Señor, se manifiesta en Venezuela.
0: Consuela, Señor Jesús.
1: Levanta, consuela, restaura.
0: Señor, en medio de este
1: Señor, proceso. Pon tu mano.
0: Levanta.
1: Pon tu mano, que si hay alguien ahí, Dios mío, atrapado entre escombros, pueda llegar la ayuda, Dios de gloria.
0: Padre,
1: con tu mano, Dios mío, estamos hablando de esperanza.
0: Padre,
1: abre puertas de bendición.
0: Señor, que han sido
1: Señor de suplido, de suplidos médicos, de todo Dios lo que necesite. Padre, Padre, Padre, glorifícate que en medio de este proceso,
0: sí,
1: Venezuela, y aún los países Señor. Que le rodean puedan ver tu mano misericordiosa
0: Jesús,
1: de bondad.
0: Trae paz,
1: porque tú no eres Dios, Señor, que te jactas. En el dolor de la gente,
0: oh,
1: pero
0: es
1: un Dios que consuela, que levanta, que restaura.
0: Sí,
1: por eso nosotros en esta mañana
0: sí,
1: clamamos y intercedemos una vez más.
0: Padre,
1: ponemos a Venezuela en tus manos.
0: Tuya, Padre,
1: Señor, algo grande, lindo y poderoso
0: Señor,
1: se acerca para Venezuela.
0: Oh, sí, Señor.
1: Algo extraordinario tuyo.
0: Padre,
1: Señor,
0: casa,
1: Señor, Señor.
0: Familia,
1: pon tu mano de poder, tu mano de autoridad. Manifiesta
0: Señor.
1: Tu gloria.
0: Dios
1: Señor,
0: sí,
1: manifiesta tu poder y tu autoridad.
0: Y
1: en el nombre de Jesús de Nazaret, aprovechamos, Dios mío, para orar por cada país,
0: sí,
1: por cada nación,
0: sí,
1: amiga.
0: Señor,
1: Señor, aquí se conecta gente de tantos y tantas naciones.
0: Gracias,
1: Señor,
0: gracias.
1: Señor, y cada pueblo, cada nación tiene su idiosincrasia,
0: sí,
1: tiene su gobierno, su tiene
0: cultura,
1: su forma, su
0: sí,
1: cultura, su forma de trabajar.
0: Sí.
1: Señor, y eso tú lo conoces
0: Padre.
1: Más que yo. Aleluya.
0: Sí,
1: y yo sé que Dios mío, en cada cultura, en cada forma de comer, de caminar, de hablar,
0: Señor,
1: tú te mueves, tú tienes el control, poderosa, Señor. Aleluya.
0: Sí.
1: Somos tu pueblo, nación sí. tuya. Aleluya. De ahí nada nos saca.
0: Sí,
1: bendice,
0: Señor.
1: Prospera, trabaja, trae avivamiento a los países, a las naciones.
0: En nombre de Jesús.
1: Hale justicia a tus hombres y mujeres que están ahí en cada nación,
0: sí,
1: creyendo.
0: Sí,
1: levantando
0: sí.
1: el estandarte de la palabra.
0: Jesús,
1: Señor, pon tu mano, manifiesta tu gloria.
0: En cada esquina,
1: en el nombre, oh sí, Señor.
0: En cada ciudad,
1: sí, Rey.
0: En cada comunidad,
1: sí,
0: en cada familia, Señor,
1: sí,
0: amado.
1: Señor.
0: Sabemos, Dios mío, que tú has instituido la familia y por lo tanto el enemigo ha querido tratar
1: ay,
0: de
1: santo.
0: Destruir, Señor
1: ay,
0: mío,
1: santo,
0: Padre, el centro de lo que es la familia. En esta mañana, Señor,
1: oh,
0: clamamos, intercedemos,
1: oh,
0: Señor, por cada casa, cada familia,
1: oh,
0: Señor
1: gloria,
0: amado, matrimonio, los hijos, Padre celestial.
1: Jesús.
0: Pon tu mano poderosa, reprendemos al devorador, reprendemos toda maquinación del enemigo.
1: Sí.
0: Sabemos, Dios mío, Padre amado, que si tú eres el centro de la casa, hay victoria. Si tú eres el centro de la familia, Señor mío, hay victoria. Si tú eres el centro del matrimonio, hay victoria, Padre amado. Y en esta mañana oramos por la familia, Señor. Creemos, Dios mío, que tú has de obrar, de operar, Señor, de trabajar. Dios mío, con cada corazón, Dios mío amado, creemos, Señor, que tú eres el que restauras, el que levantas, el que transforma,
1: sí,
0: Señor,
1: Rey.
0: El que cambias el panorama,
1: sí,
0: el que transformas los
1: sí.
0: corazones, Señor
1: ¡Aleluya!
0: Amado, el que toma las mentes, Dios mío, y las ligas a ti, Dios santo, y las transforma, Señor, mentes
1: Jesús,
0: que han sido negativas, mentes que han sido cautelizadas por el enemigo, y son libres en el nombre
1: de
0: Jesús.
1: Jesús.
0: Rompe
1: Jesús.
0: Toda cadena, quebranta todo aquello, Dios mío, que nos aleja de ti, todo aquello, Señor mío, que nos pone, Dios mío, a pensar en cosas que no tienen que ver, Dios mío, con nada fructífero ni beneficioso para nuestras vidas. En esta mañana, Señor mío, liberta, restaura, salva, Señor. Esta es mañana de salvación. Creemos que esta es mañana, Señor, de cosas nuevas, sí, Señor, de algo nuevo, de algo extraordinario, de algo impensable, algo que jamás imaginamos. Tú, lo, Señor mío, lo haces real en nuestras vidas. vidas. Por eso creemos en los milagros, Padre amado. Creemos en que tú operas, Señor mío, y haces maravillas y prodigios. Oh, y cada mañana oramos aquí porque sabemos que tu palabra es fiel, real, veraz, Señor. Y que cada vez que se lanza una palabra, hay un efecto poderoso allá a la distancia. Hay alguien que está siendo transformado. Hay alguien que está siendo sanado. Hay alguien que está conociendo lo grande que eres tú, mi Dios. No estamos solos, Señor. No estamos desprovistos. No somos huérfanos, Padre amado. Tenemos un Padre, oh gloria al Señor. Y en esta mañana reiteramos tu bondad, reiteramos tu misericordia, tu autoridad, Señor mío, tu autoridad que se manifiesta ahora mismo. Tu autoridad que se manifiesta ahí en el hospital. Tu autoridad que se manifiesta ahí en el carro. Tu autoridad que se manifiesta en la casa, en el trabajo, aleluya. Aún el que va en un vuelo de avión, ahí tu autoridad se manifiesta. Aún en lo profundo de la mar, tu autoridad se manifiesta. Y nosotros estamos fortalecidos en ti. Y nosotros caminamos en fe, aleluya. Sí, camine bajo, aleluya. Aún el que va en un vuelo de avión, ahí tu autoridad se manifiesta. Aún en lo profundo de la mar, tu autoridad se manifiesta. Y nosotros estamos fortalecidos en

0: Él tiene el control de todas las cosas. Él tiene la llave, sí, Él tiene esa llave. Tú que has estado esperando esa llave, la tiene, aleluya. Descansa en el Señor, espera en el Señor. Él abre las puertas, sí. Puertas que han sido cerradas por el hombre. Puertas que te han puesto como obstáculo, aleluya. Aquí está el que abre la puerta. Él está ahí contigo. Él abre la puerta, aleluya, para que camines, para que entres, para que veas la mano de Dios obrar, aleluya. En esta mañana te adoramos y te damos gloria, Señor, porque no seremos avergonzados, porque cada vez que lanzamos una palabra, cada vez que clamamos, Señor, el cielo se mueve, el cielo se mueve, el cielo se mueve a nuestro favor, aleluya. Ten fe en esta mañana, Dios se mueve a tu favor, por causa tuya hay algo que está pasando, hay algo que se está moviendo, por causa de tus rodillas, por causa de tu clamor, aleluya, por causa de tu intercesión, hay algo que se está moviendo, aleluya, a tu favor, aleluya. Y en esta mañana gracias te damos, Señor, gracias, gracias porque está hecho, Señor, gracias porque nuestra fe está fortalecida, Señor, en ti, Señor, aleluya. Espíritu Santo de Dios,
1: aleluya. Uno que se atreva a cambiar atmósfera,
0: sí, Señor, aleluya.
1: Uno que hable diferente, papá. Aleluya.
0: Jehová.
1: Uno que se atreve a pararse en la brecha. Uno. Aleluya. Hace falta uno, Dios.
0: Sí, Señor, aleluya.
1: Y en cada casa, en cada familia, en cada hay uno. Hoy hay alguien que levanta la mano, papá.
0: En nombre de Dios.
1: Hay alguien que está diciendo, Dios cuenta conmigo. Aleluya.
0: Sí, Señor, aleluya. Aleluya. Padre, te adoramos, Señor.
1: Oh, Rey de Gloria.
0: Presentamos a cada uno.
1: Sí, Señor, sí,
0: presentamos,
1: Señor,
0: cada,
1: Señor,
0: petición, sí, Dani, Alejandro, Padre Nereida Rivera,
1: todo ese pueblo que sigue,
0: Margarita Torre, Olga Rivera, aleluya, que está ahí escribiendo, Aida Díaz,
1: Jesús,
0: aleluya,
1: en el nombre de Jesús,
0: Padre amado, pon tu mano,
1: en el nombre de Jesús,
0: Gladys, Señor, acá en Instagram, Elida O'Neill, Señor amado, Candy Otero, María Mercado, Padre amado, presentamos cada una de las peticiones, Lorianis, Señor, presentamos a Mili, Señor amado, Marilyn Parrilla, Padre, en el nombre de Jesús, no hay límites para, Padre, tú los conoces a cada uno. Quizás nosotros no los podemos mencionar a todos, pero tú conoces, Señor, la necesidad y la petición. En el nombre de Jesús, aleluya.
1: Mira,
0: gracias, Dios.
1: En una ocasión, ¿saben? De uno de los salmos, Salmo 89, sí. Salmo 89, versículo 49, el salmista le hace una pregunta a Dios. Sí. Y le dice, Señor, ¿dónde están tus antiguas misericordias? El salmista estaba en una encrucijada de vida, una batalla. Y estaba preguntando, ¿dónde están las misericordias de Dios? Y hay quien puede estar preguntándose en esta mañana, ¿dónde están las misericordias de Dios? ¿Dónde está lo que Dios me prometió? ¿Dónde está lo que Dios me habló? ¿Dónde está lo que Dios me dijo? Porque ciertamente nos vamos a encontrar en el camino, óyeme, que parece que estamos distantes, alejados de las misericordias y las bondades de Dios, y que precisamente por más que oramos o intentamos orar y buscar,
0: hay respuesta.
1: Hay respuesta. Que el cielo se ha cerrado. Y pasa, amado, pasa que nuestra humanidad, en nuestra humanidad, sentimos un distanciamiento impresionante de Dios, un alejamiento de Dios, un secreto de Dios, un silencio.
0: Bueno, Cristo en la cruz lo dijo, Dios mío, Dios mío.
1: ¿Qué pasó?
0: ¿Por qué me has abandonado? Y así nos sentimos a veces como abandonados.
1: Hay momentos que podemos sentirnos así. Uh-huh. Yo siento que esta mañana una carga especial, porque hay mucha gente conectada con nosotros en esta mañana que se sienten de esa manera.
0: Jesús.
1: Desconectados del regalo y propósito de Dios, de la bondad de Dios, de la misericordia de Dios.
0: Así es.
1: Desconectados de la misericordia de Dios. Se siente que hay regalos para todos menos para ellos. Hay bendición de Dios para todos menos para ellos.
0: Son los últimos en la fila.
1: Son los últimos en la fila. Que Dios se olvidó de ellos. Y es impresionante, amado, porque es un sentir que te agota mentalmente.

0: física, espiritualmente te agota. A veces tienes que fingir, cantar, todo, está todo. Pero el cántico está lejos, no está conectado a la verdad de Dios para tu vida. Pero en esta mañana de Dios.
1: Así es.
0: En esta mañana de Dios, Dios vuelve a hablarte y a decirte, yo estoy aquí.
1: Eso es.
0: Yo no me he mudado. Hay cosas que no puedes entender hoy, pero yo no me he mudado. Yo sigo aquí presente.
1: Aleluya.
0: Mi mano sigue obrando.
1: No se ha cortado.
0: No, soy el Dios de tu llamado, soy el Dios de tu casa, soy el Dios de tu familia. Soy el Dios de tu empresa, soy el Dios de tu vida. Hay cosas que hoy no están caminando como tú quieres que caminen, pero yo sigo siendo Dios.
1: Aleluya.
0: Dios extraordinario.
1: Señor.
0: Y el salmista preguntaba, ¿dónde, Dios? ¿Qué pasó? ¿Dónde están tus misericordias? ¿Dónde están tus bondades? Y decía, acuérdate de mí.
1: Le traía la memoria.
0: Acuérdate de mí, por favor. Acuérdate de mí. Te necesito, acuérdate de mí. Y si usted esta mañana tiene que hablar así con Dios, hágalo.
1: Hágalo, sí, sí.
0: Hágalo con toda sinceridad.
1: Acuérdale las promesas.
0: Seguro.
1: La palabra que te habló.
0: Y Señor, ¿qué pasó? ¿Dónde está lo que me has hablado? ¿Dónde está lo que me dijiste? A Dios no le está malo, mi
1: amado. Claro que no. Claro que no.
0: Por el contrario.
1: Yo creo que Él ama. Él ama que le recordemos. Porque Él sabe lo pendiente que estamos y lo que dependemos de Él, lo tanto que dependemos de Él, es la palabra que quiero decir. O sea, cuando tú vienes al Señor y le recuerdas lo que Él te prometió, lo que Él te habló, es una dependencia total de Él, y Dios ama cuando dependemos de Él. Así que no, en esta mañana no te avergüences de decirle al Señor, Señor, te acuerdas lo que me hablaste, te acuerdas lo que prometiste, te acuerdas la palabra, aun cuando has leído la palabra, aquella palabra que te tocó, porque fue Él quien te habló. Acuérdale a Dios, aleluya, trae a la memoria lo que Él ha hablado a tu vida.
0: Y hay momentos en la vida que te vas a dar cuenta de la grandeza de Dios.
1: Eso es.
0: Yo no sé si usted le ha pasado, en estos días yo hablaba con un ministro y decía, es que quien quiera negar el poder de Dios, la autoridad,
1: la eficacia
0: de Dios. Mira, amado, porque hay cosas que suceden en la vida que dicen, es que Dios es real.
1: Amén.
0: No hay forma de cambiar esto. Y usted tiene que aferrarse a esa fe. Sí.
1: Sí, Señor.
0: Suelte toda carga y toda esa mentira que el infierno pone en tu mente, tu corazón, para decirte, Dios se olvidó, Dios no va a hacer nada. Y habla con Dios y dice, Señor, acuérdate de tu misericordia, acuérdate de lo que me prometiste, acuérdate de lo que me hablaste. Porque Dios cumplirá, amado. Yo le creo, oh Espíritu Santo de Dios. Padre, te adoro en esta mañana.
1: Sí,
0: Señor, sácanos de toda incertidumbre.
1: Sí, Señor.
0: Sácanos de todo temor, Dios de gloria.
1: Padre.
0: Sácanos de toda duda, Dios de gloria. Señor, hay un pueblo que clama en esta mañana.
1: Señor.
0: Hay alguien que intercede en esta mañana.
1: Sí, Jesús,
0: hay alguien que dice, acuérdate de tu misericordia, de lo que me hablaste, de lo que me dijiste.
1: Sí, Señor.
0: Oh, Rey de gloria, hay alguien en esta mañana, Espíritu Santo de Dios. Hay alguien esta mañana diciendo, acuérdate de lo que me hablaste cuando niño, Padre. Cuando niña. Acuérdate de tus misericordias para mi vida, para mi casa, para mi familia.
1: Señor,
0: acuérdate.
1: Aleluya.
0: Oh, Rey, yo creo que hay contestación en esta mañana. Yo creo, Señor, que los cielos están abiertos en esta mañana. Señor, yo creo, aleluya, que hay una bendición poderosa que
1: aleluya,
0: se desata en la vida
1: sí,
0: de
1: Señor.
0: Alguien esta
1: aleluya,
0: mañana.
1: Aleluya, en el nombre de Jesús.
0: Vamos, pueblo.
1: Lo creemos, Padre.
0: Vamos, pueblo.
1: Aleluya,
0: vamos, pueblo, en esta mañana.
1: Padre.
0: Dios está ahí.
1: Padre, no te olvides de mí.
0: No te olvides de mí.
1: Y no olvides mis lágrimas.
0: Ah, qué lindo ese himno.
1: Hay que traer la guitarra para acá, para
0: cantar. Un guitarrista aquí, un pianista.
1: Amén. Que no madrugan, no madrugan.
0: Esos muchachos, ellos tocan por la tarde. Después de las 3 de la tarde, ahí los cogemos.
1: Hay que orar por un guitarrista, un pianista que madrugue.
0: Alaba, gloria.
1: Aleluya.
0: Así que, óigame, amado.
1: Dios no se olvida.
0: Él no se olvida.
1: Señor.
0: Y hay una palabra que hemos estado compartiendo para aquellos que se conectan esta mañana Estamos en el libro de Segunda de Reyes, capítulo 19. Hablando precisamente de esas cosas que sufrimos por adelantado y que no sabemos que ya Dios, amén, está trabajando. Y hablábamos de esa promesa que está en Segunda de Reyes, capítulo 19, 32. Por tanto, así dice Jehová, amén, acerca del rey de Asiria: no entrará, óyelo bien, en esta ciudad. Dígalo.
1: No entrará.
0: No entrará en esta ciudad. Ni echará saeta en ella. Tampoco. Ni vendrá delante de ella con escudo. Ni levantará contra ella baluarte.
1: Wow.
0: Hablábamos de cómo a veces sufrimos más por lo que podría pasar que por lo que realmente está pasando.
1: Amén.
0: Óigame. Hablábamos de cómo el temor tiene la capacidad de encerrarnos, de llevarnos a sentirnos derrotados antes de pelear la batalla.
1: Wow.
0: Antes de que se tire una flecha, ya estamos derrotados y acabados. Hablábamos también de cómo problemas en la vida, óigame, a veces se convierten hasta en imaginarios, o a veces...
1: Sí, hacemos una película.
0: Hacemos una película impresionante. Sí. Hacemos un caos y cuando se habla, o simplemente hablar, se resolvió un asunto.
1: O nunca va a pasar.
0: O nunca pasa.
1: Nunca pasa. Lo que
0: nunca sucede como nosotros. ¿Sabes que hay enfermedades donde la gente se cree hasta el extremo las mentiras?
1: Así es.
0: Que las dice, las sostiene. Es una
1: se las viven.
0: Se las viven.
1: Y no una son cosa real. Impresionante. Y no es real.
0: No es real. No es real. Nunca ha sido real.
1: Y ese es el trabajo del enemigo, Miki, tratar de enviarnos dardos y de tomar nuestra mente haciéndonos creer cosas que no son. Aleluya. Y nosotros tenemos que entender eso, la batalla mental.
0: Aleluya.
1: Y en este tiempo la batalla mental se acrecienta. Yo creo que es tiempo de estar más agarrado de Dios, más conectado con Él, no distraernos.
0: Aleluya.
1: No se distraiga con cualquier cosa, con cualquier invento. Trate de mantener esa comunión y esa relación con Dios, porque ese es el trabajo del enemigo, tratar de enviar toda mentira, todo lo que pueda y la que usted se crea. Ahí lo envuelve y lo trata de destruir. Así que en esta mañana esta, amén, palabra es contundente para cada uno de nosotros, porque fiel es Dios para pelear por cada uno de nosotros.
0: Cuando usted lee la historia de Ezequías, usted se va a dar cuenta que hay una enseñanza bien especial, porque nos habla de amenazas que parecen inevitables, pero nos habla también de la mano provisoria de Dios obrando antes de que nosotros nos envolvamos en la batalla. Tenemos que entender la grandeza de Dios, la magnitud de Dios ante los peligros que nos pueden acechar. Sí, peligros que parece que vienen sobre nosotros, documentos que llegan, cartas que nos estremecen, etcétera, etcétera. Pero nosotros tenemos que entender la grandeza de Dios y de las, amén, promesas de Dios para con nosotros. Y la historia que tocaron ayer es esa, cuando Senaquerib, rey de Asiria, un gobernante de un imperio muy poderoso, se levanta. Tiene el imperio más poderoso de ese momento, arrasando con todo, acabando con todo, y ahora viene contra Jerusalén, contra la gente de Judá, y ellos no tenían ninguna posibilidad de resistir.
1: Miki, disculpa, yo sé que está dando una palabra. Es que hay una persona, Carla, acaba de escribir que quiere reconciliarse con el Señor. Y esto es mañanas de oración, Miki. Mientras se lanza la palabra, lo que Dios está haciendo allá es poderoso. No, yo sé que estás dando esta palabra poderosa, pero hay una vida. Hay una vida que está diciendo, quiero a Jesús ahora mismo, aleluya. Y yo quiero orar por ella y por todo el que quiera reconciliarse con el Señor y levantarse ahora, aleluya, mismo y decirle, Señor, entra en mi corazón, qué Padre, lindo, en el nombre de Jesús, por esta vida. Por esta vida que acaba de decir, Cristo, quiero reconciliarme contigo, Padre Cristo amado. En este momento, Señor mío, escribe su nombre en el libro de la vida.
0: Nueva,
1: Señor
0: nuevo,
1: mío, límpiala de todo pecado, levántala, Señor Jesús, aleluya. Aquello aquel que dice, quiero volver a la casa. Señor, tú le recibes. Señor, mío, ayúdale, cúbrele, Señor, en el nombre de Jesús. Gracias, Señor, por uno más, por uno más. Aleluya, en esta mañana, aleluya.
0: Y un paréntesis, Carla.
1: Busca.
0: Acércate a una iglesia.
1: Sí, Señor, busca una iglesia.
0: Tiene que haber una iglesia en tu comunidad, en tu familia. Acércate. Sí, no te quedes en esta experiencia. Hay algo más que Dios
1: quiere. Y si no sabes, testéanos después al 787-685-3023 y en la zona donde te encuentres. Si conocemos, ¿verdad, Miki? Algún pastor, alguna iglesia, busca un lugar donde servir al Señor.
0: Aleluya, qué lindo.
1: Continuamos.
0: Mire, continúo. ¿Dónde me quedé? Mire, Senaquerib venía con todo su ejército. Judá no tenía ninguna posibilidad de resistir. Y la estrategia de Senaquerib fue intimidar, mandar cartas anticipadas y decirle a todo el pueblo: vengo contra ustedes, vengo a quitarle todo y vengo a acabar con todo. No confíen en su Dios, porque los dioses de otras naciones no han podido. El Dios de ustedes tampoco puede. No confíen en Ezequías, que Ezequías confía en ese Dios. No confíen en él. El objetivo era sembrar miedo. Así. Porque el enemigo,
1: eso es lo que hace,
0: quiere sembrar miedo para que no enfrentes la
1: temor,
0: batalla.
1: Temor.
0: Desesperanza, duda. ¿Y qué fue lo que hizo Ezequías? Tocamos rapidito ayer por encima. La respuesta de Ezequías fue poderoso. Número uno, reconoció el problema. No tenga temor.
1: Amén.
0: Reconozca el problema. Reconozca la circunstancia.
1: Eso es.
0: Sí, no tenga temor. Si tiene que buscar ayuda, búsquela. No tenga temor. Número dos, se humilló delante del Señor.
1: Eso es.
0: Ah, interesante.
1: Muy
0: importante.
1: No
0: fue delante de nadie.
1: Muy importante esa parte.
0: Fue a donde Dios, se humilló ante él. Rascó su vestido, se cubrió de cilicio. Reconoció que necesitaba ayuda divina. Número tres, fue a la casa de Jehová. No dejes de ir a la casa de Jehová.
1: Importante.
0: Mira, hay gente que cuando tienen problemas se alejan de la casa de Jehová. Debe ser lo contrario.
1: Pégate al
0: altar. Usted está desanimado, si usted está triste, pégate. Si usted tiene un problema, si usted algo, vaya a la casa de Dios.
1: Aunque sea arrastrando los pies.
0: Aunque el problema sea allí, en la casa.
1: Vaya.
0: Vaya a la casa de Dios. Una palabra, algo va a surgir. Péguese a Dios, no se despegue, porque ese es el error más grande. Y como siempre digo, cuando alguien está enfermo, ¿a dónde se va a pegar?
1: Al médico,
0: al hospital.
1: A la medicina.
0: Seguro.
1: Que pero tiene si está hambre. Enfermo,
0: ¿qué hace? ¿Se va a huir? No. ¿Se va a correr? No.
1: Si hay hambre, ¿qué hacemos?
0: Vamos a donde está la comida. Para la cocina, ¿dónde está la comida? Entonces, nosotros lo hacemos al revés, la vida espiritual. Tenemos problemas, conflictos, estamos débiles, estamos tristes, estamos así angustiados.
1: Y nos alejamos. Error.
0: Déjame pegarme la barra, déjame pegarme la esquina, déjame pegarme el party, déjame pegarme los panas.
1: A los panas, a los amigos.
0: A la alegría ficticia, pasajera.
1: Sí, señor.
0: Déjame pegarme ahí, déjame aparentar, aquí estoy en el party, aquello, lo otro. No. Péguese
1: a la cruz.
0: Presencia.
1: Aleluya.
0: A la cruz.
1: Sí, Señor.
0: Y Ezequías se pegó. Fue a la casa de Jehová. Buscó la palabra de Dios. Y tomó aquellas cartas de amenaza de lo que venía. Y lo extendió ahí en el altar y dijo: papá, aquí están estas cartas, aquí está todo esto. Señor, aquí está todo esto. Las malas noticias, los diagnósticos, las deudas, los conflictos familiares, los temores de futuro, todo está ahí. Y ahí nos quedamos allá.
1: Santo.
0: Por lo tanto, haciendo hincapié en esto, tenemos que saber que Dios puede detener al enemigo antes de que actúe.
1: Eso es, ajá. Eso está poderoso.
0: Después de la oración vino la respuesta divina. Dios habló y dijo: ese enemigo que aparentemente viene, quiero darte una garantía. No entrará en la ciudad.
1: No entra. Óyelo, no entra en tu casa. No entra.
0: Dios no le dijo: te voy a entregar la victoria. Le dijo: es que ni siquiera
1: va a tener break. oportunidad.
0: Si Dios no le dijo, vas a pelear, va a pasar esto. No. Ni siquiera no va a poder entrar, por más grande y poderoso que sea.
1: No va a tener chance, sí, señor.
0: No entrará, no lanzará una flecha. No levantará el escudo, no construirá baluarte. Yo, Dios, voy a detener esa amenaza.
1: Aleluya.
0: Aleluya.
1: Qué poderoso.
0: Yo, Dios, me voy a parar en el medio y voy a detener esa amenaza que viene contra mí.
1: Amén.
0: Hay ocasiones que Dios nos da fuerza, te dije, para atravesar el desierto, ¿te acuerdas? Pero te dije que hay ocasiones que simplemente Él impide todo. Él dice, aquí se acabó.
1: No entra.
0: ¿Sabes? No permitas que el temor exagere el poder del enemigo. Sennacherib parecía invencible, mi amado. Sus ejércitos eran enormes. Sus conquistas eran impresionantes. Sus palabras atemorizaban a cualquiera.
1: Amenazas.
0: Pero delante de Dios seguía siendo un hombre cualquiera.
1: Nada.
0: Y hay quien te puede amenazar hoy con el abogado, con el juez. Con el hay quien te puede amenazar hoy con su poderío, con su dinero.
1: Así es.
0: Hay quien se puede creer grande.
1: Hay un diagnóstico que te puede amenazar. Hay un proceso ahí.
0: Que se ve poderoso. Pero ¿sabes qué? Ante Dios. Ante Dios. Ante Dios, amado. No ante mí que murió, sino ante Dios. Sennacherib seguía siendo un hombre y las circunstancias siguen siendo. Siguen siendo polvo ante Dios.
1: Amén.
0: Lo que parece imposible para nosotros o lo que parece imposible para Dios nunca ha sido
1: un problema.
0: Sí, nunca
1: es
0: un problema.
1: Óyelo, no es un problema para Él.
0: El temor anticipado agranda el problema.
1: Wow.
0: El temor anticipado a qué va a pasar, a qué va a suceder, agranda el problema. Lo vemos, es como verlo con una lupa, lo vemos algún tamaño inmenso. Porque el temor anticipado nos hace hacernos una película en la mente.
1: Agrandar el problema.
0: Lo que parece que podemos resolver de una manera sencilla se complica. Usted no ha visto una persona, mire esto, comete una infracción vehicular, un problema, una circunstancia que se puede resolver. Sencillo, entrega la licencia, habla con el policía, posiblemente le da el boleto, lo paga y ya se resolvió. Pero esa persona actúa hostil, se pone bravo y ahora algo que se podía resolver posiblemente con $25 o $30. Ahora termina en 6, 7, un año en la cárcel. Entonces en la cárcel, allá pelea.
1: Se sigue complicando.
0: ¿Y se sigue qué? Porque un abismo llama a otro a la voz de su cascada.
1: Sí, señor.
0: Entonces, usted y yo tenemos que ser más sagaz.
1: Sí, señor.
0: Nos ayude Dios a ser sagaces, sabios.
1: Señor.
0: ¿Por qué? Mire, usted dice, no, hoy yo me lo voy a parar de frente y voy a decir cuatro verdades. Esas cuatro verdades se complican. Y se complican. Y cuando usted viene a ver, tiene un problemón de frente.
1: Señor.
0: Entonces hay que tener la sabiduría, hay que pedirle a Dios sabiduría, señor, amado, todos los días,
1: dirección,
0: todos los días, dirección.
1: Aun cuando vamos a abrir nuestra boca, señor.
0: Qué batalla esta. Y esta carne le gusta meternos en problemas.
1: Así es.
0: Nos ayuda el Señor, amado. Nos ayuda el Señor. Nos ayuda el Señor.
1: Que sea Él el que llene tu boca. Aleluya.
0: Amén.
1: Que sea Dios el que llene nuestra boca.
0: Amén.
1: Para hablar.
0: Mire, la fe agranda el milagro. Mientras el temor agranda el problema.
1: La fe agranda el milagro.
0: La fe
1: agranda. Eso está bueno. El temor agranda el problema, pero la fe
0: agranda
1: el milagro. Qué lindo.
0: Cuando miramos únicamente la amenaza, nos llenamos de ansiedad. Cuando miramos al Señor, nos llenamos de paz. Entonces, tenemos que entender que Dios tiene la última palabra. Mira, Senaquerib habló mucho. Déjalo que hable. Habló mucho. Amenazó mucho. Deja que amenacen. Se jactó mucho, seguro. Pero ni una sola amenaza pudo cumplir. Porque la única palabra que permaneció allí no fue la de Senaquerib, fue la de Jehová Dios.
1: Aleluya.
0: Cuando dijo, él no va a entrar aquí.
1: No entra.
0: Entonces usted y yo tenemos dos opciones en esta mañana. Creerle a la amenaza o creer a la palabra de Dios que dice, él no va a entrar aquí.
1: No entrará.
0: Aleluya.
1: En esta casa, alguien, no entrará en esta familia, no entrará en este matrimonio, no entrará, aleluya,
0: declárelo,
1: en esta ciudad,
0: vamos, declárelo,
1: no entrará en Puerto Rico, no entrará en Dominicana, declárelo, no entrará, vamos, en Venezuela, no entrará en Colombia, en México, no entrará. Hay gente ahí que estaba declarando ahorita, no entrará en mi país, aleluya, decláralo, no entrará en mi familia,
0: aleluya, vamos.
1: Es promesa de Dios, no entra, ni echará saeta en ella, ni vendrá delante de ella con escudo, ni levantará contra ella baluarte, por el mismo camino que vino volverá y no entrará en esta ciudad, dice Jehová, aleluya.
0: Por el mismo camino que vino volverá,
1: se va a tener que ir, aleluya.
0: Y por ese mismo camino se tendrá que ir.
1: Dios los vira solito. No tendrás que hacer fuerza, no tendrás que defenderte. Dios los vira solito.
0: ¿Cómo es que dicen en Puerto Rico? Vas por la Ponce de León y dobla por la Muñoz Rivera.
1: El Eduardo Conde.
0: Dobla el Eduardo Conde. Es que son avenidas conocidas aquí en Puerto Rico y hay muchos salarios con respecto a esas avenidas. Óyeme bien.
1: Habla por Eduardo Conde
0: y coge la Valdoriotti. Óigame bien. Mira la importancia de yo saber que yo no me puedo adelantar el problema.
1: Eso es.
0: Que yo no me puedo adelantar el conflicto, que yo no puedo hacerme una película, que debo tener la sabiduría de Dios para enfrentar las cosas. Lo que yo puedo resolver, lo que no se puede, lo que yo no puedo resolver.
1: No seremos vencidos de lo malo.
0: Entonces.
1: Adelantarte a eso.
0: Dios te dice en esta mañana: no temas, Él no entrará a tu
1: ciudad. Santo el Señor.
0: Él ladrará, Él hostigará, amenazará. Él va a amenazar. Él
1: buscará por todos los medios.
0: Buscará zarandearte. Buscará estremecerte. Buscará hacerte llorar. Jesús. Él buscará. Pero ¿sabes qué? No entrará a la ciudad,
1: aleluya.
0: No entrará en el nombre
1: de
0: Jesús.
1: Lo creemos, Señor, aleluya.
0: Y por el camino que vino, va a tener que largarse en el nombre
1: de
0: poderoso
1: Jesús.
0: Tú
1: eres
0: de
1: nuestra defensa, Jehová, aleluya.
0: Aleluya.
1: Vamos, decláralo, aleluya. Ahí no entrará, aleluya, oh gloria al Señor. Tú eres mi defensa, Jehová. Qué poderoso.
0: ¿Sabes por qué? Porque aquí viene la promesa, versículo 34.
1: Vamos.
0: Léalo bien, porque yo ampararé esta ciudad para salvarla.
1: Wow.
0: Por amor a mí mismo y por amor a David, mi siervo.
1: Qué lindo. Es por amor.
0: Espera a Dios pagarse, dice.
1: Por amor. Yo te defiendo.
0: No es Mickey Muero.
1: Yo te defiendo, aleluya.
0: No es Nisi López quien te va a defender.
1: Santo.
0: Dios se levanta
1: él
0: hoy.
1: Mismo,
0: dice,
1: él mismo.
0: Dice, ey. No te turbes, no tengas temor. Que ese enemigo no va a entrar a tu ciudad.
1: Jesús.
0: Que dije yo, Dios, que no va a entrar a tu ciudad.
1: Aleluya.
0: Que dije yo, tu Salvador, Santo, tu Redentor, Dios. Él no va a entrar a tu ciudad. Ni una flecha va a poder lanzar.
1: Espíritu Santo.
0: Quedará totalmente avergonzado. ¿Sabes por qué? Porque estoy empeñando mi palabra en ti hoy una vez más.
1: Aleluya, sí, Jesús.
0: Y te estoy diciendo que yo voy a amparar la ciudad para salvarla.
1: Aleluya.
0: Tu casa para ser salva.
1: Espíritu Santo.
0: Tu ministerio para ser salvo. tu vida para ser salvo.
1: Padre, en el nombre de Jesús.
0: Padre, glorifícate.
1: Qué grande eres, papá.
0: Padre,
1: aleluya, Señor.
0: Aleluya.
1: Por amor a nosotros.
0: Aleluya, aleluya, aleluya.
1: Tú estás ahí, Señor, defendiéndonos, Jehová.
0: Señor, Señor, mi Dios.
1: A justicia, Señor Jesús.
0: Señor, glorifícate en esta mañana. Esta palabra no torna atrás vacía. Esta palabra no torna atrás vacía, papito lindo.
1: Hay matrimonios que necesitan tu bondad.
0: Aleluya, tú vas a defender la ciudad. Tú vas a defender la ciudad.
1: Necesitan, Señor, ahora mismo.
0: El enemigo es grande. Y está amenazando, Señor. Y está enviando cartas, y está haciendo de todo, Señor. Padre, pero no entrará a la ciudad, no entrará,
1: Señor, destruye,
0: ni una flecha podrá lanzar, quedará aniquilado, Dios mío.
1: Toda mentira es
0: neutralizado, Dios mío.
1: La maquinación es quebrantada.
0: Neutraliza, Dios mío, todo ataque del diablo.
1: Señor,
0: mi casa y yo te serviremos, mi casa y yo te adoraremos. Aleluya.
1: Glorifícate,
0: papá. Padre, glorifícate que
1: está
0: mañana.
1: En el nombre de Jesús creemos, Señor, en tu defensa, en tu cobertura.
0: Opera milagros.
1: En que tú has
0: tú salvarás la ciudad.
1: Sí, Señor, aleluya. Toda ansiedad.
0: Tú lo harás en la ciudad. Tú lo harás, temor, tú lo harás, tú lo harás.
1: Todo temor arranca.
0: Fuera, fuera, fuera, fuera, fuera, fuera, fuera. Fuera en el nombre de Jesús.
1: Toda ansiedad se va en el nombre
0: de Jesús. Eres libre. Eres salvo.
1: Jehová, veremos tu mano manifestarse poderosamente, Señor.
0: En el nombre de Jesús de
1: Nazaret. En el nombre de Jesús te damos gloria.
0: En el nombre de Jesús de Nazaret.
1: Gracias, gracias, Señor. Gracias. Mire, dele gloria al Señor. Dele gracias que está hecho. Levántese en esta mañana y esta palabra. Yo estoy, como dicen los muchachos en Puerto Rico, pompía con esta palabra. Hoy se llena mi alma y mi corazón, porque yo sé que Él es el que tiene el control de cada paso de mi vida y de la tuya también, de la de tu casa. Tú que has estado orando, tú que has estado ahí intercediendo, que el temor ha querido invadirte, que la amenaza está frente a ti, Dios te lo dijo ya, no entrará, aleluya, no entrará. Y por amor a ti, por amor a tu casa, por amor a tu fidelidad a Él, aleluya, Él te defiende, aleluya, Él te hace cobertura, Él hace vallado. Señor, has vallado en esta mañana, en familias, en vida, Señor, has vallado alrededor de nosotros, has vallado. Reprendemos todo dardo del infierno que quiere atacar la familia, las vidas, los corazones. Sí, Señor, solamente Dios mío, está sujeta a ti, Señor. Toda mentira es cancelada, toda maquinación en el nombre de Jesús. Aleluya, Señor, danos paz, Señor. Danos paz, Señor, aleluya.
0: Libertad, libertad,
1: sí, Señor, en el nombre de Jesús, ahora mismo. Grande eres, Señor, grande tú eres, Jehová, qué lindo eres, Señor.
0: Aleluya, sea tu nombre alabado, sea tu nombre glorificado.
1: Poderoso.
0: Sea tu nombre bendecido.
1: Sí, Jesús, gracias.
0: Libertad. Porque la promesa es clara, yo ampararé esta ciudad.
1: Él te ampara.
0: Aleluya.
1: Él te ampara.
0: Y no entrará a la ciudad del enemigo por el camino que vino, va a tener que alegrarse.
1: Sí, Señor.
0: Derrotado.
1: Tanto.
0: Cuando usted sigue leyendo este capítulo, se va a dar cuenta, óyeme bien, que Dios envió su ángel. Hay un ángel que pelea por nosotros, yo lo creo. Yo creo que el ángel de Jehová acampa alrededor de nosotros y nos defiende.
1: Eso es, amén.
0: Aleluya. Así que llénate de gozo y alegría en esta mañana.
1: Amén.
0: El ángel de Jehová peleará la batalla. No te adelantes, no tomes decisiones por la amenaza. No te confundas. Oh, gloria a Dios. Ya tú verás lo que Dios va a hacer.
1: Sí, Señor. Mira, Mickey, y cuando dice, porque yo ampararé. Esa palabra, rápido me fue, bíblicamente dice que amparo es refugio seguro.
0: Aleluya.
1: De un lugar donde podemos correr y encontrar descanso.
0: Descanso, yo ampararé, yo daré descanso.
1: Descanso, no hay descanso.
0: Esa palabra,
1: no
0: sé. Corre a mí.
1: Descansa. Eso.
0: Corre a mí. Llegó la carta, corre a mí. Llegó la demanda, corre a mí. Llegó la oposición, sí. Corre a mí.
1: Él es tu refugio.
0: Sí, llegó el problemón. O viene de camino, parece que viene por. Ve, corre a mí, no importa, no importa. Corre a mí, yo doy descanso.
1: Podemos correr y encontrar descanso.
0: Yo amparo tu vida.
1: Sí, Señor. Aleluya. Es tu refugio, aleluya.
0: Y pronto auxilio. Padre, gracias.
1: Que dice Dios, es nuestro amparo, nuestra fortaleza. Aleluya. Nuestro pronto auxilio en la tribulación.
0: Qué lindo, da socorro.
1: Amén.
0: Aleluya.
1: Cante, oh. Cante en esta mañana, aleluya, que Él es tu amparo.
0: Mis amados, se nos acabó el tiempo, qué esto lindo, está tremendo. Está bueno. Les amamos y le damos gracias a Dios por esta bendición, por este día. Mm. Y mañana, con la ayuda del Señor, si Dios nos lo permite, aquí estaremos. Riegue la voz, compártalo con alguien, hágale saber a alguien que mañana de oración está en vivo.
1: Amén.
0: Dispuesto y disponible para orar,
1: sí, señor.
0: Y bendecir su
1: vida. Mucha gente pidiendo oración por Venezuela, quizás entraron, sí, luego desde que comenzamos, hemos estado orando, intercediendo por nuestros hermanos venezolanos, así que los que se conectaron después, que están pidiendo oración, seguimos orando y abrazándoles desde acá.
0: Desde acá un abrazo grande. Así que familia, la paz de Dios, mire, recuerde que no sé, sinceramente no he llamado, pero no sé cuántas cabinas quedan, pero estamos comprometidos a que si usted quiere estar con nosotros en el crucero, oígame,
1: de mañana de oración,
0: le conseguimos su cabina, llámenos, 798-6455.
1: Eso es.
0: 798-6455. O también puede textear, llamar y textear al 607.
1: ¿Vale? 607-5863.
0: 607-5863.
1: Vive la experiencia única en alta mar, tiempo de oración, tiempo de cántico, de renovación espiritual, y pues la parte, ¿verdad?, que le corresponde compartir en familia, con su matrimonio, en fin, es un tiempo que vamos a disfrutar en el nombre del Señor.
0: Que usted no se va con nosotros, ¿cómo va a ser?
1: Vamos.
0: Si ya yo mandé a resolver eso por usted. llame hoy. Es. Porque ya pronto tenemos reunión y queremos que usted sea parte de esta bendición gloriosa.
1: Padre,
0: así
1: gracias.
0: Que les amamos, damos gloria a Dios. Óigame, contento porque su enemigo, el enemigo, el que amenaza, no entrará a la ciudad.
1: Lo mismo.
0: Dios.
1: No entra. Dios es tu amparo.
0: Es tu amparo.
1: Amén. Feliz día.
0: Que la Dios paz de Dios.
1: Bendiga a todos.
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0: I just want to testify quickly.
1: Yo quiero testificar rápido.
0: That this church feels like home to me.
1: Que esta iglesia se siente como casa.
0: And the reason I say that is because I'm a very expressive individual.
1: Y la razón por la cual digo esto es porque yo soy un individuo bien expresivo.
0: Like, you know, there are sports fans that go to stadiums.
1: Hay fanáticos que van a los estadios.
0: And they're sitting in freezing cold weather without a shirt on, painted their bodies.
1: Y están sentados en el frío sin camisas y con sus cuerpos pintados.
0: And losing their voices over a ball filled with air.
1: Y perdiendo sus voces sobre una bola que está llena de aire.
0: How much more should we be passionate about the Lord and Savior Jesus Christ?
1: ¿Cuán más nosotros debemos ser apasionados por Jesucristo?
0: I want to take a minute to honor Pastor Joel, his wife, and the team.
1: Yo quiero tomar un minuto para honrar al Pastor Joel y su esposa y su equipo. Podemos darle un aplauso al pastor.
0: Thank you so much, Pastor. It's
1: Gracias,
0: an honor
1: pastor.
0: To be here.
1: Es un honor estar aquí.
0: Without further ado, I want to jump into the Word of God.
1: Sin más.
0: But before that,
1: quiero entrar en la palabra.
0: I did want to make a quick announcement.
1: Antes de eso quisiera hacer un anuncio rápido.
0: I've written two books. One is called Faith, the Key to Life.
1: He escrito dos libros. Uno se llama La Fe como Clave de la Vida.
0: And another book called The Fear of God, a 21-day devotional.
1: Y otro libro que es se llama El Temor de Dios y es un devocional.
0: At the end of service, if you are interested in purchasing one of these books,
1: al final del servicio, si usted está interesado en comprar alguno de estos libros, yo voy a estar allá.
0: Copies.
1: Para firmar algunas copias.
0: And it'll be $15 each.
1: Y serían $15 cada uno.
0: I also want to take the privilege to honor my parents who are here.
1: Y también quiero tomar el privilegio de honrar a mis padres que están aquí.
0: I want to say that praying parents.
1: Yo quiero decirles que padres que oran.
0: Are a gift to children.
1: Son un regalo para sus hijos.
0: And so I want you to take that promise and run with it for your children.
1: Y yo quiero que usted tomen eso y corra con eso para sus hijos.
0: As I was pondering and asking the Lord what to prepare for today,
1: mientras pensaba y le preguntaba al Señor qué preparo para hoy,
0: the Lord led me to the scripture.
1: El Señor me llevó a esta escritura.
0: It might be a new story.
1: A lo mejor será una historia nueva.
0: It's the story of a man named Naaman.
1: Es la historia de un hombre llamado Naamán.
0: And so I want to go ahead and read the scriptures.
1: Entonces voy a ir y voy a leer las escrituras.
0: And I believe that the Lord is going to speak to us today.
1: Y yo creo que el Señor nos va a hablar hoy día.
0: How many of you love the word of God?
1: ¿Cuántos de ustedes aman Hallelujah. La palabra de Dios?
0: So turn your Bibles with me to 2 Kings chapter 5.
1: Así que abran sus Biblias en Segunda de Reyes capítulo 5.
0: I'm going to read verses and I'll stay in that chapter.
1: Y voy a quedarme en ese capítulo.
0: But I'm going to read a few verses and preach the word of God today.
1: Pero voy a leer algunos versículos y voy a predicar la palabra de Dios hoy.
0: 2 Kings chapter 5.
1: Segunda de Reyes 5.
0: Go ahead and stand to your feet if that is
1: póngase de pie.
0: Something you choose to do.
1: Si eso es lo que están acostumbrados a hacer.
0: 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Was a great and honorable man in the eyes of his master, because by him the Lord had given victory to Syria. He was a mighty man of valor, but a leper. The Syrians had gone on raids and brought back a captive young girl from the land of Israel, and she waited on Naaman's wife. Then she said to her mistress, "If only my master were with the prophet who is in Samaria, for he would heal him of his leprosy." Go ahead and read that part first.
1: Naamán, general del ejército del rey de Siria, era varón grande delante de su señor, y lo tenía en alta estima, porque por medio de él había dado Jehová salvación a Siria. Era este no hombre valeroso en extremo, pero leproso. Y de Siria habían salido bandas armadas y habían llevado cautiva de la tierra de Israel a una muchacha, la cual servía a la mujer de Naamán. Esta le dijo a su señora: si rogase mi señor al profeta que está en Samaria, él le sanaría de su lepra.
0: Verse 9. Then Naaman went with his horses and chariot, and he stood at the door of Elisha's house. And Elisha sent a messenger to him, saying, "Go and wash in the Jordan 7 times, and your flesh shall be restored to you, and you shall be clean." 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And he said, "Indeed, now I know there is no God in all the earth except in Israel. Now therefore, please take a gift from your servant."
1: Desde el versículo 9. Y vino Naamán con sus caballos y con su carro y se paró a las puertas de la casa de Eliseo. Entonces Eliseo le envió un mensajero diciendo, "Ve y lávate 7 veces en el Jordán y tu carne se te restaurará y serás limpio." Y Naamán se fue enojado diciendo, "He aquí, yo decía para mí, saldrá él luego y estando en pie invocará el nombre de Jehová su Dios y alzará su mano y tocará el lugar y sanará la lepra. Habana y Pharpar, ríos de Damasco, ¿no son mejores que todas las aguas de Israel? Si me lavaré en ellos, ¿no seré también limpio?" Y se volvió y se fue enojado. Mas sus criados se le acercaron y le hablaron diciendo, "Padre mío, si el profeta te mandara alguna gran cosa, ¿no lo harías? ¿Cuánto más diciéndote, lávate y serás limpio?" Él entonces descendió y se zambulló 7 veces en el Jordán, conforme a la palabra del varón de Dios, y su carne se volvió como la carne de un niño y quedó limpio. Y volvió el varón de Dios y él toda su compañía y se puso delante de él y dijo, "He aquí, ahora conozco que no hay Dios en toda la tierra, sino en Israel. Te ruego que recibas algún presente de tu siervo."
0: This is the word of the Lord. Go ahead and have your seat.
1: Esta es la palabra de Dios. Se puede sentar.
0: The title for today's sermon is called "The True Armor of Humility."
1: El título de este sermón de hoy es la armadura de la humildad.
0: I want to talk to you a brief story.
1: Te quiero decir una historia breve.
0: There was once a young couple who had a son, a small son.
1: Había una pareja que tenía un hijo pequeño.
0: And he loved animals, and they took him to the zoo.
1: Y él le encantaba los animales y lo llevaron al zoológico.
0: He loved looking at all the animals, and then finally he looked at the snake. He said, "Daddy, what is that?"
1: Entonces él vio a todos los animales y finalmente vio la serpiente y dijo, "Papi, ¿qué es eso?"
0: And so his dad said, "That's a snake. It's a very dangerous animal. We cannot go close to it."
1: Entonces papá dice, "Eso es una serpiente, es muy peligrosa, no podemos acercarnos mucho."
0: And so the next week when the boy was playing in the backyard of his house,
1: hasta que la semana que entra él entonces estaba jugando en su patio de su casa.
0: In one of those bushes he saw a small baby snake.
1: Y entonces entre los arbustos él vio una serpiente bebé.
0: He remembered what his father said.
1: Él se acordó de lo que su padre había dicho.
0: But the snake looked so harmless.
1: Pero la serpiente se veía tan inocente.
0: So he went and he took the snake.
1: Así que él vino y agarró la serpiente.
0: He put it underneath his shirt and brought it to his room.
1: Se la puso debajo de su camisa y la trajo para su cuarto.
0: He put the snake under the bed.
1: La puso debajo de su cama.
0: And slowly but surely,
1: y entonces lentamente pero seguramente,
0: without his parents noticing,
1: sin su padre saberlo,
0: he was feeding the snake little by little.
1: Él estaba dando de comer a la serpiente poco a poco.
0: Years went by.
1: Los años pasaron.
0: One day at the dinner table,
1: un día en la mesa de comer,
0: he took his food and he went to feed the snake.
1: Él tomó su comida, fue a darle de comer a la serpiente.
0: He realized the snake was very big and difficult to hide.
1: Y entonces se dio cuenta que la serpiente estaba bien grande y era difícil encontrarla.
0: He was wondering how he should get out of the situation he is in.
1: Entonces estaba pensando de cómo él va a salir de esta situación que él está.
0: Then one day he realized that he did not feed and forgot to feed the snake.
1: Y entonces un día se dio cuenta que se olvidó darle comida a la serpiente.
0: So he looked inside his room itself if he could find some snacks to feed the snake.
1: Así que él miró alrededor de su cuarto a ver si encontraba algo para darle de comer a la serpiente.
0: As he was looking,
1: y mientras él te buscaba,
0: the snake came and bit him on his heel.
1: La serpiente vino y lo mordió en su
0: He screamed, "Daddy!"
1: Y él dijo, "Papi."
0: And then Papi came running.
1: And so Papi came.
0: And he was almost fainting on the floor.
1: Entonces él vino y se estaba desmayando.
0: And then the puppy came and smashed the snake and killed it.
1: Entonces el papá vino y mató la serpiente.
0: He took the little boy and hurried to the hospital.
1: Y entonces tomó el niño y lo llevó al hospital.
0: And the doctor said, "Good thing you brought him right on time."
1: El doctor dijo, "Gracias a Dios que lo trajiste a tiempo."
0: A little later and his life would have been gone.
1: Un poquito más y su vida se hubiese perdido.
0: So then the father looked at him and said, "Son, what happened? How did that snake get there?"
1: Entonces el papá le preguntó, "Hijo, ¿cómo llegó esa serpiente ahí?"
0: And the boy with tears down his face said,
1: y entonces el niño con las lágrimas saliéndose,
0: "Dad, I know you told me that this is a dangerous animal."
1: Yo, papi, yo sé que tú me dijiste que este es un animal peligroso.
0: "But I took this animal and I began to feed it and nurture it, pero and kept yo, it as a pet."
1: Pero yo le estuve manteniendo y le estuve dando de comer y lo mantuve como mascota.
0: Harmless to me.
1: Es que se veía tan inocente para mí.
0: But only today I found out what it could truly do.
1: Pero hoy fue que me enteré lo que verdaderamente podía hacer.
0: My dear brothers and sisters in Christ.
1: Mis queridos hermanos y hermanas en Cristo.
0: This is how sin is.
1: Así es como es el pecado.
0: The Bible says the wages of sin is death.
1: La Biblia dice que la paga del pecado es la muerte.
0: Sin at first is tempting.
1: El pecado al principio es muy tentador.
0: You're drawn to it.
1: Te atrae.
0: And slowly but surely.
1: Y lentamente pero seguramente.
0: Over time, if you keep feeding it.
1: Con el tiempo, si tú lo sigues alimentando.
0: If you keep giving in to temptation.
1: Si tú te sigues rindiendo a esa tentación.
0: That temptation becomes a stronghold in your life.
1: Esa tentación viene a ser una yugo en tu lugar,
0: and
1: en tu vida.
0: Slowly but surely.
1: Y entonces lentamente pero seguro.
0: It leads to death.
1: Lleva a la muerte.
0: It happened in my life.
1: Pasó en mi vida.
0: When I was a teenager.
1: Cuando yo era un adolescente.
0: More and more sin.
1: Más y más pecado.
0: Going from relationship to relationship.
1: Yendo de una relación a otra.
0: I did not know. At first it felt pleasing.
1: Yo al principio pues se sentía bien.
0: But at the end.
1: Pero al final.
0: It brought me suicidal ideations.
1: Y me trajo ideas suicidas.
0: Because sin leads to death.
1: Porque el pecado lleva a la muerte.
0: But I have good news for you.
1: Pero tengo buenas noticias
0: the
1: para
0: ti.
1: The
0: gift of God and salvation leads to life and life more abundantly.
1: El regalo de Dios y la salvación de Dios llevan a la vida y la vida abundante.
0: In the scripture we just read.
1: En la escritura que nosotros acabamos de leer.
0: It says Naaman was the commander of the army of the king of Syria.
1: Dice que Naamán era el general del ejército del rey de Siria.
0: He was a great and honorable man.
1: Era un hombre grande. Honorable.
0: Remember, this is not an Israelite, this is a Syrian.
1: Acuérdese que este no es un israelita, es un sirio.
0: That word honorable means
1: que honorable significa
0: he found favor with his king in Syria.
1: Que él encontró favor con su rey en Siria.
0: He was good at what he did.
1: Que él era bueno en lo que hacía.
0: See, in today's day and age,
1: así que hoy en día,
0: you might be good in what you do.
1: A lo mejor tú eres bueno en lo que tú haces.
0: You might be good in the job that you do.
1: Y a lo mejor eres bueno en el trabajo que tú haces.
0: Especially men, I don't know about you.
1: Especialmente los hombres, yo no sé cómo
0: but
1: sé
0: we
1: tú.
0: Love to work.
1: Pero nos encanta trabajar.
0: And we love to be good at what we do.
1: Y nos gusta ser bueno en lo que hacemos.
0: And we love to do what we do.
1: Y nos gusta, nos amamos lo que hacemos.
0: Some of us even have favor in the eyes of our bosses and leaders.
1: Y algunos de nosotros hasta tenemos favor delante de nuestros líderes o jefes.
0: Naaman put on an armor and went to battle.
1: Naamán se ponía su armadura y iba a la batalla.
0: And every time he put his armor on, everybody knew that he was going to win and succeed.
1: Cada vez que se ponía su armadura, todo el mundo sabía que él iba a ganar y que iba a ganar la victoria.
0: You know why he was able to succeed?
1: ¿Tú sabes por qué él pudo lograr?
0: Because the scripture says,
1: porque la escritura dice,
0: because the Lord had given him victory.
1: Porque el Señor le había dado la victoria.
0: This is a non-Israelite.
1: Este es un no israelita.
0: The Israelites were the chosen people of God.
1: Los israelitas eran los escogidos de Dios.
0: But God still favored this man.
1: Pero Dios favoreció a este hombre.
0: And gave him victory.
1: Y le dio victoria.
0: See, you might be here in church.
1: Y a lo mejor tú estás aquí en la iglesia.
0: You might not know who God is.
1: Y a lo mejor tú no sabes quién Dios es.
0: And you still find success in your life.
1: Y a lo mejor tú logras cosas en tu vida.
0: Maybe it is because God has given you victory.
1: Y a lo mejor es porque Dios te ha dado victoria.
0: Because at the end of the day, the Bible still says,
1: porque al final del día, la Biblia todavía dice,
0: God is the one who gives us ability to create wealth.
1: Que Dios es el que nos da la habilidad de crear ganancias.
0: So whether we recognize it or not,
1: así que aunque nosotros lo reconozcamos o no,
0: He is the source of us even succeeding in life.
1: Él es nuestro recurso en todo lo que nosotros hacemos para la vida.
0: And then it goes on to say in the first few verses.
1: Y después entonces nos dice en los primeros versículos.
0: But when Naaman took off his armor,
1: pero cuando Naamán se quitó su armadura,
0: he was a man of favor and he was a man of valor.
1: Era un hombre de valor y de favor.
0: But when he took off his armor,
1: pero cuando se quitaba la armadura,
0: he had leprosy underneath the armor.
1: Tenía lepra debajo de su armadura.
0: You can put on your armor all day long.
1: Tú puedes ponerte tu armadura todo el día.
0: You can go to work all day long.
1: Tú puedes ir a trabajar todo el día.
0: You can put on a mask all day long.
1: Tú puedes ponerte una máscara todo el día.
0: But when you take off that mask,
1: pero cuando tú te quitas esa máscara,
0: who you are really,
1: quién tú eres de verdad,
0: is what people around you closest see.
1: Es lo que tus personas alrededor, los más cercanos, ven.
0: You can only fake it so much.
1: Solamente solo puedes fingirlo.
0: But at the end of the day,
1: pero al final del día,
0: the people who are closest to you,
1: las personas que están más cercanos a ti,
0: know who you really are.
1: Saben quién de verdad tú eres.
0: Especially if you're married,
1: especialmente si tú estás casado,
0: your spouse knows exactly who you are.
1: La esposa sabe exactamente quién tú eres.
0: Your children know exactly who you are.
1: Tus hijos saben exactamente quién tú eres.
0: See, some of us, what we tend to do is,
1: sí, es que nosotros hacemos,
0: we have this sense of humor to hide our insecurities.
1: Tendemos este sentido de humor de guardar nuestras inseguridades.
0: We put on different masks to hide what's truly happening on the inside of us.
1: Ponemos nuestras máscaras para ocultar lo que tenemos adentro.
0: Some of us put on a mask of just smile on your face all the time.
1: Algunos de nosotros nos ponemos la máscara de sonreír todo el tiempo.
0: But deep down on the inside you're hurting maybe.
1: Pero a lo mejor dentro de ti tú estás doliendo.
0: Some of us put on a mask like everything's okay, pastor.
1: Pero algunos de nosotros ponemos la máscara de que todo está bien, pastor.
0: But you're struggling in your marriage.
1: Pero tú estás teniendo problemas en tu matrimonio.
0: Some of us put on a mask like our children are the best.
1: Algunos de nosotros ponemos una máscara como que nuestros hijos son lo mejor.
0: Not realizing our children are being abused because of our anger.
1: No dándonos cuenta que nuestros hijos están siendo abusados por nuestro enojo.
0: We put on masks all the time like we put on armors.
1: Nos ponemos máscaras todo el tiempo como nos ponemos armaduras.
0: Naaman could only hide leprosy to the army.
1: Naaman solamente podía esconder su lepra a sus ejércitos.
0: But he could not hide leprosy to those who he was closest to.
1: Pero él no podía esconder su lepra de aquellos que estaban cercano a él.
0: How do I know he hid it from the army?
1: ¿Cómo yo sé que él lo escondía del ejército?
0: Because leprosy is a contagious disease.
1: Porque la lepra es una enfermedad contagiosa.
0: If anybody had leprosy, they were secluded.
1: Si alguien tenía lepra, eran apartados.
0: But nobody knew that he had leprosy.
1: Pero nadie sabía que él tenía lepra.
0: The next few verses, it goes on to say,
1: los próximos versículos van y dicen,
0: the Syrian army had gone on raids against the nation of Israel.
1: Que los ejércitos sirios habían ido a saquear a los ejércitos de Israel.
0: And Naaman had brought a Israelite servant girl to come and help his wife at home.
1: Y entonces Naaman había traído una muchacha de Israel para que ayudara a su esposa en la casa.
0: This servant girl was an enemy of Naaman.
1: Esta sierva muchacha era enemiga de Naaman.
0: But she was serving Naaman's wife.
1: Pero ella estaba sirviendo a la esposa de Naaman.
0: So when Naaman came and took off his armor, this servant girl saw the leprosy that other people could not see.
1: Así que cuando Naaman se quitó la armadura, ella vio que él tenía la lepra que él nadie más podía ver.
0: See, leprosy is like sin.
1: Sí, es que la lepra es como el pecado.
0: Today I want to talk to you about the sin that you're dealing with that nobody sees or knows.
1: Yo quiero hablarlo hoy del pecado que nadie puede ver y que nadie conoce.
0: It can be anger, it can be lust.
1: Puede ser enojo, puede ser lascivia.
0: It can be things that nobody knows you're struggling with, like pornography maybe.
1: Puede ser cosas que a lo mejor tú estás luchando con ellas que nadie sabe, como la pornografía.
0: Today Jesus wants to heal the real you.
1: Hoy Jesús quiere sanar al verdadero tú.
0: Just like Naaman had to be cured of his leprosy,
1: así como Naaman tuvo que ser curado de la lepra,
0: Jesus wants to,
1: es que nadie sabe como la pornografía.
0: Today Jesus wants to heal the real you.
1: Hoy Jesús quiere sanar al verdadero tú.
0: Just like Naaman had to be cured of his leprosy.

0: Because if it was me and I was an enemy and I was a slave to someone else.
1: Porque si yo fuera un enemigo y yo fuera un sirviente de otra persona.
0: And if I saw that person had leprosy.
1: Y yo veo que esa persona tiene lepra.
0: I would have been good thing. I wish that person passes away.
1: Yo estuviera diciendo qué bueno, que ojalá se muera.
0: That's what in our flesh we want to do.
1: Eso es lo que en nuestra carne nosotros queremos hacer.
0: But the servant girl had an armor of humility.
1: Pero esta sirvienta tenía una armadura de humildad.
0: Just like Jesus tells us to pray for our enemies.
1: Así como Jesús nos dice que oremos por nuestros enemigos.
0: Serve those who ridicule us.
1: Que sirvamos a aquellos que nos ridiculizan.
0: This Israelite servant girl, she gave a solution to the enemy.
1: Esta sirvienta le dio la solución a su enemigo.
0: She said, Naaman, there is a prophet in Samaria in Israel. If you go to him, you can be cured.
1: Él le dice, hermano, hay un profeta en Samaria de Israel que te puede curar.
0: See, outside these four walls of the church, can I tell you?
1: Te puedo decir que fuera de estas cuatro paredes de esta iglesia,
0: there are many Naamans out there.
1: Hay muchos Naamán allá afuera.
0: Many people who are putting on mask after mask after mask.
1: Muchas personas poniéndose máscara detrás de máscara detrás de máscara.
0: At your jobs, at your neighborhoods, there are people who look good on the outside, who look all right on the outside, but on the inside they're suffering in silence.
1: En tus trabajos y en tus vecindarios hay personas que se ven bien de afuera, pero por dentro están sufriendo.
0: My encouragement for you today is,
1: mi motivación de hoy es,
0: would you choose to put on the armor of humility?
1: ¿Te pondrías tú la armadura de humildad?
0: And bring the gospel message to them.
1: Y traer el mensaje del evangelio a ellos.
0: Because they are struggling with sin.
1: Porque están peleando con el pecado.
0: Struggling without anybody knowing.
1: Peleando con sin que nadie lo sepa.
0: You see, I had a friend.
1: Yo tenía un amigo.
0: In my teenage years.
1: En mis años de adolescencia.
0: And we used to hang out so much.
1: Y nosotros hangueamos mucho.
0: He was doing okay.
1: Y él estaba haciendo bien.
0: Then all of a sudden, he and my other friend, they started smoking and then started doing drugs.
1: Y de momento él y otro amigo de nosotros empezaron a fumar y a hacer drogas.
0: I didn't do that.
1: Yo no hice eso.
0: But then slowly I noticed how they started to change after that.
1: Pero yo lentamente vi cómo ellos empezaron a cambiar después de eso.
0: It broke my heart.
1: Me rompió el corazón.
0: And then one of those two friends, they were really close to me.
1: Y entonces uno de esos amigos que era bien cercano a mí.
0: He started losing his mind slowly.
1: Empezó a perder su mente lentamente.
0: I noticed something was different.
1: Yo noté que había algo diferente.
0: I began to talk to him about God here and there.
1: Empecé a hablarle de Dios aquí y allá.
0: He would say yes, and he would even sometimes accept what I said.
1: Y él me decía sí, y a veces aceptaba lo que yo le decía.
0: And I thought something's off.
1: Y yo le decía, algo no está bien.
0: One day I got a call on my phone.
1: Una vez me recibí una llamada de mi teléfono.
0: And news came to me that he had hung himself.
1: Y la noticia me vino que él se había colgado.
0: And I remember those days.
1: Y yo me acuerdo esos días.
0: It broke my heart.
1: Rompió mi corazón.
0: Because I never knew what he was really dealing with.
1: Porque yo nunca sabía con qué él verdaderamente estaba luchando.
0: And it broke my heart.
1: Y rompió mi corazón.
0: He was my close friend.
1: Era mi amigo cercano.
0: In the same way, my dear brothers and sisters.
1: Y la misma forma, hermanos y hermanas.
0: There are people looking for answers.
1: Hay personas buscando respuestas.
0: Wanting freedom from the sin that they're struggling with.
1: Están buscando una libertad de eso, de ese pecado que están luchando.
0: Jesus is the only one who can meet them.
1: Y Jesús es lo único que puede derrotarlo.
0: And you are the vessel Jesus wants to use.
1: Y tú eres la vasija que Jesús quiere hacer.
0: Many of us think
1: nosotros pensamos
0: people will just come to us and tell us,
1: que las personas simplemente van a venir
0: oh,
1: y decirnos,
0: your life is so amazing.
1: Oh, que tu amor es tan maravilloso.
0: What is the secret to your success?
1: ¿Cuál es el secreto
0: and
1: de tu
0: you will
1: logro?
0: Tell them,
1: y después entonces tú le dices,
0: it is Jesus Christ.
1: Es Jesucristo.
0: I wish it was that simple.
1: Yo quisiera que hubiese sido tan sencillo.
0: The Bible actually teaches contrary to that.
1: La Biblia enseña lo contrario a eso.
0: The Bible says,
1: la Biblia
0: how will
1: dice,
0: they hear,
1: ¿cómo ellos van a escuchar,
0: if you are not sent?
1: Si tú no estás ahí.
0: How will they hear the gospel?
1: ¿Cómo van a escuchar el evangelio?
0: How will they know that Jesus saves them?
1: ¿Cómo van a saber que Jesús los salva?
0: If you don't go open your mouth and tell them about Jesus Christ.
1: Si tú no vas y hablas tu boca y le hablas de Jesucristo.
0: They will suffer in silence.
1: Ellos van a seguir sufriendo en silencio.
0: If you keep your mouth closed.
1: Si tú sigues con tu boca cerrada.
0: We must be like that Israelite girl.
1: Nosotros debemos ser como la sirvienta israelita.
0: Who was willing to help the enemy.
1: Que estaba dispuesta a ayudar al enemigo.

0: enemigo.
1: Because she saw the struggle.
0: Porque ella vio la lucha.
1: Now going back to the story.
0: Retornando a la historia.
1: Naaman listens to the servant girl.
0: Naaman le escucha a la sirvienta.
1: There was a degree of faith that Naaman had.
0: Había un grado de fe que tenía Naaman.
1: So Naaman goes to his king, the king of Syria.
0: Así que Naaman va al rey, a su rey de Siria.
1: And he tells the king, "This is what my servant said."
0: Y entonces le dice al rey de Siria, esto fue lo que dijo mi sirvienta.
1: So why don't you write a letter to the king of Israel?
0: Porque entonces tú no le escribes una carta a Israel, al rey de Israel.
1: And so the king obliged.
0: Para que entonces el rey lo hizo.
1: Because Naaman had favor with the king.
0: Porque Naaman tenía favor con el rey.
1: The king of Syria wrote a letter.
0: El rey de Siria escribió la carta.
1: And gave it to Naaman.
0: Y se lo dio a Naaman.
1: Naaman took all silver and gold.
0: Y entonces Naaman tomó oro y plata.
1: And all these things, and he went to the king of Israel.
0: Y tomó todas estas cosas y fue al rey de Israel.
1: Now this is where something was off in my mind.
0: Aquí es que donde yo digo que hay algo que está fuera de sitio.
1: Let's see who can answer this question.
0: A ver si alguien me contesta esta pregunta.
1: The Israelite servant girl told Naaman to go and see who.
0: La sirvienta Israel le dijo a Naaman que fuera a ver a quién.
1: The prophet.
0: Al profeta.
1: Now, why is Naaman going to see the king of Israel?
0: ¿Por qué entonces Naaman va a ver al rey de Israel?
1: Because Naaman understands protocol.
0: Porque el Naaman entendía protocolo.
1: And he thinks protocol can bring him salvation.
0: Porque él cree entonces que protocolo puede traerle salvación a él.
1: He thinks I'm not going to humble myself and go to this prophet.
0: Él dijo, no me voy a humillar y simplemente ir a donde este profeta.
1: A man with a stature like me.
0: Un hombre de estatura como yo.
1: I must go to the king of Israel.
0: Yo tengo que ir al rey de Israel.
1: See, some of us,
0: es que algunos de nosotros,
1: we have preconceived ideas,
0: nosotros tenemos ideas preconcebidas,
1: of how God should meet us,
0: de cómo Dios debe de encontrarnos a nosotros.
1: Some of us even think,
0: inclusive nosotros algunos pensamos,
1: our salvation will come from the political party,
0: que nuestra salvación va a venir de un sistema político.
1: Now I'm not against political policies, trust me.
0: Y créanme que yo no estoy en contra de política.
1: But nothing can solve the sin issue in people's lives.
0: Pero nada puede resolver el problema del pecado.
1: It doesn't matter which party is on the White House or in the White House.
0: No importa qué partido esté en la Casa Blanca.
1: The sin situation,
0: el problema del pecado,
1: cannot be solved by politics.
0: No se puede resolver con política.
1: It cannot be solved by science.
0: No se puede resolver con ciencia.
1: It cannot be solved by education or healthcare.
0: No se puede resolver con educación o cuidado médico.
1: It even cannot be solved by religion.
0: Ni siquiera se puede resolver con religión.
1: It can only be solved by Jesus Christ.
0: Solamente se puede resolver con Jesucristo.
1: Only Jesus can heal you.
0: Solamente Jesús puede sanarte.
1: Only Jesus can restore you.
0: Solamente Jesús puede restaurarte.
1: We need to contend for a move of God in America.
0: Tenemos que contender por un movimiento de Dios en América.
1: It doesn't matter who's in office or who's not in office.
0: No importa quién esté en oficina, quién esté en la oficina.
1: Our salvation comes from Jesus Christ.
0: Nuestra salvación viene de Jesucristo.
1: Naaman goes to the king of Israel.
0: Naaman va al rey de Israel.
1: The king of Israel reads the letter.
0: El rey de Israel lee la carta.
1: From the king of Syria.
0: Del rey de Siria.
1: And he tears his clothes.
0: Y entonces se rompe los vestidos.
1: Isn't it interesting?
0: ¿No es interesante?
1: There is a mystery.
0: Hay un misterio.
1: That when Naaman takes off his clothes, there's leprosy.
0: Que cuando Naaman se quita la ropa y se ve la lepra.
1: And the king of Israel tears his clothes because.
0: Y entonces el rey de Israel se rompe los vestidos.
1: He cannot bring the salvation or the healing that Naaman was looking for.
0: Él no podía traer la salvación y de la sanidad de lo que estaba buscando Naaman.
1: So the king says, who am I? Am I God that I can heal?
0: Y entonces el rey de Israel dice, ¿y soy yo Dios para yo poder sanar?
1: Now the same situation.
0: Ahora la misma situación.
1: The king of Israel was supposed to know his God.
0: El rey de Israel se supone que él conociera a su Dios.
1: The king of Israel was supposed to know who his God is.
0: El rey de Israel se supone que supiera quién era su Dios.
1: So that when someone desperate comes to him,
0: así que cuando alguien se acerque a él,
1: he should be able to know how to pray.
0: Él se supone que supiera cómo orar.
1: It reminds me of a story when I was working as an engineer.
0: Me recuerda una historia que cuando yo trabajaba como ingeniero.
1: I was working and designing machines in my office.
0: Yo estaba en mi oficina trabajando diseñando máquinas.
1: My boss who used to sit right behind me.
0: Mi jefe se sentaba detrás de mí.
1: One day the CEO of the company walks into the office.
0: Y entonces un día el director ejecutivo de la compañía llegó.
1: And she tells my boss, I have to take the rest of the day off.
0: Y le dice a mi jefe, tengo que tomar el resto del día libre.
1: Because I have back pain and I need to go to the doctor.
0: Porque tengo dolor de espalda y tengo que ir al doctor.
1: And in that time I heard the Holy Spirit tell me.
0: Y entonces en ese momento yo oí al Espíritu Santo decirme,
1: do something about it.
0: Haz algo sobre eso.
1: And I thought to myself,
0: y yo pensé,
1: Lord, I am working right now.
0: Señor, yo estoy trabajando ahora mismo.
1: And then the Holy Spirit said, do something about it.
0: Y el Espíritu Santo me dice, haz algo.
1: Now you don't understand the awkwardness of what was going to happen next.
0: Ahora tú no entiendes lo raro que se iba a sentir a lo que iba a suceder ahora.
1: So I got up from my seat.
0: Así que me levanté de mi asiento.
1: I went and I said, excuse me.
0: Entonces yo vine donde él y le dije, excúseme.
1: I heard that you have back pain.
0: Oí que usted le duele la espalda.
1: I believe that Jesus can heal you.
0: Yo creo que Jesús lo puede sanar.
1: Can I pray for you?
0: ¿Puedo orar por ti?
1: And the CEO was shocked.
0: Entonces el director ejecutivo quedó en shock.
1: She didn't know what she said. Okay.
0: Ella dijo okay.
1: So I put my hand on her shoulder.
0: Así que puse mi mano en su hombro.
1: I said in Jesus' name be healed.
0: Y le dije en el nombre de Jesús se sana.
1: And I went back to my seat and sat down.
0: Y me fui a mi asiento y me senté.
1: Because it was awkward.
0: Porque era algo raro.
1: The next day she comes in.
0: Y el próximo día ella viene.
1: She's talking to my boss.
0: Ella está hablando con mi jefe.
1: She's like, yeah, that work I did last evening.
0: Ella dijo, ese trabajo que yo hice la última tarde.
1: He said, I thought you were going to the doctor. What happened?
0: Yo pensé que tú ibas al doctor. ¿Qué pasó?
1: She said, I started feeling better, so I didn't go to the doctor.
0: So ella dijo, me sentí mejor, así que no fui al doctor.
1: And in that moment I knew.
0: Y en ese momento yo
1: Jesus
0: supe
1: had healed her.
0: Que Jesús la había sanado.
1: Now why am I saying all that?
0: ¿Por qué estoy diciendo todo
1: the
0: esto?
1: Bible tells us.
0: La Biblia nos dice.
1: The same spirit that rose Jesus from the dead is living on the inside of you.
0: Que el mismo espíritu que levantó a Jesús de los muertos está viviendo dentro de ti.
1: It says for those who believe they will lay hands on the sick and the sick shall recover.
0: Y dice que aquellos que creen van a poner manos y van a dentro de los enfermos y van a ser sanos.
1: If you have the Holy Spirit living on the inside of you.
0: Si tú tienes al Espíritu Santo viviendo dentro de ti.
1: You can do the same.
0: Tú puedes hacer lo mismo.
1: It doesn't mean that you need to be a pastor to do what God has called you to do at your workplaces.
0: No significa que tú tienes que ser el pastor para tú hacer lo que Dios te llamó a hacer en tu trabajo.
1: You just need a revelation of Jesus the healer in your life.
0: Tú solamente necesitas una revelación de Jesús para revelarlo en tu.
1: People are waiting for answers.
0: Las personas están esperando por respuestas.
1: They're suffering in silence.
0: Están sufriendo en silencio.
1: And you have the answer.
0: Y tú tienes la respuesta.
1: The king of Israel had to know the answer, but he did not.
0: El rey de Israel se supone que él supiera la contestación, pero no lo sabía.
1: And so he tore his clothes.
0: Así que él se rompió sus ropas.
1: Then Elisha sent word.
0: Y pues entonces Eliseo mandó palabra.
1: Said, why have you torn your clothes?
0: Y le dijo al rey de Israel, ¿por qué te has rompido tus vestidos?
1: Send the man to me and I will heal him.
0: Y mándame el hombre a mí y yo lo voy a sanar.
1: And so Naaman comes to the man of God.
0: Así que Naaman viene a donde el hombre de Dios.
1: Now Naaman comes with all the money.
0: Entonces Naaman viene con todo el dinero.
1: With all the gifts.
0: Con todos los regalos.
1: Because in the worldly system,
0: porque en el sistema mundial,
1: in order to receive something, you must give something.
0: Para tú recibir algo, tú tienes que dar algo.
1: But when it comes to Jesus,
0: pero en cuanto a Jesús,
1: there was nothing you could give that would really matter.
0: No hay nada que tú puedas dar que importe.
1: Because Jesus paid it all for you.
0: Porque Jesús lo pagó todo por ti.
1: The world comes with an exchange.
0: La palabra viene con un intercambio.
1: But Jesus comes to give you life and life more abundant.
0: Pero Jesús viene para darte vida y vida en abundancia.
1: All you must say is yes and receive.
0: Tú lo que tienes que decir es sí y recibirlo.
1: And so he comes and stands outside Elisha's house, Naaman.
0: Así que se para afuera de la casa de Eliseo, Naaman.
1: Naaman sends his servant to come.
0: O sea, Naaman le manda a su siervo que venga.
1: So Naaman's servant or Elisha's servant comes out to greet Naaman.
0: Entonces él viene el siervo de Eliseo y va y se encuentra con Naaman.
1: Elisha's servant comes and says, This is what you must do.
0: El siervo de Eliseo le dice a Naamán, esto es lo que tú debes de hacer.
1: You must go and dip yourself in the Jordan River 7 times.
0: Tú debes de ir y entrar en el río Jordán 7 veces.
1: And if you do that, your skin will be healed. You'll be healed of leprosy.
0: Si tú entonces haces eso, tú vas a ser sanado de la lepra.
1: See, even though Naaman had taken off his armor now,
0: aunque ya Naaman se había quitado su armadura,
1: and the leprosy was exposed,
0: y la lepra ya estaba expuesta,
1: he was putting an invisible armor called pride.
0: Él estaba poniéndose una armadura invisible que se llama orgullo.
1: Because when the servant came and told him that,
0: porque cuando el siervo le dijo eso a él,
1: he got furious.
0: Él se puso furioso.
1: He said, "I thought the man of God would come out to me."
0: Yo pensé que el hombre de Dios iba a salir hacia mí.
1: I thought he would come and wave his hand over me.
0: Y yo creía que él entonces me iba a hacer mover su mano al frente de mí.
1: That he would pray and call on the name of his God.
0: Que él iba a llamar al nombre de su Dios.
1: I thought that's what would happen.
0: Y yo pensé que eso era lo que iba a pasar.
1: Doesn't he know what kind of a man I am? A man of valor and stature?
0: ¿No sabe él el tipo de hombre que soy yo, de valor y de estatura?
1: It says in the Bible that he was filled with rage.
0: Él dice en la Biblia que estaba lleno de enojo.
1: See, when pride comes, anger comes.
0: Entonces, cuando viene el orgullo, viene el enojo.
1: He was putting on an invisible armor called pride and rage.
0: Él estaba poniéndose una armadura invisible que se llama orgullo y enojo.
1: And he was about to turn away and walk.
0: Y él estaba a punto de virarse y seguir caminando.
1: And stay with his leprosy.
0: Y quedarse con su lepra.
1: Because he had an idea of how God would come and meet him.
0: Porque él tenía una idea de cómo Dios iba a venir a encontrarse con él.
1: Some of us have an idea, an expectation of how God should meet us.
0: Nosotros algunos tenemos una idea de cómo Dios debe de venir a encontrarse con nosotros.
1: Some of us are even praying in secret and saying, God, would you save me from this addiction?
0: Y algunos de ustedes a lo mejor estamos orando en secreto y diciéndole a Dios, sálvame de esta adicción.
1: Would you deliver me from this bondage?
0: Sácame de este yugo.
1: And you're expecting God to come and appear to you.
0: Y tú esperas que Dios venga y se te aparezca.
1: Touch you and heal you.
0: Entonces así te saque y te sane.
1: But week after week your pastor is preaching the word of God.
0: Pero tras semana el pastor está predicando la palabra.
1: And not once will you humble yourself and expose your sin and come and say, Pastor, this is what I am struggling with.
0: Y ni una vez tú te humillas para tú decir, esto es lo que está pasando conmigo.
1: Instead, you're putting on pride like an armor.
0: Sí, entonces lo que haces es que te pones esa armadura de orgullo.
1: Nobody can know what I'm struggling with.
0: Nadie puede saber lo que yo estoy con qué yo estoy luchando.
1: Because they will judge me if they truly know what I am suffering.
0: Porque entonces me van a juzgar y entonces verdaderamente van a saber con qué yo estoy lidiando.
1: In the meanwhile, God wants to heal you more than you want to be healed.
0: Pero mientras tanto, Dios te quiere sanar mucho más de lo que tú quieres ser sanado.
1: The secret to finding freedom and deliverance is humility.
0: El secreto de tú encontrar la libertad y la sanidad es humildad.
1: God is drawn to the humble.
0: Dios se acerca a los humildes.
1: The broken and contrite spirit God will not turn away from.
0: Aquellos que están contritos de espíritu.
1: You must be willing to expose your sin if you want healing.
0: Te tienes que estar expuesto a exponer tu pecado para poder ser sanado.
1: You cannot be healed if you keep putting on pride and saying, God will do something, God will do something. In the meanwhile, God has been doing something and you have not humbled yourself.
0: Tú puedes continuar diciendo, bueno, Dios va a seguir haciendo y seguir haciendo y continuar poniéndote orgullo.
1: I sense this prophetically, there's a great cleansing going to happen tonight or this afternoon.
0: Pero yo siento proféticamente que va a haber una limpieza grande aquí.
1: Many of you are going to be healed from many things that you're struggling with in secret.
0: Muchos de ustedes van a ser sanos de muchas cosas con que ustedes luchan secretamente.
1: What happens next is,
0: lo que sucede próximamente
1: es, as Naaman is angry and about to walk away,
0: mientras Naaman entonces está en enojo y se va a caminar,
1: his servants come and say,
0: su siervo viene y le dice,
1: Master,
0: Señor,
1: if the man of God said and asked you to do something difficult, you would have done it.
0: Si el profeta te hubiese dicho que hiciera algo más difícil, tú lo hubiese hecho.
1: How much more can't you just do this simple thing?
0: ¿Cuánto más no podrías tú hacer lo más sencillo?
1: Because Naaman was angry, he said, I don't like this river Jordan.
0: Entonces Naaman viene y dice, no me gusta este río Jordán.
1: In Syria there are better rivers. Parpar and all these other rivers, they're better than Jordan.
0: En Siria hay muchos ríos mejores que esto, como Farfar o otros.
1: Because Jordan was not clean, if you study theology, was not clean at that time.
0: Porque si usted estudia teología, usted encuentra que el Jordán no era limpio en ese tiempo.
1: It was exposing the pride that he was putting on.
0: Estaba exponiendo el orgullo.
1: But when his servants came and told him that,
0: pero cuando el sirviente le dijo eso,
1: he humbled himself.
0: Él se humilló.
1: He took off that invisible armor called pride.
0: Se quitó esa armadura invisible llamada el orgullo.
1: What he did not know.
0: Lo que él no sabía era.
1: What Naaman did not know.
0: Lo que Naaman no sabía.
1: That Elisha had a history with God at the River Jordan.
0: Es que Eliseo tenía una historia con Dios en el río Jordán.
1: When Elijah went up to heaven.
0: Cuando Elías había subido al cielo.
1: And his mantle fell down.
0: Y su manto había caído.
1: Elijah went and picked up the mantle.
0: Eliseo fue y recogió el manto.
1: He went to the River Jordan.
0: Y fue al río Jordán.
1: And he struck the River Jordan.
0: Y le dio al río Jordán.
1: And he said, "The God of Elijah will answer."
0: Entonces él dijo, "El Dios de Israel, el Dios de Elías va a contestar."
1: "The God of Elijah will answer."
0: El Dios de Elías va a contestar.
1: And the River Jordan parted.
0: Y entonces el río Jordán se abrió.
1: See, in a few moments,
0: en unos momentos,
1: I'm going to make an altar call.
0: Yo voy a hacer un llamado al altar.
1: And I have a history with God.
0: Y yo tengo una historia con
1: I've
0: Dios.
1: I've seen the power of what God can do when people humble themselves and come to the altar.
0: Yo he visto el poder de Dios y lo que puede hacer cuando la gente se humilla y vienen al altar.
1: All you must do is take off.
0: Lo único que tienes que hacer es quitarte ese orgullo.
1: Take off pride.
0: Quítate ese orgullo.
1: Be humble enough to say I am struggling.
0: Sé lo suficientemente humilde para decir lo estoy luchando.
1: And I need Jesus to meet me.
0: Y yo necesito que Jesús me encuentre.
1: Because Jesus is drawn to the humble.
0: Porque Jesús se atrae a los humildes.
1: Going back to the story.
0: Volviendo a la historia.
1: Naaman goes.
0: Naaman va.
1: Guess what? Before he steps into the Jordan, what he must do?
0: Le dicen a él lo que tiene que hacer antes de entrar al Jordán.
1: He must take off his clothes.
0: Debe de quitarse su ropa.
1: He must expose his leprosy.
0: Tiene que exponer su lepra.
1: He was humble himself to the instruction of the man of God.
0: Él se estaba humillando a las instrucciones del hombre de Dios.
1: And that's exactly what he did.
0: Y eso fue exactamente lo que él hizo.
1: He goes into the Jordan.
0: Él va al río Jordán.
1: He begins to dip in the water.
0: Se mete en el agua.
1: Not six times.
0: No seis veces.
1: He could have dipped six times and said to himself.
0: Él pudo haberse metido seis veces y decir.
1: Nothing is working.
0: Nada está funcionando.
1: I still see the leprosy.
0: Todavía veo la lepra.
1: But he chose to obey till the end.
0: Pero entonces él decidió obedecer hasta el final.
1: And when he humbled himself and obeyed the word of the Lord.
0: Y cuando él se humilló y obedeció la palabra de Dios.
1: Through the man of God.
0: A través del hombre de Dios.
1: Healing came to him.
0: Vino la sanidad a él.
1: Healing came to him.
0: Vino la sanidad a él.
1: Healing came to him.
0: Vino la sanidad a él.
1: The Bible says.
0: La Biblia dice.
1: That his skin.
0: Que su piel.
1: Was restored.
0: Fue restaurada.
1: And became like the skin of a baby.
0: Y vino a ser como la carne de un niño.
1: Now I was thinking, why is that detail important?
0: Y yo dije, ¿por qué ese detalle es tan importante?
1: Why couldn't his skin become like the skin of an adult?
0: Porque su piel no vino a ser como la piel de un adulto.
1: And then the Holy Spirit spoke to me.
0: Y después entonces el Espíritu Santo me habló.
1: Because the Holy Spirit said,
0: porque el Espíritu Santo me dijo,
1: I'm not in the business of replacing.
0: Yo no estoy en el negocio.
1: I'm not in the business of healing.
0: Yo no estoy en el negocio de sanar.
1: I'm in the business of replacing.
0: Yo estoy en el negocio de reemplazar.
1: The Bible says we are new creatures in Christ.
0: La palabra dice que somos nuevas criaturas.
1: When we humble ourselves,
0: cuando nosotros nos humillamos,
1: we don't get a fixed heart.
0: Nosotros no dan un corazón arreglado.
1: We don't get a fixed heart.
0: No dan un corazón arreglado.
1: We get a new heart.
0: Nosotros que tenemos un nuevo corazón.
1: Because God is about to do something.
0: Porque Dios está para hacer algo nuevo.
1: If you humble yourself,
0: si tú te humillas,
1: and say, God, I want you.
0: Y Dios,
1: I need you to heal me.
0: Necesito que me
1: sanes.
0: He
1: will give you a new desire.
0: Él te va a dar un nuevo deseo.
1: Let me tell you my testimony.
0: Déjeme decirle mi testimonio.
1: I struggled with pornography.
0: Yo estuve luchando con pornografía
1: for many, many years.
0: Por muchos años.
1: And I tried fasting and praying.
0: Y estuve orando y ayunando.
1: Nothing changed.
0: Nada cambiaba.
1: And one day I was feeling defeated in prayer. I said, God, I can't seem to shake off this sin.
0: Entonces yo en una oración me sentía derrotado. Le decía a Dios, yo no puedo quitarme de este pecado.
1: And the Holy Spirit said,
0: y el Espíritu Santo me dijo,
1: son, you are praying wrong.
0: Hijo, tú estás orando mal.
1: He said, you've been praying wrong.
0: Él dijo, tú estás orando mal.
1: I said, how, Lord? What have I been doing wrong?
0: ¿Cómo, Señor? ¿Cómo yo, qué he estado usando mal?
1: He said, son, you're praying that the power of that sin will be taken away from you.
0: Y tú estás orando para que el poder de ese pecado se quite de ti.
1: Instead, pray like this.
0: En vez de orar así.
1: Ask me for my eyes and I'll give you my eyes.
0: Pídeme mis ojos y yo te daré mis ojos.
1: Ask me for my heart and I'll give you my heart.
0: Pídeme mi corazón y yo te daré mi corazón.
1: Ask me to make you more like me and I'll make you more like me.
0: Y pídeme que yo te haga más como yo y yo te haré más como yo.
1: And I began to pray that prayer.
0: Y yo empecé a hacer esa oración.
1: I said, God, make me new.
0: Sí, yo le empecé a decir, Señor, hazme nuevo.
1: Make me like you, Lord.
0: Hazme más como tú.
1: And when I did that,
0: y cuando yo hice eso,
1: the power and the desire of sin broke over my life.
0: El poder y el deseo del pecado se rompió en mi vida y mi vida fue transformada.
1: I was completely set free.
0: Fui liberado completamente
1: to live a holy, righteous life.
0: Para vivir una vida correcta y justa.
1: God wants to do the same with you.
0: Dios quiere hacer lo mismo contigo.
1: Why don't you stand to your feet in this
0: ¿Por qué no te paras conmigo en esta mañana?
1: I'm going to end with the story.
0: Voy a terminar con esta historia.
1: There was a man.
0: Había un hombre.
1: He had a big house.
0: Él tenía una casa grande.
1: He had 10 rooms.
0: Tenía 10 cuartos.
1: One day he heard a knock on the door.
0: Escuchó a alguien que había tocado la puerta.
1: He went to open it.
0: Y él fue a abrirla.
1: And when he looked,
0: y cuando él miró,
1: he was surprised.
0: Estaba sorprendido.
1: Can you tell me who it was?
0: ¿Pueden decirme quién era?
1: It was Jesus.
0: Era Jesús.
1: Jesus came in.
0: Jesús entró.
1: He said, Jesus, Jesus, come, let me take you to the master bedroom.
0: Entonces le dijo, Jesús, déjame llevarte al cuarto más grande.
1: So he took Jesus to the master bedroom.
0: Así que le llevó al cuarto.
1: He said, this is your room, Jesus.
0: Lo llevó al cuarto más importante y le dijo, este es tu cuarto.
1: And so that night, as he was busy working,
0: y entonces esa noche mientras estaba trabajando,
1: he heard a violent knock on the door.
0: Él oyó un toque en la puerta.
1: He's wondering who is it at this time.
0: Y él dijo, ¿quién será esta hora?
1: He went and he slowly peeked open the door.
0: Y entonces y él vino y abrió la puerta lentamente.
1: Can you guess who it was?
0: ¿Pueden saber quién es?
1: It was the devil.
0: Era el diablo.
1: The devil put his foot in.
0: El diablo puso su pie adentro.
1: Because all you need is to open a little bit to let the devil in.
0: Porque todo lo que tú tienes que hacer es abrir un poquito nada más para
1: all
0: entrar.
1: All night the devil poured all kinds of temptations on him.
0: Y entonces él trajo tentación a él. El diablo trajo.
1: Jesus,
0: y él dijo, Jesús, ayúdame.
1: But nobody came.
0: Pero nadie vino.
1: Next morning,
0: la próxima mañana,
1: the devil ran away.
0: El diablo corrió.
1: And Jesus came down.
0: Y Jesús bajó.
1: He said, Jesus, where were you?
0: Y él le dijo, Jesús, ¿dónde tú estabas?
1: I called you, where were you?
0: Yo te llamé, ¿dónde tú estabas?
1: And Jesus said,
0: y Jesús le dijo,
1: son, you gave me the master bedroom. I was in the master bedroom.
0: Él le dijo, tú me diste el cuarto principal, yo estaba en el cuarto principal.
1: Then the man said, okay, Jesus, you can have all 5 rooms on the second floor.
0: Él le dijo, entonces pues tú puedes tener todos los 5 cuartos que están en el segundo piso.
1: And Jesus, being the gentleman that he is,
0: y Jesús siendo el caballero que es,
1: said, sure, son.
0: Entonces él vino.
1: That night again there was a violent knock.
0: La noche, esa noche vino a tocar de nuevo.
1: He was scared, he was scared. He peeked open and it was the devil came in.
0: Y él estaba asustado y abrió y era el Satanás de nuevo.
1: And poured all kinds of temptations on him.
0: Y le tiró un montón de tentaciones.
1: He screamed, Jesus.
0: Y él gritó, Jesús.
1: But no answer.
0: Pero no había contestación.
1: The devil ran away next morning.
0: Entonces el diablo corrió la próxima
1: Jesus
0: mañana.
1: Came down again.
0: Jesús vino y bajó
1: he
0: otra
1: said,
0: vez.
1: Jesus, where are you? Where were you?
0: Y le dijo, Jesús, ¿dónde tú estabas?
1: Jesus said, I was in the 5 rooms.
0: Entonces yo le dijo, yo estaba en los 5 cuartos.
1: Then his face became sad.
0: Y después entonces su rostro se vino
1: he said, okay,
0: a entristecer.
1: Okay, Jesus, you can have 9 rooms.
0: Entonces dijo, Jesús, tú puedes tener 9 cuartos.
1: I'll have one room.
0: Yo tendré un solo cuarto.
1: Because there are things in that one room.
0: Porque hay cosas en ese cuarto.
1: That you should not see.
0: Que tú no debes de ver.
1: Because if you see that.
0: Porque si tú ves eso.
1: You will not want to stay here anymore.
0: No vas a querer quedarte aquí.
1: So that night in that room he was crying.
0: Así que esa noche en ese cuarto estaba llorando.
1: The devil came from the window.
0: El diablo vino por la ventana.
1: Poured all kinds of temptations.
0: Le tiró un montón de tentaciones.
1: He screamed, for help.
0: Y entonces él gritó por
1: but
0: ayuda.
1: There was no answer.
0: Pero no había.
1: The next morning he the devil went away and he opened the door and went to Jesus.
0: Y la próxima mañana el diablo se fue y entonces fue donde Jesús.
1: And Jesus put a hand on his shoulder.
0: Y Jesús le puso una mano en el hombro y le dijo.
1: Jesus said, "My son."
0: Jesús le dijo, "Tu hijo."
1: I already know what's in that room.
0: Ya yo sé lo que hay en ese cuarto.
1: Why don't you sign the title of the house and give it to me?
0: ¿Por qué no tú firmas el título de la casa
1: and
0: y me la das a
1: mí? Sign the title of that house.
0: Y yo voy a firmar el título de esa casa.
1: And so he brought the title and Jesus signed it and he signed it.
0: Entonces él vino, él trajo el título y él lo firmó y Jesús lo firmó.
1: That night there was a knock on the door.
0: Esa noche hubo un toque en la puerta.
1: And the man was scared.
0: Y el hombre estaba asustado.
1: He was scared to open the door.
0: Estaba asustado de abrir la puerta.
1: When he was about to open the door,
0: y él estaba a punto de abrir la puerta.
1: He felt a tap on his shoulder.
0: Él sintió un toque en el hombro.
1: Jesus pushed him behind him.
0: Jesús lo empujó detrás de él.
1: And Jesus opened the door.
0: Y entonces Jesús abrió la puerta.
1: And like a lion, he said, "Who is it?"
0: Él dijo, ¿quién es?
1: The devil saw Jesus.
0: Y el diablo vio a Jesús.
1: He saw the door, the house number.
0: Y él vio el número de la casa.
1: He saw Jesus and the house number.
0: Jesús miró a Jesús y miró el número de la casa.
1: He thought to himself, "I've come to the wrong house."
0: Y él pensó y dijo, "Vine a la casa equivocada."
1: He knelt down and worshiped Jesus.
0: Y entonces se arrodilló y adoró a Dios.
1: And the devil ran away.
0: Y el diablo se fue corriendo.
1: My friends, this is your moment of humility.
0: Este es el momento de humildad.
1: This is the moment Jesus wants to meet you.
0: Este es el momento donde Jesús quiere encontrarse contigo.
1: He does not want 99%.
0: Él no quiere 99%.
1: He wants 100% of
0: él
1: your life.
0: Él quiere 100% de tu vida.
1: He wants to use your life for his glory.
0: Él quiere usar tu vida para su gloria.
1: He wants to heal you of that secret sin, whatever it is.
0: Él te quiere sanar

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Gloria a Dios, aleluya. Dios le bendiga a todos los amados hermanos y amigos en Cristo Jesús, Señor nuestro. Les saluda nuevamente su hermana y amiga Lidia Ponte, desde esta su radioemisora Radio Avivamiento. Gloria a Jesús. Y en el programa Voz de Alerta para el Pueblo, Gloria a Jesús, vamos a hacer una corta oración a sí mismo, ¿verdad? Ya que el tiempo, ¿verdad?, que tengo hoy es un poquito limitado, Gloria a Jesús, pero vamos a hacer todo lo posible por hacerte llegar el mensaje de la palabra de Dios y lo suficiente como para que tú tomes una decisión por Cristo. Bendito Jesús, Padre, en el nombre de Jesucristo, nuestro amado y potente Salvador, venimos ante el trono de tu gracia, reconociendo tu amor, tu poder, tu señorío, reconociendo que sin ti nada podemos hacer, que dependemos de ti para poder hacer tu voluntad, Padre, agradable y perfecta. Te presento este programa radial Voz de Alerta para el Pueblo, Padre Celestial, que se está estará transmitiendo en estos momentos, Señor. Permite que el Espíritu Santo ministre de una manera especial a todos los radioyentes, Señor, y que los que no conocen a Cristo en este día o en la hora que oigan este programa puedan hacer una decisión por Cristo y puedan reconocer tu amor para con ellos. En el nombre de Jesús, bendice a cada radio oyente y también a los que están, ¿verdad?, alrededor, ¿verdad?, de esta radioemisora, Radio Avivamiento. Usa esta emisora, Señor, para tu gloria y tu honra. Nos ponemos en tus manos, Señor. En el nombre de Jesús, dirígenos, Señor, en este día y ayúdanos a hacer tu voluntad. En el nombre de Jesús. Amén. Gloria a Jesús. Pues en este día, gloria a Jesús. Pero no importa la hora que tú estés escuchando esta emisora y el mensaje, pero lo que queremos es transmitirte palabra de Dios por la cual puedes ser salvo tú y toda tu casa y puedas tener una relación personal con Cristo. Gloria a Jesús. Queremos compartir contigo las escrituras, ¿verdad? En capítulo 9 de los libros de los Hechos. Y vamos a dar lectura al verso 6. De ahí partimos a una corta reflexión, espero yo que sea corta, ¿verdad? Porque la palabra de Dios es como fuente que salta para vida eterna, entre más uno habla y después como, ¿verdad?, como que sigue fluyendo más palabra de Dios, pero vamos a tratar de hacer lo posible en el corto tiempo que hoy voy a usar. Gloria a Jesús. Y en el libro de los Hechos, capítulo 9, verso 6, las Sagradas Escrituras de Dios nos dicen de la siguiente manera, y la leemos, ¿verdad?, con la bendición del Padre, Hijo y Espíritu Santo. Hechos capítulo 9, verso 6. La palabra de Dios nos dice: Él, temblando y temeroso, dijo: Señor, ¿qué quieres que yo haga? El Señor le dijo: Levántate y entra en la ciudad, y se te dirá lo que debes hacer. Esas fueron las instrucciones de Jesucristo. ¿Para quién? Para Saulo de Tarso, el famoso conocido Pablo, el apóstol Pablo, bendito Jesús. Y en esta reflexión cristiana de hoy vamos a titularse, se titula Levántate y camina. Gloria al Salvador, ¿verdad? Es una ordenanza que le dio Jesús, ¿verdad? Un mandato, ¿verdad? Una orden para que Saulo se levantara, ¿verdad? Porque había caído del caballo en su encuentro con Cristo, camino a Damasco, en persecución contra los cristianos. Bendito Dios, el Señor, viendo a Saulo de Tarso y las intenciones que él tenía en su corazón y lo que pensaba hacer, Jesucristo intervino, ¿verdad?, para que no llevara a cabo lo que él pensaba hacer, que no era nada bueno, porque querían arrestar a los cristianos, los seguidores de Jesucristo, encarcelarlos, y para hacer que blasfemaran en nombre de Jesús, ¿verdad? Quería torturar a los hijos de Dios, a los creyentes en Cristo, bendito Jesús. No eran solo religiosos, eran más que religiosos, eran personas que habían conocido a Cristo como Salvador y estaban haciendo la voluntad de Dios, indo y predicando el Evangelio a toda criatura, bendito Jesús. Y a estos que perseguía Saulo de Tarso, ¿verdad?, con carta de los sumos sacerdotes del tiempo de Saulo, ¿verdad? Pues camino a Damasco, allí estuvo un encuentro con Cristo, un encuentro que le hace falta a mucha gente por ahí. Ya yo tuve el mío, bendito Jesús, y fue lo mejor que pasó en mi vida, bendito Dios. Pero todavía hay personas que necesitan, como Saulo de Tarso, tener un encuentro con Dios en el camino, que van desenfrenados, ¿verdad?, con sus propios planes y con su, ¿verdad?, con su forma de pensar, y posiblemente van como Saulo, ¿verdad?, buscando cómo hacer daño a su prójimo, bendito Dios. Pero en esta mañana, en esta reflexión cristiana,
que se titula Levántate y Camina, ¿verdad? Vamos a hablar, ¿verdad?, que la vida es un reto constante, ¿verdad? Siempre estamos subiendo gradas, ¿verdad?, escaleras y sitios, ¿verdad?, un poco difíciles. Algunos suben montañas, otros por cuevas, ¿verdad?, se meten por lugares dificultosos, atravesando valles, subiendo montañas. La vida también es como la luz, unas veces brillante, otras opacas, y muchas veces pareciera que estamos en un túnel sin luz. Pero por fe sabemos que aunque tocando paredes llegaremos nuevamente a la luz, ¿verdad? Si hay, siempre hay esa expectación de que si te metiste por una cueva, piensas en tu mente y tu corazón que vas a llegar a algún lugar, bendito Jesús, una salida donde haya luz, ¿verdad? Y si vas por una montaña como el Everest, pues tu meta es de que vas a llegar a la montaña, a lo alto de la montaña, y ahí te vas a parar y vas a observar todo el panorama. Bendito Jesús. La fe nos dice que siempre llegaremos a nuestro destino, ¿verdad? No importa los altibajos, la furia de las tormentas, la escasez o las enfermedades. Dios sabe por qué algunos caminan por calles empedradas, ¿verdad?, con obstáculos, y otros caminan por caminos planos, ¿verdad?, sin dificultad de tropiezos, ¿verdad? Vemos en el caso de las escrituras, ¿verdad? Hay varios casos, pero no vamos a traerlos todos, ¿verdad? Empezamos con Saulo de Tarso, en Hechos capítulo 9, ¿verdad? Cuando tuvo su encuentro personal con Cristo, bendito Dios, un cambio radical que tuvo él, ¿verdad? Y de ahí, desde ese encuentro de perseguidor de los creyentes en Cristo, pasó a ser parte de los perseguidos. Porque entonces ya él no predicaba ni acosaba a los creyentes, sino que también se hizo parte del grupo predicando a Cristo, ¿verdad? Inmediatamente comenzó, bendito Dios, su campaña evangelística por todos los lugares, predicando al Salvador y de cómo él había conocido a Cristo, testificando, bendito Dios, cómo fue su encuentro con Cristo. Y así hay que hacer, ¿verdad? Uno, Dios nos llama, ¿verdad?, como llamó a Saulo, para que nosotros demos testimonio, ¿verdad?, para anunciar sus virtudes, las virtudes de aquel que nos llamó de las tinieblas a la luz admirable de su Hijo amado Jesucristo. Gloria a Dios, porque por tus testimonios muchos pueden ser salvos y pueden salir de esos túneles, ¿verdad?, donde no hay salida espiritualmente hablando. Gloria a Jesús. Y, ¿verdad?, en su camino a Damasco, ¿verdad?, luego de haber tenido este encuentro allá con Jesús, ¿verdad?, le dice, ¿verdad?, a la pregunta que le hizo Saulo, ¿qué quieres que haga, Señor? ¿Qué quieres que haga? ¿Verdad? Ya quisiera yo que mucha gente preguntara, Señor, ¿qué tú quieres que yo haga? ¿Verdad? Pero no se oye a la gente hoy en día, no se oye decir hacer esa pregunta, ¿verdad? Sin embargo, Saulo de Tarso, siendo un religioso de clavo martillado, ¿verdad?, dijo, Señor, ¿qué quieres que haga? Estaba interesado en saber cuál era la voluntad del Señor. ¿Qué quería el Señor que hiciera, verdad? Porque lo que él quería hacer no era bueno. Bendito Dios, no estaba en la voluntad de Dios, ¿verdad? Y muchas de las cosas que tú, ¿verdad?, puedes estar pensando hacer no están en la voluntad de Dios. Y es menester que le hagas esta pregunta al Señor. Señor, ¿qué tú quieres que yo haga? ¿Qué tú quieres que yo haga hoy? ¿Verdad? Cada día pregunta al Señor, ¿qué tú quieres que yo haga hoy? Bendito Jesús. Y el Señor le dijo, levántate y entra en la ciudad y se te dirá lo que debes hacer, ¿verdad? En otras palabras, le dijo, como el tema de hoy, levántate y camina, pero con un nuevo propósito, ¿verdad? Una nueva forma de pensar, bendito Dios. Y la fe nos dice que siempre llegaremos a nuestro destino. No importa los altibajos, la furia de las tormentas, como decía, la escasez o las enfermedades. Dios sabe por qué algunos caminan por calles, ¿verdad?, con obstáculos, empedradas, dificultosas, y otros por caminos que no son de mucha dificultad, ¿verdad? En esto podemos tomarlo como un símbolo, ¿verdad?, de nuestro caminar sin Cristo y los que caminan con Cristo, ¿verdad? Los apóstoles, ¿verdad?, en los tiempos después de la resurrección del Señor Jesucristo, ¿verdad?, como en el caso también de muchos misioneros, pastores o siervos comunes, descubrieron que seguir los pasos de Jesús no es fácil. Jesucristo nunca dijo que fuera fácil, ¿verdad?, seguirlo. Por eso dijo, el que me quiera seguir,
niéguese a sí mismo, tome su cruz y sígame. Y la cruz es símbolo de sacrificio. Bendito, y hay que dejar muchas cosas que a Dios no le agradan para hacer las cosas que a Dios le agradan. Es símbolo de la de dejar, ¿verdad?, la comodidad, ¿verdad? Porque cuando uno es misionero, pues no puede pensar que va a hospedarse en un hotel de 5 estrellas. Tiene que pensar que va a entrar tierra adentro, por ríos, por sitios, ¿verdad?, para alcanzar las almas, ¿verdad? Y que la vida del creyente, sí, uno se goza, pero también, como todas las demás personas, pues también tiene sus momentos de prueba, ¿verdad? La diferencia es que cuando uno está en Cristo, pues mire, tiene el respaldo de Dios. Por eso dijo a través de Jeremías, capítulo 33, verso 3, clama a mí, yo te responderé, y te mostraré cosas grandes y ocultas que tú no conoces, ¿verdad? Porque Dios no oye al pecador, pero si el pecador oye, obedece a la palabra de Dios, a este oye, ¿verdad? Cuando clamamos al Señor, pues el Señor, ¿verdad?, nos responde, ¿verdad? Gloria a Jesús. Si clamamos a Dios por medio de Jesucristo, nos responde. Bendito Jesús. Y nos contesta, ¿verdad?, esas peticiones que le hacemos. Bendito Jesús. Tenemos un caso como el paralítico de Betesda, ¿verdad? Del estanque llamado en hebreo Betesda, ¿verdad? Y eso está en Juan capítulo 5, verso 8 y 9, donde Jesús le dice, este hombre de 38 años enfermo, y había muchos enfermos allí esperando que el ángel que descendía de vez en cuando, ¿verdad?, y de cuando en vez, movía las aguas, el primero que se lanzaba a las aguas, ese quedaba sano. Pero este hombre era paralítico, está postrado en una camilla. Y cuando llegó Jesús por allí, lo vio y supo que hacía mucho tiempo estaba enfermo, postrado en una camilla allí, y no tenía quien lo ayudara a meterse al agua, pues. Y cada vez que intentaba, ya otro iba primero que él. 38 años enfermo, imagínese. Yo no sé cuánto tiempo tú estás enfermo, ¿verdad? No sé cuánto tiempo hace que tienes esas dolores de esas áreas de tu cuerpo, ¿verdad? Pero sí sé de que según Cristo sanó al paralítico, también puede sanarte a ti. Bendito Dios, lo ha hecho muchas veces en mi vida también. Bendito Jesús, aleluya. Dice que el paralítico le pregunta al paralítico, ¿quieres ser sano? Y dice, Señor, pero no, yo no tengo quien me entre, ¿verdad? No tengo quien me meta al agua. Bendito Jesús, en Juan capítulo 5, ¿verdad? Dice que el verso 5, y había allí un hombre que hacía 38 años que estaba enfermo. Y cuando Jesús lo vio acostado y supo que llevaba mucho tiempo así, le dijo, ¿quieres ser sano? Le hizo la pregunta, ¿verdad? Porque uno tiene que dejarle saber al Señor lo que uno quiere que el Señor haga en uno. Aunque Dios lo sabe todo, lógico que sí, pero Él quiere que seamos personas sinceras, abiertas a Él. Gloria a Dios. Señor, le respondió el enfermo, no tengo quien me meta en el estanque cuando se agite el agua. Y entre tanto que yo voy, otro desciende antes que yo. Y Jesús le dice, levántate, toma tu lecho y anda. Y al instante aquel hombre fue sanado y tomó su lecho y anduvo. Bendito Dios, ¿verdad? Vemos este caso, ¿verdad? Que al igual que a Saulo, ¿verdad? En situaciones diferentes, el Señor los manda a levantarse, porque Saulo fue, cayó del caballo con aquel resplandor, ¿verdad? Cuando le rodeó un resplandor de luz y oyó la voz de Jesucristo, ¿verdad? Él quedó ciego por la gloria del Señor, ¿verdad? El resplandor de luz. Y dice que oyendo la voz de Jesús, ¿verdad?, temblando y temeroso, dijo, Señor, ¿qué quieres que yo haga?, ¿verdad? Otra pregunta. Y el Señor le dijo, levántate y entra en la ciudad y se te dirá lo que debes de hacer. Hechos 9, capítulo 9, verso 6. ¿Verdad? Dios conoce nuestro caminar, nuestros objetivos y actitudes. Si Él ha puesto sus ojos sobre ti, Él te guiará y te enseñará lo que debes hacer. Lo demás depende de tu fe y obediencia a lo que Dios te manda hacer y a lo que Dios me manda hacer a mí también. Porque eso es lo que busca Dios, obediencia. Porque si Dios nos da las Sagradas Escrituras como la guía de fe y conducta y nos dice, ve a esto, pues nuestro deber es hacerlo como lo hizo Saulo. Él hizo la pregunta, ¿qué quieres que haga? El Señor le dijo lo que quería que hiciera, ¿verdad? Pues entonces Saulo entró a la ciudad
como el Señor lo mandó. Y el paralítico, ¿qué hizo? Se levantó por la fe en Cristo, por la fe en su palabra. Se levantó, no dudó, ¿verdad?, de la palabra dada por Jesús, sino que accionó la fe y dijo, pues me dijo que me levantara, pues agarró leche, se levantó y agarró su lecho y caminó. Gloria a Dios. Pero si él empieza a dudar, Señor, pero yo llevo aquí 38 años aquí acostado, como tú me dices a mí que me levante, yo no puedo caminar. ¿Verdad? No, uno no puede mirar la circunstancia, hermano, amigo. Uno tiene que dejarse llevar por la palabra de Dios, porque Dios no miente. Dios no es hombre para que mienta, ni hijo de hombre para que se arrepienta. Ha dicho y no hará, ha hablado y no ejecutará su palabra. Hay que creerle a Dios, aunque parezca una locura, ¿verdad? Que usted no entienda de momento, pero obedecer es más que los sacrificios. Cuando Dios le dijo a Abraham, sal de tu tierra y de tu parentela al lugar que te voy a mostrar, él no empezó a cuestionar a Dios. Ay, pero Señor, ¿cómo va a ser? Yo dejar todas estas comodidades, dejar a mi familia, no. No, él simplemente oyó la voz de Dios y obedeció. Porque Dios ama más la obediencia que los sacrificios. Y cuando obedecemos, pues vemos los milagros a pasar. Gloria a Dios. Si usted busca la Biblia, se va a regocijar leyendo la palabra, los ejemplos de la Biblia. Gloria a Dios. ¿Por qué? Por la obediencia a la palabra dada por Dios. Gloria a Jesús. Bendito Jesús. Dice que el temblando y temeroso, Saulo, ¿verdad?, le hace esa pregunta. Señor, ¿qué quieres que yo haga? ¿Verdad? Gloria a Dios. Pues el Señor nos dice lo que quiere que hagamos. Y si aún así tú piensas, Señor, yo todavía me pregunto, ¿qué será específicamente lo que tú quieres que yo haga? Pues hagámosle la pregunta. Yo sí, siempre le hago esa pregunta. Señor, hoy dirígeme a lo que tú quieres que yo haga, ¿verdad? Ayúdame a hacer tu voluntad. Bendito Dios. No importa lo que estés haciendo, en paz o en problema, Dios siempre tiene un plan para ti y te lo hará saber de cualquier manera. Una predicación, lectura bíblica, a través de un sueño, ¿verdad? Programa de televisión o programas radiales como el que tenemos a través de la radio emisora Radio Avivamiento. También está la radio emisora, ¿verdad? Americana, ¿verdad? Que también transmite los mensajes cristianos de la palabra de Dios. Gloria a Jesús, ¿verdad? De diferentes formas, ¿verdad? Importante, ¿verdad?, que Dios siempre busca la manera de cómo contactarte, ¿verdad?, de una forma u otra, para dejarte saber lo que Él quiere que tú hagas por Él, ¿verdad? Un sueño, como decía, bendito Jesús, y programas como estamos transmitiendo hoy, ¿verdad?, gloria a Jesús. Y tú tienes que, al igual que yo, ser sensitivos a la voz de Dios. Pedirle, Señor, ayúdame a ser más sensitivo a la voz de tu Santo Espíritu. Ayúdame a ser más sensitivo a tu voz, a tu palabra. ¿Verdad? Tenemos que tener una sensibilidad espiritual para escucharlo y obedecerle. ¿Verdad? En el verso 6, ¿verdad?, de capítulo, ¿verdad?, de Mateo, de Hechos capítulo 9. Gloria a Jesús. El verso 6, antes mencionado, ¿verdad?, el Señor Jesús le dice, ¿verdad?, levántate, entra en la ciudad y se te dirá. Bendito Dios, habrá un lugar donde Dios quiere que tú vayas, ¿verdad? Y tú no, hasta ahora no has entendido, pero si le haces esa pregunta al Señor en oración, de seguro que el Señor te va a contestar, ¿verdad? Dios no es Dios de confusión, sino de verdad en todas las iglesias de Dios. Bendito Jesús, aleluya. Eso mismo nos dice a ti, a mí, levántate, anda, y escucharás de alguna forma o manera lo que ha establecido Dios para tu vida, lo que debes hacer, lo que yo debo de hacer, ¿verdad? Lo demás dependerá de tu obediencia. Bendito Jesús, así como de mi obediencia. Porque Dios quiere hijos obedientes, hijas obedientes, bendito Jesús. ¿Recuerdas Hebreos capítulo 11 y verso 8? El capítulo de la fe. Dice, por la fe, entre muchos de otros ejemplos que encuentras en Hebreos capítulo 11, en el verso 8 nos enfocamos aquí en esta corta reflexión cristiana. Dice que por la fe, siendo llamado, ¿verdad?, hablando de Abraham, obedeció para salir al lugar que había de recibir, con Hebreos capítulo 11,
En el verso 8 nos enfocamos aquí en esta corta reflexión cristiana. Dice que por la fe, siendo llamado, ¿verdad? Hablando de

abandonas a sus hijos, no, porque eso es una responsabilidad tuya, sino a papá, mamá, ¿verdad? Mi hermano, mi hermana, ¿verdad? Se estaba refiriendo a eso, mi tío, mi tía, mi primo, mi prima, no a tu esposa o no a tu esposo y tus hijos, ¿verdad? No, eso no, porque Sara salió con Abraham. Bendito Dios, aleluya, no la dejó atrás, sino a sus parientes, ¿verdad? Bendito Jesús, tenemos que especificarla porque hay quienes abandonan a su esposa. No, el Señor me llama y salen corriendo y se olvidan de su responsabilidad con su familia. Bendito Dios, no, es para, ¿verdad? Dice, sale tu tierra y tu parentela al lugar que te voy a mostrar. Y él salió sin saber a dónde iba, confiando plenamente en la palabra dada por Dios y esperando, era en expectación, ¿verdad?, de que Dios en su caminar, bendito Dios, le iba a mostrar exactamente el lugar. Bendito Dios, solo obedeció la voz de Dios, su palabra que le fue dada, ¿verdad? Gloria a Jesús. Así también Saulo de Tarso, obedeciendo la voz de Jesucristo, ¿verdad?, de Jesús, y sus instrucciones de que entrara a Damasco, pues así lo hizo. Pues allí se le diría lo que el Señor quería que él hiciese. Y como obedeció el resto, ¿verdad? El resto de esta historia es, ¿verdad? El resto es historia, de la cual estamos contando hoy. Y cada vez que se predica, se menciona también a Saulo de Tarso, porque el testimonio de él es un testimonio que habla y nos enseña, ¿verdad?, de que Dios, ¿verdad?, escoge, ¿verdad?, quien él quiere, y la situación en la cual se le va a revelar no es exactamente la de una persona como yo o otras personas. Cada persona tiene, ¿verdad?, una experiencia personal con Cristo, y Dios trabaja de diferentes maneras con diferentes personas. En esto quiero decir que no, de la forma que se reveló a mi vida, no va a ser exactamente la que se revele a tu vida, ¿verdad? Hay personas que estando en la prisión tienen un encuentro con Cristo, hay personas que estando en un hospital, ¿verdad? Hay personas que cayendo en un lugar de peligro. Bueno, hay diferentes formas, hay personas que tienen su experiencia personal con Cristo. Y en el caso de Saulo fue que iba camino a Damasco con un grupo de soldados, con carta de los sumos sacerdotes, ¿verdad?, para arrestar a los cristianos, ¿verdad? Y mientras iba galopando, ¿verdad?, allí pues el Señor se le aparece, ¿verdad?, en un resplandor de luz le habla, ¿verdad?, gloria a Dios, porque el Señor está lleno de su gloria, gloria a Dios, un Cristo glorificado, se le revela a Saulo de Tarso, gloria a Dios, dándole instrucciones, diciendo: Saulo, Saulo, ¿por qué me persigues? Dura cosa te dar cosas contra el aguijón. Y como Saulo era religioso, bien religioso, pero no conocía a Jesús, le dice: Señor, ¿quién eres? ¿Verdad? Bendito Dios, ¿quién eres, verdad? Cuando le dice Saulo a Saulo: ¿por qué me persigue? ¿Quién eres, Señor? Mire, era un hombre religioso, pero no conocía a Jesús. Así hay mucha gente todavía que necesitan ese encuentro con Cristo para conocer a Cristo como Salvador. Gloria a Jesús. Aleluya. Gloria a Jesús. Este tema de hoy, levántate y camina, ¿verdad?, tiene fuertes raíces en pasajes bíblicos, como les mencioné, de sanación y restauración, como el milagro del paralítico en aquel estanque llamado Betesda en Jerusalén. Bendito Dios. Nos habla, ¿verdad?, este levántate y camina nos habla de sanación interior. Gloria a Dios, levántate y camina, o levántate y anda. Representa la orden de Jesús a los enfermos, como lo fue en el caso del paralítico de Juan capítulo 5. Dice: representa la orden de Jesús a los enfermos. Y en Mateo capítulo 9 también encontramos otro hecho similar de sanidad, donde el Señor le dice al paralítico, ¿verdad?, levántate. Gloria a Dios, y en el momento fue sano. Gloria a Dios. Representa la orden de Jesús a los enfermos para que sanen sus heridas físicas y espirituales. También levántate y camina, o levántate y anda, nos habla también de liberación. Invita a soltar el pasado.

pasado, el dolor y las excusas, invitando a tomar responsabilidad sobre el propio futuro. Es también, ¿verdad? Levántate y anda. Nos deja saber, ¿verdad? Y nos habla de fe en acción. Simboliza no quedarse en el suelo frente a los obstáculos, sino avanzar bajo la guianza divina. Saulo de Tarso cayó del caballo y quedó ciego por 3 días. Allí al caer, de seguro que comió hasta polvo. Y como cayó del caballo, pues tenía que levantarse para poder proseguir caminando. Gloria a Dios, aleluya. Y en cuanto en la aplicación al crecimiento personal, ¿verdad? El levántate y anda nos habla también de superación del estancamiento, ¿verdad? Levántate y camina. Es para dejar atrás el conformismo o la depresión. Levántate y camina, o levántate y anda, nos habla de autonomía. ¿Y qué es la autonomía? Es la capacidad de una persona o entidad para tomar sus propias decisiones, gobernarse por sí misma y actuar de manera independiente, ¿verdad? Porque se tenía que levantar del lecho, ¿verdad? Él tuvo que levantarse, el paralítico en el estanque de Betesda, tenía que él levantarse por sí mismo y agarrar su lecho y comenzar a caminar. Aquí nos habla de autonomía. Levántate y camina nos habla de qué, de resiliencia. Destaca la importancia de no dejarse vencer por el cansancio físico, mental, buscando un nuevo nivel de bienestar emocional. Gloria a Jesús. Y esta reflexión de hoy, ¿verdad?, nos deja saber, ¿verdad?, que en Cristo, ¿verdad?, cuando hacemos caso a la voz de Dios y nos dice levántate y anda, pues obtenemos, ¿verdad?, significados positivos. Bendito Dios, en esta mañana yo dejo esta corta reflexión hasta aquí, ¿verdad?, para que tú reflexiones, ¿verdad?, en estos pasajes bíblicos y cómo Dios te dice levántate y camina. Gloria a Dios, oye la voz de Dios en este día. Bendito Dios, no dejes que la duda invada tu corazón, sino levántate y anda, para que puedas ver la gloria de Dios en tu vida. Dios te bendiga, Dios te guarde, que tengas un buen día y será hasta la próxima, donde nos encontraremos en el programa Voz de Alerta para el Pueblo el sábado a las 11 de la mañana. Que tengas un feliz fin de semana y recuerda que Cristo

Él nos ha dado el poder sobre Satanás. Él nos ha dado el poder sobre las tinieblas.

0: Mira que te mando que seas valiente. It is a command. Que seas valiente. No temas y no desmayes, porque Jehová tu Dios estará contigo donde quiera que tú vayas. No importa el territorio donde Dios te está mandando, yo quiero recordarte que tus pies han sido ungidos para este tiempo, que tu boca ha sido ungida para este tiempo, que tus manos han sido ungidas para este tiempo. Y no importa lo que el enemigo haya querido hacer en tu vida, en tu pasado, yo vengo a recordarte que el Dios de los dioses mandó a su hijo, y él derramó su sangre, y esa sangre aún tiene poder.
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resucita los ministerios que estaban muertos.

Ezequiel le preguntó. Jehová le hace la pregunta a Ezequiel. Oye, ¿vivirán estos huesos? Ay, Dios. Le está preguntando una gente humana. La voz del Padre, ¿vivirán estos huesos? Y él con la inteligencia divina, con mis fuerzas no lo puedo hacer. Con mi inteligencia no lo puedo hacer. Pero sí te voy a responder algo.

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2: Y Dios me lo bendiga, Dios me lo continúa bendiciendo. Este es tu hermano, tu amigo Jonathan Ramírez, aquí una vez más haciendo presencia en Radio Avivamiento, y quería compartir contigo, como siempre, una serie de alabanza que exaltan el nombre de Cristo. Y quisiera considerar unas cuantas canciones que yo sé que le va a gustar. No sé si están manejando, de camino al trabajo, almorzando temprano no sé si estás haciendo tus quehaceres, pero quiero compartir contigo este margen bíblico, diría yo, y quisiera dirigirme así, de canciones que exaltan en nombre de Cristo. Recuerda que estás escuchando tu radio emisora favorita, la 100.1 FM, aquí en Hartford, y también puedes considerar escucharnos desde la 90.9 FM en Bolton, y ahora desde la 89.3 en Litchfield County. Dios me lo bendiga, Dios me lo continúa bendiciendo, y vamos a comenzar este margen de alabanza con el grupo Tercer Cielo en la alabanza titulada Demente. Recuerdo que estás escuchando esta emisora y vas a escuchar estas alabanzas desde tu radio emisora favorita, la 100.1 FM, aquí desde Hartford para el mundo. Aquí tenemos Demente de Tercer Cielo.

0: Y ahí lo tuvimos, nuestro grupo Tercer Cielo, en esa bonita y bella alabanza titulada Demente. Y espero que estés escuchando esta tu emisora Radio Avivamiento. Si es tu primera vez, bienvenido sea a esta tu emisora Radio Avivamiento, Alcanzando Almas para Cristo. Y estamos aquí desde la 100.1 FM en Bolton y espero que estés disfrutando de este margen de alabanza y canciones al Dios del cielo.
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0: Y ahora vamos a tener esa alabanza de Alex Zurlo titulada ¿Dónde estás? Espero que estés escuchando, disfrutando y siendo edificado por estas alabanzas a través de esta emisora de Radio Avivamiento, la 100.1 FM, Alcanzando Almas para Cristo. Quien te habla es tu hermano, tu amigo Jonathan Ramírez, conocido por muchos de ustedes como Johnny. Y adelante con esta canción, espero que sea de gran edificación, titulada ¿Dónde estás? A través de Ale Zurdos.

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1: 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Por lo tanto, te invitamos a que por cualquier momento que tú quieras y sientas así, sintonízalo en la 100.1 FM Radio Avivamiento, y vamos a continuar con esta gran alabanza que se titula Después de la Caída, ¿Quién Queda? Así que estaremos dándole seguimiento a cada uno de ustedes. No te despegues, que tenemos muchas cosas más en lista, incluyendo más alabanza y canciones. Aquí tenemos Funky, Después de la Caída.

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1: Y el saber que va contigo al paso que tú puedas andar, da a entender que nuestro Señor y Salvador siempre está contigo. No importa a donde tú estés o vaya, Él está contigo. Mientras todos te señalan, Él abre sus brazos y te extiende un llamado. Ven y vuelve a casa, hijo mío.
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0: 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Saludos en el amor de nuestro amado Señor y Salvador Jesucristo. Les habla el hermano Miguel Rodríguez, pastor de la Iglesia Centro Evangelístico Misionero Kairos, que radica en el 2 de la Waterside Crossing, en el primer piso en la bella ciudad de Windsor, Connecticut. Y para mí es un honor, es un privilegio del Señor el poder llegar hasta cada uno de ustedes, ahí donde te encuentras, a través de esta plataforma, para compartir contigo el mensaje poderoso de la palabra del Señor. Damos gracias al Señor por esta oportunidad. Damos gracias al Señor por este privilegio. Damos gracias al Señor por esta plataforma en la cual podemos compartir contigo una palabra que cambia, una palabra que transforma y una palabra que liberta. ¿Cómo sé que esta palabra puede producir todos estos efectos? Porque lo hizo en mi vida. Porque en mi peor momento llegó la palabra del Señor a mi vida y transformó mi vida completamente para gloria y alabanza de nuestro Dios. Les saludamos en el amor de nuestro Señor Jesucristo. Mantente ahí en sintonía. Esto lo hacemos para llegar a ti. Aunque no te conocemos y no sabemos cuál es tu necesidad, sí entendemos que Dios conoce cuál es tu necesidad y que a través de su palabra en este día, Él va a ministrar a tu vida y va a ministrar a tu necesidad, porque Él tiene todos los recursos necesarios para ayudarte a ti y para ayudarme a mí. Amén. Es a Él a quien proclamamos. No venimos aquí, amén, a levantar el nombre de ningún hombre, sino a levantar el nombre de aquel que es el Rey de todos los reyes y el Señor de todos los señores, del único que se merece la alabanza, la adoración y el reconocimiento por los siglos de los siglos, desde ahora y para siempre, nuestro amado Señor y Salvador Jesucristo. En este día, si tienes una Biblia, en el libro del Evangelio según San Marcos, capítulo 16, San Marcos, capítulo 16, vamos a considerar el verso 7, amén, solamente un verso, pero hay una palabra, hay un consejo bíblico que quiero compartir con ustedes a través de esta palabra. Es una palabra que ha ministrado a mi corazón a través de mi caminar cristiano, y es mi oración que también Dios ministre y trate con tu vida a través de esta palabra en este día. Quisiera hablarles hoy bajo el tema Dios no ha terminado contigo. Así que Marcos capítulo 16, el verso 7, dice así la bendita y preciosa palabra del Señor, en el nombre del Padre, del Hijo y del Espíritu Santo. Amén. Pero id, decid a sus discípulos y a Pedro, él va delante de vosotros a Galilea, allí le veréis, tal como os dijo. Oremos al Señor. Padre, te damos gracias en este día por esta oportunidad. Gracias por este privilegio que tú me concedes de predicar tu palabra, Señor. Gracias por cada hermano. Gracias por cada amigo. Gracias por cada lugar, Señor, que a través de esta plataforma llega este consejo de la palabra del Señor. Y te pido, Señor, que ministres la vida de cada uno de mis hermanos, de cada uno de mis amigos, a través de tu palabra. Hables a sus corazones, le levantes, le confortes, le fortalezcas para gloria y alabanza tuya. Y yo me cuidaré hoy, mañana y siempre, Señor, de darte a ti toda la gloria, porque solamente a ti pertenece. Gracias, Señor, en el nombre y por los méritos de mi amado Señor y Salvador Jesucristo. Amén y amén. El Evangelio según San Marcos es el más corto de los cuatro relatos de los evangelios. Amén. Sabemos que tenemos el evangelio según San Mateo, el evangelio según San Lucas, tenemos el evangelio según San Juan y el evangelio según San Marcos. El de Marcos es el más pequeño. Amén. Si comienzas a leer, te darás de cuenta que Marcos comienza y en el momento en que arranca es como una carrera a 100 metros contando evento tras evento tras evento. Amén. Presentando a Cristo de una forma única y especial. Pero aunque es el más breve, es el único de los evangelios que relata este verso que nosotros acabamos de leer. Esto sucedió cuando Jesucristo resucitó, cuando llegaron los primeros testigos para saber de su resurrección. Amén. Pero Marcos es el único que detalla este verso que hemos leído y tiene algo muy poderoso, tiene algo que, como les dije al principio, ministró a mi vida de una forma especial. Y es que cuando aparecieron aquellas mujeres temprano en la mañana y encontraron la tumba vacía, ¿verdad? Porque todos sabemos que la tumba de nuestro Señor Jesucristo está vacía. Él resucitó. Amén. Y las mujeres llegaron temprano y se encontraron que el cuerpo del maestro no estaba allí. Y les hablaron unos ángeles, ¿verdad que sí? Y estas palabras que leímos de este verso es uno de los mandatos que le está diciendo uno de los ángeles a estas mujeres que llegaron temprano al sepulcro. Y el ángel le dice: ve y dile a los discípulos. Y luego le dice: y a Pedro, que él va delante de vosotros a Galilea, que allí le veréis tal y como él os dijo. Amén. En otras palabras, el ángel le está diciendo exactamente lo que Jesús te dijo, exactamente así va a suceder. Y yo quiero decirte, amado amigo que me estás escuchando, amado hermano que estás al alcance de mi voz, que esta palabra es para ti también, que exactamente lo que Dios dijo para tu vida, exactamente como Dios lo dijo, se va a cumplir para la gloria y la honra de su nombre. Lo curioso de este verso que he compartido con ustedes, mis amados hermanos, es el hecho de que el ángel dice: dile a los discípulos y a Pedro. Se toma el tiempo, amén, en el mensaje para nombrar a uno de los discípulos por su nombre. Alabado el nombre del Señor. Nosotros sabemos que eran 12 discípulos. Sabemos también, ¿verdad?, que Judas, por haber traicionado al Señor, el enemigo ganó ventaja en su vida y terminó quitándose la vida. Así que estamos hablando de 11 discípulos que quedaban en este momento donde hemos leído este pasaje. Pero de los 11 solamente se menciona el nombre de Pedro. Y esto me estuvo curioso, porque Pedro, si lo vemos a través de todos los evangelios, era como el líder dentro del grupo de los discípulos. De hecho, en los evangelios, en los cuatro evangelios, Mateo, Marcos, Lucas y Juan, hay cuatro listas donde se nombran todos los nombres de los discípulos. Y en todas las listas, el primer nombre que se menciona es a Simón Pedro. Simón Pedro, amén, es para mí, después del Señor Jesucristo, el personaje favorito de las Escrituras. Mayormente porque me puedo identificar con él. Pedro era un líder natural, era un hombre sencillo, era un hombre apasionado, era un hombre que tenía muchas virtudes, pero a la misma vez era un hombre con muchos defectos. Y como les dije, yo me identifico mucho con él. Nunca ha sido y nunca será mi intención presentarme a ustedes como un hombre perfecto. De hecho, puedo confesarles sin miedo alguno que estoy lejos de ser una persona perfecta. Tengo muchas imperfecciones y en esto me identifico mucho con este apóstol Pedro. Pero si Dios pudo usar a Pedro y Dios puede usarme a mí, aún con mis imperfecciones, quiero dejarte saber que de igual manera Dios puede usarte a ti también, independientemente de tu condición. En el guión de la historia de todos los tiempos, somos simplemente personajes secundarios. El único que es el protagonista, la única estrella, es el Señor Jesucristo, nuestro Rey, Jesús de Nazaret, el Rey de Reyes, el Señor de Señores, el que merece toda la gloria, toda la honra y toda la alabanza. Así que quiero que veamos un poquito la vida de este personaje, de este apóstol, con el quien ya les he dicho que me identifico bastante. Quiero que hablemos un poquito de sus experiencias para que nuestra fe crezca, ¿verdad que sí? Porque siempre que leo acerca de la vida de Pedro, doy gracias al Señor por él. Doy gracias porque la Biblia no omite los momentos en que Pedro falló para presentarnos a nosotros un ejemplo de que Dios es capaz de usar vasijas, aunque no sean perfectas, para la gloria y para la honra de su nombre. Hombre. Lo primero que quiero ver acerca de la vida de Pedro es que Pedro estuvo en los momentos más poderosos de la vida y del ministerio de nuestro amado Señor Jesucristo. En el monte de la transfiguración, donde el Señor le mostró, amén, su gloria a algunos de sus discípulos, entre los tres discípulos que estaban allí, estaba Pedro. Allí vieron a Moisés y a Elías, ¿verdad que sí? Y allí Pedro, como les dije ya, tenía una combinación, ¿verdad? Que abría la boca, como decimos nosotros, y metía de vez en cuando las patas. Y es una de las razones por las cuales me identifico con él, ¿verdad que sí? Pedro rapidito dijo, esto está tan bueno que deberíamos quedarnos aquí. Y era imposible quedarse allí. ¿Por qué? Porque Jesucristo no vino, amén, a esta tierra solamente para mostrar su gloria en el monte de la transfiguración. Jesucristo tenía un plan trazado desde la eternidad. Su plan y su propósito era entregar su vida en una cruz como el Cordero de Dios por los pecados de todo el mundo, para así brindarnos a nosotros esperanza de salvación, para reconciliar, amén, la comunión que el pecado había roto entre Dios y los hombres. Así que Pedro estaba diciendo, esto está tan bueno que deberíamos quedarnos aquí, pero se oyó una voz del cielo que dijo, este es mi hijo amado, a él oíd. En otras palabras, no le presten tanta atención a lo que está diciendo Pedro, préstenme en atención a lo que está diciendo el Señor, a su nombre gloria. En el huerto del Getsemaní, allí solamente habían tres discípulos, y entre esos tres discípulos estaba Pedro. En cierta ocasión Jesús, amén, les preguntó a sus discípulos, ¿quiénes dicen los hombres que yo soy? ¿Verdad que sí? Y unos dijeron, unos dicen que eres Elías, otros dicen otra cosa. Y Pedro, movido por el Espíritu Santo, le dijo, tú eres el Cristo, el Hijo de Dios. Aleluya. Todas estas experiencias poderosas, experiencias lindas, las vivió este apóstol. Amén. Pedro fue el único hombre, amén, además de Jesucristo, que caminó sobre las aguas. Tuvo esa experiencia porque se atrevió, amén, caminar hacia donde estaba el Señor. Pero en el momento en que quitó su mirada, ahí vemos otra vez a Pedrito pasando por un momento de falta. Quitó su mirada del Señor y comenzó a hundirse. Pero dice la palabra del Señor que el Señor extendió su mano, lo levantó y caminaron juntos nuevamente hasta la barca. Quiero dejarte saber que es de humanos fallar, pero es de Dios levantarte. Solamente tienes que humillarte bajo la poderosa mano del Señor para que Él te levante cuando sea el tiempo. Qué poderoso la vida, el ejemplo de este apóstol, ¿verdad que sí? Sus conquistas, las montañas, los picos altos que Él alcanzó en su caminar con nuestro Señor Jesucristo. Su vida fue como una montaña rusa. que unas veces estaba arriba, otras veces estaba abajo, pero en todo tiempo el Señor se mantuvo a su lado. Yo puedo decir de igual manera que hay momentos así, hay picos en mi vida cristiana, hay momentos de gloria, hay momentos preciosos, pero también hay valles, ¿verdad que sí? Pero lo importante de esto era, como decía el salmista, aunque ande en valle de sombra y de muerte, no temeré mal alguno, porque tú estarás conmigo. Esa es nuestra confianza. Independientemente de dónde estemos en nuestro caminar, el Señor va de nuestro lado. He aquí que Él está con nosotros, dijo, todos los días hasta el fin del mundo. Cuando Él dice todos los días, se refiere a todos los días, amado amigo, amado hermano. Él está a tu lado en los días buenos, Él está a tu lado en los días no tan buenos, Él está a tu lado cuando estás sano y Él está a tu lado cuando estás enfermo, Él está a tu lado cuando estás lleno de fuerzas y fortaleza, y Él está a tu lado también cuando sientes tus fuerzas flaquear. Él está a tu lado en todo momento. Él lo prometió, y Dios no es hombre para que mienta, ni hijo de hombre para que se arrepienta. Así que vemos, mis amados hermanos, cómo el Señor, amén, permitió que Pedro viviera todas estas experiencias preciosas. Pero lamentablemente, de entre las cosas que recordamos de este apóstol, recordamos que en cierta ocasión el Señor le dijo que Satanás los había pedido para zarandearlos como a trigo, pero que él había orado al Padre para que su fe no falte. Y Pedro, llenándose de orgullo propio, dijo: todos estos podrán fallarte, pero yo no te voy a fallar. Todos estos quizás en algún momento te dejen, pero yo no te voy a dejar. Y el Señor le dijo: Pedrito, antes de que el gallo cante una vez, tú me habrás negado tres veces, ¿verdad que sí? Y vemos en el relato bíblico cómo esto sucedió. Y dice la Biblia que cuando Pedro, amén, entró en conciencia y se dio cuenta de lo que acababa de hacer, ¿verdad? En el momento en que había sucedido lo que el Señor le había dicho de antemano que sucedería, dice la palabra del Señor que lloró amargamente. Y hay algo más, mis amados hermanos, que podemos ver, amén, dentro de la historia de Pedro, y es que una vez él fracasó, pensó que ya Dios había terminado con él, pero mi Dios es un Dios de segundas oportunidades. Todos los personajes en la Biblia que necesitaron una segunda oportunidad, la recibieron de parte del Señor. Jacob necesitó una segunda oportunidad y el Señor se la dio, teniendo una experiencia poderosa, batallando, amén, con un ángel hasta que rayaba el alba, y dijo: yo no te suelto hasta que no me bendiga. Y la vida de Jacob fue cambiada desde ese día en adelante. Moisés necesitó una segunda oportunidad, porque Moisés, Dios le había preparado con el propósito de libertar a su pueblo, pero Moisés se adelantó al proceso divino, ¿verdad que sí? Y mató a un egipcio, ¿verdad? Y por eso tuvo que estar un tiempo en el desierto, pero Dios no lo desechó. Dios continuó haciendo su obra en su vida y completó la obra que había comenzado. David necesitó una segunda oportunidad después de haber sido infiel al Señor al llevarse a la esposa de Urías, amén, a Betsabé, ¿verdad que sí? Pecó contra el Señor, pero supo arrepentirse y recibió del cielo una segunda oportunidad. Jonás necesitó una segunda oportunidad cuando Dios lo llamó para ir a predicar a Nínive, y se fue hasta Tarsis, ¿verdad? Y allá sucedieron las cosas que sucedieron, sabemos toda la historia, pero la Biblia dice que desde el vientre de aquel gran pez, Jonás oró al Señor y el Señor escuchó su voz. nos toca a veces, ¿verdad que sí? Momentos difíciles, momentos de deslices, momentos en que fracasamos, momentos en que caemos, pero la palabra del Señor dice que 7 veces cae el justo y 7 veces vuelve a levantarse. Así que, amado amigo, amado hermano que me escuchas, si estás atravesando por uno de esos momentos en que te caíste, en que fallaste, uno de esos momentos en que sientes, ¿verdad que sí?, que le fallaste al Señor, levántate, sacúdete, vuelve a comenzar, que el Señor aún no ha terminado contigo. A su nombre, gloria para siempre. El hijo pródigo pensaba que ya no había solución para él, pero la Biblia dice que rodeado de cerdos recapacitó y dijo: ven acá, aún los siervos en la casa de mi padre están mejor que yo, me voy a regresar a casa. Y preparó un sermón para dárselo a su padre, pero la Biblia dice que cuando venía de regreso, aún estando lejos, su padre lo alcanzó a ver y corrió a él y lo abrazó y lo restauró. Amado amigo, amado hermano, es exactamente eso lo que Dios quiere hacer con tu vida. Él quiere restaurarte, Él quiere levantarte, Él quiere darte una nueva oportunidad. Él quiere que eches a un lado la vergüenza y la culpa y vengas a sus pies arrepentido para recibir del cielo el oportuno socorro. Dice la Biblia que Pedro lloró amargamente. Eso lo vemos en el Evangelio según San Lucas, capítulo 22 y verso 62. Quiero dejarte saber que Satanás es un mentiroso. Si el enemigo te ha dicho a ti que ya Dios terminó contigo, Dios no ha terminado contigo. Como la vasija de barro del capítulo 18 de Jeremías, si te caíste, si te quebraste, el alfarero divino, Él sabe trabajar con el barro roto. Él sabe hacer una vasija para la gloria y la honra de su nombre. ¿Y qué sucedió con Pedro? Bueno, como Pedro pensaba que ya Dios había terminado con él, se regresó a la pesca. Dice la palabra del Señor que volvió nuevamente, ¿verdad que sí?, a la pesca, y se llevó consigo también un grupo de los discípulos. Pero sucedió algo. Y es que, como vemos aquí el verso que leímos, ¿verdad?, Dios no había terminado con Pedro. Pedro pensaba que ya se había acabado su oportunidad. Tú quizás piensas que se acabó tu oportunidad, pero Dios no ha terminado contigo. Dios todavía quiere hacer una obra a través de tu vida para la gloria y la honra de su nombre. Él no había terminado con Pedro, y aunque Pedro ya él mismo se había autoeliminado, Dios todavía tenía un propósito, porque lo vil y lo despreciable es lo que usa Dios para avergonzar a aquellos que se creen que saben. Así que si tú te sientes que eres muy poco para Dios usarte, déjame decirte que ese es el tipo de persona que el Señor busca. Aquel que se humilla, Dios lo ensalza. Dios resiste a los soberbios, pero le da gracia a los humildes. La buena obra que Dios ha comenzado en tu vida la perfeccionará. Y me gozo en saber, mis amados hermanos, cómo sucedió el próximo encuentro entre el Señor Jesús y Pedro. Una vez que Pedro ya se había regresado a la pesca, una vez que Pedro ya pensaba, ya Dios no puede usarme, cuando él pensaba que ya esa palabra no se cumpliría, quiero dejarte saber que sucedió algo. Y sucedió algo que me llama la atención, porque nos deja saber el interés que tiene el Señor en nuestras vidas, aun cuando hemos fallado. La primera vez que Jesús llamó a Pedro, Pedro estaba pescando, y ahora se recrea nuevamente aquel momento. Jesús recrea el momento del primer encuentro, ¿verdad que sí? Y allí, mis amados hermanos, otra vez pescando, el Señor se les aparece y le dice, como le dijo en aquella ocasión, la primera vez que lo llamó: echa tus redes. Y cuando echaron las redes, agarraron una cantidad enorme de peces, y Pedro pudo entender que era el Señor. Óigame, mi hermano, y dice la Biblia que Pedro ya se había quitado parte de su atuendo, de su ropa, y dice que se puso su ropa y se tiró al agua, se lanzó al agua para nadar hasta llegar a donde estaba su amigo, aquel que en un momento él había traicionado, aquel que en un momento él había negado, pero ahora Jesús le brindaba la oportunidad de una vez más volver a tener, amén, comunión con Él. Me gozo de esta palabra, me identifico porque yo pasé lo mismo. Quiero dejarte saber que por un tiempo de mi vida estuve alejado del Señor. Quiero dejarte saber que, como decían en mi barrio en Puerto Rico, rodé como un chavito prieto, pero la gracia, la misericordia, el amor del Señor me alcanzó aún en el momento en que estaba en el lodo. Me rescató, me limpió y me ayudó a levantarme nuevamente para la gloria de su nombre. Por eso es que me llama la atención este verso, porque el ángel le dice a estas mujeres: avísenle a los discípulos y también a Pedro. Mencionó el nombre de Pedro porque era importante para Pedro escuchar que Dios no había terminado con él. Y hoy en día yo no sé cuál es tu nombre: Juan, Ramón, Carlos, Marcos, María, Rosa, no sé cuál es tu nombre, pero quiero dejarte saber que el Señor está mencionando tu nombre, que Él quiere dejarte saber que Él no ha terminado contigo, que todavía la buena obra que Él ha comenzado, Él la perfeccionará para la gloria de su nombre. Así que, mi amado amigo, mi amado hermano, que has pasado por los embates de la vida y que has sufrido, quiero dejarte saber en este día que aunque te caíste, hay oportunidad para ti, hay socorro de lo alto. Todavía de aquel madero en la cruz del Calvario fluye sangre que limpia, sangre que transforma, sangre que liberta. Y que si en este día vienes a la presencia del Señor, Él lavará tu vida, Él limpiará todo el lodo del pecado y te hará nuevamente hijo de Dios y restaurará tu vida, porque Dios no ha terminado contigo. Ahí donde tú estás en estos momentos, quiero orar al Señor por tu vida. Ahí donde estás, levanta tu mano. No importa dónde estés, no importa lo que hayas pasado, no importa, amén, cuán profundo en el lodo hayas caído, quiero dejarte saber que tu Padre amoroso, tu Padre celestial, te ama y ha permitido que esta palabra llegue hasta tu vida para dejarte saber: Dios no ha terminado contigo. Padre, te doy gracias en este día por tu palabra y por el consejo, Señor, de las Sagradas Escrituras para mi vida y para la vida de cada uno de mis oyentes. En estos momentos levanto delante de tu presencia cada hermano y cada amigo que ha estado al alcance de mi voz. Yo no conozco sus necesidades ni tampoco las puedo suplir, pero tú sí puedes, Señor. Quiero que toques corazones para la gloria y la honra de tu nombre en este momento. Quiero que levantes a aquellos caídos. Quiero que sanes a aquellos enfermos. Te pido que transformes y que hagas una obra poderosa en el corazón de cada oyente que en estos momentos, amén, se humillan delante de tu presencia buscando socorro de lo alto. Así como se humilló el salmista cuando decía: alzaré mis ojos a los montes, ¿de dónde vendrá mi socorro? Que en este día su socorro venga del trono tuyo, Señor, de los cielos de tu presencia. Mi socorro viene de Jehová, que hizo los cielos y la tierra. Bendíceles, ayúdales, Señor, a continuar hacia adelante en el nombre de Jesús de Nazaret. Amén y amén. Dios me les bendiga mucho. Nuevamente, este es su hermano y amigo, el pastor Miguel Rodríguez, pastor de la Iglesia Centro Evangelístico Misionero Kairos, que radica en el 2 de la Waterside Crossing en la bella ciudad de Windsor, Connecticut. Estamos ubicados en el primer piso. Si necesitas oración o alguien con quien hablar, si necesitas consejería, escribe mi número 860-549-6627. Llámanos y estaremos orando por ti. Bendiciones y hasta la próxima.
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0: I just want to testify quickly.
1: Yo quiero testificar rápido.
0: That this church feels like home to me.
1: Que esta iglesia se siente como casa.
0: And the reason I say that is because I'm a very expressive individual.
1: Y la razón por la cual digo esto es porque yo soy un individuo bien expresivo.
0: Like, you know, there are sports fans that go to stadiums.
1: Hay fanáticos que van a los estadios.
0: And they're sitting in freezing cold weather without a shirt on, painted their bodies.
1: Y están sentados en el frío sin camisas y con sus cuerpos pintados.
0: And losing their voices over a ball filled with air.
1: Y perdiendo sus voces sobre una bola que está llena de aire.
0: How much more should we be passionate about the Lord and Savior Jesus Christ?
1: ¿Cuán más nosotros debemos ser apasionados por Jesucristo?
0: I want to take a minute to honor Pastor Joel, his wife, and the team.
1: Yo quiero tomar un minuto para honrar al Pastor Joel y su esposa y su equipo. Podemos darle un aplauso al pastor.
0: Thank you so much, Pastor. It's
1: Gracias,
0: an honor
1: pastor.
0: To be here.
1: Es un honor estar aquí.
0: Without further ado, I want to jump into the Word of God.
1: Sin más.
0: But before that,
1: quiero entrar en la palabra.
0: I did want to make a quick announcement.
1: Antes de eso, quisiera hacer un anuncio rápido.
0: I've written two books. One is called Faith, the Key to Life.
1: He escrito dos libros. Uno se llama La Fe como Clave de la Vida.
0: And another book called The Fear of God, a 21-day devotional.
1: Y otro libro que es, se llama El Temor de Dios y es un devocional.
0: At the end of service, if you are interested in purchasing one of these books,
1: al final del servicio, si usted está interesado en comprar alguno de estos libros, yo voy a estar allá.
0: Copies.
1: Para firmar algunas copias.
0: And it'll be $15 each.
1: Y serían $15 cada uno.
0: I also want to take the privilege to honor my parents who are here.
1: Y también quiero tomar el privilegio de honrar a mis padres que están aquí.
0: I want to say that praying parents.
1: Yo quiero decirles que padres que oran.
0: Are a gift to children.
1: Son un regalo para sus hijos.
0: And so I want you to take that promise and run with it for your children.
1: Y yo quiero que usted tomen eso y corra con eso para sus hijos.
0: As I was pondering and asking the Lord what to prepare for today,
1: mientras pensaba y le preguntaba al Señor qué preparo para hoy,
0: the Lord led me to the scripture.
1: El Señor me llevó a esta escritura.
0: It might be a new story.
1: A lo mejor será una historia nueva.
0: It's the story of a man named Naaman.
1: Es la historia de un hombre llamado Naamán.
0: And so I want to go ahead and read the scriptures.
1: Entonces voy a leer las escrituras.
0: And I believe that the Lord is going to speak to us today.
1: Y yo creo que el Señor nos va a hablar hoy día.
0: How many of you love the word of God?
1: ¿Cuántos de ustedes aman
0: Hallelujah.
1: La palabra de Dios?
0: So turn your Bibles with me to 2 Kings chapter 5.
1: Así que abran sus Biblias en Segunda de Reyes capítulo 5.
0: I'm going to read verses and I'll stay in that chapter.
1: Y voy a quedarme en ese capítulo.
0: But I'm going to read a few verses and preach the word of God today.
1: Pero voy a leer algunos versículos y voy a predicar la palabra de Dios hoy.
0: 2 Kings chapter 5.
1: Segunda de Reyes 5.
0: Go ahead and stand to your feet if that is
1: póngase de pie.
0: You choose to do.
1: Si eso es lo que están acostumbrados a hacer.
0: 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Was a great and honorable man in the eyes of his master, because by him the Lord had given victory to Syria. He was a mighty man of valor, but a leper. The Syrians had gone on raids and brought back a captive young girl from the land of Israel, and she waited on Naaman's wife. Then she said to her mistress, "If only my master were with the prophet who is in Samaria, for he would heal him of his leprosy." Go ahead and read that part first.
1: Naamán, general del ejército del rey de Siria, era varón grande delante de su señor, y lo tenía en alta estima, porque por medio de él había dado Jehová salvación a Siria. Era este no hombre valeroso en extremo, pero leproso. Y de Siria habían salido bandas armadas y habían llevado cautiva de la tierra de Israel a una muchacha, la cual servía a la mujer de Naamán. Esta le dijo a su señora: si rogase mi señor al profeta que está en Samaria, él le sanaría de su lepra.
0: Verse 9. Then Naaman went with his horses and chariot, and he stood at the door of Elisha's house. And Elisha sent a messenger to him, saying, "Go and wash in the Jordan 7 times, and your flesh shall be restored to you, and you shall be clean." 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And his servants came near and spoke to him and said, My father, if the prophet had told you to do something great, would you not have done it? 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And he said, Indeed, now I know there is no God in all the earth except in Israel. Now therefore, please take a gift from your servant.
1: Desde el versículo 9. Y vino un Amán con sus caballos y con su carro y se paró a las puertas de la casa de Eliseo. Entonces Eliseo le envió un mensajero diciendo, Ve y lávate 7 veces en el Jordán y tu carne se te restaurará y serás limpio. Y Amán se fue enojado diciendo, He aquí, yo decía para mí, saldrá él luego y estando en pie invocará el nombre de Jehová su Dios y alzará su mano y tocará el lugar y sanará la lepra. Habana y Farfar, ríos de Damasco, ¿no son mejores que todas las aguas de Israel? Si me lavaré en ellos, ¿no seré también limpio? Y se volvió y se fue enojado. Mas sus criados se le acercaron y le hablaron diciendo, Padre mío, si el profeta te mandara alguna gran cosa, ¿no lo harías? ¿Cuánto más diciéndote, lávate y serás limpio? Él entonces descendió y se zambulló 7 veces en el Jordán, conforme a la palabra del varón de Dios, y su carne se volvió como la carne de un niño y quedó limpio. Y volvió el varón de Dios y él toda su compañía y se puso delante de él y dijo, He aquí, ahora conozco que no hay Dios en toda la tierra, sino en Israel. Te ruego que recibas algún presente de tu siervo.
0: This is the word of the Lord. Go ahead and have your seat.
1: Esta es la palabra de Dios. Se puede sentar.
0: The title for today's sermon is called The True Armor of Humility.
1: El título de este sermón de hoy es la armadura de la humildad.
0: I want to talk to you a brief story.
1: Te quiero decir una historia breve.
0: There was once a young couple who had a son, a small son.
1: Había una pareja que tenía un hijo pequeño.
0: And he loved animals, and they took him to the zoo.
1: Y él le encantaba los animales y lo llevaron al zoológico.
0: He loved looking at all the animals, and then finally he looked at the snake. He said, "Daddy, what is that?"
1: Entonces él vio todos los animales y finalmente vio la serpiente y dijo, "Papi, ¿qué es eso?"
0: And so his dad said, "That's a snake. It's a very dangerous animal. We cannot go close to it."
1: Entonces papá dice, "Eso es una serpiente. Es muy peligrosa. No podemos acercarnos mucho."
0: And so the next week, when the boy was playing in the backyard of his house,
1: hasta que la semana que entra él, entonces estaba jugando en su patio de su casa.
0: In one of those bushes, he saw a small baby snake.
1: Y entonces entre los arbustos él vio una serpiente bebé.
0: He remembered what his father said.
1: Él se acordó de lo que su padre había dicho.
0: But the snake looked so harmless.
1: Pero la serpiente se veía tan inocente.
0: So he went and he took the snake.
1: Así que él vino y agarró la serpiente.
0: He put it underneath his shirt and brought it to his room.
1: Se la puso debajo de su camisa y la trajo para su cuarto.
0: He put the snake under the bed.
1: La puso debajo de su cama.
0: And slowly but surely,
1: y entonces lentamente pero seguramente,
0: without his parents noticing,
1: sin su padre saberlo,
0: he was feeding the snake little by little.
1: Él le estaba dando de comer a la serpiente poco a poco.
0: Years went by.
1: Los años pasaron.
0: One day at the dinner table,
1: un día en la mesa de comer,
0: he took his food and he went to feed the snake.
1: Él tomó su comida, fue a darle de comer a la serpiente.
0: He realized the snake was very big and difficult to hide.
1: Y entonces se dio cuenta que la serpiente estaba bien grande y era difícil encontrarla.
0: He was wondering how he should get out of the situation he is in.
1: Entonces estaba pensando de cómo él va a salir de esta situación que él está.
0: Then one day he realized that he did not feed and forgot to feed the snake.
1: Y entonces un día se dio cuenta que se olvidó darle comida a la serpiente.
0: So he looked inside his room itself if he could find some snacks to feed the snake.
1: Así que él miró en su alrededor de su cuarto a ver si encontraba algo para darle de comer a la serpiente.
0: As he was looking,
1: y mientras él te buscaba,
0: the snake came and bit him on his heel.
1: La serpiente vino y lo mordió en su
0: He screamed, "Daddy!"
1: Y él dijo, "Papi!"
0: And then Papi came running.
1: And so Papi came.
0: And he was almost fainting on the floor.
1: Entonces él vino y se estaba desmayando.
0: And then the puppy came and smashed the snake and killed it.
1: Entonces el papá vino y mató la serpiente.
0: He took the little boy and hurried to the hospital.
1: Y entonces tomó el niño y lo llevó al hospital.
0: And the doctor said, "Good thing you brought him right on time."
1: El doctor dijo, "Gracias a Dios que lo trajiste a tiempo."
0: A little later and his life would have been gone.
1: Un poquito más y su vida se hubiese perdido.
0: So then the father looked at him and said, "Son, what happened? How did that snake get there?"
1: Entonces el papá le preguntó, "Hijo, ¿cómo llegó esa serpiente ahí?"
0: And the boy with tears down his face said,
1: y entonces el niño con las lágrimas saliéndose,
0: "Dad, I know you told me that this is a dangerous animal."
1: Yo, papi, yo sé que tú me dijiste que este es un animal peligroso.
0: "But I took this animal and I began to feed it and nurture it, pero and kept yo, it as a pet."
1: Pero yo le estuve manteniendo y le estuve dando de comer y lo mantuve como mascota.
0: Harmless to me.
1: Es que se veía tan inocente para mí.
0: But only today I found out what it could truly do.
1: Pero hoy fue que me enteré lo que verdaderamente podía hacer.
0: My dear brothers and sisters in Christ.
1: Mis queridos hermanos y hermanas en Cristo.
0: This is how sin is.
1: Así es como es el pecado.
0: The Bible says the wages of sin is death.
1: La Biblia dice que la paga del pecado es la muerte.
0: Sin at first is tempting.
1: El pecado al principio es muy tentador.
0: You're drawn to it.
1: Te atrae.
0: And slowly but surely.
1: Y lentamente pero seguramente.
0: Over time, if you keep feeding it.
1: Con el tiempo, si tú lo sigues alimentando.
0: If you keep giving in to temptation.
1: Si tú te sigues rindiendo a esa tentación.
0: That temptation becomes a stronghold in your life.
1: Esa tentación viene a ser una yugo en tu lugar, en tu vida.
0: Slowly but surely.
1: Y entonces lentamente pero seguro.
0: It leads to death.
1: Lleva a la muerte.
0: It happened in my life.
1: Pasó en mi vida.
0: When I was a teenager.
1: Cuando yo era un adolescente.
0: More and more sin.
1: Más y más pecado.
0: Going from relationship to relationship.
1: Yendo de una relación a otra.
0: I did not know. At first it felt pleasing.
1: Yo al principio pues se sentía bien.
0: But at the end.
1: Pero al final.
0: It brought me suicidal ideations.
1: Y me trajo ideas suicidas.
0: Because sin leads to death.
1: Porque el pecado lleva a la muerte.
0: But I have good news for you.
1: Pero tengo buenas noticias
0: the
1: para ti.
0: The gift of God and salvation leads to life and life more abundantly.
1: El regalo de Dios y la salvación de Dios llevan a la vida y la vida abundante.
0: In the scripture we just read.
1: En la escritura que nosotros acabamos de leer.
0: It says Naaman was the commander of the army of the king of Syria.
1: Dice que Naamán era el general del ejército del rey de Siria.
0: He was a great and honorable man.
1: Era un hombre grande y honorable.
0: Remember, this is not an Israelite, this is a Syrian.
1: Acuérdese que este no es un israelita, es un sirio.
0: That word honorable means
1: que honorable significa
0: he found favor with his king in Syria.
1: Que él encontró favor con su rey en Siria.
0: He was good at what he did.
1: Que él era bueno en lo que hacía.
0: See, in today's day and age,
1: así que hoy en día,
0: you might be good in what you do.
1: A lo mejor tú eres bueno en lo que tú haces.
0: You might be good in the job that you do.
1: Y a lo mejor eres bueno en el trabajo que tú haces.
0: Especially men, I don't know about you.
1: Especialmente los hombres, yo no sé cómo
0: but
1: sé
0: we
1: tú.
0: Love to work.
1: Pero nos encanta trabajar.
0: And we love to be good at what we do.
1: Y nos gusta ser bueno en lo que hacemos.
0: And we love to do what we do.
1: Y nos gusta, nos amamos lo que hacemos.
0: Some of us even have favor in the eyes of our bosses and leaders.
1: Y algunos de nosotros hasta tenemos favor delante de nuestros líderes o jefes.
0: Naaman put on an armor and went to battle.
1: Naaman se ponía su armadura y iba a la batalla.
0: And every time he put his armor on, everybody knew that he was going to win and succeed.
1: Cada vez que se ponía su armadura, todo el mundo sabía que él iba a ganar y que iba a ganar la victoria.
0: You know why he was able to succeed?
1: ¿Tú sabes por qué él pudo lograr?
0: Because the scripture says.
1: Porque la escritura dice.
0: Because the Lord had given him victory.
1: Porque el Señor le había dado la victoria.
0: This is a non-Israelite.
1: Este es un no israelita.
0: The Israelites were the chosen people of God.
1: Los israelitas eran los escogidos de Dios.
0: But God still favored this man.
1: Pero Dios favoreció a este hombre.
0: And gave him victory.
1: Y le dio victoria.
0: See, you might be here in church.
1: Y a lo mejor tú estás aquí en la iglesia.
0: You might not know who God is.
1: Y a lo mejor tú no sabes quién Dios es.
0: And you still find success in your life.
1: Y a lo mejor tú encuentras, logras cosas en tu vida.
0: Maybe it is because God has given you victory.
1: Y a lo mejor es porque Dios te ha dado victoria.
0: Because at the end of the day, the Bible still says,
1: porque al final del día, la Biblia todavía dice,
0: God is the one who gives us ability to create wealth.
1: Que Dios es el que nos da la habilidad de crear ganancias.
0: So whether we recognize it or not,
1: así que aunque nosotros lo reconozcamos o no,
0: He is the source of us even succeeding in life.
1: Él es nuestro recurso en todo lo que nosotros hacemos para la vida.
0: And then it goes on to say in the first few verses.
1: Y después entonces nos dice en los primeros versículos.
0: But when Naaman took off his armor,
1: pero cuando Naamán se quitó su armadura,
0: he was a man of favor and he was a man of valor.
1: Era un hombre de valor y de favor.
0: But when he took off his armor,
1: pero cuando se quitaba la armadura,
0: he had leprosy underneath the armor.
1: Tenía lepra debajo de su armadura.
0: You can put on your armor all day long.
1: Tú puedes ponerte tu armadura todo el día.
0: You can go to work all day long.
1: Tú puedes ir a trabajar todo el día.
0: You can put on a mask all day long.
1: Tú puedes ponerte una máscara todo el día.
0: But when you take off that mask,
1: pero cuando tú te quitas esa máscara,
0: who you are really,
1: quién tú eres de verdad,
0: is what people around you closest see.
1: Es lo que tus personas alrededor, los más cercanos, ven.
0: You can only fake it so much.
1: Solamente solo puedes fingirlo.
0: But at the end of the day,
1: pero al final del día,
0: the people who are closest to you,
1: las personas que están más cercanos a ti,
0: know who you really are.
1: Saben quién de verdad tú eres.
0: Especially if you're married,
1: especialmente si tú estás casado,
0: your spouse knows exactly who you are.
1: La esposa sabe exactamente quién tú eres.
0: Your children know exactly who you are.
1: Tus hijos saben exactamente quién tú eres.
0: See, some of us, what we tend to do is,
1: sí, es que nosotros hacemos,
0: we have this sense of humor to hide our insecurities.
1: Tendemos este sentido de humor de guardar nuestras inseguridades.
0: We put on different masks to hide what's truly happening on the inside of us.
1: Ponemos nuestras máscaras para ocultar lo que tenemos adentro.
0: Some of us put on a mask of just smile on your face all the time.
1: Algunos de nosotros nos ponemos la máscara de sonreír todo el tiempo.
0: But deep down on the inside you're hurting maybe.
1: Pero a lo mejor dentro de ti tú estás doliendo.
0: Some of us put on a mask like everything's okay, pastor.
1: Pero algunos de nosotros ponemos la máscara de que todo está bien, pastor.
0: But you're struggling in your marriage.
1: Pero tú estás teniendo problemas en tu matrimonio.
0: Some of us put on a mask like our children are the best.
1: Algunos de nosotros ponemos una máscara como que nuestros hijos son lo mejor.
0: Not realizing our children are being abused because of our anger.
1: No dándonos cuenta que nuestros hijos están siendo abusados por nuestro enojo.
0: We put on masks all the time like we put on armors.
1: Nos ponemos máscaras todo el tiempo como nos ponemos armaduras.
0: Naaman could only hide leprosy to the army.
1: Naaman solamente podía esconder su lepra a sus ejércitos.
0: But he could not hide leprosy to those who he was closest to.
1: Pero él no podía esconder su lepra de aquellos que estaban cercano a él.
0: How do I know he hid it from the army?
1: ¿Cómo yo sé que él lo escondía del ejército?
0: Because leprosy is a contagious disease.
1: Porque la lepra es una enfermedad contagiosa.
0: If anybody had leprosy, they were secluded.
1: Si alguien tenía lepra, eran apartados.
0: But nobody knew that he had leprosy.
1: Pero nadie sabía que él tenía lepra.
0: The next few verses it goes on to say,
1: los próximos versículos van y dicen,
0: the Syrian army had gone on raids against the nation of Israel.
1: Que los ejércitos sirios habían ido a saquear a los ejércitos de Israel.
0: And Naaman had brought a Israelite servant girl to come and help his wife at home.
1: Y entonces Naaman había traído una muchacha de Israel para que ayudara a su esposa en la casa.
0: This servant girl was an enemy of Naaman.
1: Esta sierva muchacha era enemiga de Naaman.
0: But she was serving Naaman's wife.
1: Pero ella estaba sirviendo a la esposa de Naaman.
0: So when Naaman came and took off his armor, this servant girl saw the leprosy that other people could not see.
1: Así que cuando Naaman se quitó la armadura, ella vio que él tenía la lepra que él nadie más podía ver.
0: See, leprosy is like sin.
1: Sí, es que la lepra es como el pecado.
0: Today I want to talk to you about the sin that you're dealing with that nobody sees or knows.
1: Yo quiero hablarlo hoy del pecado que nadie puede ver y que nadie conoce.
0: It can be anger, it can be lust.
1: Puede ser enojo, puede ser lascivia.
0: It can be things that nobody knows you're struggling with, like pornography maybe.
1: Puede ser cosas que a lo mejor tú estás luchando con ellas que nadie sabe, como la pornografía.
0: Today Jesus wants to heal the real you.
1: Hoy Jesús quiere sanar al verdadero tú.
0: Just like Naaman had to be cured of his leprosy,
1: así como Naaman tuvo que ser curado de la lepra,
0: Jesus wants to deal with the root of the issue.
1: Jesús quiere lidiar con la raíz del problema.
0: This servant girl saw the leprosy on Naaman.
1: Esta muchacha sirviente vio la lepra en Naaman.
0: But she was wearing an armor that was invisible.
1: Pero él estaba viendo esa armadura y por eso es que era invisible.
0: It was the armor of humility.
1: Esa era la armadura de humildad.
0: Because if it was me and I was an enemy and I was a slave to someone else.
1: Porque si yo fuera un enemigo y yo fuera un sirviente de otra persona.
0: And if I saw that that person had leprosy.
1: Y yo veo que esa persona tiene lepra.
0: I would have been good thing. I wish that person passes away.
1: Yo estuviera diciendo qué bueno, que ojalá se muera.
0: That's what in our flesh we want to do.
1: Eso es lo que en nuestra carne nosotros queremos hacer.
0: But the servant girl had an armor of humility.
1: Pero esta sirvienta tenía una armadura de humildad.
0: Just like Jesus tells us to pray for our enemies.
1: Así como Jesús nos dice que oremos por nuestros enemigos.
0: Serve those who ridicule us.
1: Que sirvamos a aquellos que nos ridiculizan.
0: This Israelite servant girl, she gave a solution to the enemy.
1: Esta sirvienta le dio la solución a su enemigo.
0: She said, Naaman, there is a prophet in Samaria in Israel. If you go to him, you can be cured.
1: Él le dice, hermano, hay un profeta en Samaria de Israel que te puede curar.
0: See, outside these four walls of the church, can I tell you?
1: Te puedo decir que fuera de estas cuatro paredes de esta iglesia,
0: there are many Naamans out there.
1: Hay muchos Naaman allá afuera.
0: Many people who are putting on mask after mask after mask.
1: Muchas personas poniéndose máscara detrás de máscara detrás de máscara.
0: At your jobs, at your neighborhoods, there are people who look good on the outside, who look all right on the outside, but on the inside they're suffering in silence.
1: En tu trabajo y en tu vecindario.
0: Putting on mask after mask after mask.
1: Muchas personas poniéndose máscara detrás de máscara detrás de máscara.
0: At your jobs, at your neighborhoods, there are people who look good on the outside, who look all right on the outside.

0: without anybody knowing.
1: Peleando con sin que nadie lo sepa.
0: You see, I had a friend.
1: Yo tenía un amigo.
0: In my teenage years.
1: En mis años de adolescencia.
0: And we used to hang out so much.
1: Y nosotros hangueamos mucho.
0: He was doing okay.
1: Y él estaba haciendo bien.
0: Then all of a sudden, he and my other friend, they started smoking and then started doing drugs.
1: Y de momento él y otro amigo de nosotros empezaron a fumar y a hacer drogas.
0: I didn't do that.
1: Yo no hice eso.
0: But then slowly I noticed how they started to change after that.
1: Pero yo lentamente vi cómo ellos empezaron a cambiar después de eso.
0: It broke my heart.
1: Me rompió el corazón.
0: And then one of those two friends, they're really close to me.
1: Y entonces uno de esos amigos que era bien cercano a mí.
0: He started losing his mind slowly.
1: Empezó a perder su mente lentamente.
0: I noticed something was different.
1: Yo noté que había algo diferente.
0: I began to talk to him about God here and there.
1: Empecé a hablarle de Dios aquí y allá.
0: He would say yes, and he would even sometimes accept what I said.
1: Y él me decía sí, y a veces aceptaba lo que yo le decía.
0: And I thought something's off.
1: Y yo le decía, algo no está bien.
0: One day I got a call on my phone.
1: Una vez entonces me recibí una llamada de mi teléfono.
0: And news came to me that he had hung himself.
1: Y la noticia me vino que él se había colgado.
0: And I remember those days.
1: Y yo me acuerdo esos días.
0: It broke my heart.
1: Rompió mi corazón.
0: Because I never knew what he was really dealing with.
1: Porque yo nunca sabía con qué él verdaderamente estaba luchando.
0: And it broke my heart.
1: Y rompió mi corazón.
0: He was my close friend.
1: Era mi amigo cercano.
0: In the same way, my dear brothers and sisters.
1: Y la misma forma, hermanos y hermanas.
0: There are people looking for answers.
1: Hay personas buscando respuestas.
0: Wanting freedom from the sin that they're struggling with.
1: Están buscando una libertad de eso, de ese pecado que están luchando.
0: Jesus is the only one who can meet them.
1: Y Jesús es lo único que puede derrotarlo.
0: And you are the vessel Jesus wants to use.
1: Y tú eres la vasija que Jesús quiere hacer.
0: Many of us think
1: nosotros pensamos
0: people will just come to us and tell us,
1: que las personas simplemente van a venir y decirnos,
0: your life is so amazing.
1: Oh, que tu amor es tan
0: what
1: maravilloso.
0: Is the secret to your success?
1: ¿Cuál es el secreto
0: and
1: de tu
0: you will
1: logro?
0: Tell them,
1: y después entonces tú le dices,
0: it is Jesus Christ.
1: Es Jesucristo.
0: I wish it was that simple.
1: Yo quisiera que hubiese sido tan sencillo.
0: The Bible actually teaches contrary to that.
1: La Biblia enseña lo contrario a eso.
0: The Bible says,
1: la Biblia
0: how will
1: dice,
0: they hear,
1: ¿cómo ellos van a escuchar,
0: if you are not sent?
1: Si tú no estás ahí.
0: How will they hear the gospel?
1: ¿Cómo van a escuchar el evangelio?
0: How will they know that Jesus saves them?
1: ¿Cómo van a saber que Jesús los salva?
0: If you don't go open your mouth and tell them about Jesus Christ.
1: Si tú no vas y hablas tu boca y le hablas de Jesucristo.
0: They will suffer in silence.
1: Ellos van a seguir sufriendo en silencio.
0: If you keep your mouth closed.
1: Si tú sigues con tu boca cerrada.
0: We must be like that Israelite girl.
1: Nosotros debemos ser como la sirvienta israelita.
0: Who was willing to help the enemy.
1: Que estaba dispuesta a ayudar al enemigo.
0: Because she saw the struggle.
1: Porque ella vio la lucha.
0: Now going back to the story.
1: Retornando a la historia.
0: Naaman listens to the servant girl.
1: Naaman le escucha a la sirvienta.
0: There was a degree of faith that Naaman had.
1: Había un grado de fe que tenía Naaman.
0: So Naaman goes to his king, the king of Syria.
1: Así que Naaman va al rey, a su rey de Siria.
0: And he tells the king, "This is what my servant said."
1: Y entonces le dice al rey de Siria, esto fue lo que dijo mi sirvienta.
0: So why don't you write a letter to the king of Israel?
1: Porque entonces tú no le escribes una carta a Israel, al rey de Israel.
0: And so the king obliged.
1: Para que entonces el rey lo hizo.
0: Because Naaman had favor with the king.
1: Porque Naaman tenía favor con el rey.
0: The king of Syria wrote a letter.
1: El rey de Siria escribió la carta.
0: And gave it to Naaman.
1: Y se lo dio a Naaman.
0: Naaman took all silver and gold.
1: Y entonces Naaman tomó oro y plata.
0: And all these things, and he went to the king of Israel.
1: Y tomó todas estas cosas y fue al rey de Israel.
0: Now this is where something was off in my mind.
1: Aquí es que donde yo digo que hay algo que está fuera de sitio.
0: Let's see who can answer this question.
1: A ver si alguien me contesta esta pregunta.
0: The Israelite servant girl told Naaman to go and see who.
1: La sirvienta Israel le dijo a Naaman que fuera a ver a quién.
0: The prophet.
1: Al profeta.
0: Now, why is Naaman going to see the king of Israel?
1: ¿Por qué entonces Naaman va a ver al rey de Israel?
0: Because Naaman understands protocol.
1: Porque el Naaman entendía protocolo.
0: And he thinks protocol can bring him salvation.
1: Porque él cree entonces que protocolo puede traerle salvación a él.
0: He thinks I'm not going to humble myself and go to this prophet.
1: Él dijo, no me voy a humillar y simplemente ir a donde este
0: profeta. A man with a stature like me.
1: Un hombre de estatura como yo.
0: I must go to the

0: king of Israel.
1: Yo tengo que ir al rey de Israel.
0: See, some of us,
1: es que algunos de nosotros,
0: we have preconceived ideas,
1: nosotros tenemos ideas preconcebidas
0: of how God should meet us.
1: De cómo Dios debe de encontrarnos a nosotros.
0: Some of us even think,
1: inclusive nosotros algunos pensamos,
0: our salvation will come from the political party.
1: Que nuestra salvación va a venir de un sistema político.
0: Now, I'm not against political policies, trust me.
1: Y créanme que yo no estoy en contra de políticas.
0: But nothing can solve the sin issue in people's lives.
1: Pero nada puede resolver el problema del pecado.
0: It doesn't matter which party is on the White House or in the White House.
1: No importa qué partido esté en la Casa Blanca.
0: The sin situation,
1: el problema del pecado,
0: cannot be solved by politics.
1: No se puede resolver con política.
0: It cannot be solved by science.
1: No se puede resolver con ciencia.
0: It cannot be solved by education or healthcare.
1: No se puede resolver con educación o cuidado médico.
0: It even cannot be solved by religion.
1: Ni siquiera se puede resolver con religión.
0: It can only be solved by Jesus Christ.
1: Solamente se puede resolver con Jesucristo.
0: Only Jesus can heal you.
1: Solamente Jesús puede sanarte.
0: Only Jesus can restore you.
1: Solamente Jesús puede restaurarte.
0: We need to contend for a move of God in America.
1: Tenemos que contender por un movimiento de Dios en América.
0: It doesn't matter who's in office or who's not in office.
1: No importa quién esté en oficina, quién esté en la oficina.
0: Our salvation comes from Jesus Christ.
1: Nuestra salvación viene de Jesucristo.
0: Naaman goes to the king of Israel.
1: Naaman va al rey de Israel.
0: The king of Israel reads the letter.
1: El rey de Israel lee la carta.
0: From the king of Syria.
1: Del rey de Siria.
0: And he tears his clothes.
1: Y entonces se rompe los vestidos.
0: Isn't it interesting?
1: ¿No es interesante?
0: There is a mystery.
1: Hay un misterio.
0: That when Naaman takes off his clothes, there's leprosy.
1: Que cuando Naaman se quita la ropa y se ve la lepra.
0: And the king of Israel tears his clothes because.
1: Y entonces el rey de Israel se rompe los vestidos.
0: He cannot bring the salvation or the healing that Naaman was looking for.
1: Él no podía traer la salvación y de la sanidad de lo que estaba buscando Naaman.
0: So the king says, who am I? Am I God that I can heal?
1: Y entonces el rey de Israel dice, ¿y soy yo Dios para yo poder sanar?
0: Now the same situation.
1: Ahora la misma situación.
0: The king of Israel was supposed to know his God.
1: El rey de Israel se supone que él conociera a su Dios.
0: The king of Israel was supposed to know who his God is.
1: El rey de Israel se supone que supiera quién era su Dios.
0: So that when someone desperate comes to him,
1: así que cuando alguien se acerque a él,
0: he should be able to know how to pray.
1: Él se supone que supiera cómo orar.
0: It reminds me of a story when I was working as an engineer.
1: Me recuerda una historia que cuando yo trabajaba como ingeniero.
0: I was working and designing machines in my office.
1: Yo estaba en mi oficina trabajando diseñando máquinas.
0: My boss who used to sit right behind me.
1: Mi jefe se sentaba detrás de mí.
0: One day the CEO of the company walks into the office.
1: Y entonces un día el director ejecutivo de la compañía llegó.
0: And she tells my boss, I have to take the rest of the day off.
1: Y le dice a mi jefe, tengo que tomar el resto del día libre.
0: Because I have back pain and I need to go to the doctor.
1: Porque tengo dolor de espalda y tengo que ir al doctor.
0: And in that time I heard the Holy Spirit tell me.
1: Y entonces en ese momento yo oí al Espíritu Santo decirme,
0: do something about it.
1: Haz algo sobre eso.
0: And I thought to myself,
1: y yo pensé,
0: Lord, I am working right now.
1: Señor, yo estoy trabajando ahora mismo.
0: And then the Holy Spirit said, do something about it.
1: Y el Espíritu Santo me dice, haz algo.
0: Now you don't understand the awkwardness of what was going to happen next.
1: Ahora tú no entiendes lo raro que se iba a sentir a lo que iba a suceder ahora.
0: So I got up from my seat.
1: Así que me levanté de mi asiento.
0: I went and I said, excuse me.
1: Entonces yo vine donde él y le dije, excúseme.
0: I heard that you have back pain.
1: Oí que usted le duele la espalda.
0: I believe that Jesus can heal you.
1: Yo creo que Jesús lo puede sanar.
0: Can I pray for you?
1: ¿Puedo orar por ti?
0: And the CEO was shocked.
1: Entonces el director ejecutivo quedó en shock.
0: She didn't know what to, she said, okay.
1: Y ella dijo, okay.
0: So I put my hand on her shoulder.
1: Así que puse mi mano en su hombro.
0: I said, in Jesus' name be healed.
1: Y le dije, en el nombre de Jesús se sana.
0: And I went back to my seat and sat down.
1: Y me fui a mi asiento y me senté.
0: Because it was awkward.
1: Porque era algo raro.
0: The next day she comes in.
1: Y el próximo día ella viene.
0: She's talking to my boss.
1: Ella está hablando con mi jefe.
0: She's like, yeah, that work I did last evening.
1: Ella dijo, ese trabajo que yo hice la última tarde.
0: He said, I thought you were going to the doctor. What happened?
1: Yo pensé que te ibas al doctor. ¿Qué pasó?
0: She said, I started feeling better, so I didn't go to the doctor.
1: So ella dijo, me sentí mejor, así que no fui al doctor.
0: And in that moment I knew.
1: Y en ese momento yo
0: Jesus
1: supe
0: had healed her.
1: Que Jesús la había sanado.
0: Now, why am I saying all that?
1: ¿Por qué estoy diciendo todo
0: the
1: esto?
0: The Bible tells us.
1: La Biblia nos dice.
0: The same Spirit that rose Jesus from the dead is living on the inside of you.
1: Que el mismo Espíritu que levantó a Jesús de los muertos está viviendo dentro de ti.
0: It says, "For those who believe, they will lay hands on the sick, and the sick shall recover."
1: Y dice que aquellos que creen van a poner manos y van a los enfermos y van a ser sanos.
0: If you have the Holy Spirit living on the inside of you,
1: si tú tienes el Espíritu Santo viviendo dentro de ti,
0: you can do the same.
1: Tú puedes hacer lo mismo.
0: It doesn't mean that you need to be a pastor to do what God has called you to do at your workplaces.
1: No significa que tú tienes que ser el pastor para tú hacer lo que Dios te llamó a hacer en tu trabajo.
0: You just need a revelation of Jesus the healer in your life.
1: Tú solamente necesitas una revelación de Jesús para revelarlo tú.
0: People are waiting for answers.
1: Las personas están esperando por respuestas.
0: They're suffering in silence.
1: Están sufriendo en silencio.
0: And you have the answer.
1: Y tú tienes la respuesta.
0: The king of Israel had to know the answer, but he did not.
1: El rey de Israel se supone que él supiera la contestación, pero no lo sabía.
0: And so he tore his clothes.
1: Así que él se rompió sus ropas.
0: Then Elisha sent word.
1: Y pues entonces Eliseo mandó palabra.
0: Said, "Why have you torn your clothes?"
1: Y le dijo al rey de Israel, ¿por qué te has rompido tus vestidos?
0: Send the man to me and I will heal him.
1: Y mándame el hombre a mí y yo lo voy a sanar.
0: And so Naaman comes to the man of God.
1: Así que Naaman viene a donde el hombre de Dios.
0: Now Naaman comes with all the money.
1: Entonces Naaman viene con todo el dinero.
0: All the gifts.
1: Con todos los regalos.
0: Because in the worldly system,
1: porque en el sistema mundial,
0: in order to receive something, you must give something.
1: Para tú recibir algo, tú tienes que dar algo.
0: But when it comes to Jesus,
1: pero en cuanto a Jesús,
0: there was nothing you could give that would really matter.
1: No hay nada que tú puedas dar que importe.
0: Because Jesus paid it all for you.
1: Porque Jesús lo pagó todo por ti.
0: The world comes with an exchange.
1: La palabra viene con un intercambio.
0: But Jesus comes to give you life and life more abundant.
1: Pero Jesús viene para darte vida y vida en abundancia.
0: All you must say is yes and receive.
1: Tú lo que tienes que decir es sí y recibirlo.
0: And so he comes and stands outside Elisha's house, Naaman.
1: Así que se para afuera de la casa de Eliseo, Naaman.
0: Naaman sends his servant to come.
1: O sea, Naaman le manda a su siervo que venga.
0: So Naaman's servant or Elisha's servant comes out to greet Naaman.
1: Entonces él viene el siervo de Eliseo y va y se encuentra con Naaman.
0: Elisha's servant comes and says, "This is what you must do."
1: El siervo de Eliseo le dice a Naaman, "Esto es lo que tú debes de hacer."
0: You must go and dip yourself in the Jordan River 7 times.
1: Tú debes de ir y entrar en el río Jordán 7 veces.
0: And if you do that, your skin will be healed. You'll be healed of leprosy.
1: Si tú entonces haces eso, tú vas a ser sanado de la lepra.
0: See, even though Naaman had taken off his armor now,
1: aunque ya Naaman se había quitado su armadura,
0: and the leprosy was exposed,
1: y la lepra ya estaba expuesta,
0: he was putting an invisible armor called pride.
1: Él estaba poniéndose una armadura invisible que se llama orgullo.
0: Because when the servant came and told him that,
1: porque cuando el siervo le dijo eso a él,
0: he got furious.
1: Él se puso furioso.
0: He said, "I thought the man of God would come out to me."
1: Yo pensé que el hombre de Dios iba a salir hacia mí.
0: I thought he would come and wave his hand over me.
1: Y yo creía que él entonces iba a así mover su mano al frente
0: de
1: mí.
0: That he would pray and call on the name of his God.
1: Que él iba a llamar al nombre de su Dios.
0: I thought that's what would happen.
1: Y yo pensé que eso era lo que iba a pasar.
0: Doesn't he know what kind of a man I am? A man of valor and stature?
1: ¿No sabe él el tipo de hombre que soy yo, de valor y de estatura?
0: It says in the Bible that he was filled with rage.
1: Él dice en la Biblia que estaba lleno de enojo.
0: See, when pride comes, anger comes.
1: Entonces, cuando viene el orgullo, viene el enojo.
0: He was putting on an invisible armor called pride and rage.
1: Él estaba poniéndose una armadura invisible que se llama orgullo y enojo.
0: And he was about to turn away and walk.
1: Y él estaba a punto de virarse y seguir caminando.
0: And stay with his leprosy.
1: Y quedarse con su lepra.
0: Because he had an idea of how God would come and meet him.
1: Porque él tenía una idea de cómo Dios iba a venir a encontrarse con él.
0: Some of us have an idea, an expectation of how God should meet us.
1: Nosotros algunos tenemos una idea de cómo Dios debe de venir a encontrarse con nosotros.
0: Some of us are even praying in secret and saying, God, would you save me from this addiction?
1: Y algunos de ustedes a lo mejor estamos orando en secreto y diciéndole a Dios, sálvame de esta adicción.
0: Would you deliver me from this bondage?
1: Sácame de este yugo.
0: And you're expecting God to come and appear to you.
1: Y tú esperas que Dios venga y se te aparezca.
0: Touch you and heal you.
1: Entonces así te saque y te sane.
0: But week after week your pastor is preaching the word of God.
1: Pero tras semana el pastor está predicando la palabra.
0: And not once will you humble yourself and expose your sin and come and say, Pastor, this is what I am struggling with.
1: Y ni una vez tú te humillas para tú decir, esto es lo que está pasando conmigo.
0: Instead, you're putting on pride like an armor.
1: Sí, entonces lo que haces es que te pones esa armadura de orgullo.
0: Nobody can know what I'm struggling with.
1: Nadie puede saber lo que yo estoy con qué yo estoy luchando.
0: Because they will judge me if they truly know what I'm suffering with.
1: Porque entonces me van a juzgar y entonces verdaderamente van a saber con qué yo estoy lidiando.
0: In the meanwhile, God wants to heal you more than you want to be healed.
1: Pero mientras tanto, Dios te quiere sanar mucho más de lo que tú quieres ser sanado.
0: The secret to finding freedom and deliverance is humility.
1: El secreto de tú encontrar la libertad y la sanidad es humildad.
0: God is drawn to the humble.
1: Dios se acerca a los humildes.
0: The broken and contrite spirit God will not turn away from.
1: Aquellos que están contritos de espíritu.
0: You must be willing to expose your sin if you want healing.
1: Te tienes que estar expuesto a exponer tu pecado para poder ser sanado.
0: You cannot be healed if you keep putting on pride and saying, God will do something, God will do something. In the meanwhile, God has been doing something and you have not humbled yourself.
1: Tú puedes continuar diciendo, bueno, Dios va a hacer, seguir haciendo y seguir haciendo y continuar poniéndote orgullo.
0: I sense this prophetically, there's a great cleansing going to happen tonight or this afternoon.
1: Pero yo siento proféticamente que va a haber una limpieza grande aquí.
0: Many of you are going to be healed from many things that you're struggling with in secret.
1: Muchos de ustedes van a ser sanos de muchas cosas con que ustedes luchan secretamente.
0: What happens next is,
1: lo que sucede próximamente es,
0: as Naaman is angry and about to walk away,
1: mientras Naaman entonces está en enojo y se va a caminar,
0: his servants come and say,
1: su siervo viene y le dice,
0: Master,
1: Señor,
0: if the man of God said and asked you to do something difficult, you would have done it.
1: Si el profeta te hubiese dicho que hiciera algo más difícil, tú lo hubiese hecho.
0: How much more can't you just do this simple thing?
1: ¿Cuánto más tú podrías tú hacer lo más sencillo?
0: Because Naaman was angry, he said, I don't like this river Jordan.
1: Entonces Naaman, porque Naaman viene y dice, no me gusta este río Jordán.
0: In Syria there are better rivers, Parpar and all these other rivers. They're better than Jordan.
1: En Siria hay muchos ríos mejores que esto, como Farfar o otros.
0: Because Jordan was not clean, if you study theology, was not clean at that time.
1: Porque si usted estudia teología, usted encuentra que el Jordán no era limpio en ese
0: tiempo. It was exposing the pride that he was putting on.
1: Estaba exponiendo el orgullo.
0: But when his servants came and told him that,
1: pero cuando el sirviente le dijo eso,
0: he humbled himself.
1: Él se humilló.
0: He took off that invisible armor called pride.
1: Se quitó esa armadura invisible llamada el orgullo.
0: What he did not know.
1: Lo que él no sabía era.
0: What Naaman did not know.
1: Lo que Naaman no sabía.
0: That Elisha had a history with God at the River Jordan.
1: Es que Eliseo tenía una historia con Dios en el río Jordán.
0: When Elijah went up to heaven.
1: Cuando Elías había subido al cielo.
0: And his mantle fell down.
1: Y su manto había caído.
0: Elijah went and picked up the mantle.
1: Eliseo fue y recogió el manto.
0: He went to the River Jordan.
1: Y fue al río Jordán.
0: And he struck the River Jordan.
1: Y le dio al río Jordán.
0: And he said, the God of Elijah will answer.
1: Entonces él dijo, el Dios de Israel, el Dios de Elías va a contestar.
0: The God of Elijah will answer.
1: El Dios de Elías va a contestar.
0: And the River Jordan parted.
1: Y entonces el río Jordán se abrió.
0: See, in a few moments,
1: en unos momentos,
0: I'm going to make an altar call.
1: Yo voy a hacer un llamado al altar.
0: And I have a history with God.
1: Y yo tengo una historia con
0: I've
1: Dios.
0: I've seen the power of what God can do when people humble themselves and come to the altar.
1: Yo he visto el poder de Dios y lo que puede hacer cuando la gente se humilla y vienen al altar.
0: All you must do is take off.
1: Lo único que tienes que hacer es quitarte ese orgullo.
0: Take off pride.
1: Quítate ese orgullo.
0: Be humble enough to say I am struggling.
1: Sé lo suficientemente humilde para decir lo estoy luchando.
0: And I need Jesus to meet me.
1: Y yo necesito que Jesús me encuentre.
0: Because Jesus is drawn to the humble.
1: Porque Jesús se atrae a los humildes.
0: Going back to the story.
1: Volviendo a la historia.
0: Naaman goes.
1: Naaman va.
0: Guess what? Before he steps into the Jordan, what he must do?
1: Le dicen a él lo que tiene que hacer antes de entrar al Jordán.
0: He must take off his clothes.
1: Debe de quitarse
0: su ropa. He must expose his leprosy.
1: Tiene que exponer su lepra.
0: He was humble himself to the instruction of the man of God.
1: Él se estaba humillando a las instrucciones del hombre de Dios.
0: And that's exactly what he did.
1: Y eso fue exactamente lo que él hizo.
0: He goes into the Jordan.
1: Él va al río Jordán.
0: He begins to dip in the water.
1: Se mete en el agua.
0: Not six times.
1: No seis veces.
0: He could have dipped six times and said to himself.
1: Él pudo haberse metido seis veces y decir.
0: Nothing is working.
1: Nada está funcionando.
0: I still see the leprosy.
1: Todavía veo la lepra.
0: But he chose to obey till the end.
1: Pero entonces él decidió obedecer hasta el final.
0: And when he humbled himself and obeyed the word of the Lord.
1: Y cuando él se humilló y obedeció la palabra de Dios.
0: Through the man of God.
1: A través del hombre de Dios.
0: Healing came to him.
1: Vino la sanidad a él.
0: Healing came to him.
1: Vino la sanidad a él.
0: Healing came to him.
1: Vino la sanidad a él.
0: The Bible says.
1: La Biblia dice.
0: That his skin.
1: Que su piel.
0: Was restored.
1: Fue restaurada.
0: And became like the skin of a baby.
1: Y vino a ser como la carne de un niño.
0: Now I was thinking, why is that detail important?
1: Y yo dije, ¿por qué ese detalle es tan importante?
0: Why couldn't his skin become like the skin of an adult?
1: Porque su piel no vino a ser como la piel de un adulto.
0: And then the Holy Spirit spoke to me.
1: Y después entonces el Espíritu Santo me habló.
0: Because the Holy Spirit said.
1: Porque el Espíritu Santo me dijo.
0: I'm not in the business of replacing.
1: Yo no estoy en el negocio.
0: I'm not in the business of healing.
1: Yo no estoy en el negocio de sanar.
0: I'm in the business of replacing.
1: Yo estoy en el negocio de reemplazar.
0: The Bible says we are new creatures in Christ.
1: La palabra dice que somos nuevas criaturas.
0: When we humble ourselves,
1: cuando nosotros nos humillamos,
0: we don't get a fixed heart.
1: Nosotros no dan un corazón arreglado.
0: We don't get a fixed heart.
1: No dan un corazón arreglado.
0: We get a new heart.
1: Nosotros que tenemos un nuevo corazón.
0: Because God is about to do something.
1: Porque Dios está para hacer algo nuevo.
0: If you humble yourself,
1: si tú te humillas,
0: and say, God, I want you.
1: Y Dios,
0: I need you to heal me.
1: Necesito que me sanes.
0: He will give you a new desire.
1: Él te va a dar un nuevo deseo.
0: Let me tell you my testimony.
1: Déjeme decirle mi testimonio.
0: I struggled with pornography.
1: Yo estuve luchando con pornografía
0: for many, many years.
1: Por muchos años.
0: And I tried fasting and praying.
1: Y estuve orando y ayunando.
0: Nothing changed.
1: Nada cambiaba.
0: And one day I was feeling defeated in prayer. I said, God, I can't seem to shake off this sin.
1: Entonces yo en una oración me sentía derrotado. Le decía a Dios, yo no puedo quitarme de este pecado.
0: And the Holy Spirit said,
1: y el Espíritu Santo me dijo,
0: Son, you are praying wrong.
1: Hijo, tú estás orando mal.
0: He said, You've been praying wrong.
1: Te dijo, tú estás orando mal.
0: I said, How, Lord? What have I been doing wrong?
1: ¿Cómo, Señor? ¿Cómo yo qué he estado haciendo mal?
0: He said, Son, you're praying that the power of that sin will be taken away from you.
1: Y tú estás orando para que el poder de ese pecado se quite de ti.
0: Instead, pray like this.
1: En vez de orar así.
0: Ask me for my eyes and I'll give you my eyes.
1: Pídeme mis ojos y yo te daré mis ojos.
0: Ask me for my heart and I'll give you my heart.
1: Pídeme mi corazón y yo te daré mi corazón.
0: Ask me to make you more like me and I'll make you more like me.
1: Y pídeme que yo te haga más como yo y yo te haré más como yo.
0: And I began to pray that prayer.
1: Y yo empecé a hacer esa oración.
0: I said, God, make me new.
1: Sí, yo empecé a decir, Señor, hazme nuevo.
0: Make me like you, Lord.
1: Hazme más como tú.
0: And when I did that,
1: y cuando yo hice eso,
0: the power and the desire of sin broke over my life.
1: El poder y el deseo del pecado se rompió en mi vida y mi vida fue transformada.
0: I was completely set free.
1: Fui liberado completamente
0: to live a holy, righteous life.
1: Para vivir una vida correcta y justa.
0: God wants to do the same with you.
1: Dios quiere hacer lo mismo contigo.
0: Why don't you stand to your feet in this
1: ¿Por qué no te paras conmigo en esta mañana?
0: I'm going to end with a story.
1: Voy a terminar con esta historia.
0: There was a man.
1: Había un hombre.
0: He had a big house.
1: Él tenía una casa grande.
0: He had 10 rooms.
1: Tenía 10 cuartos.
0: One day he heard a knock on the door.
1: Escuchó a alguien que había tocado la puerta.
0: He went to open it.
1: Y él fue a abrirla.
0: And when he looked,
1: y cuando él miró,
0: he was surprised.
1: Estaba sorprendido.
0: Can you tell me who it was?
1: ¿Pueden decirme quién era?
0: It was Jesus.
1: Era Jesús.
0: Jesus came in.
1: Jesús entró.
0: He said, Jesus, come, let me take you to the master bedroom.
1: Entonces le dijo Jesús, déjame llevarte al cuarto más grande.
0: So he took Jesus to the master bedroom.
1: Así que le llevó al cuarto.
0: He said, this is your room, Jesus.
1: Lo llevó al cuarto más importante y le dijo, este es tu cuarto.
0: And so that night, as he was busy working,
1: y entonces esa noche mientras estaba trabajando,
0: he heard a violent knock on the door.
1: Él oyó un toque en la puerta.
0: He's wondering who is it at this time.
1: Y él dijo, ¿quién será esta hora?
0: He went and he slowly peeked open the door.
1: Y entonces él vino y abrió la puerta lentamente.
0: Can you guess who it was?
1: ¿Pueden saber quién es?
0: It was the devil.
1: Era el diablo.
0: The devil put his foot in.
1: El diablo puso su pie adentro.
0: Because all you need is to open a little bit to let the devil in.
1: Porque todo lo que tú tienes que hacer es abrir un poquito nada más para
0: entrar. All night the devil poured all kinds of temptations on him.
1: Y entonces él trajo tentación a él. El diablo trajo.
0: Jesus,
1: y él dijo, Jesús, ayúdame.
0: But nobody came.
1: Pero nadie vino.
0: Next morning,
1: la próxima mañana,
0: the devil ran away.
1: El diablo corrió.
0: And Jesus came down.
1: Y Jesús bajó.
0: He said, Jesus, where were you?
1: Y él le dijo, Jesús, ¿dónde tú estabas?
0: I called you, where were you?
1: Yo te llamé, ¿dónde tú estabas?
0: And Jesus said,
1: y Jesús le dijo,
0: son, you gave me the master bedroom, I was in the master bedroom.
1: Él le dijo, tú me diste el cuarto principal, yo estaba en el cuarto principal.
0: Then the man said, okay, Jesus, you can have all 5 rooms on the second floor.
1: Él le dijo, entonces pues tú puedes tener todos los 5 cuartos que están en el segundo piso.
0: And Jesus, being the gentleman that he is,
1: y Jesús siendo el caballero que es,
0: said, sure, son.
1: Entonces él vino.
0: That night again there was a violent knock.
1: La noche, esa noche vino a tocar de nuevo.
0: He was scared. He peeked open and it was the devil. The devil came in.
1: Y él estaba asustado y abrió y era el Satanás de nuevo.
0: And poured all kinds of temptations on him.
1: Y le tiró un montón de tentaciones.
0: He screamed, Jesus.
1: Y él gritó, Jesús.
0: But no answer.
1: Pero no había contestación.
0: The devil ran away next morning.
1: Entonces el diablo corrió la próxima mañana.
0: Jesus came down again.
1: Jesús vino y bajó otra vez.
0: Jesus, where are you? Where were you?
1: Y le dijo, Jesús, ¿dónde tú estabas?
0: Jesus said, I was in the 5 rooms.
1: Entonces yo le dijo, yo estaba en los 5 cuartos.
0: Then his face became sad.
1: Y después entonces su rostro se vino a entristecer.
0: Okay, Jesus, you can have 9 rooms.
1: Entonces dijo, Jesús, tú puedes tener 9 cuartos.
0: I'll have one room.
1: Yo tendré un solo cuarto.
0: Because there are things in that one room.
1: Porque hay cosas en ese cuarto.
0: That you should not see.
1: Que tú no debes de ver.
0: Because if you see that.
1: Porque si tú ves eso.
0: You will not want to stay here anymore.
1: No vas a querer quedarte
0: aquí.
1: So
0: that night in that room he was crying.
1: Así que esa noche en ese cuarto estaba llorando.
0: The devil came from the window.
1: El diablo vino por la ventana.
0: Poured all kinds of temptations.
1: Le tiró un montón de tentaciones.
0: He screamed for help.
1: Y entonces él gritó por ayuda.
0: But there was no answer.
1: Pero no había.
0: The next morning he the devil went away and he opened the door and went to Jesus.
1: Y la próxima mañana el diablo se fue y entonces fue donde Jesús.
0: And Jesus put a hand on his shoulder.
1: Y Jesús le puso una mano en el hombro y le dijo.
0: Jesus said, my son.
1: Le dijo Jesús, Jesús le dijo, tu hijo.
0: I already know what's in that room.
1: Ya yo sé lo que hay en ese cuarto.
0: Why don't you sign the title of the house and give it to me?
1: ¿Por qué no tú firmas el título de la casa
0: and
1: y me la das a mí?
0: And I will sign the title of that house.
1: Y yo voy a firmar el título de esa casa.
0: And so he brought the title and Jesus signed it and he signed it.
1: Entonces él vino, él trajo el título y él lo firmó y Jesús lo firmó.
0: That night there was a knock on the door.
1: Esa noche hubo un toque en la puerta.
0: And the man was scared.
1: Y el hombre estaba asustado.
0: He was scared to open the door.
1: Estaba asustado de abrir la puerta.
0: When he was about to open the door,
1: y él estaba a punto de abrir la puerta,
0: he felt a tap on his shoulder.
1: Él sintió un toque en el hombro.
0: Jesus pushed him behind him.
1: Jesús lo empujó detrás de él.
0: And Jesus opened the door.
1: Y entonces Jesús abrió la puerta.
0: And like a lion, he said, "Who is it?"
1: Él dijo, ¿quién es?
0: The devil saw Jesus.
1: Y el diablo vio a Jesús.
0: He saw the door, the house number.
1: Y él vio el número de la de la casa.
0: He saw Jesus and the house number.
1: Jesús miró a Jesús y miró el número de la casa.
0: He thought to himself, I've come to the wrong house.
1: Y él pensó y dijo, vine a la casa equivocada.
0: He knelt down and worshiped Jesus.
1: Y entonces se arrodilló y adoró a Dios.
0: And the devil ran away.
1: Y el diablo se fue corriendo.
0: My friends, this is your moment of humility.
1: Este es el momento de humildad.
0: This is the moment Jesus wants to meet you.
1: Este es el momento donde Jesús quiere encontrarse contigo.
0: He does not want 99%.
1: Él no quiere 99%.
0: He wants 100% of your life.
1: Quiere 100% de tu vida.
0: He wants to use your life for His glory.
1: Él quiere usar tu vida para su gloria.
0: He wants to heal you of that secret sin, whatever it is.
1: Él te quiere sanar de ese pecado secreto.

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0: es maravilloso nuestro Señor y Salvador Jesucristo. Vamos a pasar de inmediato al mensaje de la palabra del Señor. Escucha y recibe bendición del cielo.
1: Our Lord and Savior Jesus Christ is marvelous. Let us go immediately to the message of the word of the Lord. Listen and receive a blessing from heaven.
2: Vamos a abrir nuestras Biblias.
1: We're going to open our Bibles.
2: En el Evangelio según San Lucas.
1: In the Gospel according to Luke.
2: Capítulo 6.
1: Chapter 6.
2: Leemos dos versículos.
1: We're going to read two verses.
2: El 12 y el 13.
1: Verse 12 and 13.
2: Lucas 6, 12 y 13.
1: Luke 6, verse 12 and 13.
2: La Escritura dice así: en el nombre del Padre, del Hijo y del Espíritu Santo.
1: Scripture reads as follows: in the name of the Father, the Son, and the Holy Spirit.
2: En aquellos días, él fue al monte a orar y pasó la noche orando a Dios.
1: Now it came to pass in those days that he went out to the mountain to pray and continued all night in prayer to God.
2: Y cuando era de día, llamó a sus discípulos y escogió a 12 de ellos, a los cuales también llamó apóstoles.
1: And when it was day, he called his disciples to himself, and from them he chose 12, whom he also named apostles.
2: Bien, hermanos, yo le he puesto por tema este mensaje.
1: Very well, brethren, we have put as a theme to this message.
2: El lío en la vida de Pedro.
1: The mess in Peter's life.
2: Escúchelo bien, ese es el tema del mensaje.
1: Listen well, that is the theme of the message.
2: El lío en la vida de Pedro.
1: The mess in Peter's life.
2: Yo busqué la palabra lío en el diccionario.
1: We looked up the word mess in the dictionary.
2: Buscando la traducción del español al inglés.
1: When I was looking for the translation from Spanish to English.
2: Y el diccionario dice que lío es mess.
1: So, lío es mess.
2: Entonces, buscando también la palabra lío en el diccionario español.
1: And also looking up the word in the Spanish dictionary.
2: Dice que es una situación confusa, problemática o difícil de resolver.
1: And it says that it is a confused, problematic or difficult situation to solve.
2: Y cuando nosotros estudiamos en los evangelios.
1: And when we study in the gospels.
2: La vida de Pedro.
1: The life of Peter.
2: Usted encuentra muchas situaciones confusas, problemáticas y difíciles de resolver en la vida de Pedro.
1: You're going to find a lot of confusing and problematic or difficult situations in Peter's life.
2: Por eso le hemos puesto por tema este mensaje.
1: That's why we've put as a theme to the message.
2: El lío en la vida de Pedro.
1: The mess in Peter's life.
2: Ahora bien, estuvimos leyendo en Lucas 6, 12 al 13.
1: So we were reading in Luke 6, verse 12 and 13.
2: Y cuando yo leo estos versículos,
1: when I read these verses,
2: yo encuentro que Jesús era un hombre de oración.
1: I find that Jesus was a man of prayer.
2: Jesús había aprendido a desarrollar su vida personal de oración.
1: Jesus had learned to develop his personal prayer life.
2: Y antes de tomar decisiones importantes,
1: and before he made any important decisions,
2: pasaba tiempo abundante en la presencia de su Padre.
1: He spent an abundant time in the presence of the Lord.
2: Y la Biblia dice,
1: the Bible says,
2: que en aquellos días él fue al monte a orar.
1: That in those days he went up to the mountain to pray.
2: Y pasó la noche orando a Dios.
1: And he spent that entire night praying to God.
2: Y antes de escoger a sus discípulos,
1: and before he chose his disciples,
2: él se aseguró de estar en la presencia de su Padre Celestial.
1: He assured himself of being in the presence of his Heavenly Father.
2: Y dice la Biblia,
1: the Bible says,
2: que cuando fue de día,
1: that when it was daytime,
2: llamó a sus discípulos,
1: he called the disciples,
2: eran muchos,
1: there were many,
2: llamó a la multitud de discípulos,
1: he called the multitude of disciples,
2: y de ellos escogió a 12, a los cuales llamó apóstoles.
1: And from amongst them he chose 12, whom he also named apostles.
2: Y de los 12 apóstoles,
1: and from the 12 apostles,
2: 3 llegaron a ser de los del círculo íntimo del Señor.
1: 3 of them became part of the inner circle of the Lord.
2: So fueron Pedro, Jacobo y Juan.
1: That was Peter, James, and John.
2: Estos 3 fueron escogidos para recibir un adiestramiento especial de parte del Señor.
1: These 3 were chosen to receive a special training from the Lord.
2: Y Marcos 5:37.
3: Mark 5:37
2: nos da el ejemplo.
3: Gives us the example.
2: El primer ejemplo.
3: The first example.
2: Cuando Jesús resucitó a la hija de Jairo.
3: When Jesus resurrected Jairus's daughter.
2: No permitió que le siguiese nadie sino estos tres apóstoles, Pedro, Jacobo y Juan.
3: He didn't allow anyone else to follow him except for Peter, James and John.
2: Estos tres apóstoles tuvieron el privilegio de presenciar el milagro de la resurrección de la hija de Jairo.
3: These three apostles were the ones who were able to be in the presence of this miraculous raising up of the daughter of Jairus.
2: En otra ocasión,
3: on another occasion,
2: subió al monte a orar.
3: He went up to the mountain to pray.
2: Y dice la Biblia,
3: and the Bible says,
2: en Marcos 9:2,
3: in Mark 9:2,
2: que tomó a Pedro, a Jacobo y a Juan y se transfiguró delante de ellos.
3: That he took before him Peter, James and John and he transfigured before them.
2: Vamos a leer un poquito acerca de eso.
3: Let's read a little bit about this.
2: Marcos 9:3 dice,
3: Mark 9:3 says,
2: que sus vestidos se volvieron resplandecientes, muy blancos como la nieve, tanto que ningún lavador en la tierra los puede hacer tan blancos.
3: It says that his clothes became shining exceedingly white like snow, such as no launderer on earth can whiten them.
2: Lucas 9:29 dice,
3: Luke 9:29
2: says, que no solo sus vestidos, sino que mientras él oraba, imagínese eso, mientras el Señor oraba, la apariencia de su rostro se hizo otra.
3: It says not only that it was had to do with his clothing, but it says that as he prayed, so imagine this, as he was praying, the appearance of his face was altered.
2: Mateo 17:2 dice que su rostro resplandecía como el sol y sus vestidos como luz.
3: It says in Matthew 17:2, it says that his face shone like the sun and his clothes became as white as the light.
2: Y como si eso fuese poco.
3: And as if that were not enough.
2: Lucas 9:30 dice,
3: Luke 9:30 says,
2: que se le apareció Moisés y Elías rodeados de gloria y de esplendor.
3: It says that they also were joined by Moses and Elijah and they were surrounded by glory and splendor.
2: ¿Usted se imagina eso, hermano?
3: Can you imagine this, brethren?
2: A estos tres apóstoles.
3: To these three apostles.
2: Viendo la gloria de Dios.
3: They were seeing the glory of God.
2: Esta maravillosa experiencia.
3: This marvelous experience.
2: De presenciar la gloria del Señor.
3: Of being in the presence of the Lord.
2: La tuvo Pedro, Jacobo y Juan.
3: It was had by Peter, James and John.
2: Y Pedro estaba tan emocionado con la gloria de la transfiguración.
3: And Peter was so overwhelmed with the glory of the transfiguration.
2: Que dice la escritura.
3: Scripture says.
2: En Marcos 9:5.
3: In Mark 9:5.
2: Que quiso hacer tres enramadas, una para Jesús, otra para Moisés y otra para Elías.
3: It says that he wanted to set up three tabernacles, one for Jesus and one for Moses and one for Elijah.
2: Ahora la Biblia dice,
3: now the Bible says,
2: en Marcos 9:6,
3: Mark 9:6,
2: que Pedro no sabía lo que estaba hablando.
3: Says that Peter really didn't know what he was saying.
2: Porque estaba espantado.
3: Because really he was greatly afraid.
2: ¿Eres espanta cualquiera?
3: Anybody would have been afraid.
2: Viendo un espectáculo como ese.
3: Seeing this great happening.
2: Ahora yo quiero decirle.
3: Now I want to tell you.
2: Que nosotros debemos tener cuidado.
3: That we need to be careful.
2: ¿Cómo reaccionamos?
3: How we react.
2: Cuando Dios hace obras extraordinarias y maravillosas en nuestros medios.
3: When God does a wondrous and extraordinary miracles amongst us.
2: Porque a veces nosotros nos emocionamos.
3: Sometimes we become emotional.
2: Y hablamos cosas sin sentido.
3: And we speak things that make no sense.
2: Pasó a los apóstoles.
3: It happened to the apostles.
2: Nos pasa también a nosotros.
3: It can happen to us as well.
2: Y hay que estar alerta a esa realidad.
3: We need to be alert to this reality.
2: El plan de Pedro.
3: Peter's plan.
2: De hacer tres enramadas.
3: To do these three tabernacles.
2: En la cumbre del monte.
3: On the rising of that mountain.
2: Dice la Biblia.
3: The Bible says.
2: Que fue interrumpido.
3: It was interrupted.
2: Ese plan.
3: That plan.
2: En Mateo 17:5.
3: Matthew 17:5.
2: Por una nube de luz. Que los cubrió y una voz desde la nube que decía, este es mi hijo amado en quien tengo complacencia, a él oíd.
3: It says that it was all overshadowed by a bright cloud that shone before them. And suddenly a voice came out of the cloud saying, "This is my beloved son, in whom I am well pleased. Hear him."
2: El verso 6 dice.
3: Verse 6 says.
2: Y al oír esto los discípulos.
3: As the disciples heard this.
2: Se postraron sobre sus rostros.
3: They fell on their faces.
2: Y tuvieron gran temor.
3: And they were greatly afraid.
2: Y entonces Jesús se acercó y los tocó y dijo, "Levantaos y no temáis."
3: And then Jesus came to them and he touched them. He says, "Arise and do not be afraid."
2: Y dice que alzando ellos los ojos a nadie vieron, sino a Jesús solo.
3: It says when they lifted up their eyes, they only saw Jesus.
2: Y cuando descendieron del monte,
3: when they descended from the mountain,
2: Jesús les mandó diciendo,
3: Jesus commanded them by
2: no
3: saying,
2: "No digáis a nadie la visión hasta que el Hijo del Hombre resucite de los muertos."
3: He said to them, "Tell the vision to no one until the Son of Man is risen from the dead."
2: Mire, yo creo que aquí hay personas.
3: I believe that there are people here
2: que van a recibir visiones de parte del Señor.
3: Who will receive visions from the Lord.
2: Que van a vivir experiencias extraordinarias en el Señor.
3: Who will live extraordinary experiences in the Lord.
2: Yo quiero exhortarle en esta hora.
3: I want to exhort you at this time.
2: Tenga cuidado.
3: Be careful.
2: Hay cosas que el Señor quiere que usted comparta con otras personas.
3: There are things that God wants you to share with some people.
2: Pero hay cosas que el Señor no quiere que usted se las diga a nadie.
3: But there are some things that the Lord doesn't want you to tell anyone.
2: Hermano.
3: Brethren.
2: Yo aprendí.
3: I've learned.
2: Que el mayor grado de unción.
3: That the greatest degree of anointing.
2: Se manifiesta.
3: Is manifested.
2: Cuando dos voluntades. Entran en congruencia.
3: When two wills enter into this congruency.
2: Amén. Cuando dos voluntades.
3: When these two wills.
2: La voluntad de Dios.
3: The will of God.
2: Y la voluntad del hombre.
3: And the will of man.
2: Armonizan.
3: When they harmonize.
2: Entonces se manifiesta el nivel más alto de unción.
3: Then is manifested the highest level of anointing.
2: En la vida de esa persona.
3: In the life of that person.
2: Nosotros sabemos que Dios es santo.
3: We all know that God is holy.
2: Y cuando el hombre logra limpiarse de toda contaminación.
3: And when man is able to cleanse himself from all contamination.
2: Como dice la escritura.
3: As scripture has said.
2: Limpiarse de toda contaminación de carne y de espíritu.
3: You cleanse yourself from all filthiness of the flesh and spirit.
2: Segunda de Corintios 7:1.
3: 2 Corinthians 7:1.
2: Y cuando el hombre logra perfeccionar la santidad en el temor de Dios.
3: And when man is able to perfect holiness in the fear of God,
2: entonces la voluntad del hombre,
3: then the will of man
2: comienza a armonizar con la voluntad de Dios,
3: starts to harmonize with the will of God.
2: Y es entonces,
3: and then,
2: que se manifiesta el grado mayor de unción en la vida de esa persona.
3: The greatest degree of anointing will be manifested in the life of that person.
2: Yo no sé cuántos de ustedes anhelan esto.
3: I don't know how many of you desire this.
2: Pero esto es para nosotros, amados hermanos.
3: This is for us, brethren.
2: Todo creyente,
3: every believer,
2: no debe conformarse con una vida cristiana promedio.
3: Should not be satisfied with an average Christian life.
2: El Señor tiene mucho más para nosotros.
3: The Lord has much more for us.
2: Jesús dijo,
3: Jesus said,
2: en Juan 17:22,
3: John 17:22,
2: orando por sus discípulos,
3: as he was praying for the disciples,
2: él dijo, "Padre, la gloria que me diste, yo les he dado, para que sean uno, así como nosotros somos uno."
3: He said, "Father, the glory which you gave to me, I have given them, that they may be one, just as we are one."
2: Mira, él quiere compartir con nosotros su gloria.
3: He wants to share with us his glory.
2: Y por eso lleva a estas tres personas.
3: And that's why he takes these three people.
2: A Pedro, Jacobo y Juan.
3: Peter, James, and John.
2: A la cumbre del monte.
3: To the cliff of the mountain.
2: Y comienza a orar.
3: And he starts to pray.
2: Y mientras él está orando,
3: and as he's praying,
2: se manifestó su gloria.
3: His glory was manifested.
2: Él quiere compartir su gloria con nosotros.
3: He wants to share his glory with us.
2: En Juan 17:24.
3: In John 17:24.
2: Él le dijo al Padre, "Padre, yo quiero que vean mi gloria que tú me has dado."
3: He says, "Father, I desire that they also would see the glory that you have given me."
2: El Señor quiere que nosotros veamos su gloria.
3: The Lord wants us to behold His glory.
2: El Señor quiere compartir su gloria con nosotros.
3: He wants to share His glory with us.
2: Mire, a Marta el Señor le dijo esto en Juan 11:40.
3: To Martha, the Lord said this in John 11:40.
2: No te he dicho que si crees verás la gloria de Dios.
3: Did I not say to you that if you would believe you would see the glory of God?
2: Mire, nosotros estamos buscando esa gloria.
3: We are seeking that glory.
2: Yo no sé cuántos de ustedes están buscando esa gloria.
3: I don't know how many of you are seeking that glory.
2: Hay una gloria.
3: There's a glory.
2: Que es para que se manifieste ahora.
3: That it is so it could be manifested
2: y
3: now.
2: Y hay otra gloria.
3: And there's another glory.
2: Que se va a manifestar después cuando Jesucristo venga por segunda vez a la tierra.
3: That will be manifested later on when Jesus returns for a second time to the
2: y
3: earth.
2: Y nosotros queremos las dos glorias.
3: And we want both glories.
2: La que Él tiene para nosotros ahora.
3: The one He has for us now.
2: Y la que Él tiene para nosotros cuando venga en su segunda venida.
3: And the one He has for us when He returns for a second time.
2: Estamos buscando gloria.
3: We are seeking glory.
2: La gloria del Señor.
3: The glory of the Lord.
2: ¿Por qué yo digo eso?
3: Why do I say that?
2: Porque está en la Biblia.
3: Because it is in the Bible.
2: El apóstol Pablo fue quien dijo.
3: It was Paul who said.
2: En Romanos 2:7.
3: Romans 2:7.
2: Que nosotros los creyentes.
3: That we the believers.
2: Buscamos gloria. Honra e inmortalidad.
3: We see glory, honor, and immortality.
2: Escúchelo bien.
3: Listen well.
2: Usted y yo.
3: You and I.
2: Se supone.
3: It should be.
2: Que estemos buscando gloria, honra e inmortalidad.
3: We should be seeking that glory, honor, and immortality.
2: ¿Cómo lo hacemos?
3: How do you do that?
2: El texto lo dice.
3: The verse says it.
2: Perseverando en bien hacer.
3: By doing good.
2: Aferrándonos al propósito de hacer lo que es de agrado a Dios.
3: Sticking to the purpose of doing those things that are pleasing before God.
2: Cuando nosotros hacemos esto,
3: when we do this,
2: la gloria de Dios se manifiesta en nuestras vidas.
3: The glory of God is manifested in our lives.
2: Déjeme decirle.
3: Let me tell you.
2: Romanos 8:18 dice.
3: Romans 8:18 says.
2: Nada en el tiempo presente puede compararse con la gloria venidera que nosotros ha de manifestarse.
3: It says that nothing at the present time are not worthy to be compared with the glory which shall be revealed in us in the time to come.
2: Hay una gloria que el Señor tiene para nosotros ahora.
3: There's a glory that God has for us now.
2: Y hay una gloria que se va a manifestar en el día postrero.
3: And there's a glory that will be manifested in the latter days.
2: Así que Pedro, con esa experiencia de presenciar la gloria de Dios,
3: so Peter, with the experience of being able to presence the glory of God,
2: allí en el monte de la transfiguración,
3: there in the mount of transfiguration,
2: llegó a la realización,
3: he came to the realization,
2: de que andaba con uno que tenía el poder para hacer cualquier cosa.
3: That he was walking with someone who had the power to do anything.
2: Que estaba caminando.
3: He was walking
2: con el Mesías prometido.
3: With the promised Messiah.
2: Con Emmanuel.
3: With Emmanuel.
2: Dios con los hombres.
3: God with man.
2: Que estaba caminando con un hombre.
3: That he was walking with a man.
2: Que podía suplir cualquier necesidad.
3: Who would be able to supply any need.
2: Uno que tenía el poder.
3: One who had the power.
2: Para responder con éxito a cualquier situación.
3: To respond with success to any situation.
2: Había visto a Jesús resucitar los muertos.
3: He saw Jesus raise the dead.
2: Lo había visto echar fuera demonios.
3: He saw him cast out demons.
2: Lo había visto sanar a los enfermos.
3: He saw him heal the sick.
2: Reprender los vientos.
3: Silence the winds.
2: Y a la mar decir, calla, enmudece.
3: And tell the sea to be still.
2: Y verlos obedecer la voz del Señor.
3: And see them all obey the voice of the Lord.
2: Había visto a Jesús caminando sobre las aguas.
3: He saw Jesus walking on the water.
2: Dándole la vista a los ciegos.
3: Giving the blind man sight.
2: Multiplicando el pan y los peces.
3: Multiplying the fish and the loaves.
2: Lo había visto pagar los impuestos.
3: He saw him pay the taxes.
2: De una manera milagrosa.
3: In such a miraculous way.
2: Lo había visto pasar por en medio de sus enemigos.
3: He saw him go by way of his enemies.
2: Cuando estos querían matarle.
3: When they all sought to kill him.
2: Y pudo escapar de la mano de ellos.
3: And he was able to escape from their hands.
2: Y ahora lo ve en el monte de la transfiguración.
3: And now he sees him in the mount of transfiguration.
2: Transformar su apariencia en presencia de ellos.
3: Altering his very presence in their own presence.
2: Ahora ve su gloria manifestada en el monte.
3: So now see his glory manifested on this mountain.
2: Y Pedro dice,
3: and Peter says,
2: si orando puede transformarse de esa manera,
3: if praying he can transform himself in this way,
2: ¿quién podrá de tenerlo. Ahora ver su gloria manifestada en el monte.
3: So now see his glory manifested on this mountain.
2: Y Pedro dice,
3: and Peter says,
2: si orando puede transformarse de esa manera,
3: if praying he

0: Jesús,
1: being near to Jesus,
0: era estar protegido de cualquier peligro o situación,
1: was to be protected of any situation or any danger.
0: Pero ahora las cosas toman otro giro.
1: But now things take another turn.
0: El Señor comienza a anunciar su muerte.
1: The Lord starts to talk about his death.
0: En Juan 13:33.
1: In John 13:33.
0: El Señor le dice, hijitos, aún estaré con vosotros un poco. Me buscaréis, pero a donde yo voy, vosotros no podéis ir.
1: He said, little children, I shall be with you a little while longer. Where I am going, you cannot come.
0: Estamos hablando, hermano,
1: we are speaking about, brother,
0: del lío en la vida de Pedro.
1: The mess in Peter's life.
0: Que no se le olvide el tema.
1: Don't forget the theme.
0: Mire lo que dice la Biblia.
1: Look at what the Bible says.
0: Que cuando el Señor anunció su muerte,
1: that when the Lord talked about his death,
0: Pedro le dijo en el verso 36,
1: Peter said to him in verse 36,
0: Señor, ¿a dónde vas?
1: Lord, where are you going?
0: Jesús le respondió, a donde yo voy, no me puedes seguir ahora, mas me seguirás después.
1: The Lord answered and said, where I am going, you cannot follow me now, but you shall follow me afterwards.
0: Jesús le estaba diciendo,
1: Jesus was saying,
0: tú no estás preparado ahora,
1: you're not prepared right now,
0: para seguirme,
1: to follow me,
0: pero vas a estar preparado después,
1: but you're going to be prepared afterward,
0: más adelante,
1: further along,
0: cuando yo termine la obra que yo he comenzado en ti,
1: when I finish the work that I have started in you,
0: tú vas a poder seguirme,
1: you're going to be able to follow me.
0: Pero Pedro insiste,
1: but Peter insists,
0: en el verso 37,
1: in verse 37,
0: Señor, ¿por qué no te puedo seguir ahora?
1: Lord, why can't I not follow you now?
0: Como queriendo decirle, yo estoy preparado.
1: Like trying to say to him, I'm ready.
0: Mira, hasta mi vida pondré por ti.
1: He says, I will lay down my life for your sake.
0: Y el Señor le dice,
1: the Lord says to him,
0: tu vida pondrás por mí.
1: Will you lay down your life for my sake?
0: Tú no estás preparado para poner tu vida por mí.
1: You're not ready to lay down your life for me.
0: De cierto te digo, que no cantará el gallo sin que me hayas negado tres veces.
1: He said, most assuredly I say to you, the rooster shall not crow till you have denied me three times.
0: Mire, Pedro no entendía.
1: Peter did not understand.
0: Lo engañoso que puede ser el corazón del hombre.
1: How deceitful the heart of man can be.
0: La Biblia dice.
1: The Bible says.
0: En Jeremías 17, 9 y 10.
1: Jeremiah 17, 9 and 10.
0: Que engañoso es el corazón más que todas las cosas.
1: That the heart is deceitful above all things.
0: ¿Quién lo conocerá?
1: Who can know it?
0: Dios es el único que lo conoce.
1: God is the only one who knows it.
0: Porque Dios es el que escudriña la mente y el corazón del hombre.
1: Because it is the Lord who searches the heart and the mind of man.
0: Y así como Pedro,
1: and just like Peter,
0: nosotros también estamos en el proceso.
1: We are also in the process.
0: A veces nos encontramos como Pedro.
1: Sometimes we find ourselves like Peter,
0: negando al Señor,
1: denying the Lord.
0: Nos encontramos en situaciones confusas.
1: We find ourselves in situations that are confusing,
0: problemáticas,
1: they're problematic,
0: difíciles de resolver,
1: difficult to solve.
0: Y nos encontramos negando al Señor.
1: And we find ourselves denying the Lord.
0: A veces nos encontramos, como dice Pablo en Romanos 7:19.
1: Sometimes we find ourselves like Paul says in Romans 7:19.
0: Haciendo el mal que no queremos hacer.
1: Doing the evil that we do not want to do.
0: Y el bien que queremos hacer, no lo hacemos.
1: And the good that we want to do, we don't do it.
0: Pero nosotros damos gracias a Dios.
1: But we thank God.
0: Porque Él ve más allá de lo que nosotros podemos ver.
1: Because He sees beyond those things that we can see.
0: Él ve el futuro.
1: He sees the future.
0: Y Él sabe que después del proceso,
1: and He knows that after the process,
0: después que Él haya terminado con nosotros,
1: after He has finished with us,
0: nosotros vamos a obedecerle,
1: we're going to obey Him,
0: y vamos a hacer su voluntad.
1: And we're going to do His will.
0: Así que Jesús le dice a Pedro.
1: So Jesus says to Peter.
0: En Juan 13:36.
1: John 13:36.
0: A donde yo voy no puedes seguir ahora, mas me seguirás después.
1: Where I am going you cannot follow me now, but you shall follow me afterward.
0: Y más adelante le dice.
1: Further along he says.
0: En Juan 21:18.
1: John 21:18.
0: Vienen días, Pedro.
1: Days are coming, Peter.
0: En que ya no harás lo que tú quieres.
1: Where you're no longer going to do what you will.
0: Sino que extenderás tus manos.
1: But you will stretch out your hands.
0: Y te ceñirá otro.
1: And another will gird you.
0: Y te llevará donde no quieras ir.
1: And he's going to lead you where you don't want to go.
0: Yo no sé cuántos de los que estamos aquí.
1: I don't know how many of us that are here.
0: Estamos en ese proceso.
1: We are in that process.
0: Mire. El Pedro de los Evangelios,
1: the Peter of the Gospels,
0: no es el Pedro.

0: El libro de los hechos.
1: Is not the Peter of the book of Acts.
0: El Señor le dice.
1: The Lord says.
0: Aún antes de comenzar Pedro a caminar con él.
1: Even before Peter starts to walk with him.
0: Dice la Biblia.
1: The Bible says.
0: Que Pedro se tiró de rodillas.
1: That Peter fell on his knees.
0: Y le dijo al Señor, soy un hombre pecador, apártate de mí.
1: He says, I am a sinful man, depart from me.
0: Y el Señor le dice, no temas, Pedro.
1: And the Lord says, do not be afraid, Peter.
0: Desde hoy serás pescador de hombres.
1: From now on, you will be a catcher of men.
0: No había pescado a nadie todavía.
1: He hadn't really caught any anyone yet.
0: Pero el Señor está viendo de antemano.
1: But the Lord is seeing beforehand.
0: Que él iba a ser un pescador de hombres.
1: That he would be a fisherman of men.
0: Déjeme decirle que todos nosotros estamos en ese mismo proceso.
1: Let me tell you that all of us are in that same process.
0: Él está haciendo en nosotros una obra maravillosa.
1: He's doing in us a marvelous work.
0: Una obra que él la va a completar.
1: A work that he's going to complete.
0: Y la va a perfeccionar.
1: And he will perfect.
0: Hasta el día de su venida.
1: Until the day of his coming.
0: Así que hermanos, no estorbemos la obra del Señor.
1: So brethren, let us not disturb the work
0: Vamos
1: of the Lord.
0: Vamos a cooperar con él.
1: Let's cooperate with him.
0: A veces como Pedro,
1: sometimes like Peter,
0: nosotros ignoramos los planes y propósitos de Dios.
1: We ignore the plans and purposes of God.
0: ¿Saben por qué?
1: You know why?
0: Isaías 55:9 lo dice.
1: Isaiah 55:9 says
0: Porque
1: it.
0: Sus pensamientos son más altos que los nuestros y sus caminos más elevados que los nuestros.
1: Because his thoughts are higher than our thoughts and his ways are higher than our ways.
0: Y a veces nosotros como Pedro,
1: and sometimes we like Peter,
0: tomamos decisiones arbitrarias.
1: We make these arbitrary decisions.
0: Actuamos por nuestra propia cuenta.
1: We act on our own volition.
0: Y muchas veces nos equivocamos.
1: And many times we're just mistaken.
0: Y el Señor tiene que auxiliarnos.
1: And the Lord has to go out and rescue
0: tiene
1: us.
0: Tiene que socorrernos.
1: He has to help us out.
0: Cuando Jesús fue arrestado,
1: when Jesus was arrested,
0: Pedro pensó que Jesús con su poder se iba a defender.
1: Peter thought that with his own power, Jesus was going to defend himself.
0: Pero Dios tenía otros planes.
1: But God had other plans.
0: Pedro estaba equivocado.
1: Peter was mistaken.
0: Pedro le había dicho al Señor,
1: Peter has said to the Lord,
0: Señor, mi vida pondré por ti.
1: Lord, I will lay down my life for you.
0: Y vemos que para cumplir su compromiso,
1: and that in order to fulfill his commitment,
0: para cumplir su palabra,
1: to fulfill his word,
0: nosotros vemos,
1: we can see
0: que Pedro, para probar su sinceridad,
1: that Peter, in order to prove his sincerity,
0: le hizo frente al guardia del templo.
1: He confronted the soldier, the guard of the temple.
0: Sí, el siervo del sumo sacerdote,
1: the high priest's servant,
0: que era el guardia del templo,
1: who was the guard of the temple,
0: cuando puso las manos sobre Jesús para arrestarlo,
1: when he put his hands upon Jesus to arrest him,
0: Pedro desenvainó la espada y le cortó la oreja, dice la Biblia.
1: Peter drew his sword and he cut off his ear.
0: Y por poco le vuela la cabeza.
1: He almost cut off his head.
0: Pero en medio de ese ambiente confuso,
1: but in the midst of this confusing situation,
0: en medio de ese ambiente problemático,
1: in the midst of this problematic environment,
0: en medio de esa situación difícil de resolver,
1: in the midst of that situation that was difficult to solve,
0: dice la Biblia,
1: the Bible says,
0: en Lucas 22:51,
1: in Luke 22:51,
0: que el Señor dijo, basta ya, dejad, estaba reprendiendo a Pedro. Y dice que le tocó la oreja a Malco y se la restauró sana.
1: He says that's enough, and it says that he touched Malchus's ear and he restored it.
0: ¿Cuántas veces el Señor habrá hecho lo mismo con nosotros?
1: How many times has the Lord done the same with us?
0: El desastre que nosotros hemos hecho,
1: the disaster that we have caused,
0: el Señor ha tenido que extender la mano y arreglarlo.
1: The Lord has had to extend his hand and fix it all up.
0: Estamos hablando del lío en la vida de Pedro.
1: We're speaking about the mess in Peter's life.
0: Pedro había hecho un reguero.
1: Peter had made a big old mess.
0: Pero el Señor tuvo que auxiliarlo.
1: But the Lord had to go and rescue him.
0: Mateo 26:52 dice.
1: Matthew 26:52 says.
0: Que Jesús le dijo a Pedro.
1: That Jesus said to Peter.
0: Vuelve tu espada a su lugar, porque todos los que toman espada a espada perecerán.
1: He says, put your sword in its place, for all who take the sword will perish by the sword.
0: ¿Acaso piensas que no puedo ahora orar a mi Padre y que Él no me daría más de 12 legiones de ángeles?
1: Is or do you think that I cannot now pray to my Father, he will provide me with more than 12 legions of angels?
0: Claro que sí.
1: Of course.
0: El Señor podía defenderse.
1: The Lord could defend himself.
0: Pero no lo hizo.
1: But he didn't do it.
0: Porque esa no era la voluntad de su Padre.
1: Because that was not the will of the Father.
0: Hermano, nosotros no podemos actuar.
1: Brother, we cannot act.
0: Basándonos en conjeturas.
1: Basing everything on speculations.
0: En ideas propias.
1: In our own ideas.
0: O en lo que nosotros pensamos que es lo más prudente.
1: Or on the things that we think are most wise.
0: Tenemos que comprobar.
1: We need to prove.
0: Antes de actuar.
1: Before we act.
0: Como dice Romanos 12:2.
1: As it says in Romans 12.
0: Tenemos que comprobar cuál sea la voluntad de Dios, agradable y perfecta.
1: We need to prove what is the perfect will of God, pleasing and acceptable.
0: Y entonces actuar en esa perfecta voluntad.
1: And then we need to act upon that perfect will.
0: De lo contrario,
1: to the contrary,
0: como Pedro,
1: like Peter,
0: vamos a pasar por muchos quebrantamientos.
1: We're going to go through many pains.
0: Y por muchos sinsabores.
1: And much heartache.
0: Hermano, ha llegado el tiempo.
1: Brethren, the time has come.
0: De comprobar.
1: To prove.
0: Cuál sea la voluntad del Señor.
1: What is the will of the Lord?
0: Y movernos en esa dirección.
1: And move in that direction.
0: Qué bueno es saber.
1: How good it is to know.
0: Que el Pedro de los Evangelios.
1: That the Peter of the Gospels.
0: No es el Pedro del libro de los Hechos.
1: Is not the Peter of the book of Acts.
0: En los Evangelios.
1: In the Gospels.
0: Pedro tenía un reguero, un lío.
1: Peter had a mess.
0: En los Evangelios.
1: In the Gospels,
0: encontramos a Pedro,
1: we find Peter,
0: tirándose de rodillas delante del Señor,
1: falling on his knees before the Lord,
0: y diciéndole, Señor, apártate de mí porque soy hombre pecador.
1: He says, Lord, depart from me for I am a sinful man.
0: En los Evangelios,
1: in the Gospels,
0: encontramos a Pedro,
1: we find Peter,
0: andando sobre las aguas,
1: walking on the water,
0: dudando,
1: doubting,
0: y hundiéndose en las aguas.
1: And sinking in the water.
0: En los Evangelios.
1: In the Gospels.
0: Encontramos a Pedro.
1: We find Peter.
0: Queriendo hacer tres enramadas.
1: Wanting to do three tabernacles.
0: Y no sabía lo que estaba diciendo.
1: He didn't even know what he was saying.
0: En los Evangelios.
1: In the Gospels.
0: Encontramos a Pedro.
1: We find Peter.
0: Dejándose usar por el enemigo.
1: Allowing himself to be used by the enemy.
0: Para tentar a Jesús.
1: To tempt Jesus.
0: Ustedes conocen la historia, ¿verdad?
1: You know the story.
0: Que dice la Biblia.
1: The Bible says,
0: que cuando vino a reconvenirle, cuando vino a persuadirlo para que no fuera a la cruz.
1: When he came to persuade him so that he would not go to the cross.
0: El Señor le dijo, apártate de mí, de Satanás, porque me eres tropiezo.
1: The Lord said to him, depart from me, Satan, for you are a stumbling block.
0: En los Evangelios.
1: In the Gospels.
0: Encontramos a Pedro.
1: We find Peter.
0: Cortando la oreja de Malco, el siervo del sumo sacerdote.
1: Cutting off the ear of Malchus, the high priest servant.
0: En los Evangelios.
1: In the Gospels.
0: Encontramos a Pedro.
1: We find Peter.
0: Quedándose dormido en Getsemaní.
1: Falling asleep in Gethsemane.
0: Cuando se supone que estuviera velando y orando.
1: When it should have been that he was watching and praying.
0: En los Evangelios.
1: In the Gospels.
0: Encontramos a Pedro.
1: We find Peter.
0: Negando al Señor tres veces.
1: Denying the Lord three times.
0: Y maldiciendo.
1: And cursing.
0: Y diciendo, yo no conozco a ese hombre.
1: And saying, I don't know that man.
0: Pero después que el Señor terminó el proceso en Pedro.
1: But after the Lord completed that process in Peter.
0: Dice la Biblia.
1: The Bible says.
0: Que en el libro de los Hechos.
1: And in the book of Acts,
0: encontramos a un Pedro muy diferente.
1: We find a very different Peter.
0: Encontramos a un Pedro lleno del Espíritu Santo.
1: We find a Peter who is filled with the Holy Spirit.
0: Encontramos a Pedro subiendo al templo a orar.
1: We find Peter going up to the temple to pray.
0: A la hora novena, la de oración.
1: In that ninth hour, which was the time of prayer.
0: Encontramos a Pedro.
1: We find Peter
0: levantando al cojo que se sentaba a la puerta del templo llamada La Hermosa.
1: Raising the lame man who was seated at the gates called Beauty.
0: En el libro de los Hechos,
1: in the book of Acts,
0: encontramos a Pedro,
1: we find Peter
0: ganando miles de almas para Jesucristo.
1: As he's winning over many souls for Jesus Christ.
0: En el libro de los Hechos,
1: in the book of Acts,
0: encontramos a Pedro,
1: we find Peter
0: resucitando a Dorcas de los muertos,
1: raising Dorcas from the dead,
0: y levantando con su sombra los enfermos,
1: and raising up those who were sick with his very shadow.
0: Lo encontramos en el libro de los Hechos.
1: We find him in the book of Acts.
0: Subiendo a la azotea a orar.
1: Going up to the upper room to pray.
0: Recibiendo revelaciones del Señor.
1: Up to the roof and receiving revelations.
0: Y lo encontramos llevando por primera vez el evangelio a los gentiles.
1: And we find him bringing the gospel for the first time to the Gentiles.
0: El reguero de Pedro.
1: The mess in Peter.
0: El lío de Pedro.
1: The mess in Peter.
0: El Señor lo incorporó a su programa.
1: The Lord incorporated it all into his program.
0: Después que el Señor terminó con él.
1: After the Lord finished with him.
0: Fue un Pedro diferente.
1: He was a different Peter.
0: Yo no sé cuántos de ustedes se pueden identificar con Pedro.
1: I don't know how many of you can relate to Peter. Come on, hallelujah.
0: Quizás ahora.
1: Maybe now.
0: Usted se siente como el Pedro de los evangelios.
1: Maybe you're feeling like the Peter of the gospels.
0: Pero yo estoy aquí para decirle.
1: But I'm here to tell you.
0: No se rinda.
1: Don't give up.
0: No se dé por vencido.
1: Don't give up.
0: La Biblia dice.
1: The Bible says.
0: Que la victoria que vence al mundo.
1: The victory that overcomes the world.
0: Es nuestra fe.
1: It is our faith. Hallelujah.
0: Y el mundo es uno de los tres grandes enemigos del hombre.
1: And the world is one of the three great enemies of man.
0: Así que nosotros podemos decir.
1: So we can say.
0: Que la victoria que vence a los tres grandes enemigos del hombre.
1: That the victory that overcomes the three great enemies of man.
0: Es nuestra fe en Jesucristo.
1: It is our faith in Jesus
0: sin
1: Christ.
0: Fe, sin fe.
1: Without faith.
0: Es imposible agradar a Dios.
1: It is impossible to please God.
0: Pero el que cree.
1: But he who believes.
0: Y confía en el Señor.
1: And trusts in the Lord.
0: Puede vencer.
1: He can overcome
0: al enemigo,
1: the enemy,
0: la carne,
1: flesh,
0: y al mundo,
1: and the world,
0: en el nombre de Jesucristo.
1: In the name of Jesus Christ. Hallelujah. Yes, Lord.
0: Y la obra que el Señor ha comenzado en ti,
1: and the work that the Lord has started in you,
0: él no la va a abandonar.
1: He will not abandon it.
0: Él la va a perfeccionar.
1: He will perfect.
0: Y la va a completar hasta el día de su venida.
1: Until the day of his coming.
0: Cooperemos con el Señor.
1: Let us all cooperate
0: with the
1: Lord. Y
0: usted verá lo que el Señor va a hacer.
1: You're going to see what the Lord is going to do.
0: Con nosotros.
1: With us.
0: Lo que hizo con Pedro.
1: What he did with Peter.
0: Lo hace también contigo.
1: He'll do the same with you.
0: Dios te bendiga.
1: God bless you.
0: Dale un fuerte aplauso al Señor. Rey de reyes y Señor de señores. Echamos sobre él toda ansiedad.
1: We cast upon him all our anxieties.
0: Y toda preocupación.
1: And all worries.
0: Porque él tiene cuidado de nosotros.
1: For he cares for us.
0: Como cuida de las aves.
1: As he cares for the birds.
0: Cuida también de sus hijos.
1: He cares for his children.
0: Y como protegió a sus discípulos durante su ministerio.
1: And as he protected his disciples during his ministry.
0: Nos protege también a nosotros.
1: He protects us as well.
0: En Juan 17, en su oración.
1: In John 17, in his prayer.
0: Él decía, Padre.
1: He said, Father.
0: A los que tú me has dado.
1: Those you have given me.
0: Yo los he guardado en tu nombre.
1: I have cared for them in your name.
0: Y todos los que estamos aquí.
1: And all of us who are here.
0: Que le pertenecemos a él.
1: Who belong to him.
0: Él nos ha guardado en su nombre.
1: Cared for us in his name.

0: Amigo, gracias por acompañarnos en Voz de Esperanza. Asegúrese de sintonizar nuestra programación el domingo que viene a esta misma hora. Si deseas la oración o alguna palabra de orientación, puedes llamar al número de teléfono 860-524-1808. Repito, 860-524-1808. No olvides, nuestra iglesia tiene servicios martes y viernes a las 7 de la noche. 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Te invitamos. Recuerda, martes y viernes a las 7 de la noche y los domingos a las 11 de la mañana, en el 141 de la calle Washington, en esta ciudad de Hartford. Entrada por la calle Lafayette, con suficiente estacionamiento para todos. 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Enviamos saludos a todos los hermanos y amigos en las diferentes prisiones en el estado de Connecticut y bendiciones para todos los que fielmente sintonizan nuestra programación Voz de Esperanza. Sin nada más, se despide de ustedes su amigo y pastor Benjamín Santiago hasta el próximo domingo a la misma hora. Que la paz de Dios sea con todos ustedes.
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Hola, hola, y Dios te bendiga. Este es el día que hizo el Señor, día de alegría y de gozo. Y como todos ustedes saben, mi nombre es Arlene. Trabajo, ¿verdad?, junto a mi esposo con el Ministerio Jesucristo No Tiene la Culpa. Un ministerio que ha salido del corazón de nuestro amado Padre Celestial. Recuerden nuestro número de teléfono, que es el 860-639-0264. Quiero excusar a mi esposo en esta tarde, gloria a Jesús, aleluya. Recuerden nuestras plataformas sociales, Facebook, Instagram, gloria a Jesús, YouTube, gloria a Dios. ¿Qué tratamos? Tratamos esto de estar subiendo contenido para edificar, exaltar el nombre del Señor Jesús. Amén. Pero quiero saludar a todos aquellos pastores, a todas aquellas personas que se conectan, aquellos, ¿verdad?, hermanitos que nos escriben, aquellos que están diciendo allá a la distancia, Arlene, los escucho, qué bueno, sabemos que Dios está obrando, sabemos que Dios está haciendo cosas maravillosas. Saludamos a nuestra hermana Altagracia, saludamos a nuestra hermana Lourdes, gloria a Jesús, y a cada uno, a mis familiares, porque sabemos que Dios está haciendo cosas maravillosas. Gracias por su apoyo, gracias por lo que están haciendo y gracias porque siguen orando para que el Señor siga trabajando, trayendo las personas que han de ser salvas, gloria a Jesús, aleluya. Pero yo quiero que en esta tarde nosotros hablemos de un tema muy bonito, un tema, gloria a Jesús, que yo sé que va a edificar tu vida, porque así como lo ha hecho conmigo, así como ha impactado mi corazón, yo sé que lo va a hacer contigo allá a la distancia, porque así es el Señor. Dios siempre trae esto, claridad a nuestra vida. Dios siempre quiere transformarnos para que nosotros podamos seguir, mire, siendo esos agentes de cambio. Nosotros sigamos llevando las palabras, las buenas nuevas de salvación a un mundo que se encuentra en un caos. Gloria a Jesús. Y el tema de esta tarde lo he titulado así: un lugar seguro en medio del caos. Entonces, yo cuando estaba buscando esta información y cuando la estaba leyendo, pues yo dije, wow, este tema está interesante. Y de verdad que me encantó, que por eso es que lo estoy compartiendo en esta tarde con ustedes. Cuando nosotros buscamos el libro de Josué, capítulo 20, le voy a leer unos versículos, amén. Y dice así la palabra, en el nombre del Padre, del Hijo y del Espíritu Santo. Y dice, habló Jehová a Josué diciendo, habla a los hijos de Israel y diles, señalaos las ciudades de refugio de las cuales yo os hablé por medio de Moisés, para que se acoja allí el homicida que matare a alguno por accidente y no a sabiendas, y os servirá de refugio contra el vengador de la sangre. Y el que se acogiere a alguna de aquellas ciudades se presentará a la puerta de la ciudad y expondrá sus razones en oídos de los ancianos de aquella ciudad. Y ellos le recibirán consigo dentro de la ciudad y le darán lugar para que habite con ellos. Si el vengador de la sangre le siguiere, no entregarán en su mano al homicida por cuanto hirió a su prójimo por accidente y no tuvo con él ninguna enemistad antes. Y quedará en aquella ciudad hasta que comparezca en juicio delante de la congregación y hasta la muerte del que fuere sumo sacerdote en aquel tiempo. Entonces el homicida podrá volver a su ciudad y a su casa y a la ciudad donde huyó. El texto base es el que se encuentra en el 29 y dice, estas fueron las ciudades señaladas para todos los hijos de Israel y para el extranjero que morase entre ellos, para que se acogiese aquella ciudad, a ella, cualquiera que hiriere a alguno por accidente, a fin de que no muriere por mano del vengador de la sangre hasta que compareciese delante de la congregación. Y cuando yo leí esto, yo me quedé sorprendida y yo dije, wow, Señor, qué grande es tu misericordia. Nosotros vivimos en un tiempo donde la palabra caos parece describir muchas áreas de nuestras vidas. Hay incertidumbre económica, problemas familiares, enfermedades inesperadas, conflictos, ansiedades y preocupaciones que muchas veces a nosotros nos roban la paz.
Aunque nosotros vivimos conectados con el mundo entero, pero muchas personas se sienten más solas que nunca. ¿Por qué? Porque nosotros tenemos la tecnología, esos teléfonos inteligentes, que nosotros nada más hacemos una llamada virtual y ahí nos podemos conectar. Pero independientemente, muchas personas se sienten más solas que nunca. Y en medio de todo esto, ¿verdad? De todo este caos, de todas estas incertidumbres, problemas, pues surge una pregunta muy importante. Y es, ¿dónde corre una persona cuando necesita un refugio? ¿A dónde corres tú cuando tú necesitas un refugio? Porque todos nosotros necesitamos un lugar seguro. Todos nosotros necesitamos sentirnos que estamos a salvo. Algunos, ¿verdad?, buscamos o buscan refugio en el dinero, en el trabajo, trabajando, ¿verdad?, horas extras. Buscan refugio en relaciones, buscan refugio en las distracciones. Pero la realidad de todo esto, amado, es que muchos de estos refugios nosotros sabemos y entendemos que son temporales, están por un momento. Y cuando yo comencé a leer esta palabra, este capítulo 20 del libro de Josué, parecía que era un capítulo sencillo, pero descubrí el carácter de Dios. Descubrí esas ciudades de refugio. Y mientras yo meditaba en estas ciudades, yo decía, wow, Señor, tú sigues siendo refugio hoy para tu pueblo. Ahora bien, ¿qué eran esas ciudades de refugio? Y es importante que nosotros viajemos al contexto de aquella época, de aquel entonces. En aquellos tiempos no existían tribunales como nosotros los conocemos hoy. Entonces, cuando una persona moría, la familia tenía el deber de buscar justicia. Por eso es que existía una figura conocida como el vengador de la sangre. Era generalmente un familiar cercano el que estaba encargado de defender el honor de la familia. Por eso, si alguien causaba una muerte accidental, su vida corría peligro. Entonces aquí es que vemos lo maravilloso. Dios interviene. Dios establece ciudades de refugio. Lugares donde una persona podía correr y encontrar protección mientras se investigaban los hechos. Dios siempre se adelanta. No eran cárceles, no eran escondites para criminales, no eran lugares para escapar de la justicia, eran lugares donde la verdad podía ser examinada antes de emitirse un juicio. Y esto nos revela algo hermoso de parte de Dios. Dios nunca ha sido impulsivo. Dios es justo, Dios escucha, Dios examina y Dios conoce toda la historia. Y yo dije, wow, Señor, estas ciudades de refugio, mira, no comenzaron con Josué. Algo que llamó mi atención es que en este capítulo de Josué 20 no era la primera vez que Dios hablaba de ellas. Pero sí me hacía entender en mi corazón lo importante que eran. La idea, esta idea aparece mucho antes. En el Éxodo 21, Dios ya mencionaba un lugar donde una persona podía huir. En el libro de Números, en el capítulo de Números, capítulo 35, Dios le da instrucciones detalladas a Moisés sobre cómo iban a funcionar estas ciudades. En el libro de Deuteronomio 19, vuelve a recordar la ley ante Israel antes de que entre a Canaán. Y finalmente, en el libro de Josué capítulo 20, vemos las ciudades establecidas oficialmente. Entonces yo me pregunto, ¿qué significa todo esto? Entonces vemos que Dios había pensado en el refugio mucho antes de que alguien la necesitara. Y esto me dan a mí ganas de llorar, porque antes de la necesidad ya existía la provisión.
Antes de la crisis ya existía la respuesta, mis amados. Antes del problema, Dios ya había preparado un refugio. Y eso sigue siendo cierto hoy, amado. Muchas veces creemos que Dios está relacionado a nuestra, que está reaccionando a nuestra circunstancia. Que Dios a veces nosotros pensamos que está haciendo cosas como si Él no hubiese tenido un plan. A veces pensamos que Dios está, como dice, déjame ver qué voy a hacer ahora. No, Dios no está preparando, ya Él preparó un plan de antemano. Porque Dios no reacciona, ya Dios está trabajando antes de que nosotros estuviésemos pidiendo ayuda. Dios, al Dios que yo le sirvo, nada le toma por sorpresa. Nuestras lágrimas no nos toman por sorpresa. La lucha, nuestras preguntas, nuestros temores, Dios siempre ha estado ahí. Por eso me parece curioso, ¿verdad? Porque antes ellos tenían esta ley del ojo por ojo y diente por diente. Yo no sé si tú te recuerdas. Por eso es que cuando hablábamos de este tema, yo rápido conecté con esta ley, el ojo por ojo y el diente por diente. Muchas personas, ¿verdad?, piensan que esta ley promovía la venganza, pero realmente esto era lo contrario, porque estaba limitando la venganza. Dios estaba enseñando que la justicia debía ser proporcional. No podía haber una reacción exagerada, amado. No podía haber justicia basada únicamente en emociones. Y aunque la ley existía, el corazón humano seguía siendo el mismo. Las personas seguían reaccionando con ira, con dolor, con resentimiento, con impulsividad. Y siendo honestos, amado, no seguimos viviendo esto hoy. Quizás ya no perseguimos personas con espadas, pero perseguimos personas con palabras. Juzgamos sin conocer la historia completa. Cancelamos personas, guardamos resentimientos por años. Condenamos rápidamente. Y por eso es que Dios necesita hablar a nuestro corazón, hablar a nuestra vida. Decir, espérate, ¿qué estamos haciendo? ¿Estamos actuando con resentimiento ante la pérdida? ¿Queremos tomar la justicia en nuestras manos? ¿A dónde corremos cuando necesitamos que Dios haga justicia? ¿Vamos al hombre o vamos a Dios? ¿Condenamos rápidamente? ¿O decimos, Señor, hazme justicia? Por eso las ciudades de refugio eran un recordatorio de que la justicia debe caminar junto a la misericordia. Así que si en esta mañana nosotros estamos a punto de tomar la justicia en nuestras manos, vamos a correr a Jesús. Porque las ciudades de refugio nos enseñan que Dios es un Dios justo, que Dios no ignora la verdad. Que Dios no ignora el pecado. Dios no ignora las acciones humanas. La justicia sí importa. La verdad sí importa. La verdad sí importa. Por eso es que Dios está diciendo en esta tarde, ¿sabes qué? Yo estoy interesado en tu problema. Yo estoy interesado en tu crisis. Yo estoy interesado en tu enfermedad. Yo quiero que tú entiendas que el Señor es tu refugio. Vivimos en un tiempo donde muchas personas quieren una gracia sin verdad. O una verdad sin gracia. Dios quiere que tú entiendas que hay esperanza. Dios es perfecto. Dios es misericordio. Y ese es el Cristo que yo predico. Por eso yo creo que las personas, nosotros podemos encontrar protección.
Yo creo que la misericordia no elimina la justicia. La misericordia permite que la verdad sea tratada correctamente. Por eso es que Dios le decía, ellos van a correr allí, van a escuchar y luego va a emitir un juicio. Qué bueno es saber que servimos a un Dios que conoce nuestras debilidades y aún así Él extiende su gracia, Él extiende su misericordia. Dios es nuestro proveedor. Antes de que existiera una necesidad, Dios ya había preparado el refugio. Y esto me hace recordar que Dios siempre va delante de nosotros. Que cuando llegamos a la prueba, ya Él está ahí. Que cuando llegamos al valle, ya Él está ahí. Que cuando llegamos a la tormenta, Él ya está ahí. Por eso es que el rey David decía en ese Salmo 23, aleluya, Él es mi buen pastor, Él va a estar ahí en medio de mi dolor, en medio de mi dificultad, en el medio donde mis angustiadores están haciendo cosas perversas delante de mí, Él va a preparar una mesa. Por eso es que cuando nosotros le creemos a Dios, Dios siempre va a hacer lo que es correcto, lo que es justo. Él está ahí en tu momento. Él está ahí. Dios es accesible. Estas ciudades de refugio estaban distribuidas por toda la tierra. No estaban escondidas. No estaban reservadas para unos pocos. Eran accesibles para todos. Por eso es que esto refleja el carácter de Dios, el corazón de Dios. Dios no ha sido exclusivo, amado. Su gracia está disponible para todo aquel que le busca. Por eso amamos al Señor, porque Dios no hace acepción de personas, sino que Él quiere que tú entiendas en esta tarde que Él es accesible. Tienes que correr a Él. Y ahora yo quiero que tú entiendas que Jesucristo es nuestra ciudad de refugio. Aunque nosotros, ¿verdad?, no lo vemos físicamente, pero sí lo sentimos. Estas ciudades de refugio eran la sombra de algo mayor. Era lo que estaba apuntando hacia Jesucristo. Así como una persona corría hacia una ciudad para salvar su vida, hoy nosotros corremos hacia Cristo. Corremos cuando estamos cansados, corremos cuando estamos heridos, corremos cuando estamos confundidos, corremos cuando sentimos que ya no podemos más. Y es por eso, amado, que Jesús dijo, venid a mí, todos los que estáis trabajados y cargados, que yo os haré descansar. ¡Qué invitación tan hermosa nos está diciendo! Nos está invitando Jesús. Ven cuando tengas. No dice ven cuando tengas todas las respuestas. Aleluya. No dice ven cuando seas perfecto. No está diciendo eso. Te está diciendo ven. Y eso es exactamente lo que hace un refugio. Recibe al que necesita ayuda. ¿Qué nos persigue hoy? En los días de Josué era la sangre del vengador. Pero hoy hay otras cosas que persiguen, que nos persiguen. La culpa, la ansiedad, el miedo, la depresión, esas heridas del pasado, los errores cometidos, la preocupación del futuro, ¿qué pasará? Y muchas personas están corriendo hoy, pero están corriendo a los lugares equivocados. Corren al alcohol, corren a las distracciones, corren al overtime, corren a personas que no les van a dar consejos sabios. Corren hacia soluciones temporales, pero hoy, corre a los pies de Jesús, porque solamente Jesucristo puede traer el verdadero descanso para tu alma.
Solamente a través de Jesucristo podemos recibir esa paz que sobrepasa todo entendimiento, esa justicia que nosotros necesitamos, esa seguridad, ese lugar de refugio, ese lugar donde nos sentimos a salvo. Por eso hoy quiero dejarte con esta verdad, amado. Las ciudades de refugio fueron reales, existieron, cumplieron un propósito importante. La gente corría allí porque estaba esperanzado de que iba a encontrar la salvación, que iba a encontrar respuesta, que le iban a hacer justicia. Aleluya. Pero me encanta porque esta historia me hace recordar que había una realidad mucho mayor. Que hoy nuestro refugio no es una ciudad. Que hoy nuestro refugio no es un edificio. No es una institución. Nuestro refugio es una persona. Y es Jesucristo. Por eso es que el salmista decía: Dios es nuestro amparo y fortaleza, nuestro pronto auxilio en las tribulaciones. Quizás hoy tú estás escuchando, estás cansado. Quizás estás escuchando en el silencio. Quizás alguien siente que el peso es demasiado grande, que no va a poder salir de donde te encuentras. Pero quiero recordarte algo, algo en esta tarde. Así como Dios preparó ciudades de refugio para Israel, también preparó refugio eterno para nosotros. Y ese refugio tiene un nombre, amados, y es Jesucristo. Él no cambia, Él es el mismo ayer, hoy y por los siglos. Dios, corre a Él, descansa en Él, confía en Él, porque en medio del caos sigue existiendo un lugar seguro, y ese lugar es Cristo. Es Cristo, aquel que yo le di mi vida. Aquel que ha cambiado mi lamento en baile. Aquel que yo tengo la seguridad plena de que Él sabe lo que deparará el futuro. De que Él tiene el control absoluto. De que nada le toma por sorpresa. Del que tiene el control del cielo, de lo que está en la tierra, de lo que está debajo de la tierra. El Dios absoluto, de que nada le toma por sorpresa, del que tiene el control del cielo, de lo que está en la tierra, de lo que está debajo.

capacidad de hacer cosas mayores. Ese es el Cristo que yo le sirvo. El Cristo que murió en la cruz del Calvario. El que a través de Jesucristo nos reconcilió con el Padre. El que resucitó al tercer día. El que la muerte no lo pudo detener. Y si así en el Antiguo Testamento creó estos lugares de refugio, nosotros podemos encontrar refugio en Cristo Jesús. Por eso, amigo o amiga que estás escuchando allá, si no has conocido al Señor, hoy es una buena tarde para que tú entregues tu vida. Allá los hermanos que están débiles en la fe, recibe ánimo, recibe fuerzas en el nombre de Jesús. No te olvides de dónde Dios te sacó. Olvida lo que quedó atrás, úsalo como un punto de referencia y di: Señor Jesús, ayúdame, porque yo quiero obedecerte, yo quiero hacer tu voluntad, yo quiero servirte. Yo no quiero vivir del pasado, sino yo quiero seguir mirando al blanco. Como decía Pablo, yo continúo esta carrera, probablemente a paso de tortuga, probablemente a paso, ¿verdad?, como dice, de elefante suavecito, pero voy hacia la meta, voy a mi lugar de refugio, voy a confiar en ti, voy a esperar en ti, sabiendo que tú has de hacer algo maravilloso. Voy a ver tu mano, creo que tú tienes el poder para hacer cosas maravillosas. Tu Espíritu Santo, que está obrando hoy, es capaz de hacer cosas maravillosas. Gracias, Señor, por esta palabra. Gracias, Señor, porque así como creaste lugares de refugio, tú sigues siendo nuestro lugar seguro, tú sigues siendo nuestro refugio. Yo te pido, Señor Jesús, en esta hora, que seas tú interviniendo, que seas tú rompiendo cadenas, que seas tú operando, que seas tú sanando, porque hay un pueblo que te cree, hay un pueblo que cree en ti, hay un pueblo que no ha perdido la fe, hay un pueblo que necesita, Señor Jesús, entender que hay esperanza, entender que le has amado, entender que tú eres un Dios misericordioso, eres un Dios justo. Oh, Señor, que tú no cambias, y yo sé que tu Espíritu Santo hará una obra maravillosa. Yo sé que tu Espíritu Santo ha de seguir transformando. Escucharemos estos testimonios, oh Señor Jesús, y yo sé que tú harás milagro, tú vas a proveer, tú vas, Señor Jesús, a abrir camino. Oh, Señor, tú has de romper cadena. Oh, Señor, tú harás cosas maravillosas, Señor, como dice tu palabra. Y yo sé que tú levantas hombres y mujeres temerosos de ti para llevar tu palabra a tiempo y fuera de tiempo. Oh, Señor, gracias por lo que estás haciendo y por lo que seguirás haciendo en nuestras vidas. Todo te lo pido en el nombre de tu Hijo amado Jesús. Amén, amén. Recuerde, amado, nuestro número de teléfono es el 860-639-0264. Siento una presencia, porque no hay nadie como nuestro Dios. No hay nadie como nuestro Dios amado. Así que corre a los pies de Jesús. Olvídate. No deje que el enemigo tome ventaja, sino al contrario. Confía en que Dios te perdonó. Confía que Dios te redimió. Confía que Dios te ha dado un nombre nuevo. Que no eres cualquier cosa y que Dios te ama. 860-639-0264. Recuerda que Jesucristo no tiene la culpa. Dios quiere levantarte. Dios quiere transformarte para que puedas seguir testificando. Así que te instamos que busques una iglesia donde se predique la palabra del Señor, donde tú puedas ser útil, puedas crecer, puedas madurar, porque eso es lo que quiere el Señor. Dios te bendiga, Dios te guarde. Jesucristo no tiene la culpa.

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1: Romanos capítulo 5, versículo
2: 12. Romans chapter 5, verses 12.
1: Y así dice la palabra del Señor.
2: And the word says,
1: por tanto, como el pecado entró en el mundo por un hombre, y por el pecado la muerte, así la muerte pasó a todos los hombres, por cuanto todos pecaron.
2: Therefore, just as sin entered the world through one man, and death through sin, and this way death came to all people, because all sin.
1: Padre, gracias Thank por you, esta Lord. Palabra.
2: Thank you, Lord, for this word.
1: Te pedimos que tu Espíritu Santo y nos dé, Señor, revelación.
2: And they give us revelation with this
1: podamos
2: word.
1: Recibir esa palabra.
2: They can receive this word.
1: Padre, gracias.
2: Thank you, Lord.
1: Y a ti damos la gloria y la honra.
2: We give you the honor and the glory.
1: En el nombre de Jesús.
2: In the name of Jesus.
1: Amén.
2: Amen.
1: Y amén. Toma amen. Asiento, amados
2: Just have
1: hermanos.
2: A seat, please.
1: Gloria a Jesús.
2: Glory to Jesus.
1: Dice que todos.
2: He says all.
1: Todos.
2: All.
1: Pecaron.
2: They all sin.
1: Todos.
2: Oh.
1: Yo creo que esa palabra todos, usted sabe que es todos.
2: You know what that means, all.
1: Nadie puede decir que no sabe qué significa todo.
2: No one can say they don't know what it means to all.
1: Todo.
2: All.
1: Es todo.
2: It's all.
1: Todo.
2: All.
1: Y todos pecamos.
2: And we all sin.
1: Antes pensaba un día.
2: One day.
1: Yo dijo quiero andar con el hijo del pastor.
2: I want to talk to the pastor's son.
1: En la iglesia de mi abuela había un pastor.
2: In my grandmother's church there
1: y
2: was a pastor.
1: Y había unos niños.
2: And there were some children.
1: Y yo dije qué se sentirá estar con esos muchachitos del pastor.
2: I want to feel how that feels to be the pastor kids.
1: Y hermano, los niños eran malitos.
2: And they were very bad kids.
1: Sabían pelear.
2: They would know how to fight.
1: Y a mí me enseñaba, mi mamá me prohibía el quemar las bombas, cohetes, ¿cómo le llaman los? Lo que queman
2: fireworks.
1: Fireworks.
2: My mother used to prohibit it to.
1: Pero de eso es que suenan.
2: Los firecrackers.
1: Nosotros decíamos trique.
2: Oh, we used to call it trique. We call it firecrackers.
1: Y yo no sabía cómo hacerlo.
2: And I didn't know how to do it.
1: Y un día él me dice, no es así. Y me dijo, te voy a enseñar, ven. Que the, nadie nos mire.
2: The pastor's son, he said, yes, I'm going to show you how to do it.
1: Entonces, aunque son hijos de pastores,
2: even they're pastor kids,
1: ya traen
2: they bring
1: el pecado.
2: The sin.
1: Todos, hermanos,
2: all.
1: Pecamos.
2: We all sin.
1: Todos all. Somos pecadores.
2: We are sinners.
1: A veces decimos la palabra pecado.
2: Sometimes in the word we say sin.
1: Y miramos a alguien que comete pecados inmorales.
2: And we look to the side.
1: Pero pecado es pecado.
2: But the sin is
1: pecado
2: a sin.
1: Pecado es desobedecer a las leyes y los mandatos de Dios.
2: Sin is to disobey the commandments of the Lord.
1: Pecamos.
2: We sin.
1: Porque en nuestra naturaleza.
2: Is our nature.
1: Viene el ADN.
2: It comes with a DNA.
1: Porque dice que entró por un hombre.
2: He just came from one man.
1: Y ese hombre se llama Adán.
2: And that man is called
1: Adán.
2: Adam. Adam.
1: Fue el que le obedeció a la voz de su mujer.
2: Adam, he's obeyed to his Eve word.
1: Y Eva obedeció a la voz de la serpiente.
2: And Eve obeyed the word of the snake.
1: Y la serpiente pues es el diablo.
2: And the snake was the devil.
1: Y cuando él obedeció a la voz del enemigo,
2: when he obeyed the enemy voice,
1: porque quería un sentido de independencia, un espíritu de independencia,
2: because he wanted an independent spirit,
1: Porque el diablo le dijo, tú vas a ser igual a Dios.
2: Because the devil said you're going to be the same
1: as God. Vas a saber lo bueno y lo malo.
2: You're going to know the good and the bad.
1: Y alguien dijo, la curiosidad mató al gato, ¿verdad?
2: And someone said curiosity kills the cat.
1: Y dijo, vamos a ver qué pasa.
2: Let's see what happened.
1: No es tanto, hermano, en el fruto que comió.
2: It's not what he ate.
1: Sea el fruto que sea.
2: Doesn't matter what fruit he ate.
1: Es que le hizo caso a otra voz que no era la voz de Dios.
2: He obeyed another voice that wasn't the Lord's voice.
1: Cuando nosotros seguimos la voz de nuestra carne,
2: when we follow our flesh,
1: la voz de nuestros deseos,
2: from our desires,
1: dice que ese fruto era agradable a los ojos.
2: He said that fruit, it was grateful to the eyes.
1: Y por eso, hermano, tomaron de ese fruto.
2: That's why they took him.
1: Y dice, pues ya no necesitamos de Dios.
2: But we don't need God.
1: ¿Sabe que hay mucha gente hoy en día?
2: You know what? There are a lot of people today.
1: Que solo buscan a Dios cuando tienen problemas.
2: They only seek the Lord when they got problems.
1: Como si fuera un papel desechable del baño.
2: Like it would be like a toilet paper.
1: Dios no es un papel desechable.
2: The Lord is not a toilet paper.
1: Dios es el Rey de Reyes y Señor de Señores. Dios es el Creador de todo el universo.
2: The Creator of the universe.
1: Hallelujah.
2: Hallelujah.
1: Es todo para nosotros.
2: It's everything for us.
1: Pero todos pecamos.
2: But we all sin.
1: Todos entró el pecado.
2: We enter the sin.
1: Y con el pecado la muerte.
2: And with the sin the death comes.
1: Yo no estoy muerto.
2: I'm not dead.
1: No estás muerto físicamente.
2: Maybe you're not physically dead.
1: Pero espiritualmente estás muerto.
2: But spiritually wise, yes, you are dead.
1: Hay gente, hermano, que huele mal.
2: There's people that smell very bad.
1: Usted los mira y cualquier cosita, F, F, F, F, F.
2: You see them and anything they say is F, F, F.
1: Usted entenderá, ¿verdad?
2: You understand what I'm trying to say.
1: Eso no lo puedo decir de este púlpito.
2: I cannot say in the altar.
1: Cualquier cosa sale mal, hay que echarle la culpa a alguien.
2: When something goes wrong, they have to blame others.
1: ¿Usted ha visto gente, hermano, que algo no funciona y lo agarran así? Yo he visto, ay Dios mío.
2: You see people when something doesn't work right.
1: Desbaratan el celular.
2: Yeah, they just break their cell phone.
1: Patean puertas.
2: Yeah, they kick the doors.
1: Rompen paredes.
2: They break the walls.
1: Yeah.
2: ¿Sí?
1: Los hay, hermano.
2: Yeah, there's a lot of people like that.
1: Pero sabe, hermano, están muertos.
2: They are dead.
1: Solo Cristo nos da vida.
2: Only Jesus
1: una nueva vida.
2: Aleluya.
1: Y vida en abundancia.
2: And abundantly life.
1: Gloria a Jesús.
2: Glory to Jesus.
1: Vida solamente Dios nos puede dar.
2: Dios da.
1: Pero el que no tiene a Cristo en su corazón,
2: you don't have Jesus Christ in
1: el
2: your heart,
1: que no vive la vida, hermano, de acuerdo a como el Señor nos manda.
2: If you don't live that life that Jesus Christ is sending to us,
1: está muriendo y no
2: you
1: te das cuenta.
2: Dying and you didn't even notice him.
1: El pecado, hermano, nos
2: the
1: mata.
2: Sins. The sin killed.
1: Todos pecaron, dice la palabra
2: all
1: del Señor.
2: Sins.
1: Vamos a primera de Corintios 15, 21.
2: Let's go to 1 Corinthians.
1: Esa es la buena noticia, hermano. Primera de Corintios.
2: 1 Corinthians
1: 15.
2: 15.
1: 21.
2: 15:21 verse 21.
1: Gloria a Jesús.
2: Glory to Jesus.
1: Usted y yo entendamos el mensaje de la cruz.
2: I want you and I understand the message from the cross.
1: Cuando va a una iglesia y no se predica de Cristo.
2: When you go to a church and they don't preach about Jesus.
1: Se predica de otras cosas menos del Salvador.
2: And when they preach something else, but they don't preach about Jesus.
1: Se predica de otras cosas menos de que él viene.
2: But they don't preach about him that he's coming.
1: De que él sana.
2: That he healed.
1: De que él viene por un remanente.
2: That he comes for a remnant.
1: No sé qué están predicando.
2: I don't know what they're preaching about.
1: El Señor no nos mandó, hermano, a tener clubs.
2: Yeah, the Lord hadn't sent us to have a club.
1: El Señor nos mandó, dice, a ir y a ser discípulos.
2: He sent us to be out to do disciples.
1: Primera de Corintios 15, 21
2: First Corinthians
1: y 22.
2: 15, 21 and 22.
1: Dice, por cuanto la muerte entró por un hombre, también por un hombre la resurrección de los muertos. Léelo, hija.
2: Okay. For since death came through a man, the resurrection of the dead comes also through a man.
1: Dice, porque así como en Adán todos mueren, también en Cristo todos serán vivificados.
2: For as in Adam all die, so in Christ all will be made alive.
1: En otras palabras, hermanos, desde que nacemos, nacemos muertos.
2: In other words, since we're born, we are dead.
1: Por eso nosotros no bautizamos niños.
2: That's why we don't baptize kids.
1: Nosotros presentamos niños.
2: We present kids to the Lord.
1: Bautizamos cuando ya tienen un entendimiento.
2: We baptize when they have knowledge.
1: De lo que es el pecado.
2: When they have knowledge about what
1: de lo
2: is
1: que
2: sin.
1: Es la diferencia entre lo bueno y lo malo.
2: When they know the difference between good and bad.
1: Ahí ya lo bautizamos.
2: That's when we
1: Porque
2: baptize.
1: Saben lo que están haciendo.
2: Because they know what they're doing.
1: Gloria a Jesús.
2: Glory to Jesus.
1: Entonces, hermano, ya traemos eso. Ya venimos con ese. Ay, pero, pastor, pero yo no me inventé eso. Yo no quiero meterme en problemas.
2: Pastor, I don't want to be in trouble.
1: Ya estás en problema.
2: You are in trouble already.
1: El momento que estás respirando.
2: The sense you start breathing.
1: Es más, hoy no tienes excusa.
2: Today you don't have excuse.
1: De decir nunca me hablaron de ese mensaje de la cruz.
2: You don't have no excuse to say no one talked to me about
1: nunca
2: the cross.
1: Nunca me explicaron por qué yo tengo que ser salvo.
2: No one explained me why I had to be safe.
1: Un día le hablaba el mensaje de salvación a alguien.
2: So one day I was talking to a salvation to someone.
1: Y me dijo, yo no tengo la culpa de que haya nacido en pecado.
2: It's not my fault that I born in sin.
1: Yo no pedí que él viniera a morir por mí.
2: I didn't ask him to die for me.
1: Yo dije entre mí, wow.
2: I said, wow.
1: El enemigo los tiene cegado.
2: Yeah, the enemy got them dry.
1: Yo le pregunto cuando usted se siente, ¿a usted ha ido alguna vez a emergencia?
2: Have you been in emergency room once?
1: Yo he ido un par de veces, hermano.
2: I've been there a few times.
1: Un día ya no aguantaba un dolor de muela.
2: One time I got a toothache.
1: Un día no aguantaba un dolor de cintura.
2: One day I got a lower back pain.
1: Después Dios me sanó.
2: And then the Lord healed me.
1: Pero fui a emergencia.
2: But I went to emergency.
1: Estoy desesperado.
2: I was desperate.
1: Usted no dice, ¿yo qué culpa tengo de enfermarme?
2: It's not my fault that I got sick.
1: Tengo dolor, ¿yo qué culpa tengo? Yo no pedí el dolor.
2: I got pain, but it's not my fault. I didn't ask for.
1: ¿Qué hace usted?
2: What do you do?
1: Busca que alguien le ayude.
2: You look for help.
1: Usted no se va a ir a meter a Home Depot si le duele la muela, ¿verdad?
2: Yeah, you don't go to Home Depot if you got toothache.
1: ¿Y qué hace ahí? A ver si me compro una pinza así de grande.
2: Yeah, what you doing? Just buying
1: no,
2: a plier?
1: Usted busca al médico.
2: You search for the doctor.
1: Usted tampoco va a ir a comprar clavos al Harford Hospital.
2: You're not going to Harford Hospital to buy some nails.
1: Home Depot.
2: Or you have to go to Home Depot.
1: Y así mismo, hermano, usted y yo ya traemos el pecado, la naturaleza pecaminosa con nosotros.
2: Yeah, this is the way. It's the same way. We bring
1: sin.
2: We are sinners since we're born.
1: Buscar el camino correcto.
2: And what we have to do is to search for the right pathway.
1: Buscar al que da vida.
2: What do we have to do to search
1: Correr
2: for the one that gives you
1: brazos.
2: Life? We have to run to his
1: Recibirlo.
2: Arms. Just to receive him.
1: Decir sí, Señor.
2: To say yes, Lord.
1: Yo sé que soy en pecado.
2: Yes, Lord, I know I'm a sinner.
1: Pero sé que tú me puedes salvar.
2: But I know you can save
1: Porque
2: me.
1: Porque tú me amas.
2: Because you love me.
1: Porque sé que tú eres el camino.
2: Because you know you're the way.
1: La verdad.
2: The truth.
1: Y la vida.
2: And life.
1: Y nadie viene al Padre.
2: And no one comes to the Father.
1: Si no es por él.
2: Except for me.
1: Yes.
2: Yes.
1: Yo se lo estoy explicando, hermano, para que usted lo entienda.
2: I'm just telling you because I want you to understand.
1: Creo que todo niño puede entender eso.
2: Because a lot of these children can understand
1: todo
2: this.
1: Todo niño puede entender eso.
2: All kids can understand this.
1: Que ya tienen un problema adentro.
2: They do have a problem within.
1: Y ese problema.
2: And that problem.
1: Hay alguien que lo puede arreglar.
2: It's just someone can fix it.
1: Hay alguien que se llama Cristo Jesús.
2: There's someone they call Jesus
1: que murió
2: Christ,
1: en la cruz del Calvario.
2: He died in the cross
1: por cada uno de nuestros pecados.
2: For each of us and each of the sins.
1: Vamos a otra cita bíblica.
2: Let's go to another.
1: Segunda de Corintios 5.
2: Second Corinthians 5.
1: Gloria a Jesús.
2: Glory to Jesus.
1: Por eso, hermano, nosotros le servimos al Señor.
2: Therefore, brethren, we need to serve the Lord.
1: Segunda de Corintios 5.
2: Second Corinthians chapter 5.
1: Hallelujah.
2: Hallelujah.
1: Versículo 14.
2: Verses 14. 2 Corinthians chapter 5, verses 14.
1: Y versículo 15.
2: 14 and 15.
1: Gloria a Dios.
2: Glory to Jesus.
1: Dice, porque el amor de Cristo nos constriñe. 2 de Corintios 5, 14.
2: 2 Corinthians 5, 14 and 15.
1: Pensando esto, que si uno murió por todos, luego todos murieron. Y por todo murió, para los que viven, ya no vivan para sí, sino para aquel que murió y resucitó por ellos.
2: Okay. For Christ's love compels us, because we are convinced that one died for all, and therefore all died. And he died for all, that those who live should no longer live for themselves, but for him who died for them and was raised again.
1: Hallelujah.
2: Hallelujah.
1: El amor de Cristo nos constriñe.
2: Just Christ's love compels us.
1: Yo tengo un sueño.
2: I do have a dream.
1: Y Dios cumple los sueños.
2: And fulfill the dreams.
1: Dice la palabra que deleítate a sí mismo en Jehová.
2: Delight yourself in the Lord.
1: Y él te concederá las peticiones de
2: and
1: tu corazón.
2: Give you all the

0: Va a haber un lugar.
1: It's going to be a place.
0: Precioso.
1: A beautiful place.
0: No sé, inimaginable, no me lo imagino,
1: it's
0: pero
1: something that you I cannot imagine.
0: Agarrar lo que usted se imagina.
1: Just imagine yourself.
0: Que es la nueva Jerusalén.
1: Is the new Jerusalem.
0: Y que el que entre ahí,
1: and whoever entered to that door,
0: salga tan impactado,
1: it comes so impacted to
0: y que
1: the
0: diga
1: life.
0: Como si fuera un sueño,
1: it is like a, it's gonna be a dream.
0: No es cierto.
1: No, it's not true.
0: Pero que se ponga a pensar,
1: but it's just to make you think,
0: en cuál dirección quiere andar,
1: in which direction you're gonna choose,
0: en cuál dirección tú quieres,
1: which direction do you want?
0: Yes.
1: Sí.
0: Sí, hermano, porque a veces yes, brothers, nosotros vivimos una vida.
1: Sometimes we live a life
0: light. No nos gusta el compromiso.
1: We don't like to compromise.
0: Y nosotros queremos vivir una vida a nuestra manera.
1: We want to live our life our own way.
0: No queremos vivir como Cristo dice que nosotros vivamos la vida.
1: We don't want to live the lighthouse Jesus Christ tells us to live.
0: Todos morimos, dice aquí, ¿verdad que
1: we
0: sí?
1: All died.
0: El amor de Cristo nos constriñe.
1: For Jesus Christ,
0: yo averigüé qué significa constriñir.
1: What that means to compare.
0: Y es algo así como que alguien hace por ti algo.
1: That someone do something for you.
0: Es como cuando alguien, usted ha visto en la televisión cuando un niño o alguien lo salva a un bombero de las llamas.
1: Is you see on TV when the firefighter just save a child?
0: Y esa persona después que sale al hospital va y busca al bombero.
1: And then that person come after that event happened, go and search for the firefighter.
0: Y le da las gracias.
1: And give a thanks.
0: Y averigua su dirección.
1: Did she find out, or the person find out the address?
0: Cada Navidad le envía un regalo.
1: And every Christmas is sending a present to that firefighter.
0: Por lo que el firefighter hizo.
1: Because
0: por lo que el bombero hizo.
1: For the firefighters did for that person, save his children. His
0: eso kid. Es constriñir.
1: That's compel.
0: Te obliga a hacerlo.
1: It's an obligation to
0: porque
1: do.
0: Porque alguien ya hizo algo por ti.
1: Because someone do something for
0: tú
1: you.
0: Estás
1: before.
0: Agradecido.
1: Because you are grateful.
0: Pero se puede decir como que no te obliga a hacerlo.
1: It's something that I oblige, is compel you
0: no
1: to
0: es
1: do
0: una
1: it.
0: Obligación a la fuerza.
1: It's not like a to be obligated.
0: Es
1: in a
0: gratitud.
1: Hard way. It's just grateful.
0: Y así mismo, por eso dice, el amor de Cristo nos constriñe.
1: That's what it says, Christ's love compel us.
0: Que según uno murió por todos,
1: he died for all.
0: Luego todos murieron.
1: And therefore all died.
0: Y por todos murió.
1: And he died for all.
0: Para los que viven,
1: that those who live,
0: ya no vivan para sí,
1: should no longer live for themselves,
0: sino para aquel,
1: for him
0: que murió,
1: who died
0: y resucitó,
1: and was and
0: por
1: raised
0: ellos.
1: Again for us.
0: Yo no sé si tú entiendes el amor de Cristo.
1: I don't know if you understand Christ's love.
0: Hay gente que dice,
1: there's people that say,
0: ay, si usted conociera fulano a sutano,
1: ay, if you would know this person,
0: tan buena persona,
1: oh, he's such a great person,
0: no le hace mal a nadie,
1: oh, he don't do nothing wrong to anyone,
0: pero es ateo.
1: But he don't believe in God.
0: Pero es musulmán.
1: But he's, yeah, musulmán.
0: Pero es brujero.
1: But he do,
0: pero es hechicero.
1: But he like do.
0: Déjeme decirle, en el infierno hay gente buena.
1: Yeah, in inferno, in hell, there's a good people too.
0: Lo único malo que no hicieron era recibir a Cristo en su corazón.
1: The only thing he didn't do, they don't receive Jesus Christ in his heart.
0: En el infierno hay gente cristiana.
1: In hell, there's a lot of people that.
0: Pastor, ¿qué usted está diciendo?
1: Pastor, what are you saying? What are you trying to say?
0: Gente que se dijo ser cristiana.
1: People that say that they were Christians.
0: Pero Cristo era solamente.
1: But Christ, it was only.
0: El cuarto lugar.
1: The fourth place.
0: Solamente cuando lo necesitaba.
1: Only when they would need him.
0: Solamente cuando se sentía triste.
1: Only when they feel sad.
0: Cuando necesitaba un milagro.
1: When they feel a miracle.
0: Sí, hermano.
1: Yes, brothers.
0: Tengamos cuidado.
1: Just be careful.
0: Dios nos está hablando, ¿verdad que sí?
1: The Lord is talking to us.
0: ¿Para quién tú vives?
1: For who you're living for.
0: Se supone que tú y yo estemos muertos.
1: It's supposedly you and I will be dead.
0: Y un muerto no piensa en pecado, ¿verdad que sí?
1: And a dead person they don't think about sin.
0: ¿Usted ha visto un muerto bien muerto?
1: Have you been seen a dead person dead?
0: Un muerto bien difunto.
1: A dead very dead.
0: Está frío.
1: It's cold.
0: No se mueve.
1: It don't move.
0: Yes.
1: Sí.
0: Así tú y yo debemos estar muertos.
1: This is the way that you're supposed to be, you and I.
0: Pero muchas veces no queremos morir.
1: But sometimes we don't want to die.
0: Día yo escuché una predicación de Gigi Ávila.
1: One day I was listening to a preacher of Gigi Ávila.
0: Y estaba hablando sobre el matrimonio.
1: He was talking about marriage.
0: Y decía, si usted busca una novia,
1: if you look for a girlfriend,
0: Dios le va a dar una chuleta.
1: The Lord is going to give you a pork chop.
0: Usted tiene que morir.
1: You have to die.
0: Y que Dios se la escoja.
1: And let the Lord choose that girlfriend.
0: Un muerto no escoge.
1: A dead person is not allowed to choose.
0: Y yo digo, ay, tiene razón.
1: I say, wow, he's right.
0: Que el Señor escoja por mí.
1: Let the Lord choose for me.
0: Porque yo quería, hermano, usted no se imagina la.
1: You don't even imagine what I want.
0: Las tallas que yo estaba buscando.
1: You don't even imagine the measurement that I was looking for.
0: Y cuando dije, Señor, tú me la escoges.
1: And I say, Lord, you're gonna choose for me.
0: Dios me la escogió y Dios me habló.
1: The Lord talked to me and He chose for me.
0: Y si hoy estoy donde estoy.
1: If today I'm here.
0: Es gracias que el Señor me habló.
1: It's thanks to the Lord that He talked to me.
0: Y me dijo, esta llega a mi presencia.
1: And this is the one, give me presence.
0: Y esta es la que va a estar contigo.
1: And this is the one who's gonna be with you.
0: Todavía no sabía que venía un llamado.
1: I didn't even know that I have a calling.
0: Pero por mí, hermano.
1: But for me.
0: Si me dejo llevar por mi cultura.
1: If I get
0: si yo me llevo dejar por mi tradición.
1: If I leave my tradition and my culture.
0: Si yo me dejo llevar por mis sentimientos.
1: If I leave my, for my
0: por
1: feelings,
0: mi carnalidad.
1: Because I was living for my flesh.
0: Yo no sé dónde estuviera.
1: I didn't know what happened to me today.
0: Yes.
1: Sí.
0: Si hay errores que tú has cometido.
1: It's just the mistakes that you have made.
0: Que tú no has seguido la dirección de Dios.
1: Because you haven't followed the Lord's direction.
0: Tú has seguido tus propios impulsos.
1: You haven't followed
0: tus propios consejos.
1: You haven't followed your own counsel.
0: ¿Qué hago, pastor? Pues ya estás adentro. Pídele misericordia al Señor.
1: You just ask for mercy to the Lord.
0: Pero un muerto, hermano.
1: But a dead person.
0: Se le ofenden.
1: He get offended.
0: Ofenda a un muerto.
1: And you can offend a dead
0: Dígale,
1: person.
0: Te ves bien muerto, a ver qué le contesta.
1: Can you turn to a dead person? Oh, you look so dead.
0: Un día escuché a alguien.
1: Once I was listening to someone.
0: Que dijo, vino su hijo.
1: Your son came.
0: Y le pegó dos puños.
1: And he punched him.
0: A su papá muerto.
1: He punched into a dead body of
0: dijo,
1: his father.
0: Así te quería ver.
1: And he said, this is the way I want to look at you.
0: Y lo escupió y se fue.
1: And he spilled at him and he left.
0: El muerto está muerto, hermano.
1: The dead is dead.
0: Bueno, ese muchacho no sé qué le haría a ese hombre. Yo no.
1: Yeah, I didn't know what he did to that. To
0: yo
1: that.
0: Sabía que él estaba buscando de Dios en los últimos días de su vida.
1: But he was looking for the Lord in the last days.
0: Se fue salvo, pero el daño que dejó hecho.
1: Yeah, he saved his life, but
0: estaba muerto.
1: But he was dead.
0: Así que, hermano, que si nosotros.
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2: Esta canción se llama El Milagro.
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1: Me he inspirado y escribí esta canción. Y esta canción va para todos lengua larga. Y dice así, viene con todo.

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0: porque hoy puedo alabarte en medio de todo. Sin entender nada, sé que bajo tus alas moraré y que tú estarás conmigo donde quiera que vaya. Estén siempre alegres, oren sin cesar, den gracias a Dios en toda situación, porque esta es su voluntad para ustedes en Cristo Jesús. Amén.
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que hoy puedo alabarte en medio de todo. Sin entender nada, sé que bajo tus alas moraré y que tú estarás conmigo donde quiera que vaya. Estén siempre alegres, oren sin cesar, den gracias a Dios en toda situación, porque esta es su voluntad para ustedes en Cristo Jesús.

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0: Gracias, Jesús. Esto es para ti. Gracias, Jesús.
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